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1: Vamos, listo. Salud, muchachos. Por esa mujer.

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2: Muy buenos días, viernes 19 de junio, son las 7 de la mañana y empezamos aquí, Vive el Campo.

hoy vamos a empezar hablando del relevo al frente de la Consejería de Agricultura, Ganadería, Medio Rural y Política Ambiental de la Junta. Joaquín Antonio Pino ha tomado posesión como nuevo consejero y lo hace con una característica que ha sido especialmente destacada por las organizaciones agrarias. Va a ser el primer agricultor en activo que asume esta responsabilidad. Asaja ha valorado muy positivamente este nombramiento y ha subrayado tanto su formación técnica como su experiencia directa en el campo y su conocimiento de los problemas reales que afectan a agricultores y ganaderos. Sin embargo, el nuevo consejero llega en un momento de importantes desafíos: la falta de rentabilidad de muchas explotaciones, especialmente en el sector cerealista, las dificultades que atraviesa la ganadería por las enfermedades y la interacción con la fauna salvaje, la necesidad de impulsar los regadíos y la modernización de las explotaciones, el relevo generacional o el fortalecimiento de los seguros agrarios ante los efectos del cambio climático, entre otras cosas. De todo esto vamos a hablar con José Antonio Turrado, secretario general de Asaja en Castilla y León. Y en la segunda, y después, pondremos el foco en la apicultura leonesa, un sector que es estratégico para la economía rural y para la conservación de la biodiversidad, que atraviesa por una situación un poco complicada. Ucalecoag ha solicitado a la Diputación de León que se ponga en marcha un plan de choque provincial para poder hacer frente a dos de los principales problemas que afectan a los apicultores. Por un lado, los ataques del oso pardo y la expansión de la vespa velutina o el avispón asiático. Esta organización agraria ha denunciado que muchas explotaciones están soportando pérdidas económicas crecientes, mientras las indemnizaciones llegan tarde o resultan insuficientes y mientras también la plaga de velutina sigue avanzando. Sobre estas demandas del sector y las expectativas puestas en ese plan de choque provincial, hablaremos con Nacho Rodríguez, responsable apícola de Ucalecoag. Con Carlos Monsalve al control técnico, arrancamos. ¡Viva el campo!

0: Y vamos a hablar de ese relevo de gran importancia para el sector agrario. Joaquín Antonio Pino ha tomado posesión como nuevo consejero de Agricultura, Ganadería, Medio Rural y Política Ambiental de la Junta de Castilla y León y se convierte además en el primer agricultor en activo que asume esta responsabilidad al frente de la consejería. Desde ASAJA han recibido este nombramiento con satisfacción. Han destacado su formación técnica, con un profundo conocimiento de la realidad del campo después de años de trabajo en esta organización agraria precisamente, y también su experiencia directa como agricultor. Sin embargo, el sector afronta importantes desafíos. Hablábamos de la crisis de rentabilidad del cereal, los problemas sanitarios en la ganadería, la gestión de la fauna salvaje, modernización de explotaciones, desarrollo de regadíos, incorporación de jóvenes o fortalecimiento de seguros agrarios. Para poder analizar este nuevo escenario y las expectativas que genera la llegada de Joaquín Antonio Pino a la consejería, saludamos ya a José Antonio Turrado, secretario general de ASAJA. José Antonio, muy buenos días.
1: Hola, muy buenos días.
0: Bueno, ¿qué valoración se hace desde ASAJA? Una valoración un poco más completa de este nombramiento de Joaquín Antonio Pino como nuevo consejero.
1: Bueno, nosotros siempre recibimos de buen grado al consejero que nombra cada gobierno y cada formación política, como no podía ser de otra manera. Todos los consejeros y consejeras han tenido los 100 días de gracia y después, pues sobre la marcha, pues les hemos criticado o le hemos agradecido ciertas gestiones que han hecho, ¿no? No podía ser de otra manera, pero es verdad que en el caso del consejero actual es una persona mucho más cercana para nosotros, que ahora emprende otro rumbo distinto con absoluta independencia, es decir, queda absolutamente desvinculado de la organización y nosotros de él.

0: importante. Eso yo entiendo que lo valorará todo el mundo como algo positivo, y a Saja, por supuesto, ¿no? Y a partir de ahora, pues bueno, no lo va a tener fácil. Es una tarea complicada, el sector tiene problemas, pues nadie ha sido capaz de arreglarlos todos, y seguramente pues que él tampoco, ¿no? Ya veremos los aciertos y desaciertos que tiene, pero en definitiva, pues es un buen punto de partida.
1: Un detalle importante es que sea el primer agricultor en activo al frente de la consejería. ¿Por qué es especialmente relevante este detalle?
0: Bueno, pues las cosas uno las puede aprender en la universidad y puede tener después cierta experiencia profesional, y no vamos a decir que los veterinarios de la Junta o los ingenieros agrónomos no conocen el sector, pero conocerlo de primera mano es absolutamente un plus, ¿no? Porque se tocan absolutamente todos los aspectos, y porque nada, no vas a conocer nunca las cosas mejor que si tú las estás viviendo, ¿no? Y los problemas de la agricultura son muy amplios, es decir, en el campo, por ejemplo, hay problemas laborales. Hombre, pues los conoce un agricultor que tiene empleados, y no, pues tampoco conoce exactamente los problemas laborales que hay, ¿no? Y por supuesto, pues todas las cuestiones agronómicas, las cuestiones de producción animal, la rentabilidad real que tiene el sector. ¿Quién mejor lo va a saber que un agricultor que ve cómo le salen a él las cuentas y puede comparar y hacerse una idea de cómo le salen a su vecino? En definitiva, yo creo que eso es bueno. Lo mismo que todo el mundo entendería que es bueno que un médico esté al frente de la cartera de sanidad, ¿no? Pues si eso lo entendemos así, o que un jurista esté al frente de una cartera de justicia, bueno, pues que nos dejen a los agricultores que también reclamemos lo mismo para nosotros.
1: ¿Qué puede aportar, o qué espera más bien que aporte un perfil profesional y técnico como el del nuevo consejero?
0: Bueno, desde luego, si conoce los problemas y además tiene sensibilidad para tratarlos, y alguien que ha dirigido una región agraria se le supone que tiene absoluta sensibilidad, pues hombre, haría falta una tercera cuestión, que es peso político. Peso político, porque en un gobierno, si no se tiene peso político, uno es un don nadie, ¿no? Y aquí, bueno, pues hay dos partidos políticos, el PP y Vox, que vamos a ver cómo se entienden entre ellos. Ojalá haya un buen entendimiento, y yo espero que el consejero de Agricultura tenga respaldo de su partido, que en este caso es Vox, para que no le coma la merienda, sencillamente, porque pues a lo mejor se la come, ¿no? Y que en ese gobierno de Alfonso Fernández Mañueco, pues el consejero de Agricultura, independientemente de qué partido sea y de dónde proceda, pues que tenga un peso importante en las decisiones de ese consejo de gobierno, ¿no? Tanto a la hora de legislar como a la hora de tirar del presupuesto, porque los problemas de la agricultura, muchos de ellos, la mayoría se arreglan con dinero, y el dinero está en una caja común, que es la de la Junta de Castilla y León, y ahí es donde el consejero tiene que tener habilidad y peso político para que no nos quiten la parte que nos corresponde a los agricultores y ganaderos.
1: ¿Hasta qué punto su experiencia en Asaja puede facilitar el diálogo pues con las organizaciones agrarias? ¿Ese de algo que siempre se solicita en mesas de negociación o en aspectos importantes, pues como puedan ser esas ayudas que se han solicitado desde el campo?
0: Bueno, yo creo que va a tener una buena interlocución con todas las organizaciones agrarias, ¿no? Y que la diferencia que va a tener con unas o con otras, pues va a derivar, yo creo que no va a derivar ni más ni menos que de la propia representatividad que cada organización tiene. Yo espero que escuche más a Saja, porque representamos el 45% de la representatividad regional, pero no por otra razón, ¿no? Porque tenemos claro que en este momento es el consejero de todos los agricultores y de todos los ganaderos, y por supuesto de todas las organizaciones agrarias. Yo no tengo ninguna duda que tendrá sensibilidad para escucharnos a nosotros, para escuchar al mundo cooperativo y, bueno, pues a todos los que de una manera u otra tienen una cierta interlocución en estos aspectos que él va a tener que tratar.
1: Hablamos de esos 100 días de margen, esos 100 primeros días para antes de entrar a valorar la labor del consejero, de la consejería, pero ¿qué es lo primero que debería echar a andar en esos primeros 100 días?
0: Bueno, en estos primeros 100 días, o en estos días iniciales de su mandato, pues lo que tiene es que hacer un nombramiento de altos cargos, que no es una cosa sencilla. La verdad que quien tiene grandes responsabilidades de gobierno lo hace mejor si tiene un buen equipo, ¿no? Y el equipo, bueno, pues él entra en una administración pública, donde no está, y para alguien que viene de fuera, pues a veces no es fácil, a veces, bueno, te miran con un cierto recelo. Por tanto, no lo va a tener fácil hacer un equipo de altos cargos. De altos cargos me estoy refiriendo, pues, viceconsejeros, si es que lo hay, secretarios generales.

0: directores, jefes de servicio. Bueno, eso es, yo creo que es la primera tarea importante que tiene. Y después, bueno, pues tenemos una crisis del cereal muy aguda que ya él ha reconocido y que hay que abordar desde diferentes ámbitos, también desde el autonómico, y la reforma de la PAC, las negociaciones de la reforma de la PAC, pues esas no paran. Bruselas va a su ritmo, pero no para, ¿no? Y no sabe de si en Castilla y León hay elecciones o no las ha habido elecciones. Por tanto, hay que ponerse al día y retomar ese asunto. Tenemos también una política de aguas donde se está debatiendo el proyecto, prácticamente el proyecto del nuevo plan hidrológico de la cuenca del Duero, y donde la consejería tiene mucho que decir. Y bueno, por supuesto, los ganaderos vivimos permanentemente con la amenaza de las enfermedades animales. No basta decir que el día que tomó posesión el nuevo consejero, el pasado lunes, pues se declaró en Castilla y León un foco de una enfermedad nueva, que es la enfermedad de Neftafste, que afecta, una enfermedad vírica que afecta a los broiles y a las aves. En definitiva, eso es un toque de atención de que en aspectos de sanidad animal, pues no se puede bajar nunca la guardia, y hay que estar siempre encima de esa cuestión.
1: Desde las organizaciones agrarias, desde Saja también, se ha solicitado además esa convocatoria urgente del Consejo Agrario.
0: Sí, pero bueno, es verdad que lo primero que hizo el nuevo consejero es reunirse de forma informal con las organizaciones agrarias más representativas, que viene a ser casi lo mismo, ¿no? Por lo tanto, hombre, el Consejo Agrario, Regional Agrario, se debe de formar ya con el nombramiento de los altos cargos. Por tanto, sí, para nosotros es una cuestión prioritaria, pero valoramos y agradecemos que que tuviera ese gesto de reunirse, de tener ya un primer contacto, pues para poner encima de la mesa las cuestiones y para ponerse a disposición del sector, que es lo que ha hecho.
1: ¿Cómo fue esa toma de contacto? ¿Fue una pequeña reunión, como dice, informal, pero sentando las bases de lo que puede ser esos consejos agrarios futuros y reuniones futuras?
0: Bueno, yo, los consejos agrarios, en definitiva, tampoco tienen ningún formato especial. Es un órgano donde se debe de debatir todo lo que afecta al sector agrario y donde se nos debe de consultar antes de tomar las decisiones, que no todos los consejeros y consejeras lo han hecho. Por lo tanto, el talante se le verá si nos llama para algo o no nos llama para nada, porque llamarnos para sacar una foto y para cumplir, eso no sirve. Nosotros queremos que se nos consulte antes de tomar decisiones, que se pida nuestra colaboración y que se nos escuche y haga caso dentro de lo posible, porque es verdad que las organizaciones agrarias siempre vamos a peticiones de máximos y muchas de ellas tienen un componente presupuestario donde se topará con las limitaciones del presupuesto de su consejería o del gobierno autonómico, ¿no? Pero desde luego que no nos den las cosas hechas y nos llamen para contárnoslas, sino que nos llamen pues antes de tomar las decisiones.
1: Importante también, entiendo, que una de las primeras declaraciones o de las primeras afirmaciones que haya hecho el consejero es reconocer la crisis del cereal.
0: Bueno, eso es importante, pero dicho eso, pues con eso no se come. Es decir, el sector cerealista atraviesa una crisis de rentabilidad tremenda. Estamos cerrando una campaña y dentro de 2 meses ya estamos haciendo los gastos para la campaña siguiente. Las siembras empiezan con las colzas y después con los cereales de invierno, pues ya en el momento que nos metamos en mediados de septiembre, los agricultores ya dan por descontada la crisis de esta campaña, de esta cosecha que vamos a coger ahora, pero estamos aterrorizados cómo vamos a afrontar la siguiente. Es decir, con qué ilusión y con qué ganas alguien va a empezar comprando los inputs, comprando los abonos, los fitosanitarios y comprando gasóleo y empezar a dar para hacer unas siembras con un panorama tan desolador, donde el día que sales, el primer día que empiezas a hacer la labor, ya sabes que vas a perder y lo único que te planteas es cuánto menos puedes perder. Por tanto, bueno, pues es un momento crucial. Ese problema, que es un problema global, no nos lo va a arreglar el consejero de Agricultura, pero a lo mejor sí puede poner medidas paliativas y sí puede aportar algo para que las cosas cambien en España, en Europa y en el mundo.
1: Y ya por último, si dentro de un año volvemos a tener esta conversación, esta charla, ¿qué tendría que haber cambiado para que Asaja considere que esta nueva etapa en el campo de Castilla y León, con este nuevo consejero, va por un buen camino?
0: Bueno, pues que los planteamientos que hace Castilla y León de reforma de la PAC, que son en definitiva los de una agricultura profesional, calen en Europa y calen en el Ministerio de Agricultura. En definitiva, que nuestras tesis de defensa de una agricultura profesional se impongan a otros modelos de agricultura que hay en España y que hay en Europa. Bueno, que aborde con firmeza y con decisión y con éxito todos los problemas que pueda haber relacionados con la sanidad animal, que el plan ideológico que se esté gestando pues sea un plan ideológico pensando en los agricultores y por lo tanto que mejore nuestro potencial como agricultura de regadío, y bueno, pues que se revise también todo el paquete de ayudas de modernización de explotaciones y de incorporación de jóvenes, que está lastrado por una carga burocrática absolutamente absurda que él conoce perfectamente y que ahora sí, y eso sí que es competencia del gobierno autonómico, va a tener la capacidad de poder modificar, ¿no? Esos ejes así, pues según usted me está preguntando a bote pronto, pero aparecerán muchos imprevistos por el camino que habrá que abordar y que habrá que actuar de forma rápida y con éxito y con acierto.
1: Pues José Antonio Turrado, secretario general de ASAJA, gracias por responder la llamada de Vive el Campo. Y esta pregunta que le he hecho ahora, dentro de un año veremos a ver qué se ha podido cumplir y esperemos que sean buenas noticias para el campo de Castilla.
0: Esperemos que sea así. Un saludo, muchas gracias.
1: Gracias, hasta luego.

0: Y hablamos ahora de la apicultura leonesa porque atraviesa un momento muy delicado. La crisis de rentabilidad provocada por la presión de las importaciones y los bajos precios de mercado se suman dos amenazas que, según han denunciado los profesionales del sector, ponen en riesgo la viabilidad de muchas explotaciones. Hablamos de los ataques del oso pardo y de la expansión del avispón asiático, conocido como Vespa velutina. Ante esta situación, Ucalecoag ha solicitado a la Diputación de León un plan de choque provincial que incluya ayudas directas para los apicultores y medidas de apoyo sobre el terreno, denunciando además la falta de respuesta efectiva por parte de la Junta de Castilla y León. Para conocer esta situación real de la apicultura leonesa, las propuestas que se han trasladado a la Diputación y los retos que afrontan los productores de miel, saludamos ya a Nacho Rodríguez, responsable del sector apícola de Ucalecoag. Nacho, muy buenos días.
1: Hola, muy buenos días, César.
0: Bueno, yo hacía este resumen, pero qué mejor forma de escucharlo de primera mano. ¿Cómo se puede describir actualmente el momento que vive la apicultura profesional en la provincia de León?
1: Pues en los últimos años descorazonador. La verdad que somos un sector con mucha gente joven, que estaba creciendo mucho, pero llevamos unos años que, bueno, lo que tú decías, sumando a los problemas de crecimiento desmesurado de los insumos que estamos teniendo en todo el sector ganadero y, bueno, contrario a la ley de oferta y demanda, la miel cada vez producimos menos, no cubrimos prácticamente el sector nacional, se sigue demandando tanto más y cada vez vale menos por las importaciones de estos jarabes y estas glucosas que está teniendo a bien hacer la industria. Con lo cual estamos en un mal momento. El sector de la provincia de León, de Cornisa Cantábrica, del norte de la península, estaba aguantando bien por un tema de que es un sector que, digamos, estamos más profesionalizados en el sentido de que finalizamos el ciclo. Casi todos somos pequeños envasadores, tenemos marcas propias y eso nos permitía mantener inversiones, pero llevamos ya 3-4 años que la velutina está ahí. Se ha sumado el oso pardo, que todos estamos encantados con el crecimiento y la expansión de la especie, pero empieza a no ser un problema, y un problema grave. Disculpa, César.
0: Sí, te iba a preguntar precisamente qué impacto están teniendo esos ataques de osos. O sea, hablábamos de dos grandes problemas. Centrémonos en este primero.
1: El oso, mira, este último mes llevaremos como una media de 2-3 ataques diarios en la provincia de León. Uh-huh. ¿Qué supone? Pues yo creo que es algo que podríamos asumir con la administración. No tendríamos problema en asumirlo, pero el problema o el hándicap que existe es que los expedientes se tramitan, se hace todo lo que se tiene que hacer, se cierran los colmenares, se prepara todo y ni se está pagando ni en tiempo ni en forma, porque se están pagando unos precios que hace mucho que no se actualizan. Me gustaría a mí saber dónde puede coger y comprar un núcleo, un enjambre en la Junta de Castilla y León por 50 euros, porque yo compraría más de uno. Es como si queremos comprar un coche nuevo por 10.000 euros. Es una cosa que, vamos, fuera de mercado ya hace muchos años. Y luego que se tramitan los expedientes, tú hablas con ellos, está tramitado, está listo para el pago, pero no se dota presupuestariamente de pago y estamos sufriendo unas demoras de casi 2 años. Tenemos compañeros que han asumido pérdidas de 10.000 euros durante 2 años y la administración no paga porque no dota de presupuesto. ¿Qué está pasando con esto? Pues que la especie empieza a tener un problema de coexistencia, pero a mi modo de ver, un problema de coexistencia provocado por la inacción de la administración competente. La Junta de Castilla y León es la encargada y tiene las competencias de la especie. Muy bien. Está haciendo y adoptando medidas para que aumente su densidad y amplíe su área de distribución. Pero si solo hago eso, si solo tomo unas medidas de un punto de vista biológico y no tomo medidas desde el punto de vista social, está pasando lo que está pasando, que la gente empieza a cansarse. Es algo que no entendemos, porque yo creo que dentro de un plan de recuperación de la especie están contemplados este tipo de cosas. Pues no, no está pagando ni en tiempo, ni en forma, y cuando se lo dices, pues todo son buenas palabras, y bueno, llega un momento en que los que directamente estamos afectados, pues nos enfadamos, y es obvio, es que están jugando con nuestro trabajo, están jugando con nuestro dinero, y estamos en una situación que ya no podemos seguir así. Por eso hemos tenido que pedir ayuda a una administración que, aunque no tenga competencias, al menos sí nos ha escuchado, porque vamos...
0: Antes de centrarnos en ese plan de choque y en esos diálogos con la Diputación de León, quería también un poco actualizar el nivel de expansión actualmente de la avispa velutina, los problemas que está generando en la provincia.
1: La velutina prácticamente está extendida por toda la provincia. Uh-huh. Tampoco se sabe porque ya sabes que muchas veces la administración autonómica tiene un oscurantismo real, solo tiene un plan de control, de seguimiento y control, cuando ya tenía, es una especie declarada invasora, ya tenía que tener un plan de erradicación de la especie. No existe. En Castilla y León, los únicos, me suena que determinadas diputaciones sí tienen unas ayudas para el tema de la velutina. A nosotros nos dicen que tenemos dentro de la intervención sectorial, de unas ayudas que da la Junta, también podemos pedir ayudas para el control de la especie, pero es que al final está recayendo el control de la especie sobre los propios apicultores, cuando la administración autonómica, por ley, y existe un informe no vinculante, que es la pena del procurador del común, tiene que tener un plan de erradicación de la especie y una dotación presupuestaria para ello. Y no lo está haciendo, está asumiendo que, bueno, ya vendrá alguien o desaparecerá, que no ha desaparecido, sino que cada vez tenemos más, dentro de nada empezaremos a tener ya no solo consecuencias sobre la apicultura, sino sobre las figuras de calidad de la fruta y de la uva en Bierzo, Rueda, en determinadas zonas, que el impacto económico va a ser mucho mayor que el que está mostrando en la apicultura, porque el problema que tenemos nosotros es que en la apicultura somos 600 familias en Castilla y León, 600 familias que parece que no le interesamos a nadie y ni le importamos a nadie.
0: ¿Y cómo han sido esas conversaciones con la Diputación de León? ¿Cuáles han sido las medidas de ese plan que habéis solicitado y la respuesta que os han dado?
1: Nosotros son dos líneas. La primera es que por favor nos sirva de altavoz para una serie de reivindicaciones que llevamos desde el 24 haciendo a la administración, pues en materias de apicultura ecológica, una serie de cosas que por favor hay que cambiar una legislación, hay que cambiar una serie de cosas que ya están obsoletas, que está impidiendo que lo que sería la apicultura profesional de la comunidad pueda estar al mismo nivel que la de otras comunidades, porque nos cuesta más competir con ellas por ese tipo de digamos, cambios legislativos que necesitamos, que haga de altavoz ante ella, porque a nosotros siempre, todos los años tenemos una reunión con la administración autonómica, nos ponen muy buena cara, pero ahí siguen las cosas. Pues cosas como que, por favor, necesitamos que vuelvan a sacar las líneas de ayuda de prevención para ataques de oso, que llevan 4 años que no salen. Sabemos que existe material ahí parado, que de pastores, cerramientos que tiene la administración autonómica y que por algún motivo está paletizado y no llega a los apicultores, que éramos el objetivo final. Y luego, por otro lado, además de que sea altavoz, pues que PERSI nos puede dotar de económicamente, pues para sobre todo medidas preventivas, mejora de explotaciones, para seguir siendo competitivos ante la pérdida que hemos tenido de poder adquisitivo en los últimos 7-8 años con el contexto geopolítico. Y luego otra cosa que hemos hablado con ellos, porque uno de los principales problemas que tenemos a la hora de trabajar, de coexistir con el oso, son los cerramientos. Tenemos que hacer cerramientos que son inversiones costosas, pero que son sobre todo costosas en cuanto a tiempo y muy laboriosas. Tiene que estar muy bien desbrozado, tenemos que trabajar con unas tensiones altas para evitar que entre el oso, y le pedíamos ayuda para hacer esos cerramientos y para mantenerlos desbrozados, con las patrullas o las brigadas que tienen del plan Montel, de desbroces en zonas rurales, en municipios de menos de 20.000 habitantes. En ese tipo de cosas le decíamos que hable con la Administración Autonómica, que preparen alguna brigada. Nosotros le dijimos que no tendríamos inconveniente en formar a esas brigadas para que hagan cerramientos efectivos y que estén de apoyo a los apicultores y a la gente que lo necesite, porque vamos, sería, no es algo que inventemos nosotros, sino es algo que se está haciendo en otras comunidades autónomas como la catalana, y están funcionando muy bien y tienen una respuesta muy positiva, por tanto por la especie, porque la ayuda a protegerse, ya que no genera un conflicto social, como por las personas que vivimos en el medio y padecemos el conflicto con él.
0: Pues Nacho Rodríguez, responsable apícola de Ucalecoa, como siempre, gracias por responder la llamada de Vive el Campo, y esperemos que haya una respuesta positiva, se tomen medidas y se pueda paliar esta situación, porque como bien comentabas, es muy necesario para asegurar el futuro de todas esas familias de las que estábamos hablando en un sector tan importante como es la apicultura en León.
1: Pues lo agradecemos mucho y nada, recordaros que por favor consumir producto local, que es tan necesario como protegernos del oso.
0: Eso. ¿Vale? Gracias, un saludo.
1: Muchas gracias, un saludo.
0: Hasta luego. Pues hablábamos del relevo en la Consejería de Agricultura, Ganadería, Medio Ambiente, Medio Rural, perdón, y Política Ambiental. Hay que aprenderse ese nuevo nombre. Lo hablábamos con José Antonio Turrado, el secretario general de ASAJA. Y ahora charlábamos con Nacho Rodríguez, responsable apícola de Ucalecoa, por esa situación complicada que atraviesa la apicultura leonesa, con ataques del oso pardo y la expansión del avispón asiático, la avispa velutina, que está causando pues verdaderos problemas para el trabajo de la miel en la provincia de León. Hacemos ahora una breve pausa y seguimos aquí en Vive el Campo.

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1: Y en esta segunda parte de Vive el Campo es el momento de tocar al despacho de Agronews y saludar a nuestro compañero y amigo Nacho Falces. Nacho, muy buenos días.
2: Muy buenos días, César.
1: ¿Qué tal, Nacho? ¿Cómo estás? ¿Cómo ha ido esta semana?
2: Bueno, pues entretenida con nuevos consejeros, nueva secretaria también en la consejería. Bueno, poco a poco ya organizando el resto del equipo de que Joaquín Antonio Pino va a poner en marcha, con el que va a trabajar estos 4 años, y bueno, poco a poco pues viendo un poco que se plasma esas decisiones y que si hay una cierta continuidad en algunos de los directores generales, o por el contrario, como ha pasado por ejemplo con la secretaria, pues hay una llegada de una nueva persona, ¿no? Pero bueno, un poco animoso por otro cierto cotilleo, por llamarlo de alguna manera, que a los periodistas pues nos gusta mucho, y mucho ambiente de quinielas y quién va a hacer esto, quién va a hacer el otro.
1: Eso te iba a preguntar. ¿Estaba José Antonio Pino en tus quinielas para ser nuevo consejero? Tú que sabes muchas cosas.
2: Te voy a ser sincero. Yo creía que iba a ser alguien del grupo parlamentario. ¿Por qué digo esto? Porque todos los consejeros que han sido elegidos en el resto, en Extremadura y en Aragón, por Vox, eran miembros del grupo parlamentario. Pensaba que iba a ser, pues una tendencia. Luego entrar, pues es de las personas que entraba dentro de las quinielas, ¿no? Bueno, pues, igual que entraba Pedro Medina, que ya fue viceconsejero, y bueno, pues siempre Joaquín Antonio Pino era uno de los que sonaba. Pues bueno, era un sindicalista con buena formación, un buen nivel técnico, un hombre con iniciativas, porque bueno, es verdad que cogió a Zaja, yo no sé exactamente en qué año, pero calculo que en 2007, 2005, por ahí en Ávila, cuando era la cuarta organización, y la posicionaba prácticamente como la segunda, apenas a 40 votos de la primera, ¿no? Entonces bueno, yo creo que es una persona que, bueno, tiene buena pinta. Vamos a ver qué puede hacer y o qué le deja la normativa o los servicios jurídicos, el presupuesto, intervención, a ver qué le dejan hacer, ¿no? Entonces bueno, vamos a ver qué hay ya. Bueno, los primeros pasos que ha dado yo creo que han sido interesantes. Al día siguiente de su nombramiento se había reunido con las OPAs, se ha reunido con las cooperativas, o sea que bueno, yo creo que y ha presentado una de las plataformas digitales que está poniendo en marcha el ITACI como estrategia, o sea que bueno, yo creo que ganas de trabajar tiene, y bueno, quizás pues, tiene ahí ya sobre la mesa temas, y uno de ellos pues es esas posibles ayudas a los federalistas por la mala cosita de este año, ¿no? que él mismo había reclamado cuando estaba al otro lado de la trinchera, ¿no? Entonces bueno, vamos a ver qué pasa, pero bueno, la pinta en principio es buena.
1: Lo hablábamos en la primera parte del programa, especialmente relevante que sea un agricultor en activo por primera vez, y luego a nivel de diálogo, a nivel de reuniones, a nivel de relaciones con las organizaciones agrarias, que sea alguien que viene de una organización agraria, pues no importante para esa organización, en este caso esa Saja, sino para la forma de trabajar y la forma de relacionarse que siempre piden las OPAs en estos últimos años, de que se escuche al sector y que encima que lo escuche a alguien que pertenece al sector.
2: Sí, yo creo que es un poco quizá la característica, las dos que, o tres, pues lo que decías, que es un agricultor. Es un agricultor muy formado, es una persona que es veterinario, que es ingeniero agrónomo, y luego que está muy en el día a día de todos los sectores por el hecho de, bueno, pues estar en esa labor sindical, que hace pues que no le extrañe, pues no sé, por ejemplo, el caso de enfermedad de Newcastle que ha salido saltado en Valladolid, pues bueno, pues puede dar una respuesta a los medios de comunicación ágil, rápida. Y bueno, luego esa capacidad de diálogo yo creo que la va a mantener, ¿no? Y se había perdido un poco, pero bueno, yo creo que va a mantener esa reunión con las OPAs, y se mantiene con las OPAs y con el resto de colectivos vinculados al sector, como han sido las cooperativas en el día de ayer, ¿no? Entonces, bueno, pues yo creo que bueno, vamos a ver cómo vamos a darle por lo menos 100 días como mínimo, ¿no? Y vamos a ver qué pasa, se aprobarán presupuestos o se presentarán presupuestos, y bueno, también vamos a ver un poco que cuando presente su plan de legislatura, ¿no? A ver qué propone o qué quiere hacer, aunque es verdad que yo creo que muchas novedades tampoco va a poder traer, ¿no? Entonces, bueno, vamos a ver qué pasa, pero bueno, yo creo que hay una cierta expectación sobre qué labor puede desarrollar.
1: Bueno, ya en el capítulo de noticias hoy querías hablarnos del ovino de leche.
2: Sí, fundamentalmente, bueno, hablar de tres temas. Yo creo que lo más destacado a nivel es que sigue subiendo el precio ha vuelto a subir un 4% en abril de 2026 hasta 2025. Por el contrario, sigue cayendo la producción un 1% y sobre todo hay un dato que quiero destacar, es la reducción del número de ganaderos que hay que se han quedado ovino de leche. En España en un año ha caído el 8%, estamos hablando ya de menos de 2.500 ganaderos de leche, de ovino de leche en toda España, y en Castilla y León pues estamos hablando de apenas 1.306. Ya estamos bordeándonos de bajar de esos 1.300. Solo en este año se han perdido casi 113 ganaderos en Castilla y León, que asume pues la mitad de la pérdida del conjunto de España, ¿no? Bueno, un sector que tiene una problemática muy muy específica, como todos los ganaderos, sobre todo el tema de ese ordeño que hay que hacer todos los días y que hace que sea difícil ese relevo generacional y que complique mucho el relevo generacional, con lo cual, bueno, uno de los temas en los que tendrá que trabajar el nuevo consejero es precisamente ese relevo generacional y más en sectores como el ovino de leche.
1: Más asuntos, querías hablar también sobre legumbres.
2: Sí, la verdad que es una nota de prensa muy oportuna que sacó que publicó la Asociación de Legumbristas de España. Se publicaron los datos del IPC, había subidas de buena parte de los alimentos básicos, había subidas del 10% los limones, 10% la lechuga, la patata también sube con fuerza, y sin embargo las legumbres que tan importantes son, y sobre todo ahora con este gusto que hay en general a las proteínas, pues apenas ha subido un 0,1%, ¿no? Con lo cual tenemos un alimento de calidad que nos ofrece unos nutrientes muy importantes, muy de moda, como son las proteínas, y a un precio que realmente es competitivo e interesante. Y bueno, pues es verdad que provoca, por ejemplo, que se deje de consumir o que se opte por este tipo de productos, de garbanzos, lentejas, alubias, ese tipo de productos, para sustituir a otros como la carne, que tiene un precio un poco más alto, ¿no? Bueno, la verdad que es interesante, sobre todo ver eso, que hay cultivos que mantienen esos precios bajos e interesantes para el consumidor.
1: Y además, como decías, con lo buenas para la salud que son las legumbres, en esta época del año que dices, bueno, un poco de calor y demás y tal, hay múltiples opciones gastronómicas, ensaladas de todo tipo, aunque yo te reconozco que un buen plato de cuchara caliente me sigo comiendo en verano, aunque haga calor.
2: A mí personalmente es que no me importa, pero yo creo que hace poco he comido cocido en casa. Bueno, hace calor, bueno, pues bien, pero tampoco yo creo que es bueno, y es uno de los cultivos y uno de los productos que habían caído en desgracia hace unos años, cuando tú eras muy, muy joven, y sin embargo yo creo que se ha logrado ir recuperando un poco en nuestra mesa, también por esa tendencia a la cocina y a recuperar ese tipo de alimentos, y yo creo que es interesante, y también en el campo se está viendo como hay una cierta recuperación de este tipo de cultivos, y cada vez hay más superficie dedicada a las alubias, la lenteja, los garbanzos, y va creciendo.
1: Yo personalmente, ahora con el calor, es cierto, todas las semanas una ensalada de garbanzos, alubias, lentejas, siempre, siempre acompañado de diferentes hortalizas, verduras y demás, siempre como. Entonces, sí que es verdad que a veces se ha olvidado la legumbre en la dieta, pero es muy importante, es muy nutritiva y además es que está muy buena.
2: Sí, sí, no, además está claro que ahora mismo yo creo que es uno de los productos estrella, ¿no? Y uno de los que todos los nutricionistas te animan, todos los influencers animan este consumo de este tipo de productos, ¿no? Yo creo que está bien, además ahora que hace unos años nadie imaginaba poder comer una ensalada de alubias o una ensalada de garbanzos, era pues una cosa muy normal y que se puede se puede hacer, ¿no? Pues ahora una alternativa a ese calor, pues ofreciendo estas alubias en ensalada, yo creo que es interesante.
1: Interesante es tu último tema, la verdad, porque cuando me lo contabas hace un rato nos reíamos. Vas a hablar de turismo rural, pero un poquito con algún detallito.
2: A mí la verdad que me ha gustado primero, porque se pone en evidencia la pujanza que tiene este turismo rural en Castilla y León, especialmente, que es la líder en turismo rural en España. El éxito que tiene también este turismo, que se está recuperando mucho de jornadas, de congresos. También este turismo de que ahora encima con el eclipse que viene, que se está recuperando, es un turismo, no sé cómo llamarlo, de mirar al cielo, de ver los astros y tal. Pues
1: astroturismo.
2: Más. Astroturismo.
1: Eso es.
2: Y este pues es sorprendente porque son unas jornadas que se van a celebrar el día 20 de junio en una localidad de Madrid que se llama Casasola de Arión. Una jornada sobre ovnis. Y la verdad que yo cuando lo vi me quedé sorprendido. Digo, fíjate qué cosa más interesante. ¿Quién iba a pensar que iba a ser una jornada sobre ovnis se iba a celebrar en esta localidad? Y eso sobre todo, bueno, pues demuestra un poco ese interés que levanta el turismo rural de Castilla y León, porque bueno, imagino que la facilidad de encontrar sitio, además la calidad que ofrece el turismo rural de Castilla y León, y bueno, pues sorprendente el tema, pero es verdad que van a venir los mayores expertos españoles de ovnis, que yo reconozco que es un tema que me gusta, también reconozco que es un tema que me llama la atención, y es verdad que me ha sorprendido mucho la noticia, pero bueno, algunas de las referencias españolas del tema y algunas de las páginas web, por ejemplo, más visitadas van a estar presentes en esta jornada, con lo cual, bueno, pues un poco un tema curioso, pero bueno, pues demostrando un poco esa pujanza de ese turismo rural, que es una parte muy importante, que contribuye de una manera muy importante a la renta de nuestros pueblos. Entonces, bueno, pues creo que es interesante que hablemos también de esas cosas en un programa dedicado al campo y dedicado a la medio rural.
1: Y en este último minutito que nos queda, solo recordarte, siempre me gusta hablar del tiempo contigo, que de tener cuidado este fin de semana, porque se viene un fin de semana de calor extremo en Valladolid, en Castilla y León, cerca de esos 40 grados, así que, Nacho, si sales a la calle, cremita, no, pues no como ciertos futbolistas, cremita.
2: Sí, yo, bueno, eso de la no cremita, bueno, es una cosa de este chico que tiene muchas cosas que me gustan, pero bueno, un poquito iluminado en otras. Pues mira, ¿sabes lo que voy a hacer el domingo por la mañana? Voy a ir a correr la media maratón de Campaspero. A las 9 de la mañana.
1: Bueno, a las 9 todavía no.
2: Todavía. Es una carrera histórica y mítica.
1: Cuando la vayas acabando ya empezará a apretar el calor.
2: Una carrera mítica, es la más antigua de Castilla y León. Y bueno, pues solemos ir ya tradicionalmente porque bueno, tenemos ahí buena relación con la gente. Y haremos una carrerita por allí, ya no estamos para muchos trotes, pero bueno, todavía nos podemos defender con cierta dignidad. Pero sí, viene una ola de calor y además yo creo que prolongada en el tiempo y en un momento que encima hay intensidad de trabajo en el campo con toda la cosecha, ¿no? Con lo cual, bueno, recordar un poco a nuestros agricultores que se hidraten y que, bueno, pues en la medida de lo posible, que eviten trabajar en la medida de lo posible, en las horas de más calor, pero bueno, que igual es bueno que, sobre todo eso, hidratarse, una buena gorra, un buen gorro y tratar de evitar las horas de máximo calor, pero claro, las labores hay que hacerlas y hay que hacerlas cuando toca y ahora precisamente toca la cosecha.
1: Muy bien, Nacho, pues el mismo consejo para ti, hidrátate en esa media maratón, gorrita, no pasar mucho calor y la semana que viene más.
2: La semana que viene más.
1: Un abrazo. Hasta luego.
2: Hasta luego.

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1: Vamos con más noticias con nuestra compañera de informativos, Lucía Roales. Lucía, muy buenos días.
2: Muy buenos días, César. La Junta de Castilla y León ha puesto en marcha Datagia, la nueva plataforma digital de datos agroalimentarios que permitirá a agricultores, ganaderos, cooperativas e industrias acceder y aprovechar la información generada por su actividad para mejorar la toma de decisiones y aumentar su competitividad. La herramienta ha sido presentada este pasado miércoles en la sede de la Consejería de Agricultura, Ganadería, Medio Rural y Política Ambiental. Durante el acto, el consejero Joaquín Antonio Pino destacaba que la digitalización debe estar al servicio del sector y traducirse en beneficios reales para los profesionales del campo. Según explicó, Datagia ayudará a producir de forma mucho más eficiente, reducir costes, reforzar la trazabilidad de los productos y abrir nuevas oportunidades para el desarrollo del medio rural. La plataforma culmina ahora su fase de desarrollo y a partir del próximo 1 de julio iniciará una nueva etapa de implantación para que agricultores, ganaderos y empresas agroalimentarias de la comunidad puedan comenzar a utilizarla de manera progresiva.
3: Ser útil para los agricultores, para los ganaderos, cooperativas, industria agroalimentaria, en definitiva, que podamos mejorar la vida de las personas de los pueblos, mejorar la rentabilidad y a ver si somos capaces de sostener lo que es el medio rural. En segundo lugar, pues agradecer a las empresas colaboradoras de este proyecto, que sin su tecnología, sin toda su potencia, en este caso telefónica, no podríamos haber hecho posible este proyecto. Un proyecto que se ha desarrollado durante este tiempo, teniendo en cuenta el sector, escuchando al sector, viendo las necesidades del sector, que es lo que quiere este consejero, y que va a ser útil para el sector y que va a empezar ahora a funcionar para que esa recopilación de datos que estaban dispersos en diferentes fuentes, algunas de la administración, otras que tenían los propios interesados, pues puedan ser utilizados en esa digitalización del sector para mejorar la eficiencia, reducir los consumos, reducir los costes y tratar de buscar una competitividad en un sector cada vez más necesitado y donde el principal problema que tenemos es, como bien sabéis, la rentabilidad de las explotaciones y también el hacer competitiva a nuestra industria agroalimentaria.
2: La plataforma actúa como un ecosistema tecnológico abierto sobre el que se desarrollan múltiples servicios y casos de uso adaptados a las necesidades del sector agroalimentario. Entre sus funcionalidades incorpora sistemas para conectar dispositivos y sensores en tiempo real, herramientas de inteligencia artificial capaces de realizar predicciones y detectar anomalías, módulos de optimización de procesos y cuadros de mando que facilitan la interpretación de grandes volúmenes de información. Uno de los elementos estratégicos de Datagia es el espacio de datos agroalimentarios de Castilla y León, EDACIL, pensado para que distintas organizaciones puedan compartir información de forma segura, interoperable y siempre bajo el control de sus propietarios. Este modelo garantiza la soberanía del dato, permitiendo que agricultores, ganaderos y empresas decidan qué información comparten, con quién y para qué finalidad. Escuchamos al consejero.
3: Un proyecto que no queremos que se quede aquí, que tiene que, a partir del 1 de julio, dar respuesta a los agricultores, a los ganaderos, a la industria, a las cooperativas, a todo el mundo de los pueblos, y en el cual hemos escuchado para hacerlo, pero también estamos, en este caso, expectantes de que lo prueben, de que lo usen y de que una vez que se vaya viendo, pues haya un feedback y haya una mejora continua para ser útiles a la sociedad. Quiero destacar que este es un proyecto que se ha hecho con fondos europeos. El 75% ha sido de financiación de la Unión Europea, el 25% lo ha aportado la Junta de Castilla y León. Para la Junta de Castilla y León ha sido un esfuerzo económico importante, cercano a los 3 millones de euros, y ello supone, en este caso, el compromiso del gobierno de la Junta de Castilla y León con el medio rural, con la industria alimentaria, con nuestros agricultores, con nuestros ganaderos, y en ese camino vamos a seguir trabajando en los próximos años. Reducir costes, mejorar la competitividad, facilitar la vida a las personas, solucionar problemas. Para eso vamos a trabajar. Este es mi segundo día aquí en la consejería. Ayer estuvimos con las organizaciones profesionales agrarias. Hoy estamos aquí presentando este importante proyecto de la mano de nuestro Instituto Tecnológico Agrario, de la mano de empresas como Telefónica. Y en ese camino vamos a seguir trabajando por las personas, por los pueblos y, como digo, por la agricultura y la ganadería de Castilla y León, que son la base, la esencia y el futuro de esta tierra.
2: Por cierto, el nuevo consejero de Agricultura, Ganadería, Medio Rural y Política Ambiental, Joaquín Antonio Pino, ha tendido la mano al diálogo y la colaboración con las organizaciones profesionales agrarias en su primer día al frente de la consejería. Pino ha mantenido una primera reunión con los representantes de las OPAs, a quienes ha trasladado su voluntad de afrontar los principales retos del campo de forma conjunta. Por su parte, las organizaciones agrarias le han felicitado por su nombramiento y han mostrado su disposición a colaborar para mejorar las condiciones de vida de agricultores y ganaderos de la comunidad. Durante el encuentro, el consejero subrayó que el diálogo con el sector comienza desde el primer momento y anunció que en los próximos días mantendrá contactos con otros agentes clave, como cooperativas e industrias agroalimentarias.
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1: Y conocemos la predicción del tiempo con Daniel Angulo. Daniel, muy buenos días.
4: Hola, muy buenos días, amigos oyentes de Vive Radio y Vive el Campo. Estamos ya a punto de iniciar este tercer fin de semana del mes de junio, que además viene con cambios en el tiempo y cambio de estación. El próximo día 21, el día más largo, con más horas de luz natural de todo el año, cambiaremos de estación, diremos adiós primavera, que ha tenido un poco de todo, sobre todo mucho calor en esta recta final, como estamos bien comprobando, y daremos la bienvenida al verano de 2026. Un verano que este año viene dando la campanada, diciendo aquí estoy yo, porque justamente el próximo domingo va a entrar una masa de aire cálido, muy cálido, tórrido, procedente del norte de África, y se va a colocar en los niveles medios y altos de la atmósfera, y esto va a hacer que ese día se disparen las temperaturas. Ha sido una semana calurosa, con esa actividad tormentosa, sobre todo por las tardes, que dejaban chubascos de distribución irregular. Van a seguir, tanto en la jornada de hoy viernes, esta tarde vamos a tener tormentas incluso más intensas que ayer, que van a afectar a gran parte de la región, sobre todo al este, provincias de Burgos, Segovia, Soria, también al este de Ávila, de Palencia, este de Valladolid, va a haber tormentas y chaparrones esta tarde, y mañana también se podrían dar chubascos, aunque más débiles. Las temperaturas hoy muy parecidas a las de ayer, quizás bajen algo, porque a partir de media mañana ya se van a formar nubes de evolución, y con la presencia de las nubes no va a haber tanta radiación solar, lo que va a hacer que bajen las temperaturas un poquito, ligeramente. Aún así vamos a pasar calor, con máximas ya de 35 grados por Zamora, Valladolid, en el resto sobre 33, 34. Pero atención a esas tormentas, que como digo pueden ser fuertes, y lo peor es que pueden ir con granizo, pero de forma muy puntual, eso sí, en una zona muy concreta, en zona muy muy concretas, como suele ocurrir con el granizo. Mañana sábado, pues también ya va a ser una jornada calurosa, cielos despejados por la mañana, luego nubes de desarrollo por la tarde con más chubascos, con tormentas también, menos intensos que hoy, y jornada, como digo, de calor. Suben un poco las temperaturas, pero cuando realmente van a subir, de forma además muy notable, muy apreciable, va a ser el domingo, por la llegada de esa masa de aire procedente del norte de África. Hará que el aire que está en Marruecos, que ahora tiene mucho calor, pues va a estar aquí encima de nosotros, en la península misma, y con eso las temperaturas se van a disparar. Estamos hablando ya de 37, 38 grados en Valladolid, en Zamora, en muchas zonas va a hacer mucho calor. Pero la cosa no se va a quedar en el domingo, en el día que estrenaremos oficialmente el verano, sino que continuará en los días siguientes. Y en todas las capitales de provincia, durante más de 3 días, vamos a estar por encima del umbral establecido para que se llame ola de calor. Van a ser tres o más días consecutivos con temperaturas pues muy altas. Incluso pueden batirse algunos récords para el mes de junio, ya iremos viendo, ya lo iremos contando. Pero sí, mucho calor, sobre todo al inicio, en la primera mitad de la próxima semana, con temperaturas que incluso en algunas zonas, en los valles, el Duero, en Valladolid, por ejemplo, Zamora, pueden rondar los 40 grados, lo cual estamos hablando de mucho calor para esta época del año, ya que son temperaturas hídricas, pues de plena o verano, de la canícula, cuando se normalmente se producen las olas de calor, que es entre el 16 de julio y el 15 de agosto. Iremos viendo cómo se desarrolla, como digo, este episodio de calor. Posiblemente luego, después de este calor sofocante que vamos a tener a partir del domingo y en días siguientes, vendrán las tormentas por una dana que se va a formar al oeste de la península ibérica, pero eso está por ver. Las tormentas, sin duda, van a ser protagonistas en la jornada de hoy, en el inicio de esta semana. Tormentas que podrían dejar algo de pedrisco, pero ya digo que de forma puntual. Mañana también algunos chubascos, ya con calor, y ese calor sofocante es con el que llega este año el verano. Un verano que, bueno, en principio, claro, promete ser muy caluroso. Ya iremos viendo, porque normalmente a un episodio de calor luego le sigue otro episodio de aire de entrada de vientos de componente norte, más fresco. En fin, ya veremos cómo se va a resolver viendo el verano, que en principio, que eso sí, va a entrar con mucho calor. Pero, como digo, todo se irá viendo. Así que nada más, que lo pasen bien, buen día a todos, buen fin de semana.
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Y como decíamos, con Nacho, va a hacer calor estos próximos días. Protéjanse del sol, disfruten del viernes, del fin de semana, y nos vemos la semana que viene. Adiós.

0: Son las 8 de la mañana. 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
1: Buenos días. Las comparecencias de los vicepresidentes y consejeros de la Junta de Castilla y León para dar cuenta de sus programas de legislatura se producirán entre los días 13 y 20 de julio, tal y como proponía el Grupo Parlamentario Popular, toda vez que se habilite por parte del Parlamento Autonómico el próximo mes para el desarrollo de este trabajo legislativo. El juez de la Audiencia Nacional que investiga el caso Plus Ultra, José Luis Calama, ha acordado declarar imputadas a las hijas del expresidente del Gobierno, José Luis Rodríguez Zapatero, Alba y Laura Rodríguez, así como a su secretaria Gertrudis Alcázar. El presidente del Gobierno, Pedro Sánchez, no ha cerrado la puerta a adelantar las elecciones generales en caso de que no se aprueben unos nuevos presupuestos, al asegurar que si se tienen que tomar decisiones en caso de que no salgan adelante, se tomarán. El líder del Partido Popular, Alberto Núñez Feijóo, ha elevado la presión sobre PNV y Junts para desalojar del Palacio de la Moncloa a Pedro Sánchez ante el atrincheramiento del Gobierno, ha dicho, y la resistencia del jefe del Ejecutivo a convocar elecciones. A su entender, es la hora de la verdad, resucitando así el debate sobre una posible moción de censura. El 28,2% de las mujeres se ha visto forzada alguna vez a hacer algo que no quería en una relación sexual, frente al 12,8% de los hombres, según recoge la Encuesta Nacional de Salud Sexual, que también muestra que 7 de cada 10 hombres consume pornografía, frente al 24,9% de las mujeres. En clave internacional, el viceprimer ministro y ministro de Exteriores de Pakistán ha afirmado que el primer ministro del país y mediador en las negociaciones entre Irán y Estados Unidos no viajará a Suiza como tenía previsto y que el encuentro entre delegaciones se ha cancelado tras la firma telemática por parte de Washington y Teherán de su memorándum de entendimiento. El presidente del Parlamento iraní ha amenazado con que la República Islámica no dudará en dar una respuesta contundente, ha dicho, al enemigo, si en el marco de ese acuerdo preliminar alcanzado entre Estados Unidos e Irán, la otra parte incumple su palabra o se extralimita. Y los líderes de la Unión Europea encargan a Bruselas explorar nuevas medidas de defensa comercial frente a China. Continúan escuchando Vive Radio. Buenos días.
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Muy buenos días, ¿qué tal están? Saludos y bienvenidos a la sintonía de Vive Radio en la provincia de Segovia en esta mañana de viernes, en este 19 de junio de 2026. A la primavera de este año ya se le están acabando sus días y estamos a punto de entrar en el verano. Bueno, concretamente hablemos en la mañana del domingo. ¿Y cómo vendrá esa mañana de domingo? Pues vendrá extremadamente calurosa. Ya desde las diferentes administraciones, las autoridades nos están recordando que va a ser un domingo complicado con temperaturas muy altas. Lo vamos a ir comprobando poco a poco en nuestro tiempo dedicado a la información meteorológica. Les recuerdo que estamos en el 90.4 de la FM, en viveradio.es/vivesegovia y en nuestra aplicación, en nuestra app para teléfonos móviles, que son las 8 de la mañana y 5 minutos, que tenemos hasta las 12 del mediodía para charlar, para conversar, para conocer toda la actualidad, esas noticias. Tenemos tiempo más que de sobra para, con orgullo, darles un abrazo desde la radio en nombre del grupo Promecal por la excelente acogida del 10º aniversario del periódico El Día de Segovia. Ahora mismo ya está su ejemplar gratuito en la calle, correspondiente a este día, a este 19 de junio, en los dispensadores, donde además hoy tienen además a su alcance llevar

0: se lleven ese libro blanco y a lo largo de las próximas jornadas lo vayan analizando, y también luego comentaremos muchas más cosas con nuestro compañero Alberto Guerrero, porque ¿qué es un cumpleaños sin una fiesta? Pues eso es lo que ocurrió en los jardines de los Zuluaga, con la verdad que una acogida maravillosa, todo ese cariño que recibimos todos los que trabajamos en el grupo Promecal, Vive Radio, La 8 Segovia, por supuesto, arropando nosotros también a los compañeros de El Día de Segovia. En mi corazoncito, ya lo he compartido en muchas líneas en ese periódico, cuando nos dejan una ventanita estupenda para Vive Radio, ver, oír, contar, que yo fui muy feliz el tiempo que estuve formando parte de la plantilla del Día de Segovia, porque me dieron unas secciones maravillosas, porque compartí 10 lugares todas las semanas con personas muy diferentes, me colé en muchos fogones, bueno, en realidad la que se colaba en los fogones era Rosa Blanco, nuestra maravillosa fotógrafa, y dar vueltas por los pueblos, con la gente, conociendo cómo se sienten las raíces, cómo se sienten los pueblos, cómo es haber nacido en una localidad y llevarlo a gala, llevarlo en el corazón, o que te abran de par en par las puertas de la casa particular. Pues son muchas las experiencias que se acumulan a lo largo de los años, y sin duda pues 10 años, dice la canción, 20 años no es nada, qué feliz la mirada, pues 10 años no es nada, pero a la vez es mucho. Y a la vez es hoy un privilegio poderles dirigir estas palabras que están saliendo improvisadas, que están saliendo del corazón en este arranque un poquito hoy más largo de nuestro programa. 8:08. Luego en el desayuno les contamos más cosas. En la tertulia les contamos más, porque allí estuvieron nuestros queridísimos colaboradores, también nuestros colaboradores de los jueves, dándonos ese calor y dándonos ese respaldo. Y me encanta decirlo todos los días y lo voy a decir hoy de nuevo. Vamos a comenzar nuestro programa con la información meteorológica, porque sabemos que estamos en la mejor compañía. Gracias. Hoy arrancamos así.
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Me faltaba una fotografía más radiofónica que ofrecerles, la que tenemos ahora mismo en el número 29 de la calle Cervantes, nuestros dos amplios ventanales del estudio de Vive, a la traza de Santa Columba, al Azoguejo, a nuestro querido compañero, el acueducto. Pues en ese caminar que tiene el astro rey y el sol, pues se está encontrando ahí con alguna nube de tipo alto, pero la verdad es que hace una temperatura, diríamos que un poquito alta, para estar en las 8 de la mañana y 10 minutos. No tenemos hoy de momento avisos por parte de la Agencia Estatal de Meteorología. Sí, en algunos puntos de nuestra comunidad autónoma, como por ejemplo el caso de Burgos, también en la provincia de Soria hay algunos avisos activados, pero no en el caso de la provincia de Segovia. Hoy nos vamos a centrar en esos datos, como hacemos cada día. Voy a ir un poquito más ligera, puesto que hemos hecho una introducción diferente en este 19 de junio. La temperatura más alta en la medianoche, cuando comenzó este viernes, vuelven a corresponder a dos municipios abulenses, a Candeleda y a Cebreros, 25,6, y también nada más y nada menos que 24,8. Son las temperaturas que tuvieron que estar algunos municipios como Candeleda y Cebreros por encima de los 24 grados. En el caso de la temperatura más baja, ha estado en torno a los 8 grados, ha sido a las 7 de la mañana y también en la provincia de Ávila. En el

0: Puerto del Pico. En cuanto a los municipios segovianos, en Aldea Nueva de la Serrezuela la temperatura mínima se ha quedado esta madrugada ligeramente por debajo de los 19 grados, con datos hasta las 7 de la mañana, la temperatura más baja, 18 grados y 7 décimas. En el caso de Cuéllar, hasta las 5 de la mañana, la temperatura más baja ha sido de 13 grados, esa temperatura mínima. En Fresno de Cantespino, un poquito más, 15 grados y medio. Nos vamos también hasta Miguel Áñez, donde con datos hasta las 3 de la mañana, su temperatura mínima ha sido también como en Aldea Nueva de la Serrezuela, rozando los 19 grados, 18,8. Nuestro recorrido llega a Pedraza, donde han tenido hasta las 6 de la mañana una temperatura que ha llegado a bajar hasta los 18 grados. En el caso de San Rafael, han bajado hasta los 16 grados hasta las 5 de la mañana. Es probable que luego en el amanecer incluso haya logrado bajar otro poquito. Y en el caso de Segovia Capital, con datos registrados por la Agencia Estatal de Meteorología, hasta las 7 y media de la mañana, la temperatura mínima se ha quedado en 18,9, en torno a 19 grados a las 3 y media de la madrugada. La temperatura más alta es de las 7 y media de la mañana. A las 7 y media, que es el último dato que nos ofrece AIMED, nos dice que la temperatura en el observatorio de Segovia Capital es ya de 23 grados. 23 grados a las 7 y media de la mañana. ¿Qué nos espera en la jornada de hoy? De momento, como decimos, sin avisos amarillos. Lo que nos dice la Agencia Estatal de Meteorología que vamos a tener hoy es intervalos de nubes altas y nubosidad de evolución diurna. Probabilidad de algunos chubascos con tormentas por la tarde, sobre todo hacia el norte de la provincia. Recuerden que se puede dar esa circunstancia, nos dice hoy AIMED, más probable las tormentas esta tarde en el norte. Temperaturas sin cambios o ligero ascenso. El viento variable, predomina la componente suroeste, flojo con intervalos moderados sin descartar esas rachas fuertes en zonas de tormenta. Hoy en Riaza se espera una temperatura máxima de 30 grados. En Segovia capital, donde ya estamos, como decimos, a 23 grados a esta hora de la mañana, se espera llegar a los 34. Y en Cuéllar se espera llegar a los 35. En la jornada de hoy, viernes, vamos a irnos a algunos municipios y así les recordamos cómo viene el fin de semana. Y vamos a comenzar, pues si les parece, con la capital, porque Segovia va a iniciar este fin de semana sus fiestas en honor a San Juan y a San Pedro 2026. Le recuerdo que hoy tendremos cielos cubiertos o parcialmente cubiertos. A partir de las 12 del mediodía y hasta las 6 de la tarde, la probabilidad está del 70% con lluvia escasa. Hoy alcanzamos esos 34 grados de máxima, la misma que se espera mañana, sábado. Mañana también en torno a un 75% de probabilidad de que tengamos cielos con intervalos nubosos y lluvia escasa. El domingo la temperatura máxima llega a 36, tanto para mañana en el amanecer como el domingo. La temperatura mínima es de 20 grados. El problema es que las siguientes jornadas aumentan las temperaturas mínimas. De cara al lunes se espera una mínima de 22 grados. Se certificaría que es noche tropical, aunque luego pueda cambiar las circunstancias, sepan que de domingo a lunes va a hacer mucho calor por la noche. 36 grados espera de máxima también en la jornada del lunes, al igual que el domingo. En la jornada del martes y en la jornada del miércoles se anuncian 37 grados de máxima en la capital, con 21 de mínima. Al menos hasta el miércoles, desde el domingo va a hacer muchísimo calor. Aymed nos habla en todos los casos de cielos parcialmente nubosos, con intervalos nubosos y probabilidades entre el 50 y el 60% desde el domingo hasta el miércoles de poder tener algún tipo de precipitación. El porcentaje más elevado, el 75%, es mañana y hoy ese porcentaje se queda en el 70% en Segovia capital. Nos vamos a otro municipio también para certificar este aumento muy significativo de las temperaturas. En la Villa de Sepúlveda, por ejemplo, hoy 32 grados, probabilidad de hasta el 95% de tormentas, sobre todo las horas centrales, hasta las 6 de la tarde, luego la probabilidad es menor, de a partir de las 6. Mañana la temperatura es muy parecida a la de hoy, pero el domingo ya sube a 35. El lunes 36, el martes 37, el miércoles 38. Se van a quedar por debajo de los 20 grados las mínimas hasta el domingo y el lunes ya se anuncian mínimas entre la madrugada del domingo y la del lunes, es decir, cuando ya esté haya entrado la estación veraniega, una mínima de 22 grados. Y ese fuerte calor, al menos lo que nos dice Aymed, es hasta el próximo miércoles. Veremos si conseguimos que solamente sean esos 4 días, ese episodio fuerte de calor. Y en Coca les decimos que hoy tiene una probabilidad del 90% de alguna tormenta, que la máxima aquí va a llegar a 35, en 35 se queda mañana, ya el domingo en Coca se esperan 38 grados, 40 grados se esperan en Coca en la jornada del martes y del miércoles. Es la primera vez que vemos esos 40 grados en una previsión de Aymed para la provincia de Segovia, 40 grados el martes 23 y el miércoles 24, por ejemplo, en Coca. Una circunstancia que se podría repetir en otros municipios de toda esta zona. Por ejemplo, en Navas de Oro, también la previsión para el martes y para el miércoles habla de esos 40 grados. Así que desde aquí prepárense porque llega el verano. Y lo hace con muchísima, muchísima fuerza.
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0: Ahora mismo son 19 los minutos que pasan de las 8 de la mañana y nosotros vamos a comenzar nuestro repaso informativo de lo más cercano de Segovia capital y provincia en este día en el que, como decimos, hoy va a ser una jornada calurosa, pero casi suave si la comparamos con lo que está por llegar en los próximos días. Nos tendremos que ir acostumbrando porque al menos nos va a acompañar durante 4 jornadas, al menos de domingo a miércoles. Les hablamos en primer lugar precisamente de algo que preocupa mucho cada vez que llega el verano: las reservas de agua, las reservas hídricas. Les recordamos que ayer se celebró pleno en la Diputación Provincial, había una moción presentada por el grupo del Partido Popular, una moción centrada en la salvaguarda del abastecimiento de agua potable en los municipios de Segovia capital, El Espinar y aquellos municipios que pertenecen a la Mancomunidad de la Mujer Muerta, en defensa de esa seguridad hídrica, de la transparencia y la autonomía local. El diputado Javier Figueredo, que además es alcalde del Espinar, fue el encargado de defender esta moción que ya había presentado el día anterior, como recordarán, ante los medios de comunicación. Hizo un repaso histórico de la presa de El Tejo, anunciando la última modificación de la CHD que les hace titulares de la infraestructura y hasta de la videovigilancia, comentando: mañana, por la jornada de hoy, se van a retirar las bombas eléctricas que permiten abastecimientos desde Puente Alta, y durante todo el verano casi 91.000 personas van a sufrir estas decisiones, por lo que piden a la CHD un poco de cordura. Eso es lo que le ha pedido la Diputación, y que se pongan de parte de los vecinos. En su intervención, desde Izquierda Unida, Ana Peñalosa reconocía que los ayuntamientos afectados y la ciudadanía tienen derecho a conocer toda la información, algo que no se está produciendo, y puso como ejemplo que Izquierda Unida ha llevado una pregunta en el Congreso y la respuesta del MITECO, del Ministerio de la Transición Ecológica, fue remitirles a un informe de la CHD al que no tenemos acceso, dijo Ana Peñalosa de Izquierda Unida. Argumentos que también compartía el diputado de Vox, Pedro Varela. No podemos fiarnos, dijo, en este caso del Partido Socialista, porque depende de una política de destrucción de infraestructuras hídricas. El Partido Socialista estuvo representado por Daniel Bravo, con una serie de enmiendas en la que también quería que se produjera una reflexión sobre el papel de la Junta de Castilla y León, que considera que mejoraba la moción original con la necesidad de cooperación entre administraciones, enmiendas que no fueron aceptadas por el grupo del Partido Popular, porque recordó que, pese a lo que decía el PSOE en sus enmiendas, la principal culpable de todo lo que está pasando es la presidenta de la Confederación Hidrográfica del Duero, que está elegida por el gobierno de Pedro Sánchez, y que no es la primera vez que hace cosas en contra de la ley, como ya le ha dicho un juzgado, y se pidió directamente su dimisión. Desde la Diputación Provincial se pide el cese de la máxima responsable de la Confederación Hidrográfica del Duero, e igualmente que se lleve a cabo una respuesta que ayude a afrontar el verano con garantías de abastecimiento a todos estos municipios, porque recordemos que se está poniendo en peligro el abastecimiento. Así lo dijeron, por no ser precisamente importante la situación. Es muy importante la situación que se viene para el Ayuntamiento del Espinar, para los ayuntamientos de los municipios de la Mancomunidad de la Mujer Muerta y de la ciudad de Segovia. Por eso precisamente también vamos a escuchar, gracias a los servicios informativos de La 8 Segovia, hablar de este asunto ayer en rueda de prensa del alcalde de la capital, del alcalde de la ciudad. Escuchamos a José Mazarías.
1: Pues estamos esperando a que la Confederación mueva ficha. Miren, el texto del convenio efectivamente está totalmente terminado y ya les adelanto que no sin trabajo previo para su redacción. Y lo mandamos hace más de un mes, y desde hace aproximadamente un mes que la Confederación Hidrográfica del Duero lo envió a la Abogacía del Estado para su supervisión y para su aprobación final, para que dieran en definitiva el visto bueno pero nosotros seguimos esperando. Seguimos esperando y yo le puedo decir que yo he hablado en varias ocasiones con la presidenta de la Confederación, en concreto la última vez hace 2 días, para hacerla saber que la firma de este convenio era absolutamente urgente, que corría prisa, porque el Ayuntamiento de Segovia, nosotros tenemos que tomar decisiones una vez que se firme, pero seguimos esperando y lo cierto es que el tiempo se nos está echando encima, el verano ya está ahí y la demanda de agua va a crecer, está creciendo por el aumento de las personas que vienen a pasar el verano tanto en el municipio del Espinar como en todos los municipios de la Mancomunidad de la Mujer Muerta, como incluso en Segovia, al tiempo que las reservas en los pantanos está disminuyendo paulatinamente. Estamos haciendo, le aseguro, todo lo posible y, de hecho, con el intento de forzar todavía más la máquina y solicitar que con urgencia tuvieran una solución, escribí al delegado del Gobierno de Castilla y León, a Nicolás Sen, pidiéndole que urgentemente coordinara una reunión con el Ministerio y con la Confederación que sirviera para desbloquear definitivamente esta situación. Y se lo dije por carta y en la semana pasada, que coincidí con él en los 2 días que estuve en las Cortes de Castilla y León con motivo de la toma de posesión del presidente, me lo encontré, se lo dije. Y bueno, pues vamos a decir que ese papel que yo quería que mantuviera de mediador que le solicitaba, pues no sirvió para nada porque me remitió nuevamente a lo que iba a hacer la Confederación.
0: Todo el mundo se está encontrando con la misma respuesta, que es la Confederación a la que deben remitirse todas las autoridades, todas las administraciones e instituciones que se están viendo afectadas por esta situación. También les recordamos que el Ayuntamiento de Segovia le ha remitido a la CHD un informe que indica que la evolución del agua embalsada en Puente Alta podría no garantizar el abastecimiento porque podría tener una caducidad entre 1 y 2 meses y el problema del agua es ahora grave por parte de Segovia y lamentaba José Mazarías que el delegado del Gobierno en Castilla y León, Nicanor Ser, no haya querido tomar esa postura de mediación entre la Confederación y todas las instituciones que están pidiendo una solución. También ayer se pronunciaba finalmente la propia Confederación que ha dicho que ha dotado de un suministro alternativo de agua al Espinar, distinto del procedente de la cabecera del río Moros, del que hasta este momento carecía el municipio, y da por finalizada obras de emergencia del vaciado de la presa del Tejo. Además de contar con una verificación externa, esto ya saben que son los notas de prensa de la Confederación, en este caso el comunicado recogido por la agencia ICAL, que siempre hay que intentar tomárselo con todo ese lenguaje técnico y esa forma que tiene la Confederación de dar las noticias. Además de contar con una verificación externa que acredita el correcto funcionamiento del sistema de bombeo, se han realizado actuaciones periódicas durante el invierno y la primavera con el fin de garantizar un adecuado abastecimiento. Durante la primera quincena de este mes de junio, a petición del Ayuntamiento del Espinar, se efectuó con éxito un bombeo aproximado de 25.000 metros cúbicos de agua, confirmando nuevamente el correcto funcionamiento del sistema. Estas actuaciones concluyeron oficialmente el día 15 de junio. Al día siguiente, la tubería procedente del embalse de Puente Alta, el sistema de bombeo asociado y toda la documentación necesaria para facilitar el bombeo generado fueron cedidos a las administraciones locales para su explotación y dice también a continuación, en el ejercicio de sus competencias. La competencia de abastecimiento y suministro de aguas, dice la CHD, es de exclusividad titularidad municipal y en este sentido, tanto el Ayuntamiento del Espinar como la Mancomunidad de la Mujer Muerta son los únicos competentes para prestar el servicio de abastecimiento a su población. Estos trabajos han supuesto, dice la CHD, una inversión total de 3,6 millones de euros, incluyendo la rehabilitación y puesta en funcionamiento de una tubería de más de 24 kilómetros de longitud, 24 procedente del embalse de Puente Alta, la construcción integral de un nuevo sistema de bombeo, ejecutado desde cero, habla de un importe de 2,2 millones de euros. Actuaciones que se suman a las adoptadas por el Ayuntamiento del Espinar en materia de adecuación del sistema de potabilización. Concluye el comunicado diciendo: gracias a este conjunto de actuaciones y una vez finalizado el proceso de vaciado del embalse, en septiembre de 2025, el suministro de agua al Espinar no experimentó alteraciones, permitiendo que la población mantuviera un uso completamente normal del recurso durante todo el proceso. Es el comunicado que ayer hacía público en medio de todo este debate, tanto en la sesión plenaria de la Diputación como posteriormente en la rueda de prensa que ofreció el alcalde de la ciudad, José Macerías, tras la Junta de Gobierno local. También le recordamos que en la jornada de ayer hubo una nueva sesión de huelga por parte de los médicos, que se sigue y que concluye en la jornada de hoy. Según los datos oficiales de la Junta de Castilla y León, en seguimiento en Segovia ayer rondó el 14%, algo más del 13%, en el que se produjo la huelga con más afectación en atención especializada que en atención primaria. En esta cuarta jornada de huelga, recuerden que hoy es el último día, en Segovia se suprimieron alrededor de 350 consultas en medicina de familia y en pediatría. En cuanto al hospital de Segovia, también hubo cancelaciones de un 46% de las intervenciones quirúrgicas canceladas, de 32 pruebas diagnósticas canceladas y de casi 250 consultas externas. Es el balance del cuarto día de la huelga de médicos que concluye en esta jornada de hoy. Son las 8 de la mañana y 31 minutos. Vamos a hacer una pausa y enseguida comenzamos nuestro desayuno. Y también les recordamos, en ese programa de ferias y fiestas de San Juan y San Pedro, ya estará disponible a partir de hoy esa tómbola solidaria de Cáritas.
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0: Son las 8 de la mañana y 42 minutos y vamos a abrir nuestro desayuno muy especial. Hoy tenemos encima de la mesa el libro blanco de Segovia, ese trabajazo de los compañeros de El Día de Segovia, precisamente mirando a futuro con un buen pasado, que esos son esos 10 años que ya tienen desde el pasado mes de abril. Ellos están ya viviendo su año número 11, igual que Vive Radio va caminito de cumplir sus 3 años. Alberto Guerrero, ¿cómo estás, compañero? Bienvenido, buenos días.
1: Buenos días, Patricia, buenos días, vividores, vividoras. Pues sí, vamos camino de irnos haciendo mayores también, junto con el resto de los compañeros del grupo, con El Día de Segovia. Somos mucho más jovencitos, somos los más pequeños y la 8 Televisión.
0: Sí, somos...
1: Pero bueno, ahí vamos dando pasitos y bueno, la verdad es que hoy es un día de satisfacción, yo creo, por el encuentro que tuvimos ayer, en el que ustedes, si no estuvieron, no pudieron asistir, pues lo estarán viendo hoy en la prensa, en El Día de Segovia, el reflejo de ese encuentro social, voy a decir, porque fue un encuentro abierto con todos, en el que todos pudimos conversar con todos, encontrarnos, un evento sin discursos, sin charlas, simplemente de compartir mucho tiempo, y fue una satisfacción. Y yo creo que estamos con esa, permítame que diga, esa resaca después de esa fiesta que fue
0: maravillosa.
1: Sí.
0: Muy de subidón, porque es que llegar a ese jardín de los Zuloaga, uno de los lugares para mí más bonitos de Segovia.
1: Magnífico.
0: Siempre he dicho que uno de los... Segovia tiene el privilegio de tener en su propio centro histórico, en su centro amurallado, unos espacios verdes maravillosos. Ese jardín de Fronques, ese jardín de los poetas, ahora ese espacio dedicado a Miguel Delibes, pero junto a la iglesia de San Juan de los Caballeros, ese jardín de los Zuloaga, que tantos eventos acoge y que precisamente pues ayer fue el lugar, yo creo que... un descubrimiento para quien no lo conocía, que venía
1: hablé con gente que nos decía, oye, no había estado nunca aquí, lo había visto desde fuera, lo había oído hablar de él, pero es un sitio comodísimo, con unas vistas maravillosas.
0: Hemos ido al cine de verano, ¿eh?
1: Conciertos que tienen una magia muy especial.
0: Hemos pasado allí momentos de cuando en el verano segoviano, si ibas al cine, tenías que llevarte la cazadora.
1: Porque el fresquito apretaba.
0: Y la mantita para las piernas.
1: Bueno, qué gusto.
0: O sea, eso eran tiempos que ahora mismo...
1: Cine de verano con manta, eso ya creo pocos sitios, ¿eh?
0: Creo que eso ya ha desaparecido porque, madre mía, empezamos a tener las noches complicadas ya.
1: Así que, pues con esa resaca, como decías tú, con el libro blanco sobre la mesa, es el libro blanco de Segovia por el 10º aniversario del periódico, y mirando a futuro, con esas mesas en las que hemos reunido a representantes de la sociedad segoviana, de todos los sectores. Hay gente muy, muy dispar que ha querido hablar con el periódico durante un buen rato, largo y tendido, y se ha reflejado en este papel prensa. Es un libro blanco de papel prensa, porque en el interior lo verán ustedes, que está impreso también en el papel periódico, y eso también le da un encanto muy especial. Y yo creo que es muy interesante, es un libro para echar un vistazo tranquilamente, porque hay muchas reflexiones de futuro. Con respecto a comunicación, Vive Radio lo van a ver ustedes, porque hicimos aquí un tiempo de conversación, iba a decir una tertulia. Sí,
0: Se
1: celebró en directo en este estudio y quedó plasmada en estas páginas que van a encontrar ustedes. Así que es un libro para echarle un vistazo con tranquilidad, no solo que va a hacer muchísima ilusión a quienes han participado en él, sino yo creo, y lo estábamos viendo ahora en los dispensadores, que allí estaba la gente recogiendo. Yo cogía justo el periódico cuando entraba aquí en Cervantes 29, y una segoviana estaba cogiendo también el periódico, se llevaba el libro y me daba las gracias. Decía, gracias, por cierto, por todos los días el periódico, me decía a mí, porque me ha visto que estaba abriendo y cogiendo el periódico, y por esto que nos ofrecéis hoy. Así que, pues échenle un vistazo, que merece mucho la pena, y yo creo que esa resaca es normal, y digo resaca entre comillas, no digo resaca de alcohol, pero resaca
0: emocional.
1: Emocional, de tantos amigos que vimos, como decíamos antes, un evento sin discursos, un evento en el que compartimos con toda la sociedad, porque el tejido asociativo estaba muy bien representado y agradecían mucho que nos hubiéramos acordado de ellos, y eso es muy importante, porque a veces hay muchos eventos, pero a veces los eventos se restringen a determinados colectivos, determinadas personas, determinados representantes, y aquí eran puertas abiertas y allí estuvimos todos disfrutando con ese catering estupendo, con esa barra libre, con barra libre de conversaciones, diría yo, ¿eh?
0: Sí, sí, yo creo que allí básicamente fue barra libre de abrazos.
1: De abrazos, saludos.
0: Saludos y barra libre de conversación.
1: Así que estuvo realmente bien y miles de fotos, ¿eh? Un saludo también desde aquí tanto para Rosa Blanco como para Óscar Gómez de la 8 Televisión, que estuvieron a pie de cámara ambos, con yo no sé la cantidad de fotos que pudieron tirar en ese fotocall de entrada,
0: un fotocall infinito.
1: Hoy les queda trabajo para hacer selección y para...
0: Primero fue el fotocall, digamos, formal, pero luego fue tomado de forma totalmente cariñosa y feliz, porque todo el mundo, antes de irse, casi todo el mundo
1: pasaba por allí
0: y se hizo la foto.
1: Y hoy estará en todas las redes sociales, en Instagram, en TikTok, todos esos vídeos, fotografías, así que búsquenlo, y si tienen alguna foto porque estuvieron ahí y la quieren subir, pues si quieren etiquetar al Día de Segovia, al Grupo Promecal, a Vive, a la 8 Televisión, pues háganlo y así lo compartimos entre todos. Nos sentaremos, tendrá que haber una sesión, luego se lo diremos a Rosa cuando venga aquí a la mesa del Día de Segovia, que hacemos los viernes, pero habrá que hacer una sesión de revisión de fotos porque va a ser una sesión larga.
0: Increíble, porque al fin y al cabo siempre guardaremos en la memoria, en el corazón, todo lo que vivimos anoche. Pero quizá luego lo que te apetece es... Sí. ¡Ay, pásame! ¿No?
1: Claro.
0: Pásame esta foto, pásame aquella foto.
1: Yo creo que compartimos menos entre los compañeros del grupo porque no teníamos... Estábamos atendiendo a la gente, saludando que entre el resto de personas.
0: Es verdad,
1: ¿no?
0: Que...
1: Lo vimos menos.
0: Bueno, hubo momentos tan divertidos como quedar a una hora concreta.
1: Claro, a las 9:30 nos hacemos la foto todo el grupo.
0: A una hora concreta porque estábamos todos por ahí de dispersos, a todos los compañeros también de la televisión. Que bueno, pues fue muy muy agradable, gente que hacía mucho tiempo que no veíamos, que han sido en Grupo Promecal, y bueno, también el respaldo precisamente de quienes están al frente de este grupo,
1: que estuvieron ahí con nosotros,
0: y poderles presentar el espacio y poderles hablar de Segovia, precisamente. Pues estuvimos ahí presumiendo de segovianismo, que se nos más altos de lo que somos.
1: Y decir también que al tiempo que estábamos ahí disfrutando la fiesta, muchos de nuestros compañeros o algunos de nuestros compañeros estaban trabajando, como decíamos, Rosa Blanco, Óscar, o quienes han preparado hoy la redacción del Día de Segovia, esa crónica que pueden encontrar en el Día de Segovia sobre lo que allí pasó. Es decir, estábamos en misa, voy a decir en misa y repicando,
0: sí.
1: De alguna manera.
0: Sí, incluso...
1: En esa fiesta, 1.500 personas se ha calculado que estuvieron en la fiesta de este 10º aniversario. Había gente que, no quiero desvelar nada, pero había gente que me preguntaba, dos o tres personas me preguntaron, oye, ¿esto lo vais a hacer cada 10 años? Claro, el 10º aniversario, o vais a adelantarlo al 15. Yo les dije, bueno, habrá sorpresas, no vamos a confirmar nada, pero desde luego que sería una delicia que se convirtiera esto en una referencia, desde luego, para un encuentro social que yo creo que, bueno, yo creo que marca un camino, ¿no? Marca un camino de lo que es el objetivo de nuestro trabajo, y es reunir a toda la sociedad. Hay ciudades en las que la sociedad parece que es la alta sociedad solo, y yo creo que ayer demostramos que la sociedad somos todos, de uno u otro lado, de un sitio o de otro, de una profesión o de otra. Ahí estuvimos todos compartiendo, y lo hablaba también con alguien, es una buena reflexión, lo hablaba con uno de los contertulios, que hoy no va a estar con nosotros, pero lo hablamos tranquilamente y decía, este evento ha sido como un bálsamo social. En tiempos en los que hay tanta convulsión, tanto enfrentamiento, tanta política enconada, no solo la política, sino muchas veces las posturas, lo dejo ahí como reflexión, es como un bálsamo para todos, porque hemos estado todos tranquilos,
0: hablando con todos,
1: recuperando contactos que hacía mucho que no veíamos. Esta persona se dedica a la política, o se ha dedicado a la política, y él decía, hacía muchos compañeros de otros partidos a los que no veía, y ha sido un placer encontrarme con ellos, charlar tranquilamente, tomarnos algo y compartir este espacio y este tiempo. Y yo creo que eso es
0: una buena
1: decisión.
0: Se respiraba
1: cordialidad, ¿verdad?
0: Un buen rollo increíble.
1: Cordialidad, así que gracias a todos por estar allí. Esta noche nos gustaría que hubiera otra, pero no, esta noche es viernes, así que disfrútenlo ustedes como quieran. Iremos preparando la siguiente. Así que,
0: sí, imagino que San Juan de los Caballeros, a buen seguro, durante las ferias y fiestas,
1: claro,
0: o durante el verano, será un lugar que de referencia, porque nos encanta a los segovianos acudir a ese día. Hoy, por ejemplo, hablando del programa de ferias y fiestas, recuerden que hoy a las 8 en el paseo del salón ya se inaugura la feria de día. Uh-huh. Hoy, por ejemplo, se celebra en el paseo del salón. Hoy hay el paseo del salón, hay actividades hasta las 12 de la noche.
1: O sea que empezamos ya, podemos decir, aunque oficialmente sea mañana por la tarde.
0: Y también hay que recordar que los vecinos del barrio de San Lorenzo, en esa bellísima plaza de San Lorenzo, siguen con sus noches del atrio, y que hoy se puede escuchar el concierto de Alfredo Piedrafita. Está organizado, como no, por esa asociación de vecinos del barrio de San Lorenzo.
1: Que estaban allí también.
0: Entrada libre.
1: Claro, entrada libre. Digo que allí estaban también.
0: Ahí estaban.
1: Sí, así que a disfrutar. Si es que esto es el no parar, ya te he oído comentar que también hoy que comienza a funcionar, ya se pueden comprar los boletos de la tómbola solidaria, que ayer pasamos un ratito bueno aquí en la radio
0: con
1: ellos.
0: ¿Qué tal? Sí, eso quería preguntarte.
1: Sí, fabuloso. Estuvieron aquí Bárbara y David San Juan, que son dos de los voluntarios que se han implicado especialmente en ese equipo. Decían ellos, en ese motor organizativo que estaba dirigido por Patricia Pescador, una tocaya tuya, que estuvo aquí, trabajadora social de Cáritas, y tuvimos la ocasión de conocer, que vino también, a Javier García Núñez, hijo de Emilio Luis García Silva, no quiero equivocarme los nombres, que ya sabes que yo, para esto mi mente es complicada, sí. Pero bueno, fue uno de los impulsores en los años 60 de esta tómbola solidaria y además el primer animador, porque ya sabéis que en las tómbolas tiene que haber un animador que, bueno, que haga un poquito de comercial también, ¿no?, en este sentido. Entonces, para él estaba muy emocionado, Javier, para él el encuentro aquí en la radio, hablando de su padre. Trajo fotos de aquellos primeros tiempos de su padre con 27 años junto a algunas autoridades allí en la presentación de la tómbola, pues fue especialmente emotivo. Han estado rescatando, nos contaron algunos de archivo, algunas fotografías, algunos textos, referencias, porque no tienen muy claro cuándo empezó. No hay muchas referencias de qué año justamente empezó, pero sí trajeron un anuario del año 61 que ya hablaba de la edición del 60 y luego continuó durante esa década y se recupera ahora, así que va a ser un encuentro. Estaban muy emocionados porque decían, o no vendemos todo o seguramente a lo mejor el martes o el miércoles ya nos hemos quedado sin boletos, porque hay 4.001 boletos para vender. Hay 4.000 premios, ¿eh? 4.000 premios, el 20% de ellos de forma premios directos, de estos como las tómbolas de siempre.
0: Siempre,
1: ¿no?
0: siempre toca, ¿no? Como dicen siempre ellos, toca. Siempre toca.
1: Y lo que me resultó curioso...
0: Recuerda mucho a la infancia,
1: claro,
0: de las tómbolas. Remolga,
1: qué ilusión hacía, aunque luego te daban a lo mejor una cosa que no tenía ningún valor, pero solo que te tocara cualquier cosita era...
0: Estar en las
1: tremendo.
0: Puertas de... Estar siempre, ¿no?, delante de la tómbola. Recuerda aquí en Segovia, y lo recordaba muchísimo segovianos, la tómbola Cachichi. La tómbola Cachichi. Y aquellos típicos momentazos del perro piloto.
1: El perrito piloto, claro, es famosísimo.
0: Yo no sé por dónde andan ahora, porque la verdad que reconozco que no en el recinto ferial no sé por dónde andan las modas ahora.
1: Pues mira, se lo preguntaremos. Vamos a tener a uno de los portavoces representantes, que es el vicepresidente de la Asociación de Feriantes de Salamanca, que viene todos los años.
0: ¿Ah,
1: va a estar,
0: sí?
1: Héctor va a estar la semana que viene con nosotros.
0: ¿Con nosotros?
1: Me dijo que a lo mejor se pasaba ayer, pero no tuve ocasión de encontrarle ni de saludarle, pero seguramente si nos está escuchando igual estuvo ayer por allí y va a estar y nos contará esos detalles, a ver cómo está ubicado.
0: Sí, sí.
1: Estaban ayer ultimando todos los preparativos.
0: Sí, porque ellos también arrancaban
1: hoy me parece, ¿no? Creo, no quiero
0: vamos
1: equivocarme.
0: Vamos a mirarlo.
1: Héctor me dijo que estaba todo preparado, le faltaban algunos detalles, porque él viene con una pista de coches de choque que la tenía ya montada.
0: Nuestro increíble José Luis nos lo sabría decir, pero... Lo vamos a intentar averiguar cuando se abre el recinto ferial.
1: Esta misma tarde o mañana, ya no tengo...
0: Lo averiguamos, lo preguntamos y lo compartimos.
1: Por cierto, un saludo para Alex, que estuvo por allí también. Tuve ocasión de verle con su madre. La mando un saludo desde aquí.
0: Sí, también,
1: Me dio un abrazo entrañable y fue un encuentro
0: Fue increíble verle con esa... Es que estaba Alex con una sonrisa de oreja a oreja y muy, muy, muy cerquita. Y hoy recordar una cosita que no quería que se me olvidara, porque... el periódico ha cambiado en su imagen de portada, es azul turquesa, hoy es verde. Uh-huh. Y no es que hayan decidido cambiarlo porque hoy, con motivo del libro blanco, no tiene una explicación, y lo pueden ustedes leer incluso si se fijan un poquito en la portada. Dice: el día de Segovia número 685, 21 de junio, Día Mundial de la ELA. Así que ese color verde es porque se suma el Día de Segovia a esa conmemoración, a esa sensibilización del Día Mundial de la ELA, de ahí ese color verde.
1: Pues ahí queda ese reflejo, un saludo, un abrazo muy grande para los pacientes de esta enfermedad y también para sus familias, para aquellos que siguen estando y luchando contra ella a pesar de las difíciles circunstancias, y para quienes han perdido también a alguien de su familia por esta enfermedad. Un abrazo grande desde la radio, desde Vive Radio, en este caso con ese color, con ese reflejo en la portada del día de Segovia. Son las 8:57.
0: Venga,
1: hemos pasado un buen rato con ustedes charlando sobre nuestras historias de ayer. Por cierto, échenle un vistazo a la contraportada, que tenemos hoy texto fabuloso de nuestra compañera Patricia Martín. No sé si lo has leído ya, Patricia.
0: A ver qué tal quedó.
1: Porque es muy bonito. Diría yo que es un cóctel de historias que refleja muy bien el trabajo, las emociones que vivimos en un estudio como este, en este trabajo, también en el periódico, también en la televisión. Pero esta semana ha sido especialmente emotivo y especialmente de contraste con algunas de las cosas. Estamos hablando de esa alegría y, bueno, es una semana que empezamos con muy malas noticias y que trasladan esa emoción, esas noticias malas a esas familias, decíamos ahora, que pierden a seres queridos, y esta semana ha sido dura para una familia de Barboya.
0: Sí, es que yo no sé, supongo que va un poco la persona, pero es que el otro día en la conversación con los alcaldes de Barboya y de Boceguillas, hay que decir que lo pasamos realmente mal.
1: Con Basilio y con Cristina. Sí.
0: Fue muy, muy difícil mantener el tipo, la compostura, la profesionalidad, y yo creo que se nos notó la emoción. Y cada vez que tenemos que hablar de un tema de estos en la radio, es como si un poquito de tu corazón se fuera en cada una de estas entrevistas.
1: Bueno, finalmente la radio lo que permite, yo creo que lo dijimos el otro día, es el reflejo de esas emociones, porque bastan los silencios, bastan los sonidos, los suspiros,
0: no hace
1: falta hacer ninguna pregunta, porque no buscábamos, como dijimos, investigar más allá de lo que ya se sabía, solo queríamos...
0: Es como decía José María, ¿no?
1: O sea, mostrar el cariño.
0: Sé que hoy voy a tener que respirar muy profundo, voy a tener que respirar hondo, porque si no me va a poder la emoción. Pues eso que lo explicó José María también, el que ha vivido tantos momentos, yo creo que era justo lo que nos pasó el otro día en la radio.
1: Por cierto, José María Ruiz estará el lunes con nosotros, nos confirmó ayer, estará con nosotros el hijo predilecto de Segovia y charlaremos largo y tendido con él. De todas maneras, les recomiendo que tengan a mano, si quieren, el móvil para ponerse una banda sonora cuando lean el... Una banda sonora que no les voy a adelantar, cuando lean el artículo de mi compañera
0: es que
1: Patricia.
0: Me ha dicho mucha gente, tanto con gente cercana como de gente anónima, que lo de la banda sonora que acompaña el artículo le ha gustado mucho, y es que mi cabeza funciona así. Yo estoy con un tema y de repente a mi cabeza viene una canción, y bueno, pues creo que lo voy a seguir haciendo.
1: Échenle un vistazo, descubran esa banda sonora que está recomendada, y si la ponen de fondo y se leen el artículo, pues va a ser fabuloso. Por cierto, solo un apunte más, esta semana hemos conocido a Quique Meana, pintor madrileño afincado en Revenga, que está haciendo una obra monumental, ¿lo recuerdan? Hablamos con él el miércoles, le hemos conocido el miércoles a través de una cadena nacional de televisión, le localizamos, vino aquí al estudio, estuvo con nosotros hace 2 días que le conocemos, le invitamos a la fiesta, vino ayer, que estaba trabajando en Madrid dando clases de dibujo de arte, y se vino después a la fiesta, estuvo con nosotros, y es un reflejo de cómo se incorporan a la familia del grupo Promecal, gente que se queda asombrada de la dimensión o del calado que tiene nuestro trabajo, y es uno más de la familia. Fue un encuentro encantador también ayer, porque había tanta gente que me llamó por teléfono y dice: Alberto, no te localizo, no sé dónde estás. Yo soy el único que lleva visera, que lleva una gorrita visera, y ya nos vimos en la distancia y nos encontramos, y estuvimos hablando un buen rato.
0: Me alegro mucho de este artista, así que esta incorporación y de ese talentazo que tiene.
1: Sí, talentazo espectacular. Ojalá luego podamos ver. Está en Revenga y él dice: mi estudio está abierto a todos aquellos que quieran, pero ojalá lo podamos ver cerquita en algún sitio, expuesto también aquí antes de que se vaya a Valencia, esa obra de 8,40 metros, ya 8,40 metros por 2 y pico de alto, que sigue viva, porque dice que no sabe cuándo va a ser el fin, que bueno, la propia obra le va sugiriendo cosas y bueno.
0: Es literalmente, como se suele decir, una obra viva.
1: Así que, bueno,
0: hay que correr, Alberto, porque están los compañeros.
1: Mucho, sí, que están llegando ya los contertulios. Venga, vamos rápidamente a felicitar a todos los Romualdos, que hoy es su santo, no quiero olvidarme de ellos. A todas las Julianas, hoy es Santa Juliana, viene de Italia, Santa Juliana Falconeri, nada menos. Vamos a felicitar también a todas las Miguelinas.
0: Miguelina, mira, curioso.
1: Sí, Miguelinas, a todas las Hildas con H. Sí. Que no os voy a decir Hilda mejor, pero yo creo que es Hilda, ¿no? O sea, Santa Hilda. Hilda. Y a las auroras, que hacía mucho. Mi madre Aurora. Se llama Aurora, así que hacía mucho que no recordaba yo la fecha, fíjate, de soy malísimo para muchas cosas, también para los santos. No me acuerdo ni del mío. Yo salió el mío y no sabía ni que era mi santo.
0: Bueno, hay que elegir uno. En tu caso, como hay varios al cabo del año, tienes que elegir el que más te guste.
1: Sí, San Alberto Magno, yo creo que es por noviembre, claro. Por ahí, así que...
0: Cuando llegue San Alberto Magno, lo celebramos.
1: Apunten también que hoy felicitamos a los gervasios, a los protasios, a los deodatos, a los gerlandos, con G.
0: ¿Gerlando?
1: A los lambertos, todos.
0: Mira,
1: ellos.
0: Una variante hoy. Una variante. Hoy Lamberto.
1: Así que felicidades a todos ellos. Rápidamente les recuerdo de nuevo, que ya lo acaba de comentar Patricia, que hoy es el Día Mundial de la ELA, la esclerosis lateral amiotrófica. Ya saben, 21 de junio, se conmemora cada 29 de junio. En este caso lo adelantamos un poquito, pero es viernes hoy.
0: Sí,
1: pero
0: porque cae en domingo este año.
1: Busca dar visibilidad, como no, a esta enfermedad neurodegenerativa, reclamar más recursos para la investigación, mejorar la atención sociosanitaria, y lo digo así con intención, y brindar apoyo, por supuesto, a los pacientes y a sus familias. El origen de la fecha fue impulsado por asociaciones de pacientes. En 1997 se eligió el solsticio de verano por su simbolismo. Al ser el día más largo del año, representa la luz, la esperanza y la fuerza de quienes conviven con la enfermedad. Ahí lo dejamos. Y hoy un día también curioso, cuanto menos. Hoy es el Día Mundial del Paseo.
0: A mí no.
1: Una actividad que yo creo que a todos nos gusta. Se celebra el 19 de junio de cada año. El Día Mundial o Internacional del Paseo es celebración creada en 1979 como respuesta a la creciente popularidad del entonces jogging o running. Pues se hizo también el Día Mundial del paseo.
0: Salir a darse un paseo.
1: Sí, a un ritmo tranquilo, a disfrutar, así que salgan hoy. Va a hacer calor, así que salgan por la sombra o a estas horas de la mañana que ya empieza.
0: Es buena hora. Porque va a apretar.
1: A última hora de la tarde. Frase de José Saramago, escritor portugués, fallecido hace 16 años, en 2010, dejó escrito: no encontró respuesta, las respuestas no llegan siempre cuando uno las necesita. Muchas veces ocurre que quedarse esperando es la única respuesta posible.
0: Me parece bien, sí.
1: No sé si decir que habla de la paciencia.
0: Exacto.
1: Calma, paciencia, que todo llega, incluso las respuestas difíciles.
0: A veces quedarse esperando es la única solución.
1: Venga, y como hoy es el Día Mundial del Paseo, pues hemos investigado un poquito y hemos encontrado un microrrelato, lo firma Daniel Alejandro González, y se titula El mejor paseo. Durante un minuto vivimos del cuento.
2: Del cuento, nuestro microrrelato de hoy.
1: Querido diario, ayer en la tarde salí con mi familia. Fue el paseo que tanto anhelé, todos otra vez juntos. Alito, mi perro, me perseguía por todos lados. Mi madre me observaba con cariño en la distancia. Miré su sonrisa, observé cómo sus ojos se hacían más grandes y de su boca, algo que llaman grito, salió con lágrimas yo al verla. Le dije: mami, solo fue una caída, un pequeño raspón. No te preocupes, seguiré disfrutando de este día. Soy muy feliz. Querido diario, pronto dejará de ser solo un sueño. Por fin probaré mis primeras piernas robóticas. Guau, contundente.
0: Guau,
1: como diría Alito. Sorpresa de un microrrelato.
0: Qué final.
1: De un pedacito de un diario muy especial, Pero
0: el bonito. Diario de alguien que está esperando... El día más mágico, o el día...
1: Tener un simple paseo.
0: Tener un paseo.
1: Y el sueño es ese, la preocupación de su madre por verle caer en ese primer...

0: Astero, que es miembro del CID, del Centro de Iniciativas Turísticas Ecoturismo Nordeste. Él es responsable de actividad de la tormenta, porque ha estado aquí alguna vez con nosotros, y es que mañana en Sepúlveda se celebra la segunda jornada de ecoturismo. Así que vamos a hablar con él. Recibiremos a nuestros compañeros del Día de Segovia, que vendrán hoy también con la resaca de esa fiesta, a ver qué ojitos me traen.
1: A ver, estamos esperando a ver cómo va llegando el personal al trabajo.
0: Esa es. Y luego recibiremos también a Álvaro de Andrés, de Segomemes, que estuvo ayer por allí, como no nos
1: estaba
0: falla.
1: Estaba encantado.
0: Recogiendo también arrobas. Vamos a ver si se hacen virales esos vídeos, esas fotos de este encuentro ayer social en las arrobas de Vive Segovia, como hacemos todos los viernes. Y después tenemos la presentación de una canción de alguien que también estuvo ayer en ese encuentro, Alberto Valverde. Ya saben que es nuestro experto en gestión de emociones, de estrés, experto en neurociencia, en ese espacio Vive con Calma. Bueno, pues también además es artista y compone como... Él dice que como terapia también, ¿no? Y ha escrito una canción muy bonita que presenta en redes hoy y la va a presentar aquí en directo.
1: Mira, qué semana más grande estamos viviendo.
0: Y además es una canción, se llama Me viene bien, y es una canción que habla de las personas que siempre están para escucharnos en los días malos. ¿Qué les parece?
1: Me viene bien.
0: Me viene bien. Habla de esas personas que tenemos alrededor que siempre están ahí para escucharnos cuando tenemos un mal momento, un enfrentamiento con alguien, que se comparte con un compañero, con un amigo, con un familiar. Pues él habla de esto en la canción, y a nosotros nos viene muy bien que venga por aquí de vez en cuando porque nos calma, espero que ustedes también. Pero esto de escuchar como terapia está muy bien, ustedes que están ahí están escuchando todos los días, así que nosotros les escuchamos también a ustedes si quieren a través del 669-59-7169. Dejo de hablar por el momento, hacemos una pausa, vamos con nuestros comerciantes y abrimos la puerta a los componentes de nuestra tertulia de hoy.
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0: Venga, que seguimos, que sí, que estamos aquí detrás de esa música que han estado escuchando, preparando este tiempo de tertulia que nos va a llevar hasta un poquito después de las 10 de la mañana, como hacemos cada viernes. Hoy Vive con Experiencia. Estábamos compartiendo la experiencia de ayer con los amigos que están aquí en la mesa, que compartieron con nosotros también esa celebración de la que hoy ya sé que nos vamos a poner un poquito pesados y melosos hablando de nosotros mismos, pero pudimos disfrutar, bueno, con la sociedad segoviana. Yo creo que estamos coincidiendo en algunos puntos que podemos tratar aquí. Estaba intentando, Patricia, buscar en la fotografía de la portada del día de Segovia alguno de los presentes en la tertulia, pero hay tanta gente que me pierdo un poco. Hay miles de imágenes que se tomaron ayer que tenemos que repasar con Rosa Blanco, con nuestro compañero Óscar Gómez, para intentar localizar a cada uno. Y por cierto, me siguen llegando mensajes desde esta mañana muy temprano. Me acaba de llegar uno de José Antonio Queizán, el doctor José Antonio Queizán, del servicio de hematología. Me decía: buenos días, muchas gracias por la invitación, pasé un rato muy agradable, no te localicé y por tanto no pude agradecértelo, pero enhorabuena por el aniversario, y como este de algunas asociaciones que estuvieron allí presentes y que lo disfrutaron, como estuvo presente Teresa Cunillera. Buenos días.
1: Buenos días.
0: ¿Cómo estás?
1: Muy bien, además que me lo pasé fenomenal. Es eso, tantos encuentros, qué ambiente tan agradable, qué lugar tan maravilloso, qué bien organizado, así que enhorabuena.
0: Enhorabuena a vosotros por acudir, en nombre de todos los compañeros, y Eliseo de Pablos, que estuvo también disfrutando allí. Y bueno, podemos hacer algún...
2: Buenos días.
0: Alguna crónica de buenos momentos que pasaste y tuviste oportunidad de compartir.
2: Sí, no, estábamos comentando antes que era, curiosamente, podías hablar y comentar con unos y otros, con unas tendencias políticas, con otras sobre mismos temas y tal. Pues, bueno, te centro, digo, oye, esto es insólito, en el mismo acto, en el mismo sitio, y hablando ellos distensivamente, sin cargar contra el otro y tal. Yo me pareció, y ya yo vi que comentábamos, que es que yo creo que sería necesario hacerlo cada año. Entonces, bueno, pues ahí, porque estaba todo el mundo, pues que eso, como muy, muy, muy extensivo, y muy, que esto es rarísimo en una sociedad como la nuestra, ¿no? Luego encima acompañó todo, estaba efectivamente muy bien organizado, y luego yo vi unas nubes ahí y digo, bueno, ya era la tormenta, pero no, lo respetó, y hacía aguantó, muy agradable después.
3: O sea, teníamos a Adrián Escobar en labores de...
0: Sí. Eso estaba preparado también, sí, habíamos acordado.
2: O sea, que enhorabuena a la organización, que fue todo... Y luego la gente como iba viniendo, claro, todos a la vez y tal, pues, bueno, la verdad que estuvo muy, muy bien.
0: Bueno, pues hay que dar tu propuesta para que sea algo anual, ¿no? Sí. No sirve que sea anual, como prefiestas estaría bien, ¿verdad? Para preparar
3: la fiesta de la prefiesta.
0: El camino. También estuvo allí y disfrutando de ese momento Alfonso Reguera. Buenos días.
4: Hola, buenos días.
0: ¿Cómo estás?
4: Yo apoyo todo lo que acaba de decir Eliseo.
0: Oye, también críticas constructivas, si hace falta, ¿no? La verdad es que lo pasamos tan bien que...
4: Claro, el poder estar en un sitio relajadamente, pudiendo hablar con todo el mundo, reencontrándote incluso con gente con la que hacía años que por circunstancias o no circunstancias no veías o no tenías comunicación, y volver a entablar esa comunicación al cabo del tiempo, la verdad es que fue muy agradable. Lo que os he dicho antes, la pena es que yo me tuve que ir cuando empezó a hacer fresquito, y estaba allí de maravilla, pero bueno, pero pues muy bien, francamente muy agradable y muy bien.
0: Ya me dijiste que tenías labores de abuelo y que bueno, ibas a hacer un ratito
4: de abuelo primero y de dueño de perro después, o sea que uno está ocupadísimo en estas tareas.
0: Bueno, hablaremos un poco también de si estos acontecimientos sirven, como lo decíamos antes, como bálsamo, ¿no? En unos tiempos en los que está todo tan enconado, bueno, pues es una buena oportunidad. No sé si es papel o no de los medios de comunicación, pero mira, si lo hemos conseguido, pues también está muy bien en una ciudad, en una provincia como Segovia. Y damos la bienvenida a esta tertulia, a este tipo de tertulia. Yo sé que le hace especialmente ilusión porque le gusta la radio mucho, un medio que le gusta es Luismi Fuente Taja. Buenos días.
5: Hola, buenos días.
0: Bienvenido y gracias por incorporarte a esta gran familia. Ayer lo decíamos cuando nos hacíamos las fotos, lo que hemos conseguido en 3 añitos en Vive Radio, ¿verdad, Patricia? Hacer una familia de tertulianos, jóvenes y menos jóvenes, voy a decir jóvenes y menos jóvenes, que venís encantados y os lo agradecemos a formar parte de nuestra programación.
3: Me hace mucha ilusión ver a Luismi porque me recuerda una época también muy bonita y le veo en plena forma, y se lo dije anoche y se lo vuelvo a reiterar. Es que da gusto verle.
5: También estás en plena forma.
3: Muchas gracias.
5: Para mí fue una maravilla, os lo digo de verdad, que... Yo creo que de todas las fiestas a las que he asistido últimamente, es de las que más he disfrutado, por muchas razones. Bueno, primero por el ambiente, por la sonrisa, porque la distensión, porque allí nadie vendía nada. Allí era un encuentro entre antiguos amigos, gente que llevábamos años y años sin vernos. Y, por ejemplo, dentro de vuestro equipo, pues tuve la suerte de poder ver a alguien quiero muchísimo, que es Alicia Vicente, a mi amigo Daniel Gil, que es fantástico, a mucha gente. Y además, fíjate, me tiraría todo el tiempo hablando de las personas con las que hablamos, pero hablando de este medio, estuve con Pilar de Miguel, por ejemplo, que recordábamos los inicios de Televisión Segovia, allá hace años y años, ¿no? Cuando estaba con Pablo Quevedo y Luis y todo esto, y luego después a Luis Martín, que fue el único que quise, que no vi de todos los que quería ver, porque Luis Martín tuvo una época absolutamente fantástica, ¿no? Después de él era el director de Antena 3 Radio, luego fue allí y creo que dio un impulso también fantástico.
3: Antena 3 Radio fue cuna de muchos periodistas que luego han tenido una trayectoria impecable, Yolanda Fernández.
0: Luis Martín sí, estaba le vi en la distancia cuando fui.
3: Sí, yo le vi en el fotocall, precisamente con los compañeros con los que él compartió en Televisión Segovia.
0: Bueno, entonces si hacemos
2: Televisión Segovia,
3: todos somos herederos de, claro, a ver si es que se llega hasta aquí gracias a los anteriores.
2: Estábamos allí también los demás y con Luis Martín. Mira, con Luis Martín en Radio Segovia también, porque yo hacía también con él el matinal que hacía, yo el viernes hacía cultura en Radio Segovia durante muchos años, y luego Luis la verdad es que fue un elemento importantísimo en la cultura segoviana en los años 70, porque mira, me acuerdo, digo porque yo he colaborado muchísimo con él, hemos trabajado juntos mucho, y me acuerdo, joder, hacer teatro en la Dreda 25, y hacer teatro con grupos de primer nivel en España, ¿no? Y también estábamos nosotros con nuestro taller de teatro Dada, que fue muy importante en Segovia. Luis, y luego después hicimos una cosa maravillosa, cuando Luis se quedó con el Poetas, nosotros teníamos una comunidad literaria, Camari Esteba, ¿sabes qué? Esa comunidad literaria hacíamos aquelarres poéticos todas las semanas, que fueran con caimadas, al final terminábamos que no veas, y con Luis
3: y con Luis
2: trajimos a invitados
4: que era la poesía puesta, claro.
2: Sí, y trajimos invitados en Poetas estuvo el Indio Juan, estuvo Gloria Fuertes, estuvo cantidad de gente importantísima allí, así, vamos, que estabas cercana, y todo esto todo gracias a Luis que nos acogía allí en Poetas, y yo digo, y estaba a la vez con Poetas y la de la 25 antes de luego pasar a las aventuras ya de la televisión y de la radio. Luis Martín ha sido un personaje muy importante en la cultura de Segovia.
5: A mí me gustaría decir una cosa a lo que tú dices, ¿no? Añadiéndolo, y es que a Luis siempre le he agradecido muchísimo poder haber tenido la ocasión, que además fue en dos ocasiones, de los conciertos de Carlos Puebla y los tradicionales en la Dreda, que era una absoluta maravilla poder ver a esa gente, que eran como los historiadores de Cuba, ¿no? Y además me contó una anécdota curiosa, me dice que a veces pues cantaban canciones revolucionarias, porque un grupo revolucionario, ¿no? Y tenían un contacto para cuando entraba a la discoteca alguien de La Secreta, les hacían una seña y empezaban ya a cantar canciones de amor.
2: Bueno, yo, a propósito,
4: hablo de La Secreta.
2: Sí, a propósito. A propósito,
0: se nos veía la antena cuando entraban.
2: Sí, a propósito de eso, yo tengo una también en la de la 25. Que hicimos una obra de teatro y por la mañana llevamos las cosas y tal. Y aparecía alguien con un fusil. Y ese fusil, en el grupo de teatro nuestro, una de las actrices era hija de guardia civil y le pidió un fusil, pero ya que no funcionaba. Y entonces le pusimos en una columna, o sea, al bajarlo de la furgoneta, en una columna de la Dreda 25 en la calle, Fernández de la Dreda.
0: Apoyado
2: en la
0: columna.
2: Empezamos a bajar el material y alguien dijo algo. Bueno, cuando subimos rodeados de la policía, con todos los antidisturbios,
3: hay cosas que no se pueden dejar.
2: Porque me dijo que era Segovia, esto te estoy hablando de que era el año 74, 75.
1: Es que vaya trecho, aunque sea una escopeta que no funcione, no deja de ser una escopeta de la Guardia Civil.
2: ¿Era qué? Pero alguien en vez de bajarla directamente la dejó en la columna, y bueno, ya te digo que esto fue anécdota de.
0: Bueno, quería hacer una mención.
3: Con la Dreda 25 le estáis tocando el corazoncito también a los oyentes, ¿eh? Porque dicen, la Dreda 25 vi vimos a la banda y a la romántica banda local.
2: Sí, joder, no, que tenía
3: estáis tocando el corazoncito de sí. Romántica, banda local y la canción Barcelona.
2: Sí.
3: O sea, que estáis ahí haciendo que los oyentes recuerden muchas cosas. Hay que recordar, y ya que habláis de Luis Martín, que sigue siendo colaborador del grupo Promecal, porque tiene una sección televisión. En la 8, en el magazine, de sus grandes viajes, porque es un viajero increíble y Luis sigue colaborando. Por eso que digo que la fusión de que los medios que estamos ahora, todos somos herederos de esos grandes, ¿no? Como Luis y su hermano Aurelio, claro.
0: No quiero romper la magia de este momento, pero ¿qué os parece si hablamos un poco de política?
2: Si hay más remedio.
3: No quisiera yo.
4: Me la acaban de quitar.
2: A mí me gustaría,
4: si no, hay otra solución. Otro punto
0: de vista. Venga, 5 minutos, aunque sea. Bueno, es que la cosa está como está. Y quería. Bueno, primero de política nacional. Quería que me dejarais vuestras reflexiones si os parece, si os apetece, cómo está la situación con todo el asunto del caso Plus Ultra, de Zapatero, con la imputación, ayer la conocíamos, la imputación de las hijas, de la secretaria. ¿Por dónde va a salir todo esto? Por las reacciones que está habiendo o no, la falta de reacciones en el Partido Socialista. Y luego bajamos aquí a la política local, ya que os vi tan distendidos ayer en ese buen ambiente. Os pediré también un balance para que lo vayáis pensando de los 3 años de José Mazarías. Pues sí, ayer también
3: se comentó. Corrillos.
0: Por cierto, ¿se habló de política ayer nacional en alguno de los corrillos que estuvisteis?
5: No.
0: ¿Salió el nombre de Zapatero en algún momento? ¿Nada?
5: A nadie.
0: Eso es buena señal. Eso es buena señal. Pues sí.
4: Fíjate que te voy a decir una cosa.
0: Sí, sí.
4: En los momentos en que hay distensión y que se está a gusto, la gente generalmente evita hablar de política.
0: Bien.
4: Porque es un tema muy disruptivo entre un grupo variado. Entonces se habla de todo, pero no se entra a hablar de política porque ya todo el mundo tiene claro que es un tema conflictivo que puede generar una serie de enfrentamientos, y aquí estamos para otra cosa, no para eso.
0: Está bien, Teresa.
1: Sí, desde luego nosotros no hablamos para nada de esto, ya teníamos bastante con saludarnos y hablar del presente de Segovia, pero claro, es que este tema nacional a mí me parece que, bueno, a ver, tiene una gravedad, pero también pienso que eso va a dar paso a que se tomen ya medidas, a que se tomen medidas anticorrupción en serio, porque estar hablando de un honorable, de un presidente, de un expresidente, ya, aunque se sabe que luego en toda la pirámide puede haber corrupción, pero que se ponga tan evidente este caso, porque yo creo que es a 3 niveles, porque es como él como persona, pero también a nivel de gobierno y luego también a nivel de partido. Entonces este tema se tiene que atajar y se tiene que ser estricto. Yo sí que veo que este juez Calama, bueno, pues quizás sí que ha sido pues un poco escrupuloso con sus medidas, porque, bueno, pues eso de no retirarle el pasaporte, bueno, tampoco, así tener siempre una escolta también, que es una escolta nacional, pero no sé, como que está actuando con mucho tino, y yo estoy deseando que se desenvuelva toda esta situación y que podamos decir que la corrupción, que había ya un final.
0: Eliseo.
2: Bueno, yo creo que hay que analizar lo más objetivamente posible, ¿no? Es que lo que pasa es que salta la noticia y enseguida ya está juzgada la noticia y está juzgado el protagonista y condenado, o sea, directamente.
0: Lo que yo escuchaba creo, una frase que es en el proceso está la condena, ¿no?
2: Sí, claro,
0: no condena,
2: es que es así, claro. Y además yo creo que esto es muy complicado, o sea, porque si tú coges a alguien, de luego le imputas por algo a todos los políticos de este país, de algo, no, porque no ha pagado la basura en no sé dónde, o porque no ha sacado al perro por la noche y estaba maullando. O sea, yo creo que hay que ser muy precavidos con esto, porque nada es blanco y negro así definitivamente, todo tiene su tal, y hasta dónde se llega, pues vamos a verlo. Que luego hay que plantearse muchas cosas, hay que plantearse la caza de brujas, las investigaciones judiciales o de la UCO o de la otra, si van en uno o en otro sentido, porque estamos viendo que está todo imbricado, o sea, están imbricada la política, las instituciones, los corruptos, los no corruptos, y yo creo que está muy, muy complicado, y para llegar a la verdad de esto, es bastante difícil. Yo creo que los ciudadanos debemos estar un poco al otro lado, digamos en el tendido de arriba de la plaza de Torre, esperando a ver qué pasa, la faena, cómo se desarrolla, ¿no? Y no empezar a prejuzgar y tal, igual, porque estamos condicionando a la propia sociedad, porque es que además ese es uno de los objetivos, quien saca esto, dice, porque te puedes preguntar muchas cosas, a favor o en contra, si lo quieres defender, oye, ¿por qué sale ahora cuando 5 años después por una comunicación de los americanos? ¿Por qué sale ahora? Porque el zapatero, bueno, oye, si es verdad lo que dicen, esto es insostenible, pero lo puedes probar, todavía no lo has probado, o sea hay muchas variantes, y yo creo que hay que ser muy cauto con esto, porque ya digo que saber la verdad no la vamos a saber nunca, pero bueno, acercarnos a ella. Pues bueno, y sobre todo lo importante es que sirva todas estas cosas, la verdad, la mentira, las manipulaciones, tal, para regenerar un poco la política española, ¿no? Para regenerarla, porque siempre habrá cosas, ¿no? Pero que sean cosas que no afecten tanto al Estado de Derecho, que es lo importante, ¿no?
0: Y qué bueno. Alfonso, sea cual fuera el resultado de todo este proceso, el daño personal para él, por supuesto, pero también para el partido, creo que va a quedar.
4: Hay una pena que se llama la pena de banquillo, que es todo lo que sucede hasta que hay una sentencia o un archivo del juicio, y es un juicio mediático. Yo en este tema sí que quiero decir dos cosas. Una, aquí pruebas, no hay pruebas por ningún lado de nada. O sea, es que es curiosísimo, ¿no? Hay alguien que está imputado, pero no hay. Hay indicios, conversaciones de terceros, no sé qué, no sé cuál, pero no han conseguido ni una sola, no hay una sola prueba puesta encima de la mesa que diga efectivamente. Y luego yo creo que estamos confundiendo el tráfico de influencias con el lobby. Vamos a ver, una práctica habitual en muchos países son los lobbies. O sea, el lobby es ni más ni menos una organización que intenta influir en las leyes que se van a hacer para que se beneficien determinados grupos. Eso en Estados Unidos, en la Comunidad Económica Europea, etcétera, etcétera. Pero para que haya realmente eso pase a ser un delito y haya tráfico de influencias, el tráfico de influencias lo puede tener, ese delito solamente lo puede cometer una persona que tiene la capacidad de hacerlo. Es decir, el ministro que utiliza su influencia efectiva para dar una ayuda o una subvención que no es legal. Ahí sí, pero el que un tercero vaya, te llame, se siente en la mesa, oye, mira a ver si puedes atender a fulanito, a menganito, a ver si pueden hablar contigo, que tienen un problema. O sea, es que eso, los que hemos estado alguna vez en algún puesto, no te digo que todos los días, pero de forma habitual.
0: En el primer supuesto que haces sería demostrable, y en el segundo supuesto no es demostrable.
4: En el primer supuesto que te digo, es un acto regularizado por normativa, que tú lo puedes hacer y te reúnes públicamente con la gente, y en el segundo caso, que es el del político que utiliza su influencia para, pero el político en activo y en efectivo, sí, que puede hacerlo, eso sí que sería un delito. Lo de que he llamado a fulanito que conozco para que pueda atender a no sé quién, pues es lo que te decía, es que eso, estando en un puesto, en un ayuntamiento, en una administración,
2: es el pan nuestro,
4: pues es el pan nuestro de cada día. Luego tú te lo plantean y ahí tienes la capacidad de decir esto no, porque no, o mira, este problema se puede resolver de esta manera.
0: Escuchamos ahora a Luismi, pero estaba pensando, según te escuchaba, que claro, yo te decía, ¿y esto dejará ya un daño para siempre al Partido Socialista?
4: Para siempre, porque no lo sé, pero claro, Evidentemente daño hay.
0: Porque estoy pensando que el Partido Popular ha pasado por situaciones muy complicadas, está condenado por casos de corrupción, y parece como que los ciudadanos o incluso los votantes de cada partido van eso como, bueno, me lo voy echando para atrás, y como ya no somos los mismos, ahora ya es otro partido, pero sigue siendo lo mismo, ¿no? ¿Eso lo olvidamos o crees que lo olvidamos?
1: Yo creo que
0: queremos olvidarlo.
1: Un momento en que la gota va a desbordar el vaso, porque parece que se olvida, pero no se olvida. Y es que el momento político de tener partidos, eso tiene que ir evolucionando, tiene que cambiar. Y todo eso va añadiendo más argumentos y va añadiendo ahora pues más leña al fuego.
0: Luismi.
5: Bueno, pues,
0: ¿qué te sugiere todo esto?
5: Pues
0: de cara al verano.
5: Muchísimas cosas. La primera, que perdemos mucho tiempo en criticar. La segunda, que los partidos generalmente se ocupan de ver qué es lo que pueden coger para beneficiarse haciendo daño al otro, pero a todos los niveles, sobre todo a nivel nacional. La tercera, que se les olvidan cosas absolutamente básicas, como puede ser la presunción de inocencia. Hay otra, mira, Eliseo, que hizo derecho conmigo, no sé si tú tuviste a Torres del Moral,
2: sí, el profesor de derecho. Me dio político. Dos matrículas, Torres, le recuerdo con mucho cariño.
6: Sí, sin yo con ni comprar el libro siquiera.
0: O sea, pero fueron las únicas, ¿o no? ¿O
6: sí, hubo más? Pues, no, fue, creo que no hubo alguna más, pero esas fueron las primeras. Y
5: pues a mí también el derecho político, la verdad es que era mi preferida. Bueno, pues me acuerdo de Torres del Moral ahora, precisamente porque estaba pensando en los indicios, por ejemplo, ¿no? Porque han condenado al fiscal general del Estado por indicios, no hay prueba, pero son indicios razonables de criminalidad, etcétera, por los malos indicios. Bueno, todo esto es subjetivo. Y Torres del Moral nos decía: señores, no hay nada más objetivo que el sujeto. ¿Qué ocurre? Pues que tenemos un sistema judicial que decimos, bueno, es que es corrupto, es que el Tribunal Supremo depende del PP, el Constitucional depende del PSOE, no sé qué. A lo mejor es el sistema lo que hay que revisar, pero también creo que en la mentalidad de la gente, de nosotros, debería de subyacer muchísimo más las cosas buenas que se han hecho, el dar las gracias, el alegrarnos de todas las cosas positivas que han tenido, porque no todos los gobernantes, o casi todos las han tenido, ¿no? Y no centrarnos en cosas tan mínimas que a mí, mira tú, que me importa si las hijas del señor Zapatero tiene una empresa que es un líder en deporte electrónico, no sé qué líos, y todas estas cosas, esas son cosas que no nos van y no vienen. Yo creo que deberíamos de centrarnos en todos colaborar, en vivir muchísimo mejor, en hacer cosas que sean buenas para la sociedad. Por ejemplo, Zapatero, yo recuerdo cosas que hizo fantásticas, ¿no?, por este país, y sin embargo, en vez de recordarle, bueno, que sé, por la independencia, el matrimonio de los homosexuales, es que son tantas y tantas cosas, dejar de fumar en los bares, de muchísimas cosas, ¿no? La potenciación que hizo de las energías alternativas. Me pude comprar un coche híbrido, lo recuerdo, en aquella época, y me dieron 2.400 euros de ayuda en aquella época. Y dice, bueno, ¿por qué en vez de acordarnos de las cosas buenas, nos acordamos, estamos ahora discutiendo de que si ha beneficiado a sus hijas una empresa? O sea, que creo que es perder el tiempo todo esto, sinceramente, ¿eh? Y deberíamos de tener un clima, como el que decía Teresa, un clima pues de distensión, de diálogo a todos los niveles, empezando por el Estado. Y luego después, pues, que me digan a mí un solo presidente que no haya tenido sus más y sus menos, o que no haya pasado esa línea de la que hablabas tú, de lo que son influencias de lobbies, o de lo que son malversaciones, o de lo que es corrupción. Pues yo creo que es lo que hay en la política, y dentro de lo que cabe, pues vivimos que en democracia, que es lo mejor.
0: Claro, pero dentro de cruzar esas líneas o no, y no vamos a perder más tiempo, que he cogido la indirecta a Luismi para que no perdamos tiempo en hablar de esto y hablamos de otras cosas. Dentro de eso, claro, calificarle como, en el auto se le califica como posible, como presunto líder internacional de una trama de delincuencia organizada.
4: Eso no es en el auto, es en el informe de la
0: UCO. En el informe, perdón, de la UCO. Entonces, bueno, pues, no sé, es que hay mucha distancia,
4: yo siempre,
0: ¿no?,
4: pensaba que la Guardia Civil
0: entre pisado era aquí y no debería, a ser un líder internacional, ¿no?
4: Que la Guardia Civil y estas cosas deberían de buscar hechos, bueno, no teorías.
2: Sí, es que ahora se ha criticado mucho precisamente esto, ¿no?, de que estos organismos, la Policía Judicial, la UCO, etcétera, que está dando opiniones y tal. Entonces, claro, depende en la UCO el sesgo que hay hacia un lado o hacia otro, pues así lo califican. Yo estoy con Alfonso, o sea, la UCO no está para calificar, está para objetivizar. Mire usted, a las 8 de la mañana de tal, abrió la puerta, tío, tal, y se llevó no sé cuánto. Es para eso está. Y ahora es que ahora estamos en un momento muy confuso, porque todos tienen derecho a todos, ¿no? Y no hay respeto. El problema es que no hay respeto ni institucional, ni partidario, partidista ni nada, y vale todo con tal de derribar al contrario. Y esto no, o sea, esto en un Estado democrático es absolutamente inadmisible. Hay que respetar a los demás y tal, y los demás autorrespetarse y no seguir consignas de, externas a la función que tiene ni el Poder Judicial, ni el Ejecutivo, ni el Congreso, tal, porque es una vergüenza el Congreso que no se habla de nada de Constitución, se habla solamente a, se queda la sesión esta a insultarse sistemáticamente. Llevamos ya 2 años o más que solo es para el insulto, pero hombre, quedar para debatir algo, ¿no? Y además se aprueban algunas veces las leyes y no nos enteramos.
7: Sí.
2: Oye, pues esto se ha aprobado. Ah, se ha aprobado esto. No, porque solo nos enteramos de las trifulcas que se dicen, además los mismos insultos, porque ya se les ha acabado el repertorio, ¿no?, a unos y a otros.
7: Es que pelearte toda la semana con la misma persona
2: y con los mismos insultos, y no, ya es muy cansino.
3: Sí, además se hacen parejas, ¿no? Se hacen parejas de discusión, ¿no? Sí. Está, por ejemplo, Carlos Cuerpo con la...
7: Se intentan equilibrar los
3: pugiles, portavoz del Partido Popular.
5: Un teatro total.
3: Hay como, bueno, como dúos ya establecidos.
5: Pues que lleváis...
3: Como Pimpinela.
5: Claro, toda la razón del mundo. Es una discusión permanente. En vez de juntarse, en alguna ocasión, habéis visto que alguna vez se junten, pero no solo en el Estado, es en el Gobierno, en el Parlamento, perdón, y en el Senado, sino aquí en el Ayuntamiento de Segovia, en la Junta de Castilla y León, que se junten y digan, bueno, pues lo que decís vosotros me parece muy bien, vamos a unirnos para llevarlo a cabo. O sea, que tengan como objetivo el bienestar de los ciudadanos, que es una maravilla, ya lo decía la Constitución del 12, en vez de tener como objetivo qué podemos hacer para tener más votos y para echarles a esta gente fuera. Y vivimos ahora mismo en un momento, bajo mi punto de vista, perverso, es en lo único que soy, voy a ser un poco negativo, porque yo creo que hemos llegado ya a aquella situación que decía Aristóteles de la deformación de la democracia, que es la demagogia, y estamos ahí. Pero ¿qué nos vamos a extrañar de cuando hay alguien en el mundo que es capaz de hacer una guerra para vender más petróleo, por ejemplo, y matar a miles y miles de personas? A mí me decía una vez, me encuentro con un amigo en la calle cuando empezó lo de la guerra, y me dice, ¿qué te parece Sánchez, que se ha puesto en contra de Trump? Y yo le decía, macho, y me lo estás diciendo con tu hija, que tenía unos 10 años, en vez de decirme, ayer bombardearon un colegio y mataron a 150 niños. Eso es lo que nos tiene que asustar, ¿no? O el cambio climático, que es la mayor bestialidad que puede llegar. En vez de dedicarnos a pensar en cosas de esas y a unirnos todos para que eso no ocurra, nos dedicamos a insultarnos, a eso, al difama que algo queda, a cuando el agua lleva, cuando la corriente lleva estas cosas, a lo mejor es porque ha hecho esto, ha hecho lo otro. Yo qué sé, o sea, estamos perdiendo el tiempo a lo idiota. Vamos a centrarnos en ser más felices, en estar más a gusto, en todo lo bonito. Y ahora que venía desde mi casa, que vivo ahí arriba en El Salvador, viendo los vencejos, digo, qué cosa más maravillosa. Y el acueducto, digo, pues es que ver el acueducto todos los días es algo fantástico, que llena el alma de calor y de alegría. Somos unos absolutos privilegiados.
2: Sí,
5: vamos a vivir eso, en vez de vivir estas tonterías.
2: Luis, ni hasta que alguien diga, oye, los vencejos aquí afean mucho esto, vamos a cargarnos todos los vencejos.
5: Pues ya tienes que tener buena pintaría, porque con la velocidad que llevan.
4: Hay una asociación que está trabajando muy bien.
7: Sí. Un saludo para Gloria Molina, que trabaja mucho. Nuestra amiga bióloga. Oye, ya me la ha dejado casi votando, pero vámonos aquí a la política municipal. ¿Pensáis que estos 3 años han sido un reflejo también de ese enconamiento en la política nacional? Bueno, hace poquito han llegado a ciertos acuerdos con la aprobación de un buen número de paquetes de inversión. No sé si eso cambia o no la tendencia. ¿Ha sido así siempre también la política, que tú la conoces desde hace tiempo, la política municipal?
4: A ver, la política municipal, como todas las políticas, tiene dos partes, ¿no? La parte folclórica, que es el pleno, que es claro.
7: El escaparate, ¿no?
3: Pues justo hoy hay función. Hoy hay función.
4: Está bien.
7: Pero porque vais, cuando estáis allí dentro, vais a luciros. Ese día es el de...
4: Claro, entonces ahí hay que dar un poco de imagen de yo soy yo y tú eres tú y fulanito es fulanito, y muchas veces se tiende a potenciar excesivamente esas diferencias. Pero luego tiene que haber una tarea, que es la que yo creo que ha faltado en el ayuntamiento, que es una tarea interior de trabajo del día a día, de acuerdos entre los grupos, de llegar a puntos comunes, que los hay, que los hay y que se pueden sacar. Yo voy a poner un ejemplo: por 3 años de 4 años de trabajo conseguimos sacar el plan especial de áreas históricas, que era complicadísimo, de acuerdo con la aprobación de todos los grupos y la abstención de Izquierda Unida, que se abstuvo porque había más edificabilidad que el plan anterior, pero lo que no cayeron era que esa edificabilidad era por sentencias judiciales, que no había vuelta de hoja, ¿no? Bueno, todo ese trabajo de sentarte, de pactar, de acuerdos, de dejarte cosas en el camino y que otros se lo dejen y al final llegar a puntos de acuerdo son los que hacen que haya una base de cosas en la ciudad que permanezcan durante el tiempo, aunque haya que modificarlas, pero que son las que hacen que la ciudad crezca apoyándose en esas bases. Cuando empiezas a discutir con todo, nos encontramos en que hoy gana fulanito y hace no sé qué. A los 4 años gana Menganito y lo primero que hace Menganito es cargarse no sé cuántas cosas que ha hecho fulanito sin mirar muchas veces si esas cosas funcionan o no funcionan. Cosa que es un poco de tonto, ¿no? Pues si te han organizado lo que funciona, oye chico, pues sigue con ello.
7: Aprovecha.
4: ¿Para qué lo voy a cambiar, no? Aprovechalo. Entonces yo creo que esa segunda labor, la labor interior de trabajo, de consenso con los grupos, tal, pues es la que no se ha hecho. Voy a hacer un inciso sobre el tema.
7: Sí.
4: Ayer me encuentro con un diputado de conocido mío y tal, de la misma cuerda, si es que tenemos alguna cuerda.
7: Diputado provincial también.
4: No, diputado nacional.
7: Vale.
4: Y digo, ¿qué tal? Menudo lío que tenés. Y dice, sí, bueno, menos mal que hoy hemos aprobado 3 leyes. Digo, no me digas. Que habéis aprobado. No, que en el Parlamento, además de toda la bronca, se aprueban leyes. Porque yo esto lo tenía perdido, ¿no?
7: Claro, es lo que decís.
4: Pues parece ser que sí, pero que no sale por ningún lado. Nadie sabe qué leyes son ni a qué se refiere. Yo creo que falta esa segunda labor. Y es una labor de trabajo, de constancia, de estar. Y a mí me parece bastante complicado que en un ayuntamiento de derechas, digámoslo, con una mayoría de derechas, como está el resto del país, pues hombre, no se puedan llegar a acuerdos serios de trabajo y tal, no sé, me resulta complicado cuando además lo que necesitan para sacar cualquier cosa para adelante es un voto, no son 4, ni 5, ni 6.
7: ¿Y eso crees que es responsabilidad del equipo completo o de quién dirige un equipo?
4: Eso es de quién tiene que proponer. Y luego tiene que haber una receptividad, una recepción de esas ideas al otro lado, pero si lo pones en la mesa y negocias, pues claro, no es una cuestión monolítica, es una cuestión que todo el mundo, que al final todo el mundo está metido en ella, porque lo que sí que es cierto es que ninguno de los partidos políticos y una ciudad, ninguna, se juega entre ellas, pero ninguna es monolítica. Tiene una idea definida de cómo se hace, sino que a esa idea hay que enriquecerla, y hay que enriquecerla con la sociedad civil. O sea, y la sociedad civil son los partidos que están representando, y a lo mejor también habiendo un proceso para determinadas cosas de consulta, de no sé qué, con determinadas asociaciones, teniendo claro que cada uno al final está barriendo para su tal, ¿me entiendes? Que cuando el colegio de arquitectos te presenta, o el de economistas, para una de esas te presenta una serie de alegaciones, a lo mejor no son las mejores, por el caso de que lo digan ellos, están haciendo el barriendo para su casa, pero bueno, eso lo tienes que evaluar luego en otro lado. Pero yo creo que sí que ha faltado esa segunda parte interna de trabajo, de colaboración, de admitir lo que dice uno y lo que dice otro, y bueno, al final tú llegas al pleno y todo el mundo lo hace. Esto se ha hecho gracias a mí, vale. Se ha hecho como tú quieras, pero vota que sí. Y ahí está, ¿no?
7: Seguimos con ese balance de los 3 años.
3: ¿Me dejas un compromiso de contarles a los oyentes que la Junta de Castilla y León, lo digo porque ya nos estaban avisando ayer desde diferentes autoridades, la Junta de Castilla y León ha declarado la situación de alerta por riesgo meteorológico de incendios forestales del 20 al 23 de junio.
7: Desde mañana. Sí.
3: Desde mañana y hasta durante estos días. Y también está avisando la Dirección General de Protección Civil sobre el episodio anómalo de temperaturas muy altas y muy recurrentes. Ya se está pidiendo a la población que tenga en cuenta que se meta en el 112, en la Junta de Castilla y León, y que tomen esas medidas, porque a partir del domingo y al menos hasta el miércoles, o sea, que ya en toda Castilla y León, el peligro de incendio y también protección a las personas.
7: Puede ser la primera ola de calor ya, con la que empecemos justamente este verano, que comienza oficialmente el próximo domingo.
3: El domingo por la mañana.
7: El día 21. Con ese calor continuamos el balance.
1: Que empieza ahora el verano porque se ha adelantado muchísimo este año. pues me gusta escucharos a vosotros, que habéis estado metidos también en política, en derecho, porque yo también desde fuera, que yo nunca he estado metida en ningún partido.
7: Gracias, Patricia, perdona. Gracias.
3: Nada, no, sí, de verdad que yo pendiente,
1: hay que estar aquí previsto.
3: Es que se está colgando ya en redes sociales, ¿eh? Algunos ayuntamientos, algunos alcaldes, como el alcalde de Torrecaballeros, están difundiendo ese bando de Protección Civil de Castilla y León avisando a la población.
1: Pues que desde fuera también pienso que los medios de comunicación también tienen mucha responsabilidad y también una tarea que hacer, porque evidentemente siempre que hay una discusión política, pues sí, puede haber un enfrentamiento, quizás en Segovia ha sido excesivo estos años, pero también, como habláis, ¿no?, también hay una labor productiva y fructífera, que eso se pierde. Y eso el ciudadano lo tendría que saber, porque si no ya la política está en un descrédito absoluto. Entonces también cuando se seleccionan las noticias parece que vende mucho, cuando se tiran los trastos a la cabeza, que es muy espectacular y es que es lo que nos queda, es que es esa la imagen. Entonces ahí también habría que educar también a la población, y vosotros como medios de comunicación tenéis una gran responsabilidad.
2: Sí, es lo que decía yo antes, ¿no?, de que lo bueno no sale, sale solamente lo malo y lo muy malo. Yo estoy bastante de acuerdo con Alfonso de que claro, el verdadero trabajo municipal es el que está fuera de los plenos. Aquí al ayuntamiento se le ha, en el caso que estamos en el de Segovia, que al ayuntamiento se le ha achacado la falta de diálogo. O sea, lo han achacado los grupos políticos de la oposición, y lo han achacado también las asociaciones de vecinos, tal cual. Yo creo que, claro, ese es el punto clave en una ciudad como esta, o sea, que realmente se gobierne con cierto diálogo. O sea, tú no vas a hacer caso a todo lo que te dice el contrario, o lo que tú decías, a las asociaciones sociales, a que arquitectos, pero sí tomar una parte de ellos, porque está claro que si tú pones 10 prioridades de la ciudad, todos los grupos políticos en 5 o 6 coinciden. O sea, está claro, pues vamos a empezar por eso, ¿no?, para hacerla, ¿no? Y claro, este no ha sido, parece que no ha sido el caso en esto, y además da la impresión, por unos y por otros, y a los ciudadanos da la impresión de que ha sido un poco estos 3 años de tapar parches y megas, a ver cómo surge por ahí, si surge el champiñón, cogemos champiñón, y si surge otro tipo de setas, pues cogemos esto, ¿no? Porque, y realmente los grandes problemas de la ciudad no se han tocado, es decir, el urbanismo, la vivienda, los grandes, o sea, todo eso sigue exactamente igual, las comunicaciones, los tráficos, todo eso sigue exactamente igual, ¿no? Y lo que se han hecho también, pues luego se han hecho algunas cosas que han sido muy controvertidas porque no se ha contado con la gente, o se ha hecho literalmente, pues se podía haber hecho mejor. Es decir, digo Blanca de Silos o digo tal, porque bueno, a mí, yo que voy mucho por esa calle, pues es que me da, digo, joder, macho, yo que me dedico al mundo de las exposiciones y al cine y tal, pero yo no había alguien que estéticamente haya hecho otro planteamiento y no haya hecho una cosa tan, en una ciudad como esta que el diseño tiene que ser exquisito, ¿no? O sea, hay muchas cosas por ahí por resolver, y ya te digo, todas las cosas que se hacen son parecidas, pues parece que se les ha ocurrido ahora, o a salto de mata, o algo que estaba olvidado y de repente, bueno, pues vamos a hacer esto, venga, tal, el centro de interpretación del acueducto, bueno, por ejemplo, yo entiendo que es una cosa bastante fallida, porque a ver, que aquí había un proyecto de hace años, tú, Alfonso, lo conocerás,
4: de bajar,
2: de bajar, y hubo un proyecto muy bonito que se convocó un concurso que ganaron unos equipos de arquitectos con la Universidad de Valladolid y tal cual, que realmente que estuvo expuesto en la Alhóndiga, que tenía un consenso, yo le digo, del 80 al 90% de la población. Era muy interesante lo que hacían, ¿no?, con los jardines arriba y abajo varios pisos y tal, para el estacionamiento de autobuses y de coches. Era pues vamos en esa dirección, vamos para allá, ¿no? Es decir, que pero nada, no se ha ido a una cosa muy puntual. También el planteamiento del famoso túnel del Salcedo, que sí. Pues bueno, vamos a considerar eso, porque el túnel de Salcedo no solamente se le ocurre a Salcedo, también se le ocurrió al ministerio, porque yo he tenido en mis manos el proyecto, ¿no?, el proyecto de los dos túneles, el túnel que iba desde vía Roma hasta la estación antigua de trenes, que iba por debajo de José Zorrilla, ese uno, y el otro que coincidía con el de Salcedo, desde la universidad, hoy día la IE, que atravesaba San Millán, que hoy día es una obra de chicha y limonada. Hace años era, pero hoy día con una tuneladora de esas que una mañana te ha hecho ese pequeño túnel. Bueno, todo eso habría que considerarlo y demás, y no seguir con controversias tan polémicas como, por ejemplo, lo del salón, que es que no tiene por dónde agarrarse. Y aprovecho para decir lo de las fiestas ahora, que nos parece una verdadera barbaridad el que se programen allí cosas, porque a los vecinos, yo vivo ahí, o sea, que nos quiten el único sitio de paseo que tenemos, y a todo, sobre todo toda la gente mayor que hay, toda la gente que va a sacar sus perros, Alfonso.
4: Yo no llego,
2: tú no llegas ahí, no.
7: Desde esta misma tarde ya está.
2: Ponen música y tal, y no ha ido la gente que va en silla de ruedas. Es el único sitio donde se puede pasar en silla de ruedas. Y ahí, como veis, cuando vais al salón, hay siempre cuatro o cinco personas ahí. Y nos ponen esto. Joder, ¿no hay sitios en Segovia para poner estos conciertos? En Nueva Segovia, en La Albuera, en José Zorrilla. No, tiene que ser ahí, en el único sitio. Bueno, hombre, esto ya es un cabreo personal.
7: No, ahora vamos a hablar de fiestas también, bueno, en un tono más distendido, Luismi.
5: Bueno, pues yo
7: veo
5: quería,
7: que apuntas cosas.
5: Sí,
7: ahí,
5: no, porque argumentos. Quería haber hablado un poco de filosofía general, de lo que es el ayuntamiento y cómo funcionan. Pero el liceo me ha dado pie a decir también alguna cosa particular e incluso personal, como por ejemplo Blanca de Silo, porque vivo en el barrio de Salvador. Han hecho una cosa, a mi modo de ver, bastante incoherente, que es dejar ese trocito pequeño sin que pueda circular la gente. Entonces, ¿qué nos pasa a los que vivimos en El Salvador? Que tenemos que esperar a veces media... Bueno, yo a veces he ido a la granja y he tardado más en salir desde la plaza... No, desde la plaza de Salvador, vivo en la otra parte, en la calle Almira. En recorrer unos metros hasta el semáforo que me lleva hacia la granja, más que en ir desde allí a la granja, porque no hay ninguna salida. Y lo he hablado algunas veces, cuando he tenido ocasión por las asociaciones de vecinos de hablar con el ayuntamiento, y dice, no, si es que eso fue una idea que inició el PSOE con Dinero Europa. Digo, coño, sería idea de quien sea, pero joder, solucionarlo.
7: Pide la barrio, por alusiones pide la palabra, Alfonso.
5: No, que digo que dicen sí, eso, sí. Que yo no aludo a eso, todo lo contrario. Lo que digo es que solucione el problema y que nos dejen salir. Porque digo, si alguien, le dije un día a un concejal, digo, y si a uno le da un infarto, ¿qué tiene que hacer? Y dice, hombre, que se meta con dirección prohibida, que no pasa nada porque está en peligro tu vida. Pues no tenemos que llegar a eso. Yo creo que hay que ponerse de acuerdo en eso, en lo que decía Eliseo. Eliseo ha dicho cosas que podrían haber sido fantásticas para Segovia, ¿no? Lo de los túneles, la calle San Gabriel, que no hemos dicho nada, sí. Que ahora mismo es la leche. Y dice, joder, también ha habido proyectos, ¿no? Vosotros lo sabréis mejor que yo. Ha habido un par de proyectos, unos hablan de un túnel, otro de la vuelta al cementerio, para solucionar todo eso. Pues esas cosas es en las que deberíamos centrarnos. Y ya, dicho esto así pequeño, bueno, por no hablar del Teatro Cervantes y etcétera, etcétera. Yo lo que quería era dejar sobre la mesa también un poco la filosofía. Venía a mi mente, no voy a decir nombres, porque me he propuesto no hablar mal de nadie, en absoluto. Bueno, venía a mi mente de una jefe o jefa de la oposición que le echó la bronca a una concejala porque la había visto hablando con alguien del partido contrario y les dijo, ya os he dicho que a los de el otro partido ni agua, ni buenos días, ni hola, ni adiós, y votar siempre lo contrario de lo que digan ellos. Yo, joder, sí. Es que eso es ir en contra de los ciudadanos. Pero ¿por qué no nos olvidamos de todo ello? A mí a veces me cuestiono el propio sistema. Digo, joder, ¿no sería más bonito, aunque ya sé que es una utopía, votar a las personas en vez de votar a los partidos, por ejemplo? ¿Y qué? ¿Puedo decir un taco?
7: Sí, dilo.
5: ¿Qué coño tiene que ver la ideología política con gobernar bien una ciudad y con las infraestructuras y con que tenga limpiar las alcantarillas para que no haya bichitos y con que no haya baches y con que todas estas cosas? No tiene que ver, bajo mi punto de vista, tiene que ver muy poco. Entonces vamos a centrarnos, o sea, ¿por qué no ponéis? Y a veces digo, coño, sería muy bonito un gobierno incluso de tecnócratas, ¿no? Vamos a votar a la gente más indicada para cada cosa. Yo he conocido a personas fantásticas en el actual ayuntamiento y en otros ayuntamientos, en el tuyo había gente y buenos amigos míos, en el PP, en todos ha habido gente maravillosa. Pues vamos a dejar que esa gente lo haga, porque si no, pues a lo que acaba todo esto es en lo de siempre. Lo que dice ese partido hay que hacer lo contrario y tal, porque así ganamos más votos. Y es que es una tontería, que no vamos a ningún lado. Bueno, es una pérdida de tiempo porque dejamos sin hacer las cosas que realmente necesitamos todos los segovianos para que vivamos mucho mejor. Sería tan fácil decir, vamos a pensar qué es lo que les gusta a todos los segovianos, lo que les va a hacer más felices, y vamos a unirnos todos para hacerlo. Y bueno, otra cosa que quería decir es que esta mañana, cuando venía para acá, estaba desayunando, nos han mandado algo de esto de toda esta cosa, y entonces me he puesto a pensar, vamos a aprovechar ahora que tenemos a la IA, que la puedes preguntar cualquier cosa y te lo dice, y digo, ¿cuántos alcaldes ha habido en Segovia en la democracia? Y me he sorprendido, porque creo que ha habido pues cuatro del PP, incluyendo a la UETE, que era independiente, ya lo sabemos, pero uno de Alianza Popular, que fue el primero, que luego repitió. Ha habido otro que repitió por el CD y luego por el CDS, que fue el Antonio López Cerrán, sí. De Alianza Popular estaba hace más riego. Bueno, ha habido muchos alcaldes, ¿no? Y...
3: Pero ha aceptado la IA.
5: Sí, sí,
3: totalmente. No se ha dejado a nadie.
5: A nadie, totalmente, incluso
3: porque es que,
5: hablando de Miguel Ángel,
3: claro,
5: Zapatero,
3: ahí se puede que...
5: Pero bueno, a lo que voy, y era la reflexión a la que yo llegaba esta mañana, digo, qué suerte de verdad. Que no podemos decir de ninguno de ellos que haya sido señalado por corrupción ni por ninguna cosa de esas. ¿Por qué? Porque yo creo que casi todos, por no decir todos, han ido a ese puesto para ayudar a Segovia y para gobernar y gestionar a los problemas de los segovianos y gestionar la ciudad. Entonces, primero, yo les quisiera dar muchas gracias a todos ellos, ¿eh? Desde ahora mismo que tenemos aquí el acueducto, por ejemplo, Ramón Escobar, ¿no? Con cortar el tráfico, 100.000 cosas que han hecho. Arahuetes, con lo de los arreglos de, yo qué sé, con lo de los autobuses, con los alcantarillados, con muchas cosas. Creo que a todos les hay que dar las gracias porque han hecho cosas muy buenas y eso se nos olvida. Y simplemente estamos pensando en las cosas malas que han hecho. Y después de todo eso, pues hay ideas fantásticas como las que decía Eliseo. ¿Por qué no se juntan todos para llevarlos a cabo? Y, ejemplo de lo que no se debe hacer jamás, el Teatro Cervantes. Anda, que desde que estábamos Alfonso en Caja de Segovia, que ya les dimos dinero cuando estaba, cuando se creó la Fundación Juan de Borbón y todas estas cosas para hacer el teatro. Y luego después, como esto los proponían unos, se los cargaban los de la Junta otra vez. Luego después hacen lo mismo. Luego dicen que si se han pasado unos centímetros, que si no es que, en definitiva, a quienes han fastidiado, a todos los segovianos, que llevamos un montón de años, que podíamos haber tenido un teatro con lo bonito que era el Teatro Cervantes.
2: Bueno, yo te voy a...
0: Vamos con Teresa un momentito, sí, que está esperando la palabra y luego Alicia.
1: Pero es que nos ha dejado este ambiente tan positivo aquí, Luismi, que es increíble.
0: Bueno, pensar que nos escuchan los representantes políticos, ¿eh?
1: También, ¿eh? O sea que... Sí, sí.
0: No sé si vamos a influir o no, pero ponemos nuestro granito de arena.
1: Bueno, yo creo que todos
3: que
1: estamos...
3: Que se pongan el podcast, que hoy están en el pleno. Bueno, a lo mejor se puede incluso...
1: Después, claro. Sí, yo creo que todos estamos de acuerdo en eso, que a veces lo que es el partido político es que siempre es un obstáculo, es que es un impedimento. No como cuando tratamos a las personas, sobre todo en una ciudad como Segovia. Y estoy muy a favor también de lo que dice Luismi, porque es verdad, cada alcalde ha dejado algo. Que no está todo el mundo de acuerdo, es que es normal, porque tiene que existir ese diálogo. Ahora mismo, a mí que me toca muy de cerca, como guía de turismo, la nueva ordenanza de turismo, pues claro que hay también mucho descontento. No sé a la larga si será algo positivo, pero a día de hoy, pues asusta un poco. Estáis hablando del bulevar de Blanca de Silos, todo tiene que ver con el aparcamiento en el regimiento. Esta es la razón para que luego pasen por ahí.
0: ¿Lo ves una realidad posible? Sí.
1: Creo que es que
0: en eso basan también ese proyecto.
1: Y que van a pasar. A
0: que
1: mí no
0: ese
1: me gusta.
0: Flujo vaya por el flujo de sí, turismo.
1: Es que va a tener que pasar por algún sitio. Claro. Y que la gente, pues que no,
0: sí,
1: no haya tráfico.
0: Pero va a tener resultados positivos, es decir, a la hora de dinamizar esa zona.
1: Yo no lo veo. Lo mismo luego nos sorprende. Lo único que veo positivo es que mira desde ahí, por ejemplo, el monasterio de San Antonio el Real se va a ver favorecido porque se puede.

0: no vemos la, cómo se van cociendo las cosas en los ayuntamientos para llegar a los plenos, pero el problema que hay hoy día es que se anulan, uniendo con lo que decía Luismi, se anulan un poco las posibilidades personales que tiene cada uno de aportar. ¿Por qué? Porque la persona puede decir cosas muy interesantes y tal, pero siempre está sometido al partido. O sea, yo creo que el político ha perdido mucha parte de libertad. Nosotros la idea que tenemos ahora mismo es que un parlamentario no hace nada. O sea, solamente va allí a alzar la mano. Por lo que le dice su jefe de tal, dice, oye, a esto no, a esto sí, a esto tal. Y esto pasa en el ayuntamiento y pasa en todos los sitios. Es decir, que no hay esa discrepancia también interna en ello, porque es monolítico el voto. Y yo estoy con Luismi y con Aristóteles de que tiene que haber esa democracia directa. Es decir, que, oiga, voten lo que estimen que deben votar como ciudadanos y tal. Entonces, muchas veces el PP votará lo del PSOE y otro lo del PSOE, lo del PP. Algunos de ellos y otros, sí, bueno, también. Por la mayoría, lo que dé la mayoría de ese pleno y no monolíticamente cada partido, ¿no? Entonces, claro, y es porque eso anula completamente las capacidades de los propios concejales o los parlamentarios, ¿no? Es decir, que bueno, y luego entrando en lo de la ciudad, pues es que son todo bastante despropósitos, ¿no? Este de aquí, de mi amiga Teresa, claro, es que en todas las ciudades estamos viendo, bueno, que viajamos mucho porque tenemos por trabajo y por otras circunstancias, pues vemos cómo lo tienen organizado en otro lado. Oiga, mire usted, no inventemos la rueda, si la rueda está inventada, adaptemos la rueda a nuestras calles, a nuestra realidad. Es decir, que desde España, Santiago, Toledo, tal, lo han resuelto, tienen unos sitios donde dejar los turistas y otro sitio donde van los autobuses y tal, y está resuelto. Santiago tiene un aparcamiento solamente, sí, para turistas, y luego a unos kilómetros está el aparcamiento de los autobuses. Bueno, hagamos aquí algo igual, porque aquí lo que se ha pasado, y tú lo vas a ratificar, es que nos hemos limitado turísticamente al tontódromo oficial, Azoejo, Catedral, Alcázar, y el resto de Segovia no existe para nadie, no existe. Y lo que hacíais antes vosotras, que yo ya sabes que tengo mucha relación con los guías turísticos, pues de que me parecía muy bonito de que venía el autobús, se subía a donde el parador, allí se enseñaba la panorámica, se bajaba después por el convento de Santa Cruz, se iba al Parral y se subía por la Cuesta de los Hoyos, que veían el Alcázar allí maravilloso y tal, se dejaba el coche donde cambió y se empezaba la vista. Eso ha desaparecido completamente. Y no existe ya Segovia nada más, solo existe este eje Catedral, Alcázar, Azuejo, y además en ida y vuelta, o sea, por el mismo sitio se sube, por el mismo sitio se baja. Y te lo digo yo, que lo sufro todos los días, que vivo en la calle David. O sea, que...
1: Sí, Eliseo, ya sabes que siempre estamos hablando también de guías que son de fuera, que casi no sé ni de dónde los han sacado, que antes hablabas también, Alfonso, de las cosas, que las barbaridades que se dicen de los guías que somos de aquí locales, que potenciamos todos los aspectos culturales de la ciudad, gastronómicos, de todo tipo, y una gran diversificación de rutas. Y esa ruta que tú comentas, creo que se hace en la medida que se pueda, pero ahora mismo ya no se puede bajar a la Fuentisla, porque ahora ya van a cambiar, porque va a haber unas obras, o no sé exactamente qué van a hacer, pero esa ruta es de las nuestras favoritas, claro que sí.
0: Sí, pero yo tengo que hacerlo, se ha dejado.
1: Pero luego hay otros que van, pues eso, a Matacaballo, y desde el ayuntamiento, claro, se quiere evitar que sea también ese turismo que viene solo unas horas y se acabó, sino que dure más. Ahí sí que lo veo bien.
0: Sí, pero es que no se hace nada. Es que en la misma oficina de turismo, depende de la chica que esté, sí que te dice cosas.
1: Hay muchas rutas.
0: O simplemente te dice esto, ¿no?
1: Sí,
0: pero
1: sí.
0: Bueno, qué decir.
1: Bueno, yo este domingo oferto una ruta que me está haciendo la publicidad, que va a ser del solsticio y de lugares verdes de Segovia. O sea, que sí que hay. Si los de, y hacemos rutas literarias, o sea, rutas
0: sí,
1: preciosas.
0: Sí, pero es lo mínimo de lo mínimo que es eso, el 1%.
1: Claro, porque lo máximo que hay que ver son estos grupos que a mí tampoco me gustan, que van masificados. Es que desprestigia mucho la ciudad.
2: Nos quedan, me gustaría decir, tres minutos para acabar, y quería hacer una ronda rápida unas preguntas.
3: Vale, respecto a lo que habéis dicho. Primero, creo que hay que dar las gracias a la Oficina de Turismo. Además, en eso es de las pocas cosas que todos los ayuntamientos

0: ayuntamiento, sea de la línea que sea, han apoyado. Tenemos una oficina de turismo municipal fantástica. No puedo decir lo mismo en absoluto, de hecho no voy a hablar mal de nadie, pero no puedo decir lo mismo de la Diputación, de lo de la provincia. Me parece ridículo que no esté todo junto, que vayas a, que tengan distintos stand, que unos tengan que informar de una cosa. Vamos a unirnos, ¿no? Por Segovia, ya está, que Segovia está ante la provincia, ¿cómo es esto? Luego, otra cosa, lo que decía Eliseo, estoy absolutamente de acuerdo. ¿Por qué no se pueden recuperar temas como lo de los aparcamientos del salón o lo que sea, para que hagan lo mismo que en Toledo y en otros sitios, ¿no? Para, en beneficio no solamente de los turistas, sino de todos los segovianos. Hay que tener, llegar a un momento en que la gente se ponga, los políticos se pongan de acuerdo, y no decir, esta idea es vuestra, pues ahora me la cargo cuando llego yo, porque ha sido vuestra y no ha sido mía. No, que ha habido ejemplos también en nuestra propia política, como cuando estaba Gallardón, por ejemplo, que hubo presidentes de una línea y de otra que hacían, que se unían, ¿no? Y que eran continuistas. Merkel nos dio un ejemplo también. De cómo se unían los distintos partidos. Yo creo que es lo que debemos de pedir a los políticos, que se unan pensando en los segovianos y en las cosas que nos hacen bien a los segovianos. Y ya está, no quiero ser cura. Pero...
1: ¿Han escuchado, Luismi? Políticos, pues ya está. Ahí lo dejamos, lo pueden recuperar en nuestros podcasts si se lo quieren poner de vez en cuando como terapia. Preguntas rápidas, os quiero plantear un juego que planteaban ayer nuestros compañeros del Día de Segovia, con algunos segovianos y segovianas, preguntas sobre las fiestas, en ese especial de fiestas que se publicaba, que es muy, muy recomendable, y os pido una respuesta rápida a cada pregunta porque no tenemos prácticamente tiempo. Les daban a elegir entre San Juan o San Pedro. Teresa.
2: Bueno, es que eso tiene que estar todo en el mismo paquete, que además aquí ir reivindicando a Enrique IV,
1: Enrique
2: que es
1: IV,
2: el que
1: de ahí viene,
2: ya sabes,
1: ¿no?
2: Que,
1: de esas dos teorías.
2: Que además era de 30 días, o sea que encima se ha cortado esto, los dos, totalmente.
1: Los dos, Eliseo, San Juan o San Pedro.
3: Hombre, aquí siempre ha sido fiestas de San Juan y San Pedro, los dos. O sea, que si lo quieren acortar, que vaya de un día a otro día, pero San Juan y San Pedro aquí...
1: No, ni papá ni mamá, ¿no?
3: Claro, no, es que aquí siempre, ¿no? Claro. Yo recuerdo de toda la vida... Claro. Si ves todas las carterías aquí, las fiestas no son las de San, no, son las fiestas de San Juan y San Pedro, son los dos.
4: Claro, del señor San Juan a los fuegos de San Pedro. Eso es así, eso no hay que lo mueva.
1: Alfonso.
5: Me llamo Alfonso Juan Pedro.
1: Ya. Ah, bueno.
5: No puedo inclinarme por ninguno de los dos. Vale. Tengo que convivir con los dos.
2: Y con Alfonso.
0: Luismi. No, pues yo voy a hacer un matiz a mi amigo Alfonso. Y es que para mí solamente hay tres santos a los que tenga devoción. San Juan, San Pedro y San Frutos.
4: Claro.
1: Venga.
4: Al siervo bueno y fiel.
1: ¿Gigantes o cabezudos, Teresa?
2: Pues a mí me pasa igual, que tiene que ir todo en conjunto y además hasta más. También música, pues tamboril, dulzaina, todo, claro. Todo, que es todo. El ambiente.
1: Unos con otros.
2: Los altos y los bajos. Vale. Los cabezudos y los que no tienen cabeza.
1: Sí, ¿algún recuerdo especial para alguno de los dos? ¿O no?
3: No, hombre, siempre... siempre nos hacía más gracia a nosotros los cabezudos, ¿no? Porque los cabezudos son los que dinamizan un poco, ¿no? Y eso se ha perdido últimamente, ¿no? Hombre, no, los gigantones pues son
4: sí, a los niña, niños,
3: pero a los niños lo que les gusta y
4: es yo que creo les persigan,
3: que yo creo que ese desfile es más bien para niños, sí. Y yo estoy por los dos y sobre todo potenciando los cabezudos.
1: Alfonso, ¿con qué te quedas?
5: Yo me quedo con la dulcena y el tamboril, porque me recuerdo de pequeño de niño,
4: sí. Con los silverios
5: era Mariano Silverio subiendo con, sí, los gigantones y los cabezudos,
1: esa banda sonora,
5: por la plaza, por la calle Real, tocando el pasacalles de gigantones, me parece, claro, que claro. Se llama así, sí. ¿No? Y entonces a mí mi recuerdo de chiquitín era eso, asomarme al balcón de mi casa a ver pasar los gigantones y cabezudos.
1: Luismi.
0: Yo también estoy con la dulcena y el tamboril, pero también me gustaría que, además de gigantes y cabezudos, hubiera menos cabezotas.
1: Vale, vamos a comer un poco. Dos preguntas más. ¿La tajada de San Andrés o la paella en la Fuencisla?
2: A ver, a mí estas cosas...
1: Aquí ya os voy complicando un poco.
2: Sí, no, a mí la paella es que me encanta, pero eso de la tajada, es que le veo también mucha relación con ese antiguo trato, ya que esto viene de las ferias, sí, de ganadería, cuando se cerraba un trato que se llamaba alboroque, cuando ibas a tomar, sí, un vinito, sí, un poquito de vianda, pues me gusta, porque siempre tengo esa vena de historiadora y me encanta descubrir estas cosas, pero... Así de saborcito, a mí me gusta la paella.
1: Bien, Eliseo, hombre, ¿vas a estar en los dos o...?
3: A ver, no, hombre, yo soy de San Andrés. Está clarísimo. No, a mí la paella no me llama nada la atención. Sí, me parece demasiado populachero, así.
1: Yeah.
3: Que luego está bien, ¿entiendes?
1: Sí, luego lo pasa bien, claro.
3: Pero personalmente, pues, me gustan más unos actos más concretos y más tradicionales. La tajada es porque ya tiene una tradición y lo que se quiso hacer en su momento en San Andrés es sacar un poco San Andrés a la demás gente. La demás gente, pues lo más cerca que había era la Plaza Mayor y tal, y a partir de ahí, pues hombre, se ha ido desvirtuando un poco, pero tiene mucho de querer unir barrio con...
1: Tiene mucho encanto, sí. Alfonso.
5: Tajada,
1: sin duda, ¿no?
5: La paella muy rica, pero tajada.
1: Sí, la paella en casa.
0: Bueno, yo diría...
5: Y con el
0: tajada y paella, siempre que... sea acompañada de un verdejo o de un Ribera.
1: Ah, amigo.
0: Si no pueda, yo se lo siento, porque me hago algo. O sea, pero ya puestos a elegir, pues ha dicho Teresa que la paella, pues me gustaría comerme una paella con ella.
4: Claro. ¡Ole! ¡Ole!
2: No voy a cocinar, que no la haga otro.
0: Somos amigos desde hace 40 años, ahí que no la
4: haga. Lo pone el ayuntamiento.
1: Venga, y última pregunta rápido, y esto es una cuestión de actualización. ¿Fuegos artificiales o drones?
2: Eso lo tengo clarísimo. A mí me gustan los fuegos artificiales, porque además me gusta el olor de la pólvora, si es posible que huela la pólvora, las tracas, porque a mí eso me emociona muchísimo. Los drones, bueno, son muy estéticos, pero...
1: Ya. Eliseo.
3: Yo no tengo, fuegos artificiales y que fueran más, porque han ido mejorando estos últimos años, y más, porque ¿sabes? Y yo, drones, absolutamente no. Sobre todo estos drones que trae el ayuntamiento, que son de ínfima categoría, porque estuve no hace mucho viendo drones en Madrid y era una maravilla tecnológica, pero de Segovia es que son de verdad muy, muy malos. Entonces, no, o sea, fuegos artificiales y que pongan un poquito más, porque últimamente ya te digo que antes era la pirotécnica manchega, ahora no sé quién es, pero que están bastante bien últimamente.
1: Alfonso.
5: Yo, a pesar de que mi perra se asusta muchísimo, fuegos artificiales, lo siento por ella.
0: Bueno, pues yo que he vivido a los pies de la Piedad muchísimos años, pues los fuegos artificiales para mí son una absoluta maravilla, una preciosidad. Y en cuanto a los drones, yo pediría que sean estos y los que se dedican a hacer reportajes, como el que hay ahora en la Casa de la Moneda, tan bonito, ¿no?, de la ciudad, que sean los únicos legales y que, por favor, eliminen los que sirven para matar. Porque...
1: Bueno.
4: El dron pacífico. La pirotécnica de San Pedro este año se llama Mediterráneo.
1: Ah, bueno, alguna experiencia.
4: Gran castillo de los fuegos artificiales con la pirotécnica mediterránea.
3: La pirotécnica manchega.
0: Bueno, ahora la oiremos con Serrat, ¿no?
3: Sí, sí.
1: Claro, luego, el Mediterráneo.
3: No, pero la verdad, porque hay que reconocer lo que ha ido mejorando, y los fuegos artificiales han ido mejorando en calidad. Hasta ahora son muy bonitos. Lo único que le echas de menos es que se te quedan un poco cortos, hombre.
2: Eso es que te gusta muchísimo. A mí me pasa igual, digo, qué pena, ya se ha terminado.
0: Eliseo, además, como es un amante del cine,
2: claro,
0: pues recordará Calabuz, ¿no?
3: Calabuz es una joya absoluta,
0: ¿no? Y ahí vemos el juego que pueden dar los...
1: Bueno,
0: los
1: muchísimas gracias, amiga. Gracias, amigos, por haber estado compartiendo este tiempo de radio. Nos encontramos en las calles, si queréis. Felices ferias y fiestas de San Juan y de San Pedro. Juan Pedro, Alfonso. A disfrutarlo. Seguro que en más de un momento nos podemos disfrutar con Marcho al alboroque.
2: Sí, eso me encanta.
1: Porque todo de vianda y un buen vino.
2: Sí, esos son los mejores tratos. Y los políticos igual.
1: Venga,
2: después de cada pleno que
1: vamos,
2: se vayan,
1: señoras representantes y señoras representantas, voy a decirlo así, vamos a poner el alboroque. Muchísimas gracias.
2: Muchas gracias, ha sido
1: Teresa.
2: Un
1: gustazo. Gracias, Eliseo.
3: Gracias a vosotros.
1: Una delicia escucharos, Alfonso. Gracias por participar. Y Luismi, bienvenido. Ya sabes lo que hacemos los jueves aquí. Bajamos las persianas para que nadie nos vea, pero es lo que hacemos. No hacemos nada.
0: Cuando llego y veo que todos los que están son amigos.
4: Pues
1: no. Te lo hemos... habrá algunas ocasiones que sea un poco más complicado, sí. Pero bueno,
0: y además estamos en un sitio, perdón, que en el que siempre se hacían tratos y se daban la mano y ahí se cerraban los negocios.
1: En el
0: ayer eran que era impresionante, ¿no?
4: O sea, el Azovejo, la Plaza Chica, ¿no?
2: Así que, oye, que el acueducto es el resultado de un trato de vender los antiguos arevacos de Segovia caballos a los romanos. Pues mira qué buen resultado.
1: Tomarían buen vino. Nosotros seguimos en la radio. Nos vamos a ir ahora hasta el nordeste y vamos a hablar de una segunda jornada de ecoturismo que hay mañana. Después hablaremos de internet, de las redes sociales, por supuesto, y presentaremos una canción de un segoviano, ¿vale?, que va a estar aquí con nosotros presentándola en directo. Patricia, separamos caminos. Tienes mucha tele por delante y yo tengo mucha radio para compartir con todos ustedes. Seguimos adelante en directo en el 90.4 de la frecuencia modulada.
4: Buen fin de semana.
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1: Gracias.
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0: 10 y 33 minutos de la mañana, es viernes. ¿Les parece que salgamos a dar una vuelta por la provincia? ¿Les parece que nos vayamos de ruta? ¿Se vienen conmigo hasta Sepúlveda? Venga, pues nos vamos para allá porque tenemos una cita muy importante mañana en Sepúlveda, segunda jornada de ecoturismo, y por eso le hemos pedido a Álvaro Bastero, que es miembro del CID, del Centro de Iniciativas Turísticas Ecoturismo Nordeste y responsable de la empresa Actividades La Tormenta, que nos acompañe y que nos detalle lo que allí nos espera mañana. Álvaro, buenos días, bienvenido.
1: Buenos días, Alberto. Muchas gracias.
0: Gracias por acompañarnos. ¿Qué tiempo tenemos ahora mismo? ¿Mucho calor, bochorno, como está empezando aquí en la capital o no? ¿Estaréis más fresquitos?
1: ¿Sí? Bueno, bochorno efectivamente, no, calor sí, que estamos en época de verano. Y bueno, pues mañana tenemos una jornada pendiente del sol, así que nos viene bien que tengamos el sol sobre nuestros cielos.
0: Porque hablaremos de ello. Es la segunda jornada ya de ecoturismo, un encuentro que se va a desarrollar también en un lugar muy especial. ¿Dónde empieza esa jornada?
1: Pues empezamos justamente en el núcleo, ¿no?, de un parque natural de las hoces del río Duratón, en la Casa del Parque, que está en el municipio de Sepúlveda, ¿no? Ese conjunto así súper bonito arquitectónicamente, y ahí la Casa del Parque pues es un sitio espectacular para empezar, con una mesa redonda y unas charlas ahí en Sepúlveda.
0: Un encuentro del que pretendéis, como ya en la primera jornada, sacar conclusiones de cómo se va desarrollando el ecoturismo, que parece que se está, bueno, posicionando como una referencia absoluta para el desarrollo de muchos pueblos. Siempre hablamos de desarrollo sostenible.
1: Claro, efectivamente, el turismo sabemos que es un motor de la economía, ¿no?, y que es una alternativa para muchos de los que nos dedicamos aquí, los que vivimos en los pueblos, en este caso en el noreste de Segovia, y el ecoturismo es ese barniz, ¿no?, ese plus que le damos para que seamos realmente los protagonistas, ¿no?, la gente que vivimos en los pueblos, seamos los protagonistas de qué queremos ofrecer, cómo lo enseñamos, y que realmente acojamos, ¿no?, de forma agradable, y la gente que nos visita pueda disfrutar. Eso es lo que realmente el ecoturismo representa, ¿no?, ese valor natural que tenemos, que estamos en un sitio espectacular, con la Sierra de Ayllón, la Sierra de Guadarrama y las hoces de Riaza del Duratón, y que pues la gente que tenemos empresas de actividades, que tenemos alojamientos, que tenemos restaurantes, pues sepamos tratarlo con cariño en nuestro entorno y a la gente que nos visita. Y efectivamente, pues hemos montado, perdona, una mesa, ¿no?, pues para hablar de esto.
0: Esa mesa comenzará, será el arranque de la jornada, aunque no la presentación oficial, pero sí a las 11 de la mañana ya estaréis tratando estos temas, ¿no?
1: Eso es, tenemos dos espacios en Sepúlveda, ¿no? Un espacio interior en la Casa del Parque, más dedicada posiblemente a profesionales, ¿no?, gente interesada en este sector turístico. Hemos creado una mesa muy cercana con gente del territorio, ¿no?, con la directora del parque que nos va a recibir, con gente del Servicio Territorial de Medio Ambiente, gente de la Junta que trata del turismo rural, y el responsable de uno de los sellos más importantes de sostenibilidad de toda Europa, ¿no?, pues que también va a venir. O sea, son gente muy implicada, con una cosa muy concreta, y la verdad es que estamos muy contentos de que hayan aceptado nuestra invitación y poder desarrollar, ¿no?, esta temática en la Casa del Parque. Y luego ya nos abrimos, ¿no?, a todo el mundo en la Plaza de España, allí en Sepúlveda. El alcalde, ¿no?, nos recibirá allí en la plaza, y a partir de ahí pues montaremos más actividades durante toda la mañana en la propia plaza.
0: Ahora entramos en detalle en esas actividades, pero fíjate, decía yo que el ecoturismo se posiciona evidentemente y vamos, como no podía ser de otra manera, como ese motor hacia la sostenibilidad de localidades, de muchas localidades de nuestro territorio. Vosotros lo supisteis bien, y a través de Ecoturismo Noroeste de Segovia formasteis esa unión de empresas, de proyectos, de gente con muchas cosas que contar y que hacer y que ofrecer, y lo definís, claro, con un lema, vuestro lema, ese universo a fuego lento. Poquito a poco habéis ido trabajando, ahora ya con esta segunda jornada, y eso va calando no solo en quienes os vamos a ver de vez en cuando por allí, sí, sino también para quienes viven allí. Eso lo notáis vosotros, esa unión con la gente de los pueblos donde tenéis afincados vuestros negocios.
1: Claro, yo creo que sí, efectivamente es la idea que comentábamos, ¿no? Somos los protagonistas, tanto las empresas que organizamos actividades, que atraemos al público, como la gente que viene, ¿no?, ese turismo. Entonces yo creo que sí que se percibe un respeto distinto, porque somos los vecinos y vecinas, ¿no?, los que estamos ahí trabajando. No es el autobús, este paradigma del turismo, sí, ¿no?, en autobús que viene, sino son esos pequeños grupos que conocemos, ¿no?, a la gente, conocemos los recursos turísticos, y tanto a nivel de la administración, ¿no?, como nos trata, es un paseo muy es un paseo muy despacio, efectivamente, vamos paso a paso lentamente, no tenemos intención de correr, o sea, queremos que establecernos, ¿no?, y crear ese ecoturismo, ese turismo distinto, pues poco a poco, pero yo creo que sí, cada vez somos más empresas, ¿no?, que formamos el ecoturismo noroeste de Segovia, también tendremos oportunidad el sábado de la gente que quiera saber un poco quiénes somos, que se acerque, ¿no?, a conocernos, que es uno de los objetivos de la jornada, y bueno, y nuestros vecinos, ¿no?, los diferentes ayuntamientos y demás, cada vez nos van conociendo. Este año, además, con tanto eclipse y demás, estamos teniendo una labor bastante participativa, ¿no? Estamos creando unas redes y tejiendo unos lazos, que es un poco la base del turismo. El objetivo, al final, es desarrollar una actividad económica y poder vivir, ¿no?, poder vivir cómodamente en el pueblo.
0: Vamos a hablar ahora, precisamente, del sol, decías tú, el sol que nos va a calentar hoy, del que vamos a hablar, porque va a ser protagonista durante las próximas semanas, hasta el mes de agosto, desde luego que sí, pero estaba pensando, según nos hablabas, de este ritmo lento, pasito a paso, pero seguros, yo creo que eso es seña de identidad también de la vida en los pueblos, ¿no? De alguna manera se identifican estos negocios vuestros, estas actividades, con esa vida, bueno, que se busca finalmente cuando se vive en los pueblos. Es decir, lo ponéis en valor. Sí.
1: Claro, yo creo que sí, yo creo que nuestro trabajo al final no es un papel, ¿no?, como las planillas, ¿no?, que tenéis que hacer cada día vosotros para vuestros programas y demás, sino que el papel tiene rostro, ¿no?, y tiene fachadas, tiene calles, tiene movimientos y tiene muchas cosas. Entonces, viviendo en el pueblo te obliga, o sea, que es inevitable, ¿no?, que tengas el ritmo de la gente que te rodea y saber cuándo está el de correos, cuándo está el de la tienda, cuando esas cosas te obliga a otro ritmo.
0: Bueno, hemos arrancado la jornada en las Hoces del Río Dudatón, en la Casa del Parque Natural de las Hoces, 11 de la mañana, 12 presentamos la jornada y a las 12 y cuarto ya comienzan esa serie de charlas express y durante toda la mañana observación solar, porque además dentro de esas charlas tenéis una muy interesante. Ayer, por cierto, tuve la ocasión por la tarde de saludar a José Ignacio María Barreno, un gran amigo, le conozco desde hace tiempo, de la Asociación Esperides, y él va a estar al frente de esa charla, Trío de Eclipses.
1: Eso es. A partir de las 12 ocupamos la plaza de Sepúlveda y la idea es que tengamos ahí una muestra, ¿no?, que la gente se pueda acercar y disfrutar de varias cosas un poco a la vez, ¿no? Ahí sí que ahí nos aceleramos un poquito para esas charlas express, para que la gente pueda degustar tanto esas charlas, ¿no?, y efectivamente José Ignacio, que es un gran conocedor de nuestros cielos y defensor, ¿no?, de ellos, y con su asociación Esperides, ¿no?, de la que forma parte y preside, pues están en colaboración con el Comité Nacional del Eclipse y con muchas actividades de divulgación. En concreto, en nuestro territorio gestionan un observatorio que es uno de los mejores observatorios que tenemos en la comarca, en Riaguas de San Bartolomé, y le hemos pedido, pues, que venga a contarnos, pues, eso, ¿no?, todo ese trabajo que estamos haciendo, tanto ellos en la comarca, en los ministerios, las diputaciones, sobre el eclipse y ese panorama, ¿no?, que nos espera, no solo este año, sino los eclipses del 2027 y 2028. Bueno, pues José Ignacio nos va a hacer ahí en la plaza, ¿no?, al viva voz. Mientras se producen otras actividades, pues nos va a contar un poco esos pormenores de los eclipses. Y a la vez, unos compañeros que vienen de Guadalajara, Estrella Grande, con uno de los mejores telescopios solares en Hachalfa, ¿no?, que es una de las formas que tenemos de ver el sol, como no lo podemos ver a simple vista, ver esas protuberancias, esa corona solar, esos filamentos, ¿no?, esas fotos tan bonitas que todos hemos visto del sol, pues lo vamos a poder ver con nuestro ojo gracias a esos filtros y a ese gran telescopio que va a traer en la plaza y que estará desde las 12 de la mañana hasta las 2 y media, 3, depende de lo que nos alarguemos. La gente puede acercarse a ver el sol y a disfrutar de esas charlas y muchas más cosas.
0: Y a disfrutar del lugar y en otra de esas charlas, además, conocer de lleno algo que estamos dando ahora nosotros una pincelada, es qué es exactamente el ecoturismo. Va a haber una charla que se llama precisamente así.
1: Eso es, vienen de la asociación Trino, ¿no?, Carlos Sánchez Alonso, que viene, bueno, pues al final el ecoturismo es trabajar en red, ¿no?, lo que decíamos, somos pequeñas grupitos, ¿no?, de resistencia casi en cada comarca. Pues aquí en Castilla y León tenemos la asociación Trino, que fue uno de los pioneros del ecoturismo hace ya muchos años, con el turismo de ornitología sobre todo, de ahí viene un poco el nombre de la asociación, y que ahora, pues bueno, pues es el referente en Castilla y León para todas las empresas y asociaciones que trabajamos en este sector. Pues estamos ahí aglutinados y también le hemos invitado, y por supuesto, con gusto acepta y viene a visitarnos, ¿no, Carlos?, a dar esa pequeña charla express también sobre ese ecoturismo y sobre ese panorama en Castilla y León.
0: Oye, hemos empezado a las 11 de la mañana, 12 la presentación, 12 y cuarto estas charlas, hemos hablado del trío de eclipses, claro, nos entra un poquito de hambre ya, siendo sábado, hora del aperitivo, ¿podemos degustar alguna cosita por allí?
1: Por supuesto. Y además es que el ecoturismo no es venir a ver, no somos solo... Yo me dedico a hacer actividades y a guiar, pero no seríamos nadie, ¿no?, sin la gente que produce, ¿no?, sin la gente, sin los productores y artesanos que encuentran en el medio rural un sitio estupendo para vivir y para desarrollar su actividad. Así que en el CID tenemos varios artesanos y productores y una pequeña muestra de ellos va a venir aquí a Sepúlveda y durante la mañana, ¿no?, cuando paren un poco esas microcharlas, pues tendremos los quesos de la Cueva de la Quesera, de Moncedillo, cervezas artesanas de 90 varas, tenemos también demostraciones, ¿no?, de artesanía en cuero que tenemos a el Hada de Leanán, ¿no?, Raúl y Mar, que desde Ayllón van a venir a hacer una pequeña demostración de trabajo, Chus con nuestra cantera, ¿no?, que también es también un poco esa defensa de los trabajos tradicionales, ¿no?, en la Huela de Sepúlveda, que ya gestiona una casa rural también con certificación establecida, o sea que está muy cuidada a esas tradiciones, a ese cielo, a ese medio ambiente, y pues también va a venir a hacer una demostración de esa cantería. Miel de Maderuelo, ¿no?, que tenemos ahí a Jesús con su miel entre hoces que va a venir, jabones artesanos, ¿no?, de Riaza, de ovejas pecuarias. Bueno, pues tenemos a nuestra muestra de productores, que es una pata fundamental de nuestro ecoturismo y de nuestra asociación, pues estarán en la plaza y iremos organizando pequeñas degustaciones, pequeñas muestras para que la gente nos conozca y disfrute.
0: Oye, ¿podemos redondear todo este programa, toda esta propuesta que le estamos ofreciendo a nuestros oyentes con un poquito de música? ¿Es posible?
1: Hombre, pues exactamente, ¿no? Hay que poner un poco de orden y tenemos que ir todos al compás, ¿no? Sí. Mañana. Y qué mejor que dos cantautoras, además de la tierra también, ¿no?, del nordeste y de Segovia, María Ricote y Esther Zeco, ¿no?, dos cantautoras que van un poco a amenizar, a poner el broche final a ese cierre, todavía con la observación solar, todavía la gente podrá ver el sol con la música de fondo, que eso también va a ser muy bonito, y bueno, pues ahí ellas cerrarán un poco el evento en Sepúlveda, que es una plaza con mucha vida, a esa hora, ¿no?, a partir de la 1:30, pues estará ya toda la gente que visita Sepúlveda, que nos vendrá a la jornada y que estará por ahí, pues disfrutando de la música.
0: Pues a disfrutar, ya saben, esa propuesta. Quería aprovechar por último, Álvaro, para preguntarte, tú también que te dedicas a través de vuestra empresa Actividades La Tormenta a la observación, en muchos casos esta observación que va a haber mañana durante toda la mañana solar y también con las previsiones que tenemos para el 12 de agosto. Te iba a preguntar si lo tenemos todo preparado para esa cantidad de gente que se prevé que venga a Segovia, precisamente a vuestra zona también, a observar el eclipse. El otro día hablábamos con el presidente de la Diputación sobre esto aquí en este mismo estudio y nos decía, bueno, como venga toda la gente que está previsto que venga, o incluso que pueda venir más, vamos a andar ahí con las costuras. Todo está preparado, esa red que se ha tejido, pero ¿cómo la afrontáis? Es un reto muy importante, claro.
1: Es un reto, efectivamente, y estamos echando el resto, ¿no?, toda la gente que estamos aquí en el territorio y las empresas, yo lo estamos trabajando mucho, no sé si se podría trabajar más para preparar, de hecho ahora mismo voy a un pueblo, ¿no?, a ver el lugar de observación, a comprobar temas, ¿no?, a dar recomendaciones sobre cómo organizar un poco ese evento. Entonces, igual que el universo es muy preciso, ¿no?, lo tenemos así muy matemático y muy preciso, nosotros tenemos mucha imprecisión y no sabemos cuánta gente nos va a llegar, y ese es un poco la incógnita que tenemos que despejar y que no se despejará hasta el día 12 por la tarde. Claro. Entonces, pero bueno, toda la gente con la que estamos trabajando, nosotros tenemos más de 10 ayuntamientos que se han sumado al CID de Ecoturismo Nordeste de Segovia para crear esa red del eclipse y estamos haciendo las asesorías, estamos preparando actividades formativas, formando a gente que ese mismo día esté pendiente del pueblo, de dónde aparca la gente, de cuándo viene, de las gafas, ¿no?, dónde se pueden conseguir. Bueno, pues estamos haciendo todo lo que podemos y yo creo que se está haciendo el trabajo bien, ¿no? Viene gente de Hespérides, de la Diputación, ya sabes. Bueno, pues se está trabajando mucho. Que nos desborde un poco, pues a lo mejor descubrimos, ¿no?, un factor un poco sorprendente y el 12 nos tiene que desbordar, pero nuestros mimbres yo creo que los estamos tejiendo bien.
0: Bueno, bien tejidos, y nosotros como observadores, el público que vayamos a acudir a todas estas zonas, esos puntos de observación, ¿qué crees que deberíamos llevar de una forma muy clara en la cabeza para respetar también los lugares donde vamos y las instrucciones, como tú decías, que ahora estáis extendiendo un poco por toda esa red de puntos?
1: Claro, yo creo que hay una cosa muy clara, ¿no?, que decimos toda la gente que nos dedicamos a esto, que el mejor punto de observación es el que tú conoces y el que tú controlas, ¿no? No hay que comerse mucho la cabeza ni ir a sitios muy raros que se supongan cosas extrañas, ¿no? Si tú tienes un pueblo donde se va a ver eclipse, que puedes ir el día antes, que tienes alojamiento, que tienes agua, que tienes, si hay algún imprevisto de que se nubla, lo conoces perfectamente el territorio, pues es lo mejor. Yo creo que es las expectativas, el sol va a estar ahí en el cielo en todos los puntos donde se ve el eclipse, lógicamente, que en Segovia tenemos gran parte de nuestra provincia, lo vamos vamos a ver, y en el nordeste principalmente. Así que donde veamos el atardecer, donde sepamos que en agosto se ve bien el atardecer, pues bueno, pues hay que buscar también el a fuego lento que decíamos, pues hay que buscar esa actividad, ¿no? No meternos en muchos líos ese día, sino ir un poco a lo conocido. Hay muchos pueblos que están organizando eventos, pues conocerlo antes si queremos movernos a un sitio mejor, pero eso, un poco la planificación es fundamental, y que el sitio donde esté que no me genere estrés, ¿no? Que yo lo conozca bien, que sepa dónde voy, para que cuando pase algo que se empiece a nublar, pues sepa cómo actuar y disfrutar del eclipse, que bueno, que va a ser un acto, una cosa espectacular.
0: Álvaro, muchísimas gracias por esos consejos, desde luego, porque se acerca la fecha, una fecha tan esperada, tan histórica, y queremos disfrutarlo desde nuestra tierra y que los demás vengan también aquí a estos lugares privilegiados que tenemos. Pero antes, como decíamos, la propuesta mañana, esa segunda jornada de ecoturismo en Sepúlveda, organizada por el Centro de Iniciativas Turísticas, ese CIT Ecoturismo Nordeste. Muchísimas gracias, enhorabuena por esta repetición de la segunda jornada allí. Estoy seguro que habrá tercera, cuarta, y que esto seguirá a pasito lento, como decías tú, a fuego lento, cocinando unos pueblos más sostenibles donde la vida sea, desde luego, todo un ejemplo. Muchísimas gracias, Álvaro Bastada.
1: Muchas gracias a ti, Alberto, por abrirnos este hueco para contarlo.
0: A vuestra disposición. Gracias. Feliz día.
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0: Faltan para las 11. Ya no sé ni lo que digo con la hora. 10:56. Es que ya saben que aquí en la radio nos hacemos mucho lío con estas cosas. 10:56, cuando es más fácil decir que casi son las 11 de la mañana, habremos cumplido nuestras tres primeras horas en directo en este viernes 19 de junio, el día después de nuestra gran celebración con el décimo aniversario del Día de Segovia, con ese encuentro social. Vamos a ver cómo lo definen nuestros compañeros del periódico, ese encuentro social que yo creo que ha marcado un antes y un después, al menos así nos lo están haciendo sentir quienes ahí estuvieron.
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0: Y es el momento de acercarnos precisamente a esas conclusiones y también al trabajo que se ha realizado en torno a esa fiesta, porque lo recordamos esta mañana, no solo estábamos allí todos los compañeros del grupo Promecal, La 8 Televisión, Vive Radio y por supuesto los compañeros y compañeras del Día de Segovia, sino que se estaba trabajando, porque había que contarlo, porque ha sido noticia y eso es buena señal y había que tener todos los detalles y todas las imágenes de esos momentos que pudimos vivir ayer en los jardines de Zuloaga. Saludamos, están ya aquí con nosotros parte de la redacción, como todos los viernes. Saludamos a Nacho Sáez. Hola Nacho, ¿cómo estás?
2: Buenos días, Alberto.
0: Felicidades, enhorabuena, ayer nos vimos, pero como estábamos a unas y otras cosas, pues no pudimos compartir demasiado tiempo. Bienvenido y felicidades por todo lo ocurrido ayer y por
2: muchas gracias, igualmente, que tú eres parte del Día de Segovia también.
0: Bueno, por todos los 10 años atrás de trabajo. También nos acompaña Marcelo Galindo, buenos días.
3: ¿Qué tal? Buenos días.
0: ¿Hemos dormido bien o no?
4: Sí, perfectamente.
0: Vale.
4: Todo con la satisfacción del deber cumplido, como dicen los militares.
0: Todo en orden, que hay que decir que han sido unas semanas intensas para que todo llegara a buen fin. También nos acompaña Susana Portillo. ¿Cómo estás, Susana?
5: Hola, ¿qué tal, Alberto? Un poco desde la A, pero
0: sí,
5: bien aquí.
0: Bueno, pero lo pasamos en grande, yo creo, ¿eh?
5: Fenomenal,
0: un encuentro sencillo que se convirtió en una gran fiesta que recogió en imágenes, como no, Rosa Blanco, fotoperiodista del Día de Segovia.
6: Buenos días.
4: La verdadera protagonista.
5: Sí, totalmente, nuestra heroína.
4: Puedes estar seguro.
6: Mira, recogí en 1485 imágenes y luego vi a gente que no hice. Por ejemplo, el presidente del Colegio de Médicos, el presidente de la Fundación de Caja Rural. Te podría decir muchos más. O sea, 1485 fotografías y vi a gente a la que no fotografié.
0: Bueno, pues esa gente que nos mande un selfie, aunque sea, ¿no?
6: Eso digo
0: así,
6: yo.
0: Así completamos. Yo estoy pensando yo, cuando no había cámaras digitales, este tipo de eventos, ¿cómo se hacía?
6: No me lo quiero ni imaginar.
0: Que llevaban un saco de carretes. Claro, fue tremendo. Por eso nos referíamos antes al trabajo que hicisteis durante la fiesta, quien estuvisteis a más.
6: Sí.
0: Yo creo que a veces nos poníamos pesados, ¿no? Venga, una foto más que ha venido.
6: Sí,
0: no
6: pero
0: sé quién,
6: a
0: una
6: ver,
0: foto
6: yo
0: más,
6: estuve
0: foto
6: trabajando, porque sí, obviamente claro, alguien tiene que trabajar para contarlo, pero también estuvieron trabajando mis compañeros de la 8. Ahí estaba Oscar Gómez a mi lado.
0: Con
6: cámara de fotos y él con cámara de vídeo,
0: sí, por ejemplo.
6: O sea, también estuvo ahí la 8, que lo veréis.
0: También nos referíamos a él porque tenemos todas las imágenes hoy en el informativo y en el magazine.
6: Y estuvieron ahí trabajando también.
0: De esta misma tarde. Fue un encuentro fabuloso. Yo creo que, decía Marcelo, la satisfacción del trabajo cumplido, ¿no? Se intentaba hacer ese encuentro, que yo creo que ha sido un éxito precisamente por la sencillez, ¿no? Dentro de que éramos muchas personas, 1.500 personas estimadas, ¿no?
2: Sí, lo ponía en la invitación, ¿no? Que sin discursos ni formalidades, y fue un poco eso, ¿no? Un poco también, digamos, inauguración oficiosa de las ferias y fiestas de San Juan y San Pedro, que no hay que olvidar que oficialmente empiezan mañana, pero bueno, un poco estamos ya en fiesta, ¿no? Hoy abre la feria de día también y ya hay actividades, y bueno, pues también nuestra fiesta por el décimo aniversario fue también un poco inauguración oficiosa de las fiestas y bueno, pues lo que dices, un encuentro sencillo en el que pues la gente se reunió con sus amigos, con conocidos, con gente con la que tiene vinculación profesional, y yo creo que bueno, todo el mundo con el que hablábamos estaba encantado de cómo se lo había pasado y de todo lo que habían vivido.
0: Yo contaba esta mañana en directo que me seguían llegando y me han seguido llegando a lo largo de la mañana pues mensajes de amigos y amigas que estuvieron allí y que no pudimos coincidir porque al final no te da tiempo a ver a todo el mundo y dándonos las gracias precisamente por el encuentro, porque lo habían disfrutado mucho. O sea que es yo creo general, no sé si esto, y lo dejo sobre la mesa por si lo queréis comentar, es un reflejo del papel también que hacemos los medios de comunicación locales, de ese, no sé llamarlo herramienta o nexo de unión entre gentes tan diversas finalmente, ¿no? En el debate, en la tertulia de ahí se decía que fue como ese bálsamo social, porque había de todas las tendencias políticas, asociaciones muy diversas, vecinos,
2: ¿no? Pues creo que lo estás definiendo perfectamente, ¿no? En nuestras páginas cabe todo el mundo, no dejamos a nadie fuera. Claro. Está hasta el, pues cuando ha venido el rey Felipe VI, pues por supuesto sale en el día de Segovia, pero el primer trabajador que hace su labor, por supuesto tiene sitio y espacio en el día de Segovia para contar esas historias, ¿no? Que son las que construyen la sociedad también, ¿no?
0: Claro. Marcelo, has tenido que preparar una crónica, lógicamente.
4: Sí, fue una crónica así un poco a la carrera, por decirlo de alguna manera.
0: Pero es difícil definir algo en lo que uno está metido dentro sin dejarse llevar por la pasión.
4: Exactamente, ¿no? Sí, es difícil porque la verdad es que vienes con lo escribes con el subidón de encontrarte pues el jardín de los Zuluaga abarrotado de gente y sobre todo recibir tantas felicitaciones. Yo no he recibido tantas felicitaciones en mi vida por oye, felicidades, qué bien lo estáis haciendo, qué tal. Y entonces pues vienes con ese subidón y claro, la tendencia es intentar equilibrar o bajar un poco el suflé de toda esa vibra positiva que recibes y tratar de escribir pues en breves líneas pues un poco la crónica de una jornada. Pues para mí fue personalmente muy emotiva porque yo, y voy a hablar un poco de mí, aunque sí. No sé si debería, pero
0: bueno, aportar la experiencia de alguien que lleva muchos años en
4: los medios. Por eso, yo llevo solamente 3 años en el periódico y venía de una experiencia de periodismo bastante diferente a lo que he descubierto en el día de Segovia. Y sobre todo por ese periodismo de que se acerca a las personas, que yo no había vivido con tanta intensidad como la que estoy viviendo aquí en el día de Segovia. Antes vivíamos un poco en las otras experiencias que he tenido, más pendientes de la nota de prensa, de la declaración política, de un poco de intentar cubrir un poco el expediente. Y aquí he descubierto otra forma de hacer periodismo mucho más cercana, mucho más real, mucho más pegada a la calle, mucho más preocupada del comercio que lleva 50 años y cierra, de la persona que tiene pues pone en marcha un negocio, la historia humana de una familia que necesita pues un recurso determinado, ¿no? Y el hecho de que cómo he aprendido, yo lo he aprendido aquí, a acercarme a esa forma de hacer periodismo que pues eso, apegada a la realidad. Y yo creo que ayer quedó perfectamente reflejado en esas 1.500 personas que estuvieron, ¿no? Que yo creo que en el fondo es un respaldo y es una palmadita en la espalda que recibimos acerca de nuestro trabajo.
0: Según lo estás contando detalle a detalle, cómo es ese trabajo, estoy pensando que casi nos parecemos con todas las distancias y mis respetos para mis queridos historiadores, a ellos, en el trabajo de las fuentes primarias, ¿no? Nosotros también estamos yendo en ese periodismo cercano en el grupo a las fuentes primarias, ¿no? Ese vecino, ese trabajador que tiene un problema, que acude, que se sorprende de que un medio de comunicación se preocupe por él.
6: Dar voz
0: a todos. Oye, dar voz y dar imagen. Has dicho
6: 1.485.
0: O sea que casi cada uno de los que estamos allí tenemos una foto, ¿no? Porque eran 1.500.
6: Bueno, hay alguno que
0: bueno, no, salvo a esos que te faltaron.
6: ¿Sabes lo que vi yo? Que mucha gente, sí, aún así se quedó gente, ¿eh? Que sí, sí. Lo siento si no han salido o tal, porque fue desbordante, pero bueno, que si se lo pasaron bien, ese era el objetivo, que fueran a pasárselo bien. Y lo que a mí yo vi a todo el mundo, hablaba con todo el mundo. De hecho, cuando alguna vez me pude escapar del fotocall, hacer así un poco de gente por allí, a ver quién no había salido y tal. Uy, ¿nos vas a hacer una foto? Nos van a sacar cantares. ¿Por qué? Porque tú opinas así, yo así, y no están acostumbrados a estar hablando Claro. Descendidamente, ¿sabes? Y yo dije, no te va a sacar cantares nadie. Estás tomando algo con alguien, ya está. O sea, no pasa nada, para eso es la fiesta.
0: Una representación
6: por cierto, que no hemos dicho nada del libro blanco.
0: Sí, ahora lo decimos. Está aquí desde primera hora.
6: Que trae un trabajo.
0: Sí, que eso es el trabajo, esa culminación del trabajo bien hecho. Le quería preguntar sobre la fiesta, Susana, si lo consideras ya como un bautismo segoviano.
5: Justo, eso estaba pensando, ayer. Y ayer lo hablábamos con Juan Manuel, y la verdad es que la pasamos tan bien, y también creo que la fiesta al final personalmente evidenció pues que ya estamos dentro de la sociedad segoviana. Tú decías cómo nombrar la fiesta, y la verdad es que yo te diría que un abrazo comunitario, porque al final eso somos. Rosa mencionaba un poco sobre el libro blanco, y bueno, pues tuvimos la oportunidad de estar en las mesas con expertos en cada uno de los sectores, pero esta vez fue sin formalismos, o sea, abrazarnos, y al final también era una felicitación mutua y un agradecimiento, porque pues nuestras fuentes también responden todos los días a nuestras llamadas, a pedir datos, y la verdad es que fue ese trabajo en equipo al final que hacemos entre las personas que entrevistamos y entre nuestro trabajo, que nos se complementan. Entonces, la verdad es que fue algo espectacular, fue muy bonito. Las personas no se querían ir, yo me fui a las 2 de la mañana y todavía había personas en el lugar, y bueno, pues la verdad es que fue algo inolvidable que va a quedar plasmado en la memoria y en las fotos, en las mil, ¿cuántas? Mil y pico.
6: 485.
0: Oye, sin presión, Rosa, ¿cuándo vamos a poder verlas?
6: El lunes. Espero que hoy.
0: Vale. Sin presión, ¿eh? Que tenemos todo el verano por delante para disfrutarlas. Ahora sí, vamos a hablar del libro blanco. Por supuesto, importante recordarles que el Día de Segovia, por si no lo saben todavía, si hay alguien que no se ha enterado, o está a su disposición de lunes a viernes gratuitamente cualquiera de los expositores, cualquiera de los dispensadores que tenemos a lo largo de la capital y la provincia. Hoy acompañado ese periódico con toda la información local, el reflejo de esa crónica de la fiesta y toda la información que ahora repasaremos punto por punto, pero de ese libro blanco. Y cuento la anécdota y le pregunto a Nacho, que me lo va a decir porque lo está confirmando a la misma hora el trabajo que ha llevado. Cuento la anécdota de esta mañana cogiendo el periódico aquí en Cerro.

0: 18 mesas sectoriales en las que, bueno, pues en cada una de ellas hemos reunido a representantes de, pues, de la industria, de la ciencia y la tecnología, de la medicina, del pensamiento, de las finanzas, de la política, del deporte, del campo, para que reflexionaran, ¿no?, sobre esos, sobre cada uno de esos sectores, y debatieran sobre cómo va a ser el futuro de esos sectores aquí en la provincia de Segovia. Y la verdad es que, bueno, pues te puedes imaginar que en 224 páginas han salido muchísimas ideas que yo creo que resultan y que van a resultar muy, muy interesantes para quien las lea. Y bueno, pues también hace unos días hablábamos, ¿y cuánta gente hemos sacado aquí? Pues más de 120 personas creo, claro, que salen, han participado en estas mesas redondas. Y bueno, yo creo que es un, digamos, una buena radiografía de la sociedad segoviana, como decías tú antes.
1: Representantes de todos los sectores, de todos los niveles profesionales que han querido y se ven reflejados aquí. Yo creo que, bueno, todas las conexiones que cada uno tiene va a ser que sea un libro imprescindible para guardar. Habrá más, seguramente.
0: Lo tendremos que...
1: No sé si dentro de 10 años o no.
0: Eso es, lo tendremos más que repasar dentro de 5 o 10 años para ver qué se ha cumplido, ¿no?,
1: se ha cumplido todo esto. Porque habla mucho de futuro, que ese es el objetivo, precisamente. Marcelo, le contamos a quienes nos escuchan cómo se establece una mesa de este tipo, para quien no esté puesto en ello y diga, pero ¿qué es esto de juntar una mesa, hablar con gente? ¿Cómo se lo podemos trasladar? ¿Cómo es ese trabajo de un periodista?
2: Pues es complicado, sobre todo porque...
1: ¿Desde la preproducción?
2: Exactamente, yo creo que lo más complicado quizás sea la preproducción, como tú dices, el hecho de juntar pues a gente con agendas muy complicadas de tiempo y juntarlas todos en el mismo día, juntarles además en un lugar emblemático, como todas las mesas están ubicadas en lugares muy emblemáticos. La mesa de educación pues está ubicada en el colegio, en el Instituto Mariano Quintanilla, donde dio clase, hicimos las fotos en el aula donde dio clase Antonio, sí, Machado. Las de empresa pues se han ubicado en empresas también emblemáticas. Todo eso es...
3: El turismo, el Alcázar nos cedió el Alcázar.
2: Efectivamente.
3: El Alcázar para nosotros, ¿no? Sí. La mesa de turismo.
2: Ajá. Todo eso pues conlleva un trabajo pues de preproducción, pues eso, importante que ha recaído en nosotros. Hemos contado también con la proactividad de toda la gente con la que hemos contado. Nadie nos ha dicho que no. Han sido muy contadas las, y todas las que, ocasiones que nos han dicho que no, ha sido siempre por problemas de agenda y de ubicuidad. Yeah. Entonces, yo creo que el trabajo nos lo han facilitado mucho la gente que ha estado participando en las mesas. Pero vamos, son llamadas de teléfono, pues son fijar un día y al final decir, pues tiene que ser este otro día porque hay alguien que no puede. En fin, ha sido un trabajo arduo y complicado, pero la verdad es que a mí personalmente tener el libro en la mano me ha resultado muy gratificante.
1: Nos daba ahora mismo Nacho las cifras de las mesas, de la gente que ha pasado. Claro, si multiplicamos todo eso por las horas de conversación, saldrían muchas conversaciones que se han trasladado en texto, lógicamente, pero también acompañados de la información en imagen. Esos lugares como el Alcázar que tú citabas, Rosa, habéis elegido, es decir, o hemos elegido escenarios bueno, que representan también la actividad de cada uno.
3: Sí.
1: Y si hiciéramos un repaso por esas imágenes, es un reflejo de la provincia completamente.
3: Sí, sí, y ya tengo que además nos han dado facilidades pese a todo. Fíjate, el patronato del Alcázar nos cedió el Alcázar para nosotros, para hacer allí la mesa y las imágenes cuando ya estaba cerrado, para que pudiéramos hacerlo muy bien. Eso es. Sitios así, o el Instituto Mariano Quintanilla, o sea, te diría todo, es el Centro de Capacitación Agraria, o sea, es que son muchos y siempre la gente ha estado agradecida, y cuando vio de qué iba el proyecto, todo el mundo le gustó muchísimo, o sea, todo el mundo, qué bueno, ¿no?, qué bien, qué... Y era... Porque las mesas no eran para discutir, porque de hecho en cosas, no sé, como el patrimonio, que esa mesa era gente muy dispersa, incluso de grupos políticos diferentes, pero no era... como la fiesta de ayer, no era para ni de premios ni de discursos, era para simplemente que la gente, agradecimiento a la gente por la acogida, claro, por todo, que disfrutara, y eso fue también un poco lo que se hizo ahí.
1: ¿Pensáis, os lo pregunto a los cuatro, que el hecho de esa acogida a este planteamiento, a este formato, a estas mesas, es porque el buen acogimiento es porque hacía falta? Es decir, ¿había necesidad de esos encuentros?
2: En el caso,
1: yo
2: te voy a poner un ejemplo

0: Y que me resultó anecdótico cuando yo coordiné la mesa de cultura y al terminarla, a los dos días, David Pinillos, el director de cine, me llamó porque en principio le resultó un poco chocante la propuesta y se mostró un poco remiso a participar, pero al final aceptó la propuesta y a los dos días me llamó diciendo que le había parecido fantástico, claro, que era algo que es que la ciudad estaba necesitando y que estas mesas, dijo, estas mesas las tenéis que hacer cada mes. Cada mes.
1: No.
0: Porque lo que
1: necesitamos, un poco más de tiempo.
0: Lo que necesitamos es, por ejemplo, en el caso de la cultura, es poner en común
2: lugares de encuentro, claro,
0: las necesidades que tenemos y los proyectos de futuro para que de alguna manera a quien corresponda pueda escucharlo y pueda llegar poder tomar nota de estas necesidades. Y a mí eso me llamó mucho la atención y yo creo que es algo, es el denominador común de todas las mesas que hemos ido celebrando.
3: A mí, en la mesa de mayores específicamente me llamó mucho la atención, bueno, eran 5 mujeres, casualmente, de hecho en el reportaje lo plasmo, ¿verdad? Que son mujeres y ellas hablan también sobre las cuidadoras, ¿verdad? Que cómo debemos como sociedad romper que no sean las mujeres las que cuiden a nuestros mayores. Bueno, el punto es que ellas estaban pues contentas de poder reunirse, de hecho algunas ni siquiera se conocían, por ejemplo, poder hacer esos vínculos para proyectos futuros con la Universidad de la Experiencia. Tuvimos a las representantes de las dos residencias, tal vez de las más importantes de Segovia, la del Sotío y la de Centro de Servicios Sociales de la Fuencila. Se intercambiaron los contactos, incluso hubo hasta abrazos. Bueno, las mujeres somos un poquito más sentimentales y dijeron, bueno, juntémonos después a tomar un café, o sea, después de la mesa que al final pues dirigíamos ahí con ciertas preguntas y tal, pero quedaron como con las ganas de poder reunirse, porque al final son expertas o están dentro del mismo sector y pueden unir pues redes. Y creo que las mesas abrieron justo esto, que necesitaban los sectores,
1: yo
3: conexiones.
1: Conectaron a gente.
3: Totalmente, sí.
2: Uh-huh. ¿Podemos decir, Nacho, que se convierte o debería convertirse en una guía de propuestas y necesidades que deberían tener todos los representantes políticos o responsables de administraciones o de organizaciones como libro, no voy a decir como libro de cabecera, pero que lo tengan en el despacho y que lo miren de vez en cuando?
4: Hombre, pues fíjate, yo uno de los ejercicios que hago como periodista siempre es fijarme en lo que hacen mis compañeros, ¿no? Y en lo que, pues, y en posibles ideas que me pueda dar la gente. Pues yo creo que es lo que para eso está, ¿no? Es lo más útil, ¿no? Claro. Además, yo creo que es un ejercicio bastante útil, sí. El si tienes ideas aquí, ¿por qué no por lo menos, claro, mirarlas, ¿no? Y estudiarlas.
2: Esas son ideas reales y propuestas reales. Bueno, recordarles que pueden conseguir de forma gratuita este libro blanco hoy junto al periódico y en los próximos días también lo van a encontrar en los propios dispensadores del periódico, así que háganse con uno de ellos. Incluso cojan dos y uno se los regalan a alguien que sepa que no lo va a alcanzar, que es un reflejo de esta sociedad segoviana tan acogedora, tan solidaria y que nos hace disfrutar tanto nuestro trabajo. Así que gracias, compañeros, gracias también a Gonzalo Ayuso, que no está hoy porque está pendiente del pleno que está en marcha en el Ayuntamiento de la capital, y también a Juanjo Fernández, que está aquí fuera, sí, en la redacción.
1: Sandra, que hoy descansa
2: del periódico,
1: porque y Sandra, trabajo, sí, Sandra Segovia, el fin de semana. Y también a los compañeros que participaron, y algunos ya no están, unos porque fallecieron, Aurelio, desde aquí un abrazo, Aurelio Martín, y a, por ejemplo, David Zaso, que está por su situación familiar, tuvo que estar, ahora está en el Día de Valladolid, pero ha participado muchos años en este proyecto, así que gracias también.
2: En la mesa que hicimos aquí, que nosotros lo pusimos fácil también, ¿eh? El escenario, hablabas tú de la casa, pero aquí en Vive Segovia, no pusimos ninguna pega para que
4: y ya que nos hemos puesto a mencionar a todos los que han pasado por el Día de Segovia, pues también tener un recuerdo para Luis Javier González, sí, para Virginia Gómez, para Sergio Arribas, para Cristina, sí, Sancho también, claro, que han formado parte de este equipo.
2: De este décimo aniversario que estaban. Algunos de ellos, hablabas tú de Aurelio en esa mesa, quería decir, claro, en esa mesa de comunicación que hicimos, claro, aquí salió Aurelio.
1: Yo ayer me acuerdo de él, hubiera disfrutado.
2: El titular de precisamente de este de ese report o ese documento impreso que hemos hecho de esa mesa, el titular son palabras del propio Aurelio, así que un abrazo para él y para su familia. Bueno, vamos rápidamente, que nos hemos echado aquí un montón de flores y se nos ha ido el tiempo. Rápidamente con las noticias de hoy en portada del Día de Segovia, que por cierto hoy ha cambiado el color de cabecera en referencia al 21 de junio, que es el próximo domingo, Día Mundial de la ELA, con ese color significativo en verde, verde esperanza, por mejorar tratamientos, cuidados y avanzar un poco en los diagnósticos que sean más.
1: Y en las ayudas a los familiares.
2: Las ayudas, por favor. Exactamente, porque esto cambia la vida de cualquiera. Hemos mandado un abrazo para todos aquellos que lo padecen, sus familias, y para quienes también han perdido algún familiar, alguna persona cercana por la ELA y muchas veces por la espera a esas ayudas.
1: Porque esta enfermedad, yo que he tenido la desfortuna de vivirla de alguien muy cercano a mí, es muy rápida, no se puede esperar. Claro. Hay que agilizar los plazos.
2: Los plazos, dar prioridades, sobre todo. Pues decía que el cambio de ese color se debe precisamente a eso. En portada, además de la fiesta de la que hemos hablado, en buena compañía con ese titular que me ha gustado especialmente, se habla del problema del agua. La Diputación pide ceses en una CHD, Confederación Hidrográfica del Duero, que vacía el Tejo y se inhibe del abastecimiento. Es un asunto que vamos a ir tratando, estoy seguro, a partir de la semana que viene. Quería hacer una incidencia en una información que has preparado, Nacho, que habla de, ya que hemos hablado del futuro, nos sitúas en el 2039 con una provincia
4: incluso de Segovia, un poco más allá,
2: sí, con una provincia de Segovia que hablamos de lo acogedora que es, que va a seguir acogiendo visitantes.
4: Eso es, porque bueno, el Instituto Nacional de Estadística ha publicado esta semana un estudio de proyecciones de población en las provincias españolas, y bueno, pues los datos aquí en la provincia de Segovia nos dicen que nuestra provincia superará los 170.000 habitantes en 2039 y que llegará a 170.747 en 2041. Esa proyección de población que hace el Instituto Nacional de Estadística es hasta el 2041, y bueno, pues uno de los detalles interesantes es que bueno, pues que la población extranjera protagonizará principalmente este crecimiento al subir un 58,6%.
2: Pues toda esa información, recuerden, junto a toda la información también, no solo de la provincia, sino local, información que nos sirve nuestro compañero Gonzalo Ayuso. Tenemos referencias al conflicto con la policía local. No acepta la policía local la propuesta del gobierno municipal y el alcalde quiere una reunión urgente con sus representantes. Recuerdo que mañana comienzan las fiestas y hay que tenerlo todo en orden. Representantes que anuncian que esperarán a la resolución judicial sobre los derechos de horas extras. Tienen toda esa información en el Día de Segovia. No quiero entreteneros más, que sé que tenéis que seguir actualizando y trabajando, actualizando, ya saben, siempre, no solo de cara al ejemplar del lunes, sino minuto a minuto en el Día Segovia, quítenle el D, el Día Segovia, .es, en internet, en la aplicación también, que es mucho más cómoda. Muchísimas gracias, Rosa Blanco, por habernos acompañado. Te dejo que sigas porque queremos ver las fotos.
1: Lo sé, voy.
2: Venga, gracias, Rosa.
1: Gracias.
2: Nacho, muchas gracias.
4: Mil gracias, Alberto.
2: Nada, siempre a vuestra disposición los micrófonos de Vive. Marcelo, gracias.
0: Gracias a ti, como siempre.
2: Y saludos, repetimos, a Gonzalo Ayuso, también a Susana Portillo, que acaba de salir precisamente para actualizar algún dato, también Sandra Segovia y Juanjo Fernández. Seguimos, recibimos enseguida a nuestro experto en redes sociales, que estuvo ayer en la fiesta. Vamos a ver si nos hemos convertido en virales o no. Vamos a ver lo que da de sí todo esto. Seguimos en directo.

0: 11 y 25 de la mañana, seguimos disfrutando de la radio en este viernes que, bueno, nos está trayendo algunas nubes, se nos ha encapotado el cielo, hace una sensación de bochorno, bueno, que tenemos que ir soportando. Ya saben que se ha declarado esa alerta por malas previsiones meteorológicas y también cuidado con los incendios, oficialmente tenemos que tener una precaución especial.
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0: Álvaro de Andrés desde Segomemes nos siguió ayer muy, muy de cerca. Es parte de esta gran familia de Promecal. ¿Cómo estás, Álvaro?
2: ¿Qué pasa, Majo? Muy buenos días.
0: ¿Qué tal? Ayer nos vimos, aunque poco, de pasada, porque es que teníamos...
2: Bueno, nos vimos a tantas como cosas. Vernos de espaldas y...
0: Sabíamos que estábamos allí, pero...
2: Si tengo la verdad, yo te estaba buscando, le decía a mis amigos, voy a ver si veo algún calvo
0: sí,
2: por detrás.
0: No.
2: Iba diciendo así, pero es que veía a todos menos a ti.
0: Pero viste muchos calvos.
2: Vi muchos, claro. Y tú no daba contigo. Digo, bueno, en cuanto te medio vi, que te voy a saludar para que sepas que estoy,
0: sí,
2: pero
0: sí.
2: Tampoco entre unas cosas y otras ya no sabías a quién te ibas a encontrar.
0: Me pasó algo similar con un amigo que también es Quique Meana, que le conocimos esta semana, un pintor madrileño afincado en Revenga, que está haciendo una gran obra monumental. Me llamó, ya era tarde, casi las 10 y pico de la noche, me dijo, Alberto, estoy aquí pero no te localizo, digo, y él me dijo, va siempre con una gorra, y dijo, yo soy el único con visera, digo, ya me gustaría decirte que soy el único calvo para que me localices.
2: Pues ayer el truco es que no hubiera valido.
0: Bueno, eso dice mucho del futuro de los hombres, que no tenéis pelo, lo tenéis que pensar.
2: Miedo me da.
0: Desde luego que sí. Oye, es un buen lugar, un encuentro como el de ayer, para cargar de arrobas, de asuntos virales, no sé si por comentarios, por imágenes, por situaciones... las redes sociales.
2: Bueno, para las redes sociales no sé si tanto, porque al final pues es un encuentro como que queda en confianza, ¿no? Que
0: sí.
2: Lo que se habla en la fiesta se queda en la fiesta, pues un poco más o menos lo podríamos definir así, pero sí que yo comento la jugada y es que me parece curiosa, pues, hablo contando a mis padres, como, ¿qué tal ayer? Pues mira, iba bajando y me crucé con el obispo, un poco más adelante estaba el alcalde y luego allá a la derecha estaba el presidente de... Y luego aquí me encontré con Javi. O sea, entre unas cosas y otras, ya era como, ¿qué va a ser lo próximo? Ya no sé quién me falta por ver. Estamos todos.
0: Bueno, no te hubiera sorprendido encontrarte a alguien de la Casa Real, por ejemplo, ¿eh?
2: Pues es que no me hubiera sorprendido.
0: Claro,
2: todo aquel que a lo largo de estos 7 años de Segomemes te diría que he colaborado de alguna forma u otra, o que hemos tenido relación, o que nos hemos visto en algo. Ayer estaba.
0: Todo. O sea, que es un... Si puedes decir tú que estás muy... te iba a decir imbuido o mezclado con la sociedad de toda la provincia. Fue un buen reflejo de la sociedad segoviana.
2: Fue un buen reflejo. Además, muy bien representado todos los sectores. Pues un poco como este libro blanco de Segovia, sí. Especial, que abarca todos los sectores de educación, comunicación, gasto... Pues ayer igual. Todo el mundo de referente de diferentes áreas, allí estaba.
0: Bueno, todos los seguidores de Segomemes que sepan que Álvaro de Andrés está ahí precisamente
2: en la
0: mesa de comunicación, hablando de las nuevas formas de comunicar, que yo creo que como hablamos de futuro en el libro blanco, ahí tenías que estar, y yo creo que es importante.
2: Sí, sí. Y que sepan que yo defendía a capa y espada las redes sociales.
0: Sí,
2: ¿eh?
0: Sí.
2: Y estuvimos aquí en un debate intenso.
0: Te iba a decir con grandes espadas del periodismo clásico.
2: Grandes espadas del periodismo clásico, pero bueno, yo creo que al final opinamos. Estábamos todos lo mismo.
0: Te defendiste muy bien. Yo creo que hay que mezclar, fusionar y avanzar juntos, que así lo vamos a conseguir. Oye, además, es muy pretencioso decir que vamos a estar ahí moviéndonos por redes sociales con todo lo que pasó ayer. Al menos fotografías ya están apareciendo mucho en Instagram, sobre todo. No he mirado TikTok, igual en vídeos de TikTok también está.
2: Yo subí una historia ayer haciendo un barrido así por todo el mundo y dije, encuentra a Wally, porque... reunión de míticos de Segovia, o sea, es que
0: hombre.
2: No faltaba uno, ¿no?
0: Sí,
2: faltaba
0: sí,
2: uno.
0: Sí, pues échenle un vistazo, pero es que claro, además no vamos a competir con el Mundial de Fútbol, evidentemente, porque supongo que esta semana las camisetas rojas están ahí, ¿no?
2: Pues fíjate que este año más que rojas, las blancas.
0: Sí,
2: este
0: blancas
2: año
0: más.
2: La camiseta blanca de España, oye, no hay manera de salir a la calle, aunque sea tirar la basura, que son 200 metros ida y vuelta, pues siempre hay una camiseta blanca en el gimnasio, dando un paseo, incluso gente que sale pues a tomar algún viernes con él. Es increíble el fenómeno de la... Claro, luego entra también aquí un poco en juego el tema de las falsificaciones.
0: Ya.
2: Si una camiseta oficial, estamos ya casi, yo me acuerdo cuando tenía 10, 11 años, que una oficial pues igual te valía, te costaba, yo qué sé, 80 euros. Ahora es que ya van por 150 a lo mejor, una camiseta.
0: Claro.
2: Entonces, claro, pues se tira de
0: igual
2: falsificaciones.
0: Si hay tantas, seguramente no todas van a ser oficiales.
2: Ponía uno en Twitter, creo que era Antena 3, que ponía una noticia de ¿cómo detectar si tu camiseta es oficial o es una falsificación? Y le contestaba uno, pero a ver si te crees que cuando compramos al chino de confianza no pensamos sabemos. Que nos va a enviar la camiseta oficial.
0: Pues simplemente con ver dónde la compras, ¿no? Podría ser.
2: Claro. La gente sabe a lo que va y a ver si hay pues un poco... a ver, por supuesto... la compra de este tipo de productos, pues oye, hace que a lo mejor sirva para replantear,
0: ya,
2: oye, el precio que estamos poniendo a estas cosas.
0: Igual podemos ajustarlo a la realidad, ¿no? Para que no haya que tirar hacia la piratería, que siempre perjudica también a las empresas que trabajan con todas las de la ley.
2: La gente que se hubieran puesto las camisetas, igual ya no a 110, te digo a los 80 a lo mejor, que eran a lo mejor hace años, hubieran vendido oficiales muchísimo más, pero bueno, es una polémica que está a la orden del día en redes sociales, tanto esto como el fútbol, como el poder verlo.
0: Y el poder verlo.
2: Claro, ahora pues te vas y las polémicas del fútbol pirata, de si vas a un bar que lo tiene pirata, denuncia, contesta la gente. Pero ¿cómo no lo voy a ver pirata? Si cuando lo ve, bueno, pues polémicas tanto de camisetas como de...
0: La piratería de
2: está presente, está a la orden del día.
0: No, hace muy poquito saltaba la noticia de toneladas de camisetas que habían intervenido la Guardia Civil, toneladas de camisetas falsificadas, ¿eh? Así que es difícil de controlar. Y en cuanto al propio juego de la selección española, se ha comentado mucho, ¿hay mucho pesimismo quizá o hay muchas expectativas con respecto al partido del domingo?
2: Pues siempre salen aquí las típicas conspiraciones y que España, cuando ganó el único mundial que tiene en 2010, el primer partido tampoco lo ganó. Entonces ya empiezan a salir comparaciones, bueno, pero por supuesto, si algo está claro es que la estrella del partido de España fue el portero de Cabo Verde.
0: Bueno, Bociña.
2: Yo no sé, al igual que te acuerdas que hablamos de Tim Payne,
0: sí,
2: hace unas
0: ahora
2: semanas,
0: te iba a preguntar cómo iba.
2: Que Tim, bueno, pues le ha fichado un equipo.
0: Ah, ya.
2: No sabemos si es por el desempeño en el Mundial, porque solo ha jugado un partido, o por todo lo que ha movido mediáticamente, pero le ha fichado un equipo de Paraguay, el Olimpia. Así que bueno, pues vamos a ver qué tal le va a Tim Payne, todos nuestros mejores deseos.
0: Le han puesto en el escaparate
2: y mira, ya igual simplemente para que salgan las publicaciones de redes sociales ya les sale a la cuenta.
0: Recuérdanos quién era para si alguien no
2: Tim
0: estaba...
2: Tim Payne, aquel jugador de la selección de Nueva Zelanda, un influencer de manera un poco artificial, digamos,
0: sí,
2: decidió, porque Bociña, por hacer la comparación, ha sido por el partido que
0: por el juego
2: jugó,
0: que ha hecho.
2: Las paradas
0: magistral.
2: Y siendo una persona que no tenía ni equipo en el momento, o sea, 40 años, estaba, no sé si jubilado o medio jubilado. Y Tim Payne fue un influencer que se propuso el buscar al futbolista menos reconocido del Mundial. Bueno, pues entre búsquedas unos otros dio con Tim Payne, jugador de la selección de Nueva Zelanda.
0: Que le conocerían como popularmente se dice en su pueblo.
2: Conocerían en su pueblo y poco más. Pues oye, millones de seguidores, millones de... Claro, decimos artificial porque fue este influencer sin haber Tim Payne metido un gol de chilena en el último minuto el que provocó este crecimiento de seguidores. Pero claro, Bociña empezó el día con 50.000 seguidores y lo he mirado justo antes de entrar para traerte el dato más actualizado. ¿Cuántos crees que está ahora?
0: Me da miedo decir por centenares de miles, supongo.
2: Vamos a hablar de millones.
0: De millones.
2: Nos ponemos en los millones ya.
0: Voy a decir 2 millones.
2: Más.
0: Siendo prudente. 5 millones.
2: Más.
0: 10 millones.
2: Más.
0: No me lo puedo creer.
2: Te lo prometo.
0: Sí. Me voy a 20 millones.
2: 14 millones.
0: 14 millones de seguidores.
2: De 50.000. De 50.000 a 14 millones de seguidores. Claro, este hombre, comentándolo así con amigos y demás, decimos, tiene la vida hecha.
0: Pero es que
2: simplemente por la proyección, por las visualizaciones que tiene su perfil, a nada que una marca le interese. Oye, que igual Adidas, aunque este tío esté jubilado, retirado, no tenga equipo, simplemente por una publicación ya va a ganar muchísimo más de lo que...
0: 14 millones de seguidores.
2: 14
0: tiene.
2: Millones de seguidores.
0: Con que se ponga cualquier camiseta de cualquier marca o cualquier zapatilla, ya va a estar.
2: O sea, lo bonito del fútbol que dicen muchas veces, ¿no? Pues un tío que empieza el partido Cabo Verde pues no tenía nada que perder, así le salió, pues le salió bien. Las paradas que nos hace, España no gana, tienes 40 años, que siempre llama la atención, pues un portero, un jugador en general, que no sea la edad que dicen, a lo mejor de 26, 27, 28, 30 años, que sea como el momento ideal para el futbolista, pues 40 años, sin equipo, representando a Cabo Verde, 14 millones de seguidores. Ahora sí, de repente.
0: Impresionante.
2: Una burrada.
0: Impresionante. Futuro resulta, como tú dices, ¿eh? Así que a trabajar por ello. Y en las expectativas de cara al próximo domingo, te iba a preguntar si todos, esto pasa en todos los mundiales y quizá en muchas competiciones, pero con el fútbol igual, todos nos seguimos convirtiendo en seleccionadores.
2: En seleccionadores, decir, hay muchos seleccionadores, por supuesto, expertos. Por supuesto, en todos lados, la gente opina de todo. Y alguna vez viendo el fútbol con amigos, siempre decimos, mira, ya está el táctico.
0: El táctico.
2: Porque de repente, ya no que ponen a un jugador u otro, que eso es a lo mejor lo típico, sino empezar, es que tenemos que hacer los cambios de juego un poco, con un poco más de ritmo, porque les pillas aquí a la contra. Y ya es que nos pasamos. Ya. Nos pasamos de simplemente seleccionar a las tácticas ya, que eso a mí me trae loco. Digo, ¿qué sabrán los futbolistas, los entrenadores, los analistas? ¿Qué sabrán? Que estamos aquí nosotros viéndolo en el bar y tenemos mucho más idea que ellos, ¿no? Pues siempre hay un táctico.
0: O sea, que eso no ha cambiado nada, ¿no?
2: Eso no ha cambiado y eso ha sido así siempre y así va a seguir siendo.
0: Pero y luego, dentro de los comentarios hay haters de esos, no sé si lo he dicho bien, haters de esos tácticos. Es decir, gente que se mete precisamente con ellos.
2: Pues hay gente que, un poco como te he dicho yo, les contesta, sí, por eso tú estás en el sofá de tu casa viendo el partido y De La Fuente está en Estados Unidos. Bueno, claro. pues es que esto no es nuevo. Pues ya, antes ya. A lo mejor se comentaba en el bar y ahora se pone en Twitter y ya, todo ya. El mundo opina, pero...
0: Oye, sí, ahora hemos hablado antes del portero de Cabo Verde, de este otro jugador que creció tanto gracias al influencer. Se van haciendo ranking de jugadores, no sé si el que mejor juega, pero no solo el que mejor juega, sino el más guapo, el más pintón, el que más
2: eso
0: corre.
2: Siempre, eso se hace. Siempre da pie a los rankings, o sea... Últimamente, en los últimos años, salen estadísticas que en la vida alguien se habría parado a pensar. Me salió un tuit el otro día que decía que Kubo, o sea, atenta al dato, Takefusa Kubo, jugador de sí. La selección japonesa, es el primer jugador, a ver si lo digo bien, con nombre de forma geométrica que disputa tres mundiales.
0: Uf, eso es
2: superando
0: mucho.
2: A Redondo y Cuadrado. Que jugaron dos. Creo que es así. Creo que el dato es tres mundiales y dos, o dos y uno. Pero el caso es que se convirtió en un jugador con nombre de forma, apellido de forma geométrica, que más mundiales. Vamos, yo esas cosas digo. ¿Quién en su sano juicio dedica su tiempo?
0: Fino,
2: Bueno, una pasada. Que a mí me hacen gracia esos datos, ¿eh? Me parecen muy graciosos. Pero, wow.
0: Sí, sí. Bueno, para todo eso sirven las redes sociales, pero sin duda alguna demostrando que tienen fuerza para mover. Para, no solo para incrementar en seguidores, me ha dicho 14 millones.
2: 14 millones.
0: Asombrado.
2: Fíjate, te iba a decir que 13 millones y medio más, pero no, es que son más de 13 millones y medio. O sea, es una barbaridad.
0: ¿Y eso seguirá? O sea, la tendencia, vosotros que estáis puestos en esto, es que seguirá aumentando, o eso pasará al Mundial y se acabará.
2: Seguirá aumentando, probablemente.
0: O él tendrá que alimentar esas redes.
2: Claro. Él, para empezar, si quiere mantenerlo, pues tendrá que hacer algún guiño a sus redes, que imagino que a lo mejor es una persona como mi padre. Te pongo el ejemplo de mi padre, no porque sea mayor, sino porque las redes sociales le dan igual.
0: Bueno, pero tu padre es de mi edad, tampoco te vengas pues, a decirlo con...
2: Bueno, claro, pero en su caso concreto, claro, no es por la edad, sino porque no las usa. No le... claro. Y tú imagínate que este tío tiene las redes, pues porque está en el Mundial, porque tiene que... Y ahora de repente tener la responsabilidad, un poco entre comillas, de tener 14 millones de seguidores.
0: ¿Tú crees que esto obliga?
2: Pues yo, siendo él, me obligaría o sentiría un poco esa necesidad de aprovechar ese regalo de alguna manera y decir, oye, igual por los derroteros de la vida puedo explotar aquí un ingreso que no tenía previsto.
0: Y como curiosidad, ¿son las marcas las que ahora se pueden acercar a él o él tendría que ir a buscar a las marcas?
2: Pues puede ser un poco de cualquier manera.
0: Sí.
2: O sea, tanto él ahora mismo con 14 millones de seguidores hablando con quien quiera, la gente va a saber quién es y probablemente haya muchas marcas que ya hayan intentado aprovechar antes de los 14, porque el primer día cuando salió la noticia eran 5 millones de seguidores y ya nos parecía una burrada. Claro, y cuando le miro esta mañana y veo que son 10 millones más, digo, la que está preparando aquí nuestro amigo Bociña.
0: Claro, y queda mucho Mundial, ¿eh?
2: Y queda mucho Mundial.
0: Imagínate que Cabo Verde va por buen camino en el Mundial.
2: Pues imagínate. Porque es que Cabo Verde además hace las cosas diferentes porque no sabes cómo contactó a sus jugadores para ir al Mundial.
0: ¿Cómo?
2: Lo hizo por LinkedIn.
0: ¿En serio?
2: O sea, les escribió por LinkedIn.
0: ¿Pero buscando perfiles adecuados? ¿O qué?
2: Pues ya desconozco el método que utilizarían los analistas, los seleccionadores, los cuerpo técnico de la selección, pero hay un jugador que dice que le escribieron por LinkedIn para decirle que estaba convocado al Mundial y que casi no lo lee, o que de haberlo leído, pues que piensa que es el típico spam, que te escriben, has ganado un iPhone, enhorabuena, estás convocado para el Mundial. Pero les contactó por LinkedIn, que oye, normalmente no es así, tampoco sé exactamente a los de la selección española cómo se lo dicen, pues, pero imagino que un trato más directo, pues les contactó por LinkedIn para decirles que estaban convocados.
0: Bueno, voy a tirar de ironía. Esto quiere decir que confirmamos que LinkedIn sirve ya para todo, ¿no? Que se desvirtúa.
2: Sirve para todo. Sirve para todo. O sea, ahora mismo es pues un poco como Instagram, pero para gente de empresa, digamos.
0: Vale, bueno, empresas son, desde luego que sí. Un apunte más, tenemos un minuto si quieres.
2: Bueno, pues hay varios tweets del Mundial rápidamente que también se han viralizado. Por ejemplo, Borja Iglesias, delantero de la selección, que no le han dejado entrar a la concentración. Dice aparentemente que no le reconocían como futbolista, que dice que soy jugador de la selección española y no le creían.
0: No se lo creían.
2: Y no le han dejado entrar.
0: Pero que hay que llevar, bueno, supongo, llevar una acreditación, ¿no?
2: Pues supongo que, pero igual se pensaba que, oye, ¿cómo me van a pedir acreditación si soy futbolista de la selección? Bueno, pues no le han dejado entrar, al pobre. Espero que ya haya conseguido entrar a la concentración. O un tweet que 33 millones de visualizaciones tiene ya, de una grada con camisetas de la selección brasileña, un partido durante este Mundial, en la que se ve un perro también con la camiseta de Brasil, y el tuit pone: ay no, tarjeta gris otra vez. Claro, haciendo un poco alusión a la manera que tienen los perros de ver los colores. Y bueno, pues el tuit la ha viralizado, ni tarjeta amarilla ni... No, para el perro gris, otra vez. Evidentemente, para el perro todas las tarjetas son grises, así que bueno, no va a seguir dejando en el Mundial comentarios como este.
0: Pues seguiremos pendientes porque, claro, la semana que viene tendremos ya los resultados de los siguientes encuentros. El próximo, el domingo es, ¿no?
2: Y es que aunque queden todos 0-0, o sea, sí, el resultado es lo de menos para las redes.
0: Que no fue un partido especialmente emocionante, y todo lo que ha movido ha sido el primero, así que seguiremos hablándolo, porque siempre navegando por esas redes, o navegando es muy antiguo ya, ¿no?
2: Está bien dicho.
0: Está bien, sí. Se puede decir navegando por las redes.
2: Eso es.
0: Álvaro de Andrés, cabeza visible de Sego Memes, que está también atento al Mundial, así que ya saben, ese perfil referencia en la provincia. Y no se olviden de echar un vistazo a este libro blanco y encontrar también la visión de futuro de la comunicación a través de los ojos de Álvaro de Andrés. Gracias, amigo.
2: Que vaya muy bien. Felices fiestas.
0: Felices fiestas, ferias y fiestas, que tendremos que hablar de ello la semana que viene.
2: Hombre, seguro que dan de sí.
0: Seguro que se va a mover mucho por ahí.
2: Voy a aprovechar. Sí. Se hace mucho que no disfruto de una buena fiesta.
0: Pues a mover el tema.
2: Seguro.
0: Gracias.
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1: 11:52, los viernes, cada 2 viernes, hablamos de cómo vivir en calma y empezamos con música relajada. Y hoy dirán ustedes por qué empezamos con tanto ritmo y con reflexiones que les vamos a explicar. Vamos a recibir a Alberto Valverde, Alberto Imperfecto en redes. ¿Cómo estás, Alberto?
2: Muy buenos días.
1: Anoche saliste a comerte el mundo.
2: Ayer salí a comerme el mundo y creo que tú también.
1: Sí. ¿Nos comió o no nos comió?
2: Nos lo comimos y bueno, hay que dar las felicidades. Os estáis de cumpleaños, así que felicidades por esta gran cadena y por esto que lo que hacéis, que es precioso y es fantástico.
1: Pues te agradezco también la presencia en ese evento social, que así lo calificamos. ¿Qué es lo que estamos escuchando, Alberto?
2: Pues mira, es una canción. Yo tengo esta parte, ya toda la gente que me escucha por aquí tiene el conocimiento o me ubica, ¿no?, en esa parte más de formador, de inteligencia emocional, psicólogo, neurociencia. Pero tengo mi parte musical y es una parte que nace muy innata y que la tengo que sacar sí o sí de vez en cuando. Y esta canción, te lo juro que es una de las canciones que más ilusión me hace. Hoy he venido aquí un poco a reconocerme mis demonios. Y tengo que reconocerte que yo para la música, para la hora de componer las canciones, soy muy egoísta. O sea, yo hago las canciones para mí.
1: Sí,
2: no hago las canciones...
1: ¿No piensas en quién las va a escuchar?
2: Jamás. Pero, nunca hago las canciones para que gusten. Nunca.
1: ¿Pero porque las haces como terapia?
2: Sí.
1: Ajá.
2: Yo nunca hago las canciones para que gusten. Las hago para que me gusten a mí, para que me saquen a mí de mis cosas. A veces no sé, generalmente no sé lo que significan. Salen las letras y no sé lo que significan. Y tenía las ganas de hacer, joder, me muestran... Tanto cariño a la gente, tanto apoyo. Les doy a mis amigos y a la gente tanta chapa para que escuche las canciones, para que mira lo que he hecho, no sé qué, no sé cuántos. Que digo, joder, hay veces que no valoramos todo esto.
1: Claro.
2: Hay veces que yo no va, que no eres capaz de agradecer lo suficiente este apoyo, este cariño.
1: O sea, no valoramos el retorno que nos dan los demás.
2: Claro. Y sobre todo en este caso que, insisto, hago las canciones para mí y tenía ganas de agradecer. Entonces dije, tengo que hacer una canción que saque sonrisas a la gente y de un modo de agradecimiento para esa gente que cuando te ve en la mierda, cuando te ve mal, cuando te ve pasando, que necesitas llamar y bucle y te aguanta conversaciones y chapas, a esas personas que te dicen, venga, va, venga, tomamos un café, sé que me vas a hacer la chapa, pero te aguanto la chapa. Esta canción va para todos ellos. Para
1: esta canción que has estrenado hoy, ya la tenemos en plataformas, la podemos escuchar.
2: Sí, en todas las plataformas. Hay algunas que no me sé los nombres, pero bueno, Spotify, bueno, YouTube.
1: Más conocidas y otras muchas, donde también pueden encontrar los podcasts, además de en YouTube, de esta sección de Vive con Calma. Me viene bien, es el título. Me viene bien. Habla de esas personas, como tú dices, que están ahí para escucharnos en el día a día, que tiras de ellas.
2: Sí.
1: No sé si egoístamente o no.
2: Pues yo creo que a veces, a veces sí. ¿Sabes? El título de la canción, ¿sabes de dónde viene? De en esos momentos, yo qué sé, o típica hora de la siesta, o típica hora de 12 de la mañana, 12 de la noche, que estás ya para irte a dormir, que te llama la gente, ¿sabes? Que te llama un amigo o que te llama una amiga con un problema, y la decisión de me voy a dormir o estoy echando la siesta, luego te llamo, o la opción de venga, va, que me viene bien, no te preocupes. Ya.
1: Eso, ese instante es lo que
2: es instante.
1: Donde está la diferencia, claro.
2: Sí, y por eso la he llamado así, por eso la he llamado me viene bien. Cuando dices que es de manera egoísta, yo creo que a veces sí. Porque a veces, y ahí es un poco el tema, hay muchas veces que yo creo que no hablamos o no preguntamos o no nos preocupamos de mucha gente a la que queremos, pero cuando tenemos un problema es a la que llamamos.
1: Ya.
2: Y es a la que decimos, oye, necesito hablar contigo porque mira lo que me ha pasado, no sé cuántos. Pero a lo mejor durante un tiempo tú no has hablado con ella. Esas personas que siempre están, que yo he sido también esa persona, ¿no?
1: Sí.
2: Pero cuando estás y eres, venga, no me importa que no me hayas hablado en un año, pero tienes un problema, me bajo de la silla del ego y te ayudo, te ofrezco mi mano y te ayudo porque tienes un problema. Ya hablaremos de por qué no me hablas durante un año, ¿no? Eso, de eso va la canción, de ser capaz de, precisamente de eso, de bajarte de la silla del ego. ¿Sabes? Yo creo que nunca he escrito una canción de amor, per se, de lo que se entiende por amor. Creo que esta es una canción que habla de amor.
1: Vamos a hacer una cosa, mira, escuchen. Si les parece a ustedes, si me aceptan la idea y si le parece a Alberto, vamos a hacer una pausa. A las 12 llegan las noticias, quedan 2 minutos y medio. Vamos a escuchar unos consejos y vamos a continuar esta conversación en nuestro canal de YouTube. Si te parece, en tus redes sociales, completamos la conversación y luego escuchamos la canción entera. Así que no se vayan, ¿eh? Síganos. Dentro de unos minutos estará colgado en redes sociales, estoy seguro.
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7: Sospechas y que la Fiscalía Europea quería investigar en el marco del procedimiento donde la mujer del presidente del gobierno declaró hace unos meses como testigo. El ministro de Transportes y Movilidad Sostenible, Óscar Puente, ha restado importancia a las últimas informaciones que afectan al expresidente del gobierno, José Luis Rodríguez Zapatero, y ha asegurado que en el gobierno no existe una especial preocupación por este asunto. Yo os traslado que no tenemos grandes preocupaciones, ha afirmado de forma breve, preguntado por los medios de información si existe esa preocupación en el PSOE o en el gobierno por esta causa. Además, el presidente del gobierno, Pedro Sánchez, no ha cerrado la puerta a adelantar las elecciones generales en el caso de que no se aprueben unos nuevos presupuestos, al asegurar que si se tienen que tomar decisiones en el caso de que no salgan adelante, se tomarán. En esas declaraciones, a su llegada a la reunión del Consejo Europeo, Sánchez apeló a la responsabilidad de los grupos parlamentarios para aprobar las nuevas cuentas del Estado, que ha garantizado que se presentará por parte del gobierno. La fiscal general del Estado, Teresa Peramato, ha instado a reforzar la confianza tanto interna como externa en la institución y ha defendido la legalidad de sus nombramientos, que se han articulado a través de decisiones fundadas en el mérito, en la capacidad y adecuación al puesto. Así se ha expresado Peramato en la Comisión de Justicia en el Senado, y la fiscal general ha sido llamada por el PP, que tiene una mayoría absoluta en la Cámara Alta, para que dé cuenta de su mandato como su política de nombramientos, además de la reuniones mantenidas entre excargos de la Fiscalía General del Estado con personas señaladas en el caso Leire 10. En clave internacional, el viceprimer ministro y ministro de Exteriores de Pakistán ha afirmado que el primer ministro del país y mediador en las negociaciones entre Irán y Estados Unidos no viajará a Suiza como tenía previsto, y que el encuentro entre delegaciones se ha cancelado tras la firma telemática por parte de Washington y Teherán de ese memorando del entendimiento del pasado miércoles. 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

0: Hola, ¿qué tal? ¿Cómo están? Bienvenidos una semana más a Vive y Viaja, el programa que más lugares recorre de Castilla y León, o al menos el que más quiere recorrer aquí en Vive Radio. Les vamos a acompañar durante los próximos 57 minutos y espero que también les hagamos viajar. Nos pueden escuchar, ya lo saben, a través de la FM de toda la vida, también en nuestra página web www.viveradio.es, en todas nuestras plataformas de streaming y de podcast, y también a través de nuestra aplicación móvil. Al control técnico hoy me acompaña Carlos Monsalve.
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hoy tenemos un programa muy especial que me hace mucha ilusión compartir con nuestros invitados y también con todos nuestros oyentes. Y además de esta sorpresa que les hemos preparado, va a venir a visitarnos el Dr. Chef. Así que no se vayan porque empezamos.

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0: Pues hoy tenemos un programa que me hace especial ilusión porque estoy muy acompañada en el estudio, que no suele ser habitual, o no por lo menos de tanta gente. Vamos a hablar de algo que yo creo que va acorde al buen tiempo que tenemos ya encima aquí en Castilla y León, y que es algo tan emblemático como es el Camino de Santiago. Vamos a hablar durante los próximos minutos del Camino de Santiago, y ya les puedo adelantar que la que menos va a hablar voy a ser yo, porque estoy muy bien acompañada. Tengo conmigo a cuatro peregrinos expertos en mayor o menor medida del Camino de Santiago, y precisamente de eso venimos a hablar. Me acompañan Juan Badiola, Laura Macías, Carlos Tabernero y Patri Antolín. ¿Cómo estáis, chicos?
1: Hola.
2: ¿Qué tal?
0: Bueno, tengo muchas ganas de que me contéis todo lo que tiene que ver con el Camino de Santiago. Estáis aquí porque lo habéis hecho una o varias veces, en algún caso muchas veces. Además, nos está escuchando en el control el padre de Patri, Luis, que lo ha hecho. Luis, ¿cuántas veces has hecho el camino? 10, 12,
3: creo que 15, 13,
0: 14. 14 veces. Entonces, bueno.

0: acompañado con mi perro, porque me apetece, bueno, pues una forma de conectar conmigo mismo o de desconectar del mundo en general. Bueno, contadme, Juan, cuéntanos, ¿cuántas veces has hecho el camino?
1: Yo lo he hecho 8 veces, y las 8 veces con 8 motivos diferentes y 8, no sé, momentos diferentes de la vida, la verdad.
0: Fantástico. ¿Laura?
2: Bien, estaba recién llegada del Erasmus y no sabía ni por dónde me daba el aire en este paréntesis vital, y dije, pues voy a hacerlo, y lo hice con dos compañeras del Erasmus, dos amigas que me hice, cada una de un lugar de España.
0: ¿Y encontraste las respuestas a las preguntas que te estabas haciendo?
2: Me hice más preguntas de las que llevaba, curiosamente, sí, sí.
0: Vale, ¿Carlos?
3: Bueno, en mi caso son 4 veces las que lo he hecho, este será la quinta, uh-huh. Porque este año voy a hacerlo y espero que poder completarlo entero. Y en mi caso la primera vez fue casi por experiencias familiares, por unas muy buenas experiencias tanto de mi tío, que lo hizo varias veces, como de mi madre y mi hermana, siempre me lo recomendaron, se quedó ahí grabado un poco en mi mente para poder desarrollarlo en algún momento de la vida, y cuando llegó el momento en el que alguien tuvo a bien acompañarme, pues hice primero el más cortito, 5 etapas, y luego ya lo fui ampliando.
0: Bien, ¿y Patri?
4: Yo lo hice pues porque como tengo un friki en la familia que es mi padre, pues no sé en qué momento pues me lió y yo lié a otra amiga. Sí, lo hicimos juntos y se unió mi amiga Poppy, y por no hacer el más común, el que hace todo el mundo, pues salimos desde Vigo y muy bueno. Muy
0: yo solo lo he hecho una vez, lo hice en el 2010, y además recuerdo ese Mundial de España, claro, porque vimos la final allí justo, fuimos viendo partidos según iban avanzando las etapas, y recuerdo que vimos la final allí. Y lo hice con los Scouts, que os sonará a vosotras dos, y fue una experiencia chulísima, la verdad, porque lo hicimos con un par de grupos de Córdoba, y hablemos del 2010, han pasado 16 años, y todavía... Uno de mis mejores amigos, por ejemplo, lo conocí allí. O sea, que tengo muy buenos recuerdos del camino. También me acuerdo de las ampollas y el dolor de pies, ¿eh? Pero bueno, esto ya lo comentamos en un rato. De momento, si os parece, como introducción, vamos a escuchar al mayor experto que tenemos aquí con nosotros, que es Luis, que habla un poco de consejos, cuestiones imprescindibles a la hora de hacer el camino, y también nos comenta algún recuerdo que tiene de todas esas veces que ha hecho el Camino de Santiago.
5: Muy buenas, peregrinos y peregrinas. Soy Luis, otro peregrino. Me preguntáis qué consejos puedo dar a la gente que quiere hacer por primera vez el Camino de Santiago. Pues mi consejo es primero que vaya sin miedo, que lo va a disfrutar muchísimo. Vas a desconectar de la rutina que tienes día a día, aunque evidentemente con dolor de pies, te vas a encontrar bastante bien, tanto interior como exteriormente. Y lo que tiene el camino que... Una vez que has terminado la etapa, pues parece mentira, pero tu cuerpo te pide andar al día siguiente más. Mis imprescindibles. Para mí, lo más fundamental es el zapato. Un zapato adecuado, nunca nuevos. Y si son nuevos, unos meses antes le tienes que dar un poco caña haciendo pequeñas rutas. Unos buenos calcetines. Bastones son para mí fundamentales. Luego una mochila de unos 30 litros aproximadamente, que no supere el 10% de tu peso, lo que vayas a meter dentro. Chubasquero, poncho, calzado de baño, calzado para el descanso, un botiquín, ropa adecuada dependiendo de la época que vayas, unos cuantos imperdibles que van a ser muy útiles, una linterna, botella de agua, ropa técnica de secado rápido, toalla de microfibra, gorra y protección solar, crema antiinflamatoria para los músculos y las piernas. Para mí no hay un mejor recuerdo, hay muchos, muchos recuerdos que tengo en el camino. Lo más importante y lo más bonito es que son los abrazos espontáneos de la gente. Cuando terminas el camino, cuando llegas a Santiago, por ejemplo, ves mucha gente solitaria que necesita esa alegría de decir, he terminado. Pues quedas un abrazo sin conocerles absolutamente de nada. Y durante el camino hay mucha gente que lleva a sus espaldas dramas y cosas interiores de cada uno. Sin decir absolutamente nada, les miras, les observas y en un minuto estás dándote un abrazo. Porque realmente, sin decir nada, la gente cuenta mucho.
0: Bueno, pues no puedo más que suscribir cada palabra que ha dicho Luis, porque me parece que lo ha resumido todo muy bien en muy poco tiempo y que ha dado muy buenos consejos. Además, respecto a esto último

0: ¿Qué dice de llegar a esa plaza del Obradoiro y abrazarse con gente desconocida? Me parece algo absolutamente precioso, ¿eh? Un gran momento, posiblemente el momento, ¿no? Del Camino de Santiago, después de toda la paliza que te has pegado, llegar allí a la plaza del Obradoiro. No sé qué recuerdo tenéis de este momento justo. De 8 caminos en tu caso, Juan, claro.
1: Bueno, no todos han acabado en Santiago. Algunos han sido pues, por etapas o he terminado antes uno por una lesión. Pero es un momento como de, bueno, pues hasta aquí hemos llegado literalmente, pero te das cuenta que eso, que la meta es el propio camino, ¿no? Santiago, salvo que sea motivo religioso, en mi caso claro. No lo era, pero eso, es como el día más triste, en verdad, para mí, como, pues ya se ha acabado, ¿no? Lo bonito ya ha pasado.
0: Es una mezcla de emociones.
1: Y muchas emociones, correcto. Pero sí, es un momento de abrazar a la gente que has ido conociendo, el festejar, tomarte algo ahí bien rico y vuelta a casa reventado.
0: No sé si quería que me contaseis también un poco cómo vivisteis en vuestros respectivos caminos el tema de la convivencia, porque es algo que mencionaba Luis y yo creo que es bonito eso también de encontrarte a alguien en la primera etapa y tres etapas más adelante volvértelo a encontrar. ¿Y cómo ha ido? ¿Y qué tal? Y no sé qué. Y al final pues vas haciendo amigos durante el camino, literalmente.
2: Y los grupos cómo crecen, ¿no? Incluso en ocasiones de la manera más improvisada en mi primer camino, que fue quizá algo que me animó a los demás, fue una especie de tablao flamenco que montaron unos albaceteños en Palas de Rey. En la plaza había un cordobés que llevaba una guitarra y es lo justo para que se empezase a amenizar la cosa.
0: Total.
2: Todo el mundo se empezó a unir y a partir de ahí pequeños grupos que íbamos de 3-4 personas, incluso personas que iban de manera individual, nos empezamos a unir, empezamos a compartir tramos del camino y sobre todo las llegadas, ¿no? Hay momentos que ves también gente que llega desde mucho más atrás y que cada uno lo ha ido haciendo a su ritmo, pero luego el punto de llegada de cada etapa era el momento de encuentro, de la cerveza, de la risa, de cómo había ido a cada uno la etapa y creo que son momentos que te llevas, ¿no? Y que quedan ahí en el recuerdo siempre.
0: Patri, no sé si querías decir algo.
3: Es que estoy bastante de acuerdo con lo que han dicho. O sea, todas las personas que te vas encontrando, y ya no de tu misma nacionalidad, que es que te entiendes con esa misma gente sin hablar el mismo idioma, porque estáis sufriendo absolutamente lo mismo, y el llegar y el querer hacer por entenderse, y yo creo que donde más uno es compartiendo esa cerveza, yo creo, ¿no? De, ¡buah, y tú qué tal! ¡Las ampollas fatal!
0: Decía Luis que era muy importante no estrenar calzado. Yo conozco gente que ha hecho el Camino de Santiago y el día antes se ha comprado unas botas de montaña y ha marchado al camino, que es posiblemente una de las peores decisiones que puedes tomar. Es importante estrenar el calzado, domarlo, acostumbrarte, porque si no, sí o sí, te va a hacer sufrir el calzado, que ya de por sí es algo que te puede pasar. Las ampollas, un buen calcetín, que también lo decía Luis. No sé si tenéis algún recuerdo de alguna mala experiencia con el calzado.
4: Yo todas, o sea, yo estaba en mi pueblo antes de marcharme a Lugo, porque fuimos primero a Lugo y luego salimos desde Sarria al día siguiente, y yo me cogí unas botas que había ahí en el garaje de mi madre.
0: ¿Cualquiera?
4: Sí, con las que ella salía a caminar, porque yo las mías, que usaba siempre, las tenía muy, muy, muy machacadas de los scouts, precisamente. Uh-huh. Entonces dije, con esto no puedo ir, porque es que no puedo caminar. Literalmente.
0: Tiene delito que esta persona esté contando esto.
4: Sí.
3: Es que el colmo, yo creo, un poco.
0: O sea,
3: también,
0: tiene delito,
3: ¿no?
0: Pero bueno.
3: En casa del herrero, cuchillo.
0: Totalmente. Continúa.
4: Entonces, bueno, estuve 5 días caminando por el pueblo sin ningún tipo de malestar en los pies y dije, pues tiro. Lo que pasa es que los últimos 40 kilómetros del camino los tuve que hacer prácticamente descalza, con los pies ensangrentados, chanclas, calcetines, todo mal. Y recuerdo mucho sufrimiento, pero es como, pues te lo mereces, ¿no? ¿Sabes? Pero bueno, o sea, muchas anécdotas. Quería, vamos, no sé, en mi caso, cuando llegué a la Plaza del Obradoiro, que solo he estado una vez, yo no sé si fue en ese momento, pero en el arco había un gaitero. Yo no sé si os ha pasado, sí. Así siempre o fue casualidad.
3: No. Te toca ahí la fibra.
4: Bueno, yo me puse
3: quería llorar.
4: A llorar. Lágrimas automáticas. Bueno, o sea, mucha vulnerabilidad. Un poco al hilo de lo que estabais diciendo, ¿no? Es un momento un poco, ¿verdad? Y luego no sé qué estabais diciendo de la convivencia. Bueno, a ratos.
3: hay gente que no...
4: O sea, en general bien, pero a lo mejor llegas a roces que ni siquiera te habías planteado. Yo, en mi caso, eran dos amigas de los scouts con quien... O sea, de los scouts, perdón, del Erasmus, con quien no había vivido más allá que muchísimas noches de fiesta en el último año, pero no una convivencia real porque ni siquiera eran compañeras de piso. Y luego lo de las cervezas llegando a los pueblos... Yo hice el camino con un hermano de Mario Casas, ¿vale?
3: O sea, hermano.
2: De los muchos.
3: De los 400 de los, que tiene.
4: Hice el camino de Santiago con Cristian Casas. Esto no lo veía venir nadie, pero os juro que fue así. O sea, en la primera etapa, pues cuando llegamos al momento Cañas, pues claro, estaba el hermano de Cristian Casas. Y no se podía hablar de otra cosa que está Cristian Casas. Entonces, claro, yo hice el camino de Santiago, pues... caminando, pero cuando se terminaba la etapa todo giraba en torno a Cristian Casas, ¿vale? Entonces no puedo contar de anécdotas de tablaos, albaceteños, de porque no. Pero bueno, yo qué sé. Muy loco, muy loco,
0: ¿no? Bastante buena anécdota, la verdad. Sobre esto que hablas de la convivencia y de los roces con tus acompañantes,
3: sí.
0: Claro, nosotros éramos un montón de gente porque éramos tres grupos scout diferentes y al final, evidentemente, había gente que andaba muy rápido, había gente que andaba muy lento y claro, estuvimos 10 días haciendo el camino y ya el sexto o el séptimo, a los últimos ya era en plan, pero por favor, puedes intentar llegar más rápido que queremos comer, porque nos teníamos que esperar, entonces
3: claro.
0: Bueno, esto también es otro tema, desde luego, el elegir un buen acompañante es importante, claro, no irte con, pues eso, a lo mejor alguien que conoces de cuatro fiestas y bueno, y que Dios reparta suerte, nunca mejor dicho. Os quería preguntar, porque a raíz del tema de las lesiones en los pies y tal, un factor importante en el camino es el cansancio. Decía antes Luis, da igual lo cansado que estés porque al día siguiente te vas a levantar con ganas de andar. Bueno, yo a lo mejor discrepo un poco, porque a lo mejor el día antes te has pegado una paliza o has subido a Cebreiro y no quieres saber nada del mundo. Entonces, ¿cómo vivisteis vosotros también? ¿Cómo convivisteis con el cansancio? Porque no es fácil.
2: El cuerpo recupera, a mí la enseñanza que me han dejado los caminos que he hecho es que el cuerpo recupera, pero tienes que saber leerlo. Y hay etapas que por las circunstancias que sean, a nosotros nos pasó que porque tuvimos que acortarlo un día, tuvimos que juntar dos etapas y hacer casi 40 kilómetros en la misma jornada. Y cuando sales a las 7 de la mañana y al día siguiente llegas a las y ese mismo día llegas a las 8 de la tarde, lo que no te puedes plantear al día siguiente es decir, bueno, tengo que salir también a las 6 o a las 7 de la mañana. No, tu cuerpo necesita descansar.
0: Claro.
2: Y a lo mejor al día siguiente tienes que planteártelo de otra manera, que salía a las 9, que salía a las 10, dejar que tus pies, que tus rodillas, porque cuando vas con la mochila a cuestas también hay un factor que es el de las rodillas. Y,
0: sí. Sí, sí.
2: Y creo que todas esas circunstancias hay que a veces no forzar al cuerpo, saber lo que te está diciendo, incluso parar. No pasa nada porque el camino no hay que hacerlo exactamente en el número de días que etapas vayas a hacer. Puedes disfrutar de un día de descanso en el lugar en el que te encuentres y pasar una jornada allí más de asueto, ¿no? Entonces, creo que es eso, saber leer lo que tu cuerpo te está diciendo y también cuidarte mucho no solo durante la etapa, sino después. Por ejemplo, con el tema de los pies, pues conviene mucho airearlos después, que una vez que llegas te quites las zapatillas y estés con las chanclas, que... antes de salir te puedas dar un poquito de vaselina si ves que te ve bien para que el pie también respire con el calcetín bien justo y acomodado, ¿no? Bueno, este tipo de consejos creo que vienen muy bien porque al final no son lo mismo las ampollas y las experiencias de los primeros que cuando vas acumulando, que al final sabes lo que te está diciendo tu cuerpo y parar a tiempo es conveniente.
3: A mí me ayudó mucho los bastones también, un poco con el cansancio. Sí, sí. Yo... Y en los scouts también me pasa, ¿eh? Que es como de lo último que me acuerdo y luego lo que nunca me llevo. Y el tener unos bastones ahí en ciertos momentos que dices, ¿yo por qué he venido? ¿Quién me ha engañado? Yo creo que es un punto importante.
0: Yo es que la primera etapa que hice fue Cebreiro, entonces os podéis imaginar las pocas ganas que me quedaran de vivir ya a partir de las 8 de la tarde ese día. Había gente diciendo, yo me quiero ir a mi casa, va a ser todo así. Y los monitores, no, hasta que no lo ves al día siguiente ya pues no te haces a la idea.
3: Claro.
0: Juan, ¿el cansancio?
1: Es que me estoy intentando recordar qué etapa era, una que terminas cuesta arriba en Sarria, cuando llegas a Sarria es una cuesta arriba que ya es el último empujón, y el otro creo que era Pedrouzo, creo recordar, es que no me acuerdo. O Palas de Rey, no me acuerdo. Es sí, el final, que es sí. Una empinada brutal y... Uf, eso es como... terminar por todo lo alto la etapa. De, o sea, ya tiras todo y da igual lo que... Tu cuerpo no puede más.
0: Pero bueno, que es un poco lo que decía Carlos, ¿no? Que hay que aprender y hay que escuchar al cuerpo y darle el descanso que se merece, desde luego. En todas las veces, o en la vez que habéis hecho el camino, ¿pensasteis en decir, paso, aquí me quedo, me vuelvo a mi casa?
2: El primer día te dirá que prácticamente en todos los caminos, porque es el día más duro. Al final, a tu cuerpo, por mucho que lo entrenes durante un par de semanas antes o un mes, nunca vas a hacer 20 kilómetros en tu día a día por temas de trabajo, porque bueno, al final nadie va a coger en su ciudad y dice, pues me hago 20 kilómetros. Y claro, esa primera etapa es dura, pero luego es verdad lo que decía Luis, ¿no? Que tu cuerpo al día siguiente te va a pedir seguir caminando porque ya se ha acostumbrado al cuerpo y cada etapa se te va a hacer un poquito más fácil que la anterior. Pero sí que es cierto que quizá haya inicios que, sobre todo para los neófitos, para los que lo hacen por primera vez, pues quizá empezar con la subida al Cebreiro. Lo digo yo, que no, este año voy a empezar en San Juan a pie de puerto y voy a hacer hasta Roncesvalles, que dicen que es la etapa más dura de todas.
0: Barbaridad.
2: Ya os cantaré a la vuelta
0: Luis
2: qué tal
0: asiente,
2: fue.
0: Luis Nuestro guía espiritual asiente, te lo digo.
2: Así que veremos cómo va, pero bueno, quizá la adaptación sea mejor hacerla en etapas que sean más sencillas.
3: Pues fíjate que para mí el peor día es el segundo, porque arrastras todo el dolor del primero.
0: Los primeros dolores.
3: Las agujetas, el que tienes los pies entumecidos. Y para el primero dices, bueno, ya estoy aquí, tiro todo, risas, felicidad, jaja. Llegas el segundo, te levantas y haces, ¡ah! ¡Mi existencia!
4: Sí, yo estoy de acuerdo con Patri. Para mí, de todas formas, lo más sufrido eran los últimos 5 kilómetros de cada etapa. No me costaba tanto levantarme al día siguiente y tirar para adelante, porque vuelves a dar al botón de actualizar en tu cabeza y dices, venga, otro día más. Pero el último tramo, de verdad, es como no acaba.
0: No llega.
4: No.
1: Estás fijando el mojón que no avanza los kilómetros. O sea, salen los números y dices, no, si es que parece que hay más kilómetros ahora. Sí,
3: que estás dando vueltas en círculo, ¿no?
2: ¿Cuántos parones hacíais? Porque nosotros a veces nos lo planteábamos como la Fórmula 1. Hoy vamos a una parada, hoy a dos.
4: Pues no muchas, la verdad es que éramos un poco burras en mi caso. O sea, lo justo para beber agua, un poquito fortaleza mental, así una conversación de equipo tipo coach y para adelante. O sea, y a comer algo, la parada de la comida sobre todo, pero por lo demás sin parar, sí.
0: Juan.
1: Yo creo que una parada, salía muy pronto. Yo es que voy a toda zapatilla, solía hacer etapas en 5 horas. Entonces era salir pronto, una parada y a la una estaba ya haciendo cola en el público. Así que ya llegaba, dejaba todo, me duchaba y comía a las dos y todo ya hecho.
0: Esa gente me daba mucha envidia.
4: Claro,
0: cuando llegábamos a alguna etapa... Nosotros hacia el final ya de las últimas etapas sí que llegábamos a la hora de comer, una, dos, habiendo madrugado mucho, pero los primeros días es verdad que llegamos tardísimo, 6 de la tarde, y veías a la gente allí ya fresquísima, que había llegado a la una, había comido, se había echado la siesta, se había duchado, tenía los pies aireados, todo, y tú decías... ¿Esta gente cómo lo hace? O sea, no entiendo nada. Me daba envidia. Sí, o sea, recomendamos a la gente madrugar, llevar un buen ritmo, sí, sin sufrir, por supuesto, pero que se ve de otra manera el camino, ¿eh? Cuando llegas a la una de la tarde al final de la etapa.
2: En general, nosotros llegábamos a esa hora, pero sobre todo porque también depende de la época del año en la que te toque, ¿no? Un buen consejo es que quizá en las etapas, o sea, en las épocas de primavera y otoño te puedas permitir...
4: No
2: prolongarlo
4: tanto
2: durante el día, pero es que en verano, si llegas a partir de la una o las dos,
4: no te mueres
2: de calor.
4: Se acabó.
0: Total.
1: Sí, sí. Y alarma a las 5 a veces. Es decir, sí, es que sí, como no salgas a las 5, terrible.
4: Se nota una barbaridad. Como una sí, en verano.
0: En verano sí que se nota. Sí. Ahora os voy a plantear una cuestión. Dentro de todo este cansancio, dentro de llevar tu propia mochila, de lidiar con una etapa dura, pensad en que lleváis a alguien que es vuestra responsabilidad, como por ejemplo un perro. Hay mucha gente que hace el camino con perro, uh-huh, es verdad, uh-huh, y se ve durante las etapas. Y yo siempre pienso, madre mía, además ahora que tengo perro, digo, vaya marrón no hacer el perro, o sea, hacer el camino con un perro, ¿no? En el sentido de que ya no solo tu bienestar, te tienes que preocupar de tu animal, del calor, del cansancio, de las almohadillas, de su comida, de todo esto. Bueno, pues tenemos un gran ejemplo que se llama Jaime, él es burgalés, es amigo de Carlos Tabernero, y va a venir, pero le hemos pillado haciendo el Camino de Santiago. Mira cómo son las cosas. Entonces, bueno, nos ha mandado unos audios que vamos a escuchar ahora juntos y los comentamos si queréis, donde habla un poco de esta experiencia, ¿no? Del Camino de Santiago con perro, que a lo mejor hay algún oyente que se lo está planteando y dice, no lo he hecho nunca, me lo quiero pensar porque a mi perro le gusta andar y salir al campo. Bueno, pues vamos a empezar escuchando un audio donde nos cuenta un poco Jaime la logística que supone hacer el camino con perro.
5: Y mi perro es, bueno, pues mediano, tipo podenco. Entonces, bueno, tampoco es que sea el perro más activo del mundo. Pero bueno, aguanto bien. O sea, sí que le estuve entrenando con él, pues sobre todo 3 semanitas antes de salir. Yo sí que voy bastante a la montaña y así con él. Entonces, bueno, está acostumbrado a caminar, pero no está acostumbrado a hacer, pues, 25 o 30 kilómetros todos los días. Entonces, bueno, pues sí que estuve como 2 o 3 semanas haciéndole pues 20 kilómetros 2 o 3 días a la semana, aparte, bueno, pues de intentar dar pasitos un poco más largos. Sí puedes encontrar cosas, pero depende también mucho del presupuesto que tengas. Si no te importa ir a habitación privada y pagar mucho, bueno, mucho, quiero decir, pues depende, entre 50 y 150 pavos, depende de lo que estés dispuesto y del lugar, ¿no? Porque al final hay sitios donde sí que hay mucha más demanda, o sea, mucha más oferta que en otros. Pues bueno, se hace un poco complicado en ocasiones. Yo me fui con la tienda, yo me llevé una tienda a la espalda. Para hacerlo solo con el perro, como era mi caso, cargas mucho porque sobre todo al principio yo llevaba parte de agua para mí, que bueno, el agua es menos problema porque puedes más o menos ir encontrando. Llevaba comida para él por lo menos para 3 o 4 días así de un poco de emergencia, porque solía comprarle latas de estas húmedas. Es verdad que el camino francés está como más preparado para ir con perros, porque sí que es eso, hay alojamientos, hay albergues, o sea, yo sí, en ciertas zonas. Luego hay otros caminos que no, y ahora por ejemplo voy a hacer el inglés y ahí le he ojeado un poquito y no he encontrado mucho, pero bueno, lo haré con la misma idea de ir con tienda. Pues eso, inconvenientes que tienes que ir con mucha carga, luego depende también mucho el tiempo. A mí yo lo hice en principios de mayo hasta mediados de junio, porque yo soy de Burgos y cuando llegué a Burgos paré casi 2 semanas con él porque también estaba cansado. Entonces, bueno, hice ahí un descanso. Yo sí noté que entre hacerlo a primeros de mayo y hacerlo en junio hay mucha diferencia por 2 cosas. Uno, porque yo en mayo a primeros no madrugaba. Igual me levantaba a las 8 tranquilamente porque hacía bueno, pero luego en cuando retomé, que ya sería pues casi junio, después de esas 2 semanas, pues ahí la cosa cambió. De hecho, la primera etapa el perrete llegó ahogado porque hacía muchísimo más calor y salí pronto, salí tipo a las 7 y poco.
0: Bueno, el perrete de Jaime, no os lo he dicho, pero se llama Gazpacho.
4: ¡Ay, qué malo! ¿Cómo se llama este héroe?
0: Así que, bueno, Jaime está ahora haciendo el camino con Gazpacho y, bueno, hablaba un poco de esos inconvenientes. También, claro, decíamos antes, el calor, vale, sí, el calor, pero también el mal tiempo. Porque de repente pillas 3 días de lluvia, lluvia, lluvia. A mí, por ejemplo, me llevé un par de días y vas ahí con el poncho empapado, con la mochila, con las cosas colgadas en la mochila para que se sequen, que no se secan porque está lloviendo, con las chanclas de la ducha mojadas el día de antes. Entonces, todo suma. Pues claro, a esto súmale también el perro. Es que me parece una dificultad importante, ¿eh? Tú que tienes perro, Juan, no sé cómo lo valoras, pero claro, decíamos eso, el pienso también para 3 o 4 días por si no encuentras dónde comprar una latilla para el perro, tal. Al final el perro también se puede comer una salchicha de Frankfurt de repente, aunque no sea lo más sano del mundo, pero bueno.
1: Sí, pero es que la logística es complicada, es que es cómo le llevas hasta allá, porque puedes ir en coche, pero luego vas a Santiago y cómo vuelves y cómo metes al perro, eso, si vas tú solo, cómo entras en un supermercado, dejas en la puerta y atado, es que se me surgen muchas dudas y eso que me encantaría hacerlo. Es un galgo, está hecho para todo, puede hacerlo de sobra, pero me cuesta más pensar en logística que en la salud del perro.
0: Sí, sí, sí.
1: Pero bueno, que también, la salud, que los perros al final, pues bueno, no te van a decir, me duele esto. Entonces es difícil a lo mejor ver si está bien, si está mal, sí, algunas
0: claro,
1: cosas.
0: Sí. Además los galgos son muy sufridos, que sí. Llevan la procesión por dentro en cuanto a los dolores y esas cosas. Bueno, contaba Jaime que salía de Francia él y que había parado 2 semanas en Burgos, también para darle un poco de asueto a gazpacho, por supuesto. Dice que a partir de Burgos encontró más sitios para quedarse con el perro, aunque va con la tienda de campaña a la espalda, que esto también... Madre mía, con la tienda de campaña a la espalda, que decíamos antes del peso de la mochila. Y desde Francia, claro, el tema es que hay zonas más rurales, hay menos núcleos urbanos y como que le costaba más encontrar incluso supermercados, nos decía. Nos mandó un audio larguísimo, Jaime, entonces os lo estoy resumiendo porque no vamos a poder escucharlo entero. Tengo otro audio de Jaime hablando un poco de las anécdotas respecto al camino con perro y sobre una experiencia que tenéis que escuchar que pasó una noche en un refugio con el perro que... Bueno, es que tenéis que escucharlo, vamos a escucharlo.
5: Conocían más al perro que a mí. De hecho, un día en León iba yo por ahí caminando, empezaron a gritar, ¡Pacho!, que es como se llama el perro ahí desde lo alto de una casa. Y había por ahí unos franceses con los que estaba caminando. Bueno, de situaciones de pararme al perro y decir, ¡ay, a este perro lo conozco! Y yo no tener ni idea de quién era esa persona, me pasaron varias. Entonces, bueno, luego está guay, porque como que sí, que está súper aceptado y tal, y cuanto ya te digo que en cuanto más avanzas. Y sobre todo en Castilla, yo creo que era donde más tranquilo ha sido, de ir más fácil de ir con el perro. Porque luego en Galicia sí que los albergues municipales no dejan, y depende cómo sea la gente que está dentro, pues bueno. Hay un refugio de montaña, bueno, un refugio de emergencia, que está pues justo cuando llegas a en la etapa, pues creo que está como a 5 kilómetros de Roncesvalles. Cuando ya alcanzas el collao para cruzar ahí esa montaña, hay un refugio que está en un sitio chulísimo, una explanada, tal. No tiene nada, o sea, quiero decir, tiene una especie de banco donde echas la esterilla y duermes. Y yo ahí me quedé. Por el día hacía un día estupendo, con muchísimo viento, eso sí, pero así sol y tal. Pero por la noche me pillé una tormenta brutal. Empezó a llover un montón, bajó las temperaturas muchísimo. Y claro, de ahí. Sí, es verdad, el refugio está bien, dentro de lo que cae, una chimeneita y tal. Pues no tenía leña, entonces tuve que salir a buscar, bueno, yo tenía una navaja, con eso más o menos me apañé para hacer un poco fuego, pero luego también tenía una ventana que tenía, pues estaba como cubierta con plásticos y así, no entraba agua, cosa que se agradecía, pero bueno, el viento, vamos, se lo lleva todo por delante. Pero bueno, en resumen, que eso, si quieres dormir ahí, a no ser que, bueno, y aunque te haga muy malo, te sirve para dormir, y si consideras, claro, que no es una cama, y no te importa dormir... Pues como si dormías en el suelo, con una esterilla.
0: Claro, claro. Si no te importa dormir en el suelo... Es un buen sitio, dice Jaime, este refugio en Roncesvalles. Es que además contaba que en su primer día eran 27-30 kilómetros de etapa y que cuando llegó al sitio no dejaban entrar con perro a ningún sitio. Entonces dijo, bueno... Hay a 5 kilómetros todavía más lejos un refugio y a lo mejor pues puede ser una opción. Entonces, bueno, debió ser un día para el recuerdo en cualquiera de los sentidos, sin ninguna duda. Os iba a preguntar, claro, anécdotas, recuerdos buenos, también a lo mejor alguno malo que tengáis del camino, que los buenos que guardéis con especial cariño, por supuesto.
3: Bueno, yo el hecho de haberlo hecho con mi padre, que no es a lo mejor algo muy común, y como también es una persona muy extrovertida como yo, pues el hecho también de que se uniera mi amiga Poppy, pues yo creo que lo hizo todavía más especial, porque también en nuestra forma de ser nos vamos a retroalimentando la estupidez, entonces pues se te va amenizando todo. Entonces no... Como recuerdo malo, pues el día que nos llovió, que tuvimos mucha suerte porque solo nos llovió un día, pero cayó el diluvio universal, que, bueno, esto no sé si se puede decir en la radio, pero literalmente llegué con las bragas caladas. O sea, yo dije, bueno, menos mal que llevo alguna de repuesto, porque si no... Pero no sé, lo tengo como un recuerdo con mucho cariño.
0: Carlos.
2: El más amargo fue el año pasado porque pillamos chinches en un albergue y eso nos duró un par de días hasta que nos dimos cuenta que no eran mosquitos. Y a partir de ahí, pues bueno, lavar la ropa a máxima temperatura, luego secarla. A mi amigo se le fue un poco la mano con el secador y nos quedamos con la mitad de la ropa encogida, con lo cual hubo que comprar cosas, poner lavadora cada dos días. Bueno, fue un poco, la verdad es que una experiencia, no diría traumática, pero un poquito peor de la que vivimos en otros años. Como agridulce, la etapa de los 40 kilómetros, porque fue dura, pero también nos ayudó mucho, éramos un grupo de 6 personas, a apoyarnos unos a otros, a en diferentes momentos de esa etapa tirar de unos y luego a la vez que tiren de ti, porque hay momentos que sobre todo mentalmente te cuesta por el esfuerzo que llevas empleado ese día. Y quizá de los mejores, pues hablabais, ¿no?, de la llegada al Obradoiro, y para mí las dos llegadas arriba al Pico Cebreiro, que son etapas duras, pero cuando llegas y ves que lo has conseguido y que esos momentos han pasado, pues te abrazas con los amigos, esas vistas de toda la montaña en esa frontera entre Galicia y Castilla y León son maravillosas, ¿no?, como para respirar y decir, bueno, pues qué bien ha ido todo, ¿no?
4: Yo tengo una anécdota surrealista y otra anécdota bonita.
0: Más surrealista que la del hermano de Mario
4: Casas.
0: Muchísima
4: más.
0: Fantasía. Adelante.
4: A ver, o sea, cuando fuimos a por el pasaporte del peregrino a Lugo, no me acuerdo qué iglesia era, pero bueno, el caso es que entramos, no había nadie, y yo me colé en la sacristía en busca de alguien y apareció allí pues un capellán, un sacerdote, y entonces pues le dijimos, mira, pues somos 3 chicas, queremos hacer el camino, creemos que tenemos que venir aquí a por esto porque no lo hemos hecho en nuestra vida. Y yo no sé en qué momento de la conversación este buen hombre, que no recuerdo cómo se llama, empezó a contarnos, yo esto tampoco sé si se puede decir en la radio, pero lo tengo que contar. Bueno, este buen hombre fumaba marihuana y nos lo contaba, nos contaba su amor por la marihuana.
3: Menos mal que no te acuerdas del nombre.
4: Menos mal que no me acuerdo del nombre, efectivamente. Y entonces vinculó este hobby con la música, porque para él Bob Marley era muy importante, porque en sus canciones hablaba de amor, del amor. Entonces Dios es amor, entonces por eso fumaba porros. De verdad, o sea, os juro, este fue mi primer contacto con el Camino de Santiago antes de empezar la caminata, que fue al día siguiente. Entonces dije, después de esto yo no sé qué más
0: puede salir mal.
4: Pero sí, increíble. Y luego la anécdota bonita es que mi cumpleaños fue en medio del Camino de Santiago. Uh-huh. Entonces, en un albergue, y no recuerdo el pueblo porque es que soy muy mala para estas cosas, pues hubo un momento en el que me fui, pues yo no sé si hablar por teléfono o a darme un paseo por el pueblo yo sola, porque esto lo hacía mucho, de necesito un momento sola cuando terminaba la etapa. Y al volver estaba toda la gente del albergue esperándome con una tarta que habían ido a comprar y me cantaron un cumpleaños feliz y fue muy bonito eso.
3: ¡Ay, qué lindo!
4: Sí, lo recuerdo con mucho cariño. Sí.
0: Muy guay, muy guay.
4: Sí, sí.
0: ¿Juan?
1: Yo, pues, es que en cada uno hay mil anécdotas, pero bueno, así, en uno, por ejemplo, una barbaridad de hacer 52 kilómetros en un día, dos etapas en una, en País Vasco además, así que esa fue gorda. En otro, ir de empalmada a Santiago, o sea, fiesta máxima en Pedrouzo, barbaridad, el albergue, le pusimos patas arriba y nos fuimos de empalmada, terrible, no lo recomiendo. En otro camino también, mis amigos me invitaron casi a irme a otro albergue por mis ronquidos. Lo siento mucho por ellos. Y también he hecho el Camino de Santiago como profesor con el colegio. Y la anécdota es que los niños no se portaban mal. Era yo el que iba llamando a las habitaciones a ver si alguno echaba un póker, un mus, pero nada, no había manera. Iba yo llamando, ¿qué? ¿Hay alguna timba? No, queremos descansar. Yo, vaya mierda, alumnos. Nada, no conseguía yo mi timba, así que... No,
4: ¿y cómo? No. O sea, yo tengo que preguntar por qué hiciste 52 kilómetros seguidos. O sea, ¿qué te pasó por la cabeza?
1: Madrugué mucho, llegué como a las 11:30 a la etapa y dije...
2: Esto me parece poco.
0: Adelante.
1: La siguiente. ¿No?
3: Encontró al cura de la marihuana.
4: Yo creo que...
2: Hay gente muy peculiar en el camino. No sé si habéis visto a este... No sé si es párroco, ciego, que te va poniendo 4 sellos diferentes, pero tú le tienes que decir exactamente dónde tiene que poner cada uno. Entonces es bastante curioso y te dice la oca, el templario ocupa 2. Y le vas poniendo exactamente dónde lo quieres tener, porque a veces te sella la mano si no lo sabes poner. Entonces está gracioso. Y ahora que decías eso a nosotros también nos pasó una vez, que hay que tener mucho cuidado si haces el camino en verano y te encuentras con las fiestas de algún pueblo.
0: ¡Claro!
2: Porque en Arzúa actuaba París de novia y dijimos, bueno, esto no podemos perder. Claro. Y hasta las 3:30 de la mañana estuvimos por allí de fiesta y claro, al día siguiente hubo que salir un poquito bastante más tarde.
1: Confirmamos.
0: Oye, chicos, antes de terminar, quería preguntaros si tenéis algún recuerdo o si recomendáis algún lugar. Algún lugar, pueda ser un pueblo, si es de Castilla y León mejor, algún restaurante, algún sitio que sea imperdible en el camino.
1: Yo en el Camino del Norte, en País Vasco, el monasterio de Zanarruza. No es una parada de etapa, estaba en medio y me pareció tan espectacular que decidí quedarme. Y dije, aquí paso la noche, en monasterio, con los monjes, hacían la... Yo no soy religioso, pero me quedé ahí ver el...
0: ¿Dormiste con ellos?
1: El oficio, sí, hacían el oficio en una parte en castellano, de otra parte en euskera. Me pareció tan espiritual, tan bonito, que dije, aquí me quedo. Y nos quedamos unos cuantos ahí.
0: Bueno. Quedamos,
1: y fue muy bonito. Hacíamos la cena con ellos y demás, y fue un momentazo.
0: Qué guay.
2: En Villafranca del Bierzo a mí me gusta mucho, las dos veces que he ido, el poder descansar un poquito en la zona del río, porque como que te reconcilia un poco con la mezcla entre naturaleza y pueblo. Y luego sí que, aunque no esté en Castilla y León, hay un tramo entre Lugo y una pequeña aldea que se llama Obarco, que es precioso. O sea, si además pasas con la bruma, es una maravilla pasar por allí.
4: Yo como empecé desde Galicia no puedo recomendar nada de Castilla y León. Y como, bueno, yo lo hice en 2019 y de verdad que no me acuerdo de los nombres, pero hay un pueblo por el que se atraviesa, creo que es en la segunda o en la tercera etapa, que hay un establo pequeñito, reformado, que lo lleva un matrimonio muy mayor. Y es muy bonito porque se dedican durante todo el día a hacer pinchos, comida, y tienen una mesa enorme con un montón, de verdad, comida, carne, o sea, muy elaborado. Sí. Y tú puedes entrar allí, comes lo que quieras y no tienes por qué pagarlo, ¿sabes? Es un servicio público así al peregrino.
0: Qué bueno.
4: Y pues la gente deja pertenencias personales, hay gente que también deja dinero, efectivamente. Yo dejé dinero porque me apeteció.
0: Sí, sí, sí.
4: Pero entramos y paramos a verlo y me sorprendió mucho porque yo no me esperaba, ¿no? Como claro, esa, no sé, esa bondad que hay por el mundo de repente.
0: ¿Patri?
3: Así, sitio concreto, no te sé decir. Yo hice el Camino Portugués desde Vigo y, no sé, en general, yo creo que la hospitalidad y de la gente, sobre todo, a lo mejor, en lo que más lo recuerdo es en pueblos pequeños. Tengo recuerdo de una señora esperando que pasaran como los peregrinos para ofrecer agua o un ratito de descanso o lo que sea. Y que eso, pues, en una ciudad no, nadie te abre su quinto de para decirte que si quieres un poco de agua.
0: Bueno, y antes de terminar, ya sabemos que Carlos va a repetir el camino y sospecho que no va a ser la última vez que lo haga, pero los demás, ¿vais a volver a hacer el camino?
3: Yo espero que sí. De hecho, tengo muy pendiente llegar a Finisterre, que es como mi siguiente top, de Santiago a Finisterre, que obviamente mi padre ya se lo ha hecho y no sé, llegar como no a ese fin del mundo que le llaman. Me parece una etapa súper bonita.
0: Perfecto.
4: Yo no sé cuándo, pero me gustaría hacer lo mismo.
3: ¡Ay, lo podemos hacer juntos!
4: Pues vamos. Pero me tengo que empezar comprando ya los zapatos, por si acaso.
0: Sí, no vaya a ser.
4: No la vayamos a liar como la otra vez.
0: Efectivamente. ¿Juan?
1: Pues, o sea, después de esta conversación, pues se te pone el diente largo, sí, hay que ponerse a miras ya, sí.
0: A mí también me han entrado ganas de repetirlo, que además como solo lo he hecho una vez y hace ya 16 años, tela, ¿eh? Soy viejísima de repente diciendo. Pero bueno, que no me va a pillar con la misma energía, eso también es verdad, ¿eh? Porque me quejaba menos hace 16 años que ahora. Pero bueno, que nada más, chicos, como sospechaba, esto se me ha quedado cortísimo. Agradecemos, por supuesto, a Luis, que nos está escuchando, al otro lado de esta cristalera, sus grandes consejos. Agradecemos a Jaime sus anécdotas y sus consejos y le deseamos buen camino, por supuesto, que como decíamos está en ello ahora mismo. Y agradezco muy mucho a Juan Badiola, Laura Macías, Carlos Tabernero y Patri Antolín que hayáis venido, hayáis compartido con nosotros este ratito en Vive y Viaja. Y bueno, pues nada, a planificar el siguiente camino. Tú, Carlos, el del año que viene. Muchas gracias a los cuatro.
4: A ti.
2: Buen camino. A ti.

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1: Pues ha llegado el momento de hablar en esta recta final de la temporada, todo hay que decirlo, del buen comer, y para ello me acompaña nuestro querido y afamado doctor chef. ¿Qué tal estás, Luis? Buenas tardes.
2: Bueno, pues ¿cómo que buenas tardes? Si no hemos jalado. buenos días, bueno, queridos amigos.
1: Bueno,
2: muerto de hambre estoy, como siempre.
1: No nos sorprende, no es puedo decir...
2: Y encima venimos a hablar de comer.
1: Eso te iba a decir, encima nos vas a dar motivos para hacer más hambre, ¿no?
2: ¿De qué vamos a hablar? Voy a hablar de unas cosas exquisitas, porque es un programa, un tema que quería tratar desde hace tiempo y no encontraba del todo el cómo meterlo, porque
1: vale.
2: Me gusta hablar de conservas, a mí me gustan mucho las conservas, es algo que como habitualmente, a través de mi perfil @esdoctorchef
1: y
2: en Instagram.
1: Un juez exigente, además.
2: Sí. Y publico muchas cositas de conservas porque me gusta, hago catas y estoy abierto a recibir todas las conservas de todas las marcas que quieran mandarme para probar.
1: Fantástico.
2: Y bueno, pues desgraciadamente no vivimos en una comunidad muy rica en este sentido. No somos Cantabria, claro. Bueno, Asturias, Galicia, que tienen todas esas maravillosas conservas del mar.
1: Sí.
2: Pero bueno, tenemos nuestras cositas y hay algunas que quiero reseñar.
1: Venga.
2: Entre otras cosas porque estamos a puntito de... Estamos rozando el verano ya.
1: Sí.
2: Estamos rozando el ir a la piscina, playa, a las playas fluviales de nuestra ancha comunidad, y podemos llevarnos la comida. Así que,
1: claro.
2: En primer lugar, os quiero recomendar una marca.
1: A ver.
2: Que es un portento. Se llama Prada a Tope. Están en el Bierzo. ¿Te suena?
1: Sí, sí.
2: Siempre son famosísimos.
1: Son muy famosos,
2: estos chicos hacen conservas fundamentalmente, yo lo llamo de bote. No hacen latillas, hacen de bote porque hacen productos de la tierra, del Bierzo. Una conservera tradicional que cultivan ellos todo en forma ecológica desde hace más de 50 años. Y tienen pimientos, castañas, peras, membrillos, mieles, cerezas en aguardiente. Pero, sobre todo, dos cosas que yo he probado y que son absolutamente increíbles. Uno, los pimientos dulces, que son asados, los pelan a mano y siempre de agricultores de la zona, y esta empresa sigue todo el proceso de envasado y todo de una forma muy tradicional. Son impresionantes los pimientos dulces. Y el otro, que es el que más me ha sorprendido, son las castañas en almíbar, son los higos agridulces. Los higos agridulces se llaman, atención, higos zoupeiros.
1: Vale.
2: Que son unos higos autóctonos del Bierzo que se cosechan cuando están en verde y se cuecen en almíbar. Ellos le añaden un poquito de vinagre de los suyos y de esta manera obtienen unos higos agridulces maravillosos.
1: Vale.
2: Atención, porque son el acompañamiento perfecto. Yo lo he tomado con quesos. A mí me parece fantástico tomar con quesos, con una cata de quesos. Sí. Así un poquito dulce, un poquito agrio. Pero para ellos, según recomiendan, es el acompañamiento ideal para tomarlo con carnes y carnes fuertes, con carnes de caza.
1: ¡Anda!
2: Así que ahí es nada.
1: Bueno...
2: Las conservas, como decía, de Prada a Tope, que tienen allí, además del tema de las conservas, tienen bodega en la que cultivan uvas autóctonas de la zona, como mencía y godello, y tienen el hotel, un hotel precioso, un hotel en una casa centenaria de más de 300 años, rodeado de viñedos preciosos, que se llama Hotel Palacio de Canedo, un sitio ideal para desconectar y para encontrar la calma. Allí hacen visitas guiadas y podemos ir siempre que queráis. Además, tiene una fundación para defender los intereses de la tierra, del cultivo ecológico. Bueno, es un portento de empresa esta de Prada a Tope.
1: Muy buena pinta tiene.
2: Nos vamos para Palencia, que Palencia es el vergel en Castilla y León de este tipo de cositas.
1: Venga.
2: Al norte de Palencia, en Santoyo, tenemos conservas Amo.
1: Uh-huh.
2: Ellos tienen un criadero de faisanes. Faisanes que utilizan para sus conservas, pero también para cacerías. Ellos los venden y los sueltan para organizar cacerías.
1: Vale.
2: Ellos, como digo, pues tienen el criadero de los faisanes y hacen, por tanto, todo el proceso, desde la cría hasta el sacrificio y después cocinarlos y envasarlos en sus conservas. Por tanto, todas las conservas giran en torno al faisán.
1: Ajá.
2: Tienen paté de faisán, también el paté de perdiz, que para mí es una de las más icónicas, y por supuesto, el exquisito bote de faisán escabechado. Un uh-huh. bote pequeñito, ideal para tomarte una ensalada para dos personas con poniendo el escabeche en una ensalada, uh-huh. Y que vale, nada, 16 pavos, me parece que lo estás mirando.
1: Correcto.
2: Deben comprarlo, queridos oyentes, cómprenlo. Por supuesto, luego tienen su producto icónico, que ese ya viene envasado al vacío para cocinar en casa, y que es el faisán a baja temperatura con pasas y manzana. Uh-huh. Lo he tomado hace escasos 15-20 días, vale, y doy fe de que es una cosa muy absolutamente buena, ¿no? Exquisita. Escuchamos a Jaime, el propietario de Conservas Amo.
1: Venga.
3: Buenos días, soy Jaime Amo, de Amo Conservas, y nosotros nos caracterizamos por hacer conservas de faisán y de perdiz. Tenemos granja propia de faisanes, donde tenemos las incubadoras para sacar los propios pollitos. Les criamos durante 6 meses y ahí empezamos a fabricar nuestros productos, que por ejemplo el paté de faisán, el faisán escabechado, el faisán a baja temperatura, y lo elaboramos en un pequeño obrador de Astudillo. Al final nuestros productos son muy artesanos e innovadores, porque por ejemplo los patés usamos frutas, como puede ser el dátil o la manzana o el plátano, y nos caracterizamos por eso, por ser una empresa muy artesana, muy pequeñita, y cuidamos mucho nuestra gama de productos que tenemos gourmet.
1: Pues muy bueno todo.
2: Un canapecito de paté de faisán. Seguimos en Palencia con sí. la mítica e icónica Selectos de Castilla, que uh-huh. están en Villa Martín de Campos. Estoy seguro de que conoces esa latita verde, que es de paté de lechazo.
1: Ah.
2: Están todas las cestas de Navidad, está por todos los lados. Esta es una familia hispano-francesa que en los años 80, pues por la raíz francesa, empezaron a hacer paté por aquí. Allí crían patos, que ya se han dado a llamar los patos de Villamartín, que crían en semi-libertad y los ceban con maíz.
1: Uh-huh.
2: Preparan, por tanto, foie gras, mousse de foie gras, confit de pato, jamón de pato. Bueno, unos productos alucinantes. Pero como decía, para mí el producto estrella, porque es un archiconocido en nuestra comunidad, es el paté de lechazo churro.
1: Sí, sí.
2: Que es,
1: sí.
2: Bueno, de paté, de pato y de lechazo. Y que, bueno, pues es un producto del que podemos estar muy orgullosos. Una conserva muy económica que es muy resultona para sacar en cualquier comida o cena.
1: Qué bueno.
2: Seguimos en Palencia, que como decías es el vergel, y ahí tenemos la archiconocida Cascajares.
1: Hombre, claro. ¿No?
2: Cerca de Dueñas. Claro. Esta conservera, por llamarlo, o fábrica de alimentos procesados, uh-huh. que nació en Palencia, se ha hecho súper conocida por aplicar técnicas de cocina moderna a las recetas tradicionales,
1: sí.
2: para disfrutar en casa pues, de unas elaboraciones típicas fantásticas. Uh-huh. Tienen platos todos muy gourmet, no son por conservas económicas, pero son excelentes. Todos uh-huh. conocemos el capón relleno asado,
1: claro.
2: y sobre todo para mí el más famoso es la bularda.
1: Plato muy de Nochebuena.
2: Exacto, sí. Un plato totalmente de Nochebuena y que ya se ha extendido en toda la gastronomía española.
1: Sí,
2: están
1: sí, sí.
2: en el Corte Inglés Gourmet, se encuentra uh-huh. en toda España, y tenemos que estar muy contentos de tener una empresa como esta en Castilla y León. Además, tan grande y tan, además de ser tan conocida. Y por último, pues ya en la misma línea de asados, quiero recomendar una cosa que he probado muy recientemente, que es el cochinillo segoviano asado, y que la marca se llama así. El cochinillo segoviano.
1: Vale.
2: Estos están en Boceguillas. Solo se dedican exclusivamente a hacer cochinillo y lechazo asado.
1: Bien.
2: Y ellos cuidan todo el proceso porque tienen granjas propias, matadero propio, y asan el cochinillo de forma tradicional, pero cuidando mucho el proceso de envasado de forma que llega a casa de una manera alucinante. No te digo más que el otro día cuando lo he probado, mi madre ha dicho que nunca jamás en su vida va a volver a asar un cochinillo. Gracias a los chicos del cochinillo.
1: Dramáticos acontecimientos.
2: Bueno, es que está excelente.
1: Asar un cochinillo en casa es un jaleo. Eso
2: desde
1: así.
2: Luego. Y estos han conseguido una fórmula de con un resultado absolutamente increíble para comer en casa.
1: Muy bueno.
2: Así que ahí queda la recomendación del cochinillo segoviano. Y para despedirnos, como siempre, pues volvemos a escuchar a mi amigo Jaime de Conservas Amo, que nos va a dar un par de recomendaciones sobre un par de restaurantes que a él le gustan.
1: Venga.
3: Los restaurantes que recomiendo, pues sería el restaurante Villa de Fromista, de nuestro amigo Andoni, que elabora un arroz de faisán muy rico, y después el restaurante Cuceo de Zamora.
1: Al cuceo tengo pendiente yo ir a
2: pues
1: Zamora.
2: Pues cuceo es una maravilla. Yo estuve ya hace 4 años o así y me parece excelente. Zamora, la ciudad de Zamora tiene un gran nivel culinario. Sí, sí, sí. Y Andoni, en Fromista, es una visita que tengo pendiente.
1: Mira, pues ya sabes.
2: Esa es la visita que hay que hacer también, como comentábamos en el anterior programa, para cuando vas para parar antes de ir a Santander.
1: Ah, vale, sí.
2: Parar a comer en Fromista, pero ahí hay que parar con más tiempo, ¿eh?
1: Bueno, pero apuntado queda. Apuntado
2: Enviamos
1: queda.
2: Un fuerte abrazo a Andoni, con el que he hablado alguna vez y que tiene un talento enorme.
1: Venga, pues así nos despedimos, doctor Chef. Hasta la próxima.
2: Hasta la próxima.

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2: Hola, ¿qué tal? Muy buenas tardes, bienvenidos, bienvenidas a Vive Castilla y León. Una en punto de la tarde, es viernes, es 19 de junio de este año 2026. Hoy, como cada día, les vamos a acompañar hasta las 3. Dos horas tenemos por delante para contarles todo lo que está pasando y todo lo que va a ocurrir hoy en la comunidad. 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descargar de forma gratuita, tanto en iOS como en Android, en la tele, en la TDT y en las redes sociales de Vive Radio, un programa que hacemos con el sonido perfecto de nuestro técnico Ángel de Jesús. Este fin de semana decimos adiós a la primavera. El domingo comenzará oficialmente el verano, que llegará con la primera ola de calor. Se esperan tanto el domingo como los primeros días de la próxima semana, lunes y martes, temperaturas en torno a los 40 grados, sí, sí, 40 grados aquí en Castilla y León, en provincias como Salamanca, Valladolid, Zamora, en definitiva, temperaturas muy elevadas en todo el territorio autonómico. Esto hace que la Junta haya activado la declaración, el peligro por riesgo de incendios forestales, precisamente hasta el martes en toda la comunidad. Tenemos que hablar de muchas cuestiones. Comienzan las fiestas patronales en varias capitales de provincia, en León, en Zamora, en Segovia, el próximo miércoles lo harán en Soria, el viernes también en Burgos con los San Pedros, así que vamos a viajar hasta varias ciudades de nuestra comunidad. Se pasará Lidia Veiga con la cartelera, Lucía Roales con la agenda y también tenemos que hablar de deporte porque tres equipos de la comunidad se juegan este fin de semana el ascenso: el Zamora y la Ponferradina a segunda división y el Guijuelo a segunda federación. 1:02 de la tarde. Hasta las 3, vamos con todo ello y mucho más aquí en Vive Castilla y León.

0: La primera parada del programa de hoy nos va a llevar hasta León, porque allí se celebró, en la tarde de ayer, la 14ª edición del Premio de Arquitectura y Urbanismo de Castilla y León. Una gala donde se entregaron, Lucía Roales, ¿cómo estás? Muy buenas tardes.
1: Muy buenas tardes.
0: Algunos reconocimientos muy importantes para el sector en la comunidad.
1: Estamos hablando de 9 categorías para premiar la versatilidad de la arquitectura contemporánea en Castilla y León. Y se han presentado además más de 130 propuestas, o sea que talento y propuestas hay muchas en Castilla y León. Vamos a saludar, si te parece, a Eva Testa, la decana del COAL, el Colegio de Arquitectos de León, para pedirle todos los detalles. Eva, ¿qué tal? Muy buenas tardes.
0: Hola, Eva.
2: Buenas tardes, ¿qué tal? ¿Cómo estáis?
1: Muy bien, cuéntanos, Eva, ¿cómo ha transcurrido esta entrega de premios?
2: Pues la verdad es que ha sido muy agradable, muchísima asistencia, teníamos una gran participación y la verdad es que, bueno, pues oye, se ha puesto de relieve la buena arquitectura que se hace en Castilla y León.
1: Bueno, pues desde luego que sí. Una jornada muy especial y sobre todo para poner en valor el talento, ¿no?
2: Sí, hemos tenido 132 propuestas. La verdad es que, como os comento, lo bueno de esto es que los compañeros se han animado a participar. Todas las propuestas que se han presentado, la verdad es que tenían una gran calidad y al fin y al cabo, pues oye, se ha consolidado que estos premios que llevan haciéndose tanto tiempo, lejos de perder fuelle, por decirlo de alguna manera, pues cada año se van fortificando, se van consolidando y al final pues es una muestra o un escaparate de la excelencia que se practica en nuestra zona.
0: Son 132 propuestas, 9 categorías, Eva, en una gala, como decimos, que se celebró ayer por la tarde en León. Siempre que hablamos con algún colectivo, algún sector, ponemos mucho el foco en el relevo generacional. No sé si este relevo generacional se ha visto reflejado en esta entrega de premios, si tenemos nuevos arquitectos que vienen pisando fuerte en la comunidad.
2: Pues sorprendentemente, yo creo que en este caso, mucho más que en ediciones anteriores, a mí me ha sorprendido la afluencia de estudios jóvenes. Y creo que eso es un síntoma precisamente muy bueno también, porque oye, evidentemente la experiencia es un grado, pero las ideas frescas y nuevas siempre son bien recibidas. Y el hecho de que los compañeros pues más jóvenes, recién licenciados o así, se atrevan, entre comillas, a presentarse a un concurso de este tipo, pues la verdad es que es una cosa muy buena.
0: ¿En qué punto se encuentra en este momento el sector en la comunidad? Hablamos mucho de vivienda, hablamos mucho de urbanismo. ¿En qué punto se encuentra la arquitectura? Y no sé cuáles son los retos a corto o medio plazo aquí en Castilla y León.
2: Bueno, pues al fin y al cabo la arquitectura se encuentra igual que el resto del país, ¿no? Estamos viviendo pues unos momentos bastante complicados. Sí que podemos decir que, por lo menos bajo mi punto de vista, estamos en un buen momento de exploración de nuevas ideas, de nuevas tendencias, nuevas tecnologías. Hay nuevos retos. Evidentemente, el hecho de que tengamos pues un cierto problema de déficit de vivienda, pues lo que hace es que se agudice el ingenio, ¿no? Se trata de construir de forma eficiente, de forma relativamente rápida, de ser más prácticos y bueno, pues de intentar de alguna forma solucionar el problema de la vivienda que hay en el país. Eso pues hace que los estudios, digamos, aporten nuevas propuestas o nuevas formas de construir para intentar pues paliar este problema que tenemos.
1: Has mencionado, Eva, las nuevas tendencias. ¿Cuáles son alguna de esas nuevas tendencias? Cuéntanos.
2: Bueno, pues por ejemplo, precisamente ahora, al hilo de lo que estamos comentando, de la falta de vivienda, pues se está tratando, digamos, de poner no solamente falta de vivienda, sino falta, por ejemplo, también de mano de obra especializada en el sector de la construcción. Se está intentando poner el foco, en cierto modo, en la prefabricación. Sí. Nadie sabe si esto va a ser un problema añadido o una solución, pero bueno, desde luego se está experimentando esta nueva vía y se están abriendo nuevos canales de negocio y oportunidades, tanto para las empresas constructoras como para la mano de obra que tiene, por ejemplo, la opción de especializarse en determinadas fases o momentos de la obra, y también para los arquitectos, porque al fin y al cabo nosotros somos la punta de lanza de todo el proceso. Se construye lo que nosotros proyectamos y está visto que ahora mismo el mercado necesita soluciones un poco más rápidas y más eficaces que las que venimos utilizando tradicionalmente, sobre todo por el problema, ya no os hablo de los plazos, sino de la carestía de mano de obra, y los arquitectos estamos dando soluciones para ir en esa línea, ¿no? Con prefabricación, que no es lo mismo que industrialización, fabricación y, por supuesto, nosotros siempre que hablamos de prefabricación no hablamos de estandarización. Esto es muy importante porque la estandarización creemos que lleva a una degradación en general de nuestros paisajes urbanos. No se trata de hacer casas todas iguales, ni mucho menos, sino que se trata de que las industrias se adapten y sus cadenas de producción se adapten al diseño, no del revés. Esto creo que es un tema muy importante y que no debemos de perder la perspectiva, porque no se trata de que los arquitectos diseñemos como con unos conjuntos de piezas de Lego, ¿no?, por decirlo de alguna manera, sino del revés, que las cadenas de producción de las fábricas sean capaces de adaptar sus sistemas a la versatilidad de los proyectos que puedan surgir, siempre pensando desde el momento del proyecto en determinadas condicionantes que puede tener el sistema prefabricado.
1: Ahora que has dicho esto, Eva, me ha venido a la cabeza que a lo mejor en alguna de las ciudades de Castilla y León sí que vemos en esa obra nueva edificios con unas características o con una estética, sobre todo, similar. Y creo que esto también es algo importante, ¿no? Lo que tú decías de la no estandarización, porque también la,

0: desde la base del diseño y de la valoración de lo que es la arquitectura en sí misma, el profesional de la arquitectura, el profesional de la construcción, etcétera. Parte desde el diseño. No solamente tenemos ese problema, como estás comentando tú, de los llamados edificios cebra, por ejemplo, ¿no? Que son todos iguales.
1: Efectivamente.
0: Aquello es un desastre, ¿no? O sea, corremos el riesgo de que nuestras ciudades, en particular las europeas, que son ciudades de 2.000 años para adelante, la mayoría de ellas, pierdan su identidad y se desdibuje pues la idiosincrasia, ¿no?, de cada ciudad, de cada pueblo incluso, etcétera, en detrimento de la personalidad de la ciudad y de sus propios habitantes, al fin y al cabo. O sea, la globalización no puede ser un café para todos. Y no solamente ocurre esto en la obra nueva, sino que hay que tener, que ahí quizá es muy evidente y lo vemos de forma muy palpable, y digamos que es fácil atajarlo sabiendo que el proyecto lo tiene que hacer un profesional y siendo sensibles y conscientes de que estamos impactando en el entorno urbano y por ello en la vida de las personas. Pero en la rehabilitación es mucho peor, porque ahora mismo, por ejemplo, se están viendo muchas rehabilitaciones de fachadas con el sistema SATE. ¿Conocéis? Sistema de aislamiento térmico exterior.
1: Sí.
0: ¿Qué ocurre? Pues que para hacer un SATE, muchas veces, por desconocimiento, en la mayoría de las ocasiones, una comunidad de vecinos contrata a una empresa contratista que le dice como mucho el color del que le van a poner la fachada. Sí. Y ya está. ¿Y esto qué ocurre? Que se están tapando fachadas con elementos estilísticos muy interesantes, cornisas, molduras, recercados, paños de un material o de otro, de ladrillo, de piedra, de no sé qué, y se están tapando con un mortero, pues que en el fondo el SATE es un mortero multicapa, por decirlo de alguna forma, homogéneo, todas iguales, de distinto color, sin ningún tipo de sensibilidad hacia la fachada preexistente. Ya no vamos a hablar de que alguien le pregunte al autor de esa fachada, que eso, bueno, en España parece que ni siquiera lo tenemos en cuenta, aunque creo que también es un error, pero simplemente a los vecinos que viven en ese edificio van a perder completamente la identidad del edificio en el que están viviendo. Y esto, por desgracia, se hace últimamente de forma muy abundante, porque este tipo de soluciones se están resolviendo con declaraciones responsables en las que ni siquiera existe un técnico detrás que esté supervisando cómo se hace eso. ¿Cuál es la correcta forma de hacerlo? Pues evidentemente, como todas, contratar a un profesional. Claro. Y un profesional no va a ser el de la empresa constructora, sino un profesional que contrate la comunidad de vecinos y que sea su técnico de apoyo, de cabecera, y que le asesore sobre cómo llevar a cabo esa rehabilitación de esa fachada de la mejor manera posible. No te hablo solamente a nivel estético, sino también a nivel económico y a nivel de confort térmico, porque el técnico es el que te va a decir cuántos centímetros de SATE tienes que poner y bueno, pues cómo se puede hacer que esa fachada no pierda su identidad a nivel estético.
1: Bueno, pues desde luego, Eva, hemos tocado un tema interesante con esta pregunta. Antes de terminar, te quería preguntar también sobre la rehabilitación, porque también hablamos mucho de esto últimamente, precisamente por ese problema de vivienda. ¿Podría o puede o está solventando ya de alguna forma la rehabilitación este asunto?
0: Bueno, sí, evidentemente. Nosotros creemos que antes que construir a lo loco, lo que debemos hacer es precisamente rehabilitar, aprovechar esos cascos históricos que tenemos, esos ensanches incluso, que ahora mismo nuestros ensanches ya tienen unos añitos. Estamos hablando de ensanches a lo mejor pues de incluso anteriores a los años 60, que en ese momento los sistemas constructivos no eran los de ahora, el confort que existía en las viviendas no tenía nada que ver con el que se pide ahora, y esos edificios están quedando obsoletos, y con ellos esos centros históricos y esos ensanches, de tal manera que eso produce una degradación del tejido urbano y corremos el riesgo de que si solamente edificamos obra nueva en las periferias, en los polígonos de nueva creación, nuestros centros históricos se vacíen o se degraden. Y bueno, evidentemente nadie queremos eso, porque en general los centros históricos de las ciudades europeas tienen un valor añadido, ¿no? El valor precisamente de su historia, del contenido de los edificios que tienen, de las etapas a lo mejor artísticas en las que se pueden llegar a manifestar, etcétera. Entonces, ¿por qué construir, digamos, obra nueva dejando que se deterioren los edificios ya existentes? Quizá es más lógico aprovechar lo que ya se tiene, tiene muchísimo menor impacto ambiental también, contribuye a regenerar la vida de las ciudades y, bueno, pues al fin y al cabo es un motor de economía y de crecimiento el volver a reactivar esos edificios que han perdido por obsolescencia sus características de confort y adaptarlos a los sistemas y a los requerimientos actuales, que evidentemente es posible. Esto sin dejar de hacer obra nueva, que no quiero decir que no se haga,
1: claro.
0: sino simplemente que las dos opciones

0: son compatibles y la rehabilitación es una salida muy digna y muy eficaz para paliar el problema de la vivienda.
1: Pues Eva Testa, decana del COAL, el Colegio Oficial de Arquitectos de León, muchísimas gracias por habernos atendido y enhorabuena por esta nueva edición del Premio de Arquitectura y Urbanismo de Castilla y León.
0: Muchas gracias a vosotros por ser el altavoz de la arquitectura.
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0: Nos encontramos a las puertas del fin de semana, momento para disfrutar, para salir a la calle. Va a hacer calor este fin de semana en Castilla y León, va a hacer calor este fin de semana en prácticamente toda España. Llega la primera ola de calor del verano, digo del verano porque este domingo despedimos la primavera y saludamos oficialmente al verano, este domingo 21 de junio. Es una época de fiestas patronales en muchos municipios, muchas localidades, muchos de los 2.248 municipios de Castilla y León, pero también son fiestas patronales en muchas capitales de provincia. Segovia celebra las ferias y fiestas de San Juan y San Pedro. Arrancan hoy, mañana van a tener lugar parte de esas actividades centrales para dar la bienvenida a estas fiestas patronales, la concentración de peñas, el acto inaugural en la Plaza Mayor Segoviana. Hablaremos el lunes de estas ferias y fiestas de San Juan y San Pedro de Segovia. También arrancan hoy en León las ferias y fiestas de San Juan y San Pedro. Enseguida vamos a estar en la capital leonesa, pero antes vamos a viajar hasta Zamora, porque Zamora también comienza hoy, este viernes, esta misma tarde, las fiestas en honor a su patrón, las fiestas en honor a San Pedro, que además están, no sé si eclipsadas, pero se está hablando mucho, lógicamente, del partido que se va a jugar esta noche, porque el Zamora se juega el ascenso a Segunda División. Primer ascenso de su historia, sería algo histórico. Ascenso de su historia, me refiero al fútbol profesional. Vamos a saludar en la sintonía de Vive Radio al primer teniente de alcalde del Ayuntamiento de Zamora y responsable también de un número importante de áreas en el consistorio zamorano, entre ellas la Concejalía de Festejos. David Gago, muy buenas tardes.
1: Buenas tardes, ¿qué tal? ¿Cómo estás?
0: Bueno, me vas a permitir, David, antes de hablar de la programación que tenéis preparada para estos días, que merece mucho la pena, hay un evento que está volviendo completamente locos a los zamoranos, a las zamoranas, y creo que a todo el mundo, porque estamos pendientes, te lo puedo asegurar, en toda la comunidad. El Zamora Club de Fútbol. Hoy se juega el ascenso a Segunda División, un ascenso que sería histórico. Primera vez en la historia que el conjunto rojiblanco pudiera jugar en la categoría de plata, en el fútbol profesional. Cuéntanos, ¿cuál es el ambiente en la ciudad? ¿Cómo se está viviendo?
1: Pues mira, el ambiente en la ciudad ahora mismo es inmejorable. Bueno, ahora somos todos, yo creo que un manojo de nervios, en el cual, pues al final, toda la ciudad está involucrada en que el Zamora tenga Hacienda, gane en Sabadell. Partimos con una cierta ventaja, hace sí. muchísimos años que no se daba esta circunstancia en Zamora, y bueno, pues esperamos, y además, como este año lo podemos decir, también esperamos que la Ponferradina, que también es de nuestra comunidad, pues ascienda y sean los dos equipos de Castilla y León los que suban a Segunda División. Así que bueno, pues nos ha coincidido con el comienzo de las fiestas, y en esto estamos, así que contentos y con todo preparado para celebrar el Zamora y comenzar de la mejor manera posible estas ferias y fiestas de San Pedro.
0: Es que es la mejor manera posible, nunca mejor dicho. No sé si hay algo que pudiera hacer más felices a los zamoranos y a las zamoranas, porque la ciudad se está volcando, lo hemos visto durante la temporada, sobre todo en esta fase de playoff, con el Ruta de la Plata completamente lleno, mucha gente quedándose sin entrada, porque la demanda ha sido espectacular. Se ha hablado mucho, David, en estos últimos días, estas últimas semanas, la gente pedía una pantalla gigante. El otro día, además, tú en primera persona compartías también la carta que os habían enviado a la Federación Española de Fútbol con el tema de los derechos televisivos. Cuéntanos en qué ha quedado todo eso, si la gente va a tener la oportunidad de ver el partido en una pantalla gigante o cómo va a ser al final.
1: Bueno, esto lo que ha quedado es lo que tenía que quedar. El Ayuntamiento de Zamora no se puede hacer cargo en este caso de una pantalla, pues porque no tiene los derechos de emisión. Los derechos de emisión corresponden en este caso a la Real Federación Española de Fútbol, que los tiene vendidos a una serie de empresas, ¿no? En sí. este caso a Dazón y a todas las empresas que están alrededor, y nosotros pues desgraciadamente no hemos podido emitir, a pesar de que hemos hecho unos esfuerzos que no se sabe bien. No ha sido mi ocupación y la de mis compañeros de equipo de gobierno estos últimos días, llamar entre todos, buscar nombres, buscar empresas, mover Roma con Santiago, para al final pues no es posible porque no existe esta opción legalmente hablando ni la federación lo contempla. Conclusión, que bueno, pues al final los hosteleros de la zona, dentro de la Plaza Mayor, dentro de su capacidad, pues ayer han anunciado que va a haber una pantalla en la Plaza Mayor, dentro de la terraza de uno de los bares, pero que evidentemente pues se puede ver desde la Plaza Mayor, desde la calle, y habrá mucha gente que vaya a verla en esta línea a la Plaza Mayor. Así que, bueno, tenemos pantalla, no como nos gustaría, pues está por el Ayuntamiento de Zamora, pero hay pantalla gracias al trabajo y al esfuerzo de muchos hosteleros de la zona.
0: Qué bueno, pues celebramos lógicamente ese esfuerzo, esa oportunidad, así que, bueno, si alguien se acerca esta tarde a Zamora, que sepa que la Plaza Mayor va a estar abarrotada. Con toda la gente viendo el partido.
1: Ya sabes, sí. Ya sabes que en esta tierra, y en esta tierra nuestra en general, en Castilla y León, nunca hemos sido gente millonaria, ¿no? Ni ricos que podamos cambiar el mundo con el dinero. Pero yo creo que si por algo nos identifica es porque somos gente astuta en todos los pueblos y ciudades, sí, y no sabemos buscar las habichuelas bien. Y en este caso, gracias a los hosteleros, pues Zamora se ha buscado las habichuelas de manera legal y sin tener problemas de emisión, sin hacer ninguna irregularidad, pero permitiendo que al final la gente pueda ver la pantalla.
0: No sé si el partido, David, que comienza a las 9 de la noche, ha modificado el inicio de las fiestas en cuanto al horario de la concentración de peñas, el desfile. ¿Ha trastocado un poquito el horario inicial?
1: Sí, efectivamente, el partido empieza a las 9 de la noche. Las peñas comenzaban su desfile a las 8:30 para comenzar finalmente el pregón de fiestas a las 10:30. Así que nos ha tocado actualizar todo el horario de feria.
0: Bienvenido sea, ¿no?
1: Bienvenido sea. Yo lo dije desde el principio, que ojalá este fuera nuestro peor de los problemas.
0: Sí.
1: Y salimos a las 7 de la tarde, a las 19 horas, para estar en la Plaza Mayor en el pregón de fiestas a las 8:30. Uh-huh. Y a las 9, pues estar preparaditos para comenzar a ver el partido en esa pantalla que los hosteleros de la Plaza Mayor, como decíamos antes, pues han localizado. A partir de ahí, pues veremos el partido durante dos horas y media, que puede ser lo que dure como mucho,
0: sí,
1: y posteriormente pues trabajaremos, entrará en funcionamiento la Renovation Experience de Ricky Galende, que es la que va a traer la música y la diversión a ese ascenso que no dudamos nadie de que vamos a conseguir esta noche.
0: Ojalá así sea. Hoy se van a ver muchas camisetas de las peñas de Zamora, pero estoy convencido que se van a ver más camisetas del Zamora Club de Fútbol, porque es el día para hacerlo. Ya mañana, lógicamente, bueno, pues todas las peñas también seguirán saliendo a la calle para disfrutar de estas fiestas que comienzan hoy, con ese desfile, con ese pregón, con las actividades que nos está comentando David. ¿Qué tenemos a partir de mañana, David? Bueno, me imagino que también un espacio reservado por si hubiera un posible ascenso y celebrarlo con todos los zamoranos y todas las zamoranas, pero lo que se refiere a las fiestas, a la programación, ¿qué podemos destacar ya de la jornada del sábado?
1: Bueno, evidentemente todo el sábado quedará supeditado al resultado del Zamora, que como decía, pues esperamos, pero evidentemente un ayuntamiento previsor y un club previsor es aquel que tiene pensado un plan para ganar, y en ese sentido pues modificaremos los horarios de fiestas, lo que sea necesario para que haya un buen recibimiento del Zamora Club de Fútbol. A día de hoy lo que tenemos sobre la mesa es uno de los grandes acontecimientos de estas fiestas, que es la segunda edición de Batalla de Charangas. Vienen las mejores charangas de España a competir. Estamos ahí, ya sabemos que no será fácil superar a Poza de la Sal, pero nos estamos intentando acercar a ese gran concurso de charangas de Poza de la Sal. Batalla de Charangas va a reunir a las cinco charangas que han pasado el corte de selección, aquí también como en los playoffs del fútbol, ¿no? Y está organizado por una cosa magnífica que hemos conseguido este último año, que es la Federación Local de Charangas de Zamora. Se han unido las cinco charangas que hay en Zamora Capital para constituir una federación de charangas y entre todos pues hacer la música, este tipo de música, pues algo más grande en la ciudad de Zamora. Son músicos profesionales de la ciudad y gente que se está esforzando muchísimo en tirar para adelante de este género, ¿no? Y desde el ayuntamiento le estamos prestando mucha atención a todo ello. Mm. Habrá un escenario en la Plaza Mayor de Zamora, darán los pases allí de 20 minutos, un jurado decidirá quién es la mejor charanga de Batalla de Charangas. Así que bueno, pues bueno, en este sentido creo que es una de las acontecimientos que estamos todos esperando, y si ya puede ser la gran celebración de Batalla de Charangas, puede ser la gran celebración de la victoria de Zamora, ya ni os cuento pues la alegría que puede suponer en esta ciudad.
0: Me imagino la plantilla cogiendo, vamos, los bombos, las tubas, todo lo que haya y animando las fiestas en la ciudad. Además, estas batallas de charangas es una apuesta segura porque estaba poniendo David el ejemplo de Poza de la Sal. Se hace algo similar también a mediados del mes de agosto en Peñafiel, en la provincia de Valladolid. Sí. Hace unos días también fueron las fiestas patronales en Benavente, con el toro enmaromado, también con esas charangas que acompañan a las peñas. Es decir, que animan las calles, animan a la gente, no solo a los zamoranos y a las zamoranas, sino todo el mundo que se quiera acercar. Nos ponías, David, el ejemplo de la Renovation Experience de Ricky Galende. Hay grandes nombres durante estos próximos días. Me estoy refiriendo a la música, a los artistas, a los conciertos. Yo ya te aviso que tengo marcado en rojo el miércoles con El Nido y Sanguijuelas del Guadiana, que me parece un cartel espectacular. Lo complicado que tiene que ser reunir artistas de este tipo, además hacerlo en un mismo día, pero la verdad es que hay mucha gente deseando ver pues al Nido, a Sanguijuelas y a otros de los artistas que van a actuar estos días en Zamora.
1: Sí, efectivamente, y tenemos también a Miguel Poveda en flamenco, que es el mejor cantante flamenco de la actualidad. Y tenemos también el último día para la gente más mayor, ¿no? La gente que vivió su adolescencia hace unos cuantos años, a Los Diablos, ¿no? Como yo digo, a lo mejor el nombre suena menos, pero si cantamos cuatro o cinco canciones, todo el mundo las vamos a cantar de principio a final porque las conocemos. Y sí te tengo que comentar que estas fiestas de Zamora han venido marcadas por un debate sosegado, tranquilo, un debate en redes sociales que yo mismo abrí sobre hasta dónde tenemos que llegar los ayuntamientos con los cachés de los grandes artistas.
0: Vale.
1: Y yo particularmente como concejal de fiestas y creo que el Ayuntamiento de Zamora, pues hemos decidido de alguna manera decir basta, no se puede seguir ampliando los cachés, no se puede seguir pagando esos dineros y esos pastizales, si me permitís la palabra, tan enormes por cachés como hemos escuchado hace poco Dani Fernández en un pueblo de una ciudad de la Comunidad de Madrid de 50.000 habitantes, 300.000 euros. ¿Hasta dónde vamos a seguir los ayuntamientos gastando esos dinerales con el dinero de todos los ciudadanos, del dinero público de todos? Y esto sí es un debate de fiestas muy profundo. 300.000 euros que cuesta ese concierto para las fiestas de Zamora supondrían el 60% del presupuesto total. Tenemos un presupuesto que ronda el 500.000 de euros, todas las fiestas de Zamora, 11 días de fiestas. ¿Qué es lo que hemos hecho? Pues hemos girado por completo la dinámica. Esto ya lo hizo Sori hace muchos años, no estamos inventando nada. No traemos grandes conciertos y lo destinamos a conciertos de calle, a verbeneo de calle. Hemos programado 90 conciertos, se dice pronto, 90 conciertos de grupos locales, de grupos que tienen unos cachés razonables. Tenemos ahora mismo en funcionamiento 6 escenarios, desde la Plaza de la Marina, además le hemos ido poniendo nombres. El de la Plaza de la Marina se llama El Majo, que es una palabra muy de la tierra. El de la Plaza de Hacienda se llama El Cuzo, que para quien no lo sepa, cucear significa cotillear, zamorano, ¿no? Como decimos aquí. El de la Plaza de la Subdelegación del Gobierno se llama Escenario Campeche. Un campeche en Zamora es un regaliz, son todo palabras zamoranas. El San Pedrito, un escenario exclusivo para los niños. Y luego escenario Plaza Mayor y escenario Catedral, que son los otros dos escenarios fuertes que hay. Es decir, 6 escenarios a lo largo de una ciudad que van a llenar de música todo. Entonces, ¿prescindimos de grandes conciertos? Sí. ¿Llevamos la música a la calle con muchísimos, hasta 90, ya digo, actuaciones también?
0: Es que
1: tampoco... Sí, perdón.
0: No, iba a decir que esto es poner la balanza, que habrá gente que diga, pues me falta un gran nombre, a lo mejor, y la respuesta por parte del ayuntamiento puede ser, vale, yo el año que viene te doy ese gran nombre, pero que sepas que el resto del día va a estar más flojo, porque la gente quiere levantarse por la mañana y que haya ambiente. Quiere que a las 7 de la tarde, en una de esas plazas que comentaba David, haya un concierto, que si me cambio de plaza haya otro, que en esta calle haya una charanga. Bueno, pues ahí hay que hacer un presupuesto, cuadrar, y además que son grandes nombres, porque hablábamos Miguel Poveda, El Nido, Sanguijuelas del Guadiana. Pero para la gente que le gusten las orquestas, que hay gente que se mueve además, ahora que llega el verano, las fiestas, por ejemplo, de los pueblos, París de Noya, Panorama, Orquesta Marsella, Orquesta Radar, o sea, estamos hablando de nombres top en el panorama musical, no de Castilla y León, de toda España, son muchísimas.
1: Estamos hablando de orquestas muy importantes, con lo cual no escatimamos para nada en todo lo que tiene que ver con el mundo de la orquesta y traemos a las mejores orquestas y además orquestas que llenan. Y luego también tengo que comentar que hemos hecho un esfuerzo importantísimo que hacía muchos años que no se hacía tanto en Zamora en decoración, ¿no? Están las calles de Zamora súper engalanadas para estas ferias y fiestas, para darle otro ambiente. Yo creo que en esto tienen que consistir unas ferias y fiestas populares, que son para la gente, son para que la gente las viva en la calle, que es donde tiene que estar la gente, en la calle, para que nuestro comercio tire para arriba, para que nuestra hostelería tire para arriba, para que la gente comparte y se divierta y lo pase bien una vez al año, que para eso es para lo que se hacen las ferias y fiestas. En definitiva, esta sigue siendo la línea. Y luego, claro, cuando hablan de conciertos, nosotros apostamos por artistas emergentes. Y es que traemos a uno de los mejores en música urban, que sabemos que va a venir gente de toda la comunidad, que es a Jompo. Uh-huh. Más conocido, bueno, Jompo lo conocen los adolescentes, su nombre comercial es Jompo Jon, que sí. Es de Ponferrada, por cierto, un gran artista de la música urban, pero es que también traemos a un salmantino que está empezando a pegar muy fuerte, que es Alemus, ¿no?, de Ciudad Rodrigo. Y al final, de alguna manera, el apostar por grupos emergentes ha hecho que Zamora viera antes que nadie a diferentes artistas muy importantes, uh-huh. como por ejemplo Aquino Siloé. Cuando la gente decía, ¿quién es Siloé? Pues Siloé era el artista revelación y estuvo en Zamora esas fiestas. Y nos esforzamos por decirle a la gente, idlo a ver, que es el futuro del indie español. Pero es que a Siloé lo teloneó Ultraligera. Y cuando vino Ultraligera a Zamora, llevaban 3 conciertos y ya sabíamos que iban a ser los más fuertes y que iban a tirar para arriba como nadie. Y al año siguiente vinieron de grupo principal, y evidentemente no defraudaron ni el primero ni el segundo año, y ahora son otro de los grupos potentes. Cuando contratamos a Sanguijuelas del Guadiana, me decían, ¿Sangui qué? Digo, Sanguijuelas del Guadiana, y este grupo lo va a pegar fuerte, y efectivamente, 2025, grupo revelación. Entonces traemos a la Plaza Mayor a un grupo que ojeamos y contratamos con los precios de cuando eran un grupo pequeño, lo traemos de gratis a la plaza, y además con El Nido. ¿Quién no conoce al Nido? El Nido ha estado en Zamora, se les respeta y se les quiere muchísimo por todo el trabajo que han hecho por el folk de la tierra, y creo que hacen un tándem perfecto con Sanguijuelas del Guadiana, gente que defiende a muerte nuestra tierra y gente que defiende este concepto que tenemos tan de disfrutar la calle los castellanos y los leoneses, ¿no? Y en esto estamos trabajando. Yo creo que son modelos de fiestas que son diferentes. Yo entiendo que, ya que nos escucha gente, pues que Salamanca o Valladolid pues tiene unos presupuestos que triplican y cuadriplican el presupuesto de Zamora, pero Zamora tiene que trabajar porque las fiestas sean de calle, que sean unas fiestas de una ciudad alegre, de una ciudad viva y de una ciudad que yo creo que ya se está empezando a correr el rumor por toda Castilla y León, porque así me lo hacen llegar, que todos los fines de semana tiene algo, y especialmente en San Pedro. Así que siempre hay una buena ocasión para venir a Zamora a disfrutar de nuestra ciudad.
0: Y todo esto que está comentando David, acompañado por otras muchas actividades, como puede ser la Feria de Día, la Feria del Vermú, la Feria de la Cerámica y de la Alfarería Popular, la Feria del Ajo, el Festival de Flamenco, actividades que nunca pueden faltar también en las fiestas patronales de Zamora, ¿verdad?
1: Efectivamente, siempre hay ferias, siempre hay fiestas que forman parte de la propia columna vertebral de la ciudad de Zamora. Y la que os comentaba, pues las que has comentado son claves. La Feria del Ajo, digo, que no tiene ni número, ¿no? No puedes decir llevamos 5 años con la feria, o 20 años o 50 años, porque no se pierde en la memoria de los zamoranos. Las primeras fotografías que hay de la ciudad de Zamora son de la Feria del Ajo, a principios del siglo. Imaginaros la de años que lleva esta feria. La Feria de la Cerámica cumple 53 años esta edición. 53 años que evidentemente pues son para hacer pensar de la importancia que tiene la artesanía en Zamora y la artesanía y la gestión del barro en la ciudad. Y luego pues ferias tan importantes como la de día o la del Vermú, ¿no?, que son ferias por las que estamos apostando. Solo tengo que dar un dato: la Feria de Día hace unos años estaba en 6 casetas, este año llegamos a 18 casetas.
0: Madre mía.
1: Y todos sabemos que cuando la hostelería se anima y la gente pone su dinero en la calle, es porque hay una previsión y una proyección de que estas fiestas sean grandes y sean importantes, y que se va al menos por un camino que tanto a peñistas como a hosteleros, como a ciudadanos general que se lo quieren pasar bien, pues está gustando, ¿no? En este sentido estamos satisfechos.
0: Pues nada, solo queda que invitar a todos los zamoranos, todas las zamoranas y sobre todo a la gente también que viene de fuera a que se anime a visitar Zamora durante estos próximos días, a celebrar las ferias y fiestas de San Pedro y sobre todo ojalá se pueda celebrar también ese ascenso histórico del Zamora Club de Fútbol a Segunda División. David Gago, concejal de festejos, teniente de alcalde del Ayuntamiento de Zamora, gracias por estos minutos en Vive Radio y a disfrutar mucho de las fiestas. Un fuerte abrazo.
1: Pues muchas gracias a vosotros y bienvenidos a todos los que vengan a Zamora y que se anime la gente que se lo va a pasar en grande en estas ferias y fiestas.
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0: ¿Quién no ha escuchado alguna vez La Lola, este mítico tema de Café Quijano, este grupo, estos artistas leoneses, que este año van a actuar en las fiestas patronales de su ciudad, en las fiestas de San Juan y San Pedro de León, que arrancan hoy mismo, este viernes 19 de junio. Una fecha marcada en rojo en el calendario de la capital leonesa, todo el año esperando a que lleguen estas ferias y fiestas de San Juan y San Pedro, con muchísimos conciertos durante los próximos días, un sinfín de actividades, el Come y Calle en los Jardines de San Francisco, los Gigantes y Cabezudos, mañana sábado con esa concentración de peñas acompañadas por más de una decena de charangas, actividades, mercados medievales, ferias artesanales, en definitiva, todo aquello que rodea a las ferias y fiestas de una gran capital de provincia. Además, hace buen tiempo, hace calor, apetece salir a la calle y disfrutar con los amigos, con las amigas, con la pareja, con la familia, en definitiva, disfrutar con quien sea, pero aprovechar estos días de buen tiempo y de actividades. Esto se va a hacer, estamos convencidos, en León, desde hoy y durante toda la próxima semana. Si les parece, vamos a viajar hasta la capital leonesa para conocer todo lo que tienen preparado para estas ferias y fiestas de San Juan y San Pedro. Saludamos en la sintonía de Vive Radio, Vive Castilla y León, a la concejala de Comercio, Consumo y Fiestas del Ayuntamiento de León. Camino Orejas, muy buenas tardes.
1: Hola, buenas tardes.
0: Bueno, ¿cómo pasa de rápido el tiempo, Camino? ¿Cómo pasa de rápido el año? Porque ya tenemos aquí una nueva edición de las ferias y fiestas de San Juan y San Pedro en la capital leonesa, que comienzan ya, hoy mismo, en un ratito.
1: Así es, hoy mismo ya acabamos de inaugurar las dos primeras actividades de, de estas fiestas y la verdad que el año se ha pasado rapidísimo, tienes toda la razón.
0: Mañana es el pregón, este sábado, a cargo de Rodrigo Cuevas, este artista asturiano de sobra conocido en el panorama nacional. Pero claro, hasta que llegue el pregón mañana por la tarde, van a pasar muchas cosas. Cuéntanos esas inauguraciones que tienen lugar hoy y luego te pregunto también por esa concentración, ese día de peñas tan famoso que se celebra este sábado.
1: Pues mira, hemos inaugurado ya el concurso hípico Ciudad de León y la Feria de la Artesanía de León, que este año es la 28ª edición. Estamos encantados. Ahora por la tarde vamos a tener la inauguración del Real de la Feria, la inauguración del Come y Calle. Tenemos una actividad preciosa de la Federación de Asociaciones Vecinales Rey Ordoño y comenzamos también ya con conciertos.
0: ¿Qué tenemos hoy?
1: Pues hoy tenemos el Festival León Solo Música en el Palacio de Exposiciones, que además vienen unos grupos de excepción como Ultraligera o Puño Dragón.
0: Sí, y además tenemos también un festival de rap a partir de las 10 de la noche.
1: Bueno, sí. viene Arcano.
0: Sí, sí, también muy reconocido. Como está comentando la concejala, bueno, pues nombres lógicamente que suenan con fuerza en el panorama musical nacional. Ya con el sábado podríamos decir que comienza el plato fuerte, ya mucha gente que no tiene que trabajar, que puede disfrutar de verdad del inicio de las fiestas. Decía yo, esa concentración de peñas, ese día de las peñas, como se le llama allí en León. Cuéntele a los oyentes lo que significa esta actividad, porque aquella persona que mañana se acerque a León y nunca lo haya vivido, va a alucinar la cantidad de gente, charangas, que se va a encontrar por la calle.
1: Sí, las peñas en León no tienen una tradición como pueden tener en otras localidades de la comunidad, pero aquí tenemos dos días de peñas al año, llevan 13 o 14 años saliendo. Hace unos años, pues la verdad que eran 200, 300 personas las que salían, pero a día de hoy son unas 4.000. Entonces, la ciudad se llena de colores, de camisetas, de charangas, y bueno, es un día festivo muy bonito. Es verdad que como ahora son tanta gente, les hemos preparado una zona especial que va a ser en el parking de San Pedro, detrás de la catedral, para que ellos tengan, a pesar de que hacen su pasacalles tradicional desde por la mañana por las calles del casco antiguo, pues luego les derivamos un poco para esa zona del parking para que ellos puedan seguir teniendo un día de ocio, espero puedan descongestionar un poco lo que es el casco histórico de la ciudad para el bien de los vecinos también.
0: Claro, porque son 50 peñas, más de 10 charangas. El parking de San Pedro, para quien no conozca León, como dice Camino, está a un minuto de la catedral y a 3 minutos del barrio húmedo y a otros 3 del romántico, es decir, en pleno centro. Claro, porque esto ha generado, lo comentaba ahora usted, el hecho de los vecinos y las vecinas del barrio histórico de León. Bueno, pues siempre hay gente que no está muy de acuerdo con estas actividades, por eso se les habilita el parking de San Pedro. Pero claro, todo el mundo que vaya a León sabe que León, sin ir a los bares y sin disfrutar de las tapas, es como que nos falta algo. Por eso también ese pasacalles, bueno, pues para que circulen por el centro y puedan hacer esa parada también en los establecimientos
1: en los bares,
0: del centro.
1: Efectivamente,
0: claro.
1: Al final son las fiestas de León. Sí que tenemos que compaginar la fiesta con el descanso vecinal. De hecho, las peñas tienen una hora límite, que es hasta las 12 de la noche, para conciliar con ese descanso. Pero sí que es verdad que son las fiestas de León y es muy importante también que la gente podamos disfrutar de estos días festivos con la mayor alegría y el mejor ambiente.
0: Camino, ahora hablamos de todos esos conciertos, nos mencionaba antes usted grupos como Ultraligera, también la actuación de Arcano, son muchos días, muchos conciertos, pero ¿qué le aportan no tanto las peñas, porque hablaba usted de que no había tanta tradición quizás en León, pero sí la gente que sale a la calle, tanto los leoneses y las leonesas como los que llegan desde fuera, ¿qué le aportan a las fiestas de León? Más allá de los conciertos y de las actividades programadas por el ayuntamiento, ese ambiente que le encanta a la gente de salir, que lo hace durante todo el año, haga frío, haga calor, ¿qué le aporta eso a las fiestas de San Juan y San Pedro?
1: Bueno, la verdad que nosotros no concebimos las fiestas, estamos desde el Departamento de Fiestas y desde todos los sectores del Ayuntamiento preparando grandes eventos, pero sin la participación de la gente, sin el cariño de todos los vecinos y vecinas de León y de todos los visitantes que nos acompañan durante estos días, pues no habría fiestas. Por eso les hemos preparado estas grandes actividades que hay de todos los tipos, desde actividades infantiles, actividades deportivas, los grandes conciertos que estarán en la explanada de los Pendones Leoneses, también en la Plaza Mayor. Vamos a contar con mucho talento local y también con mucho talento nacional. Y eso, esperamos que la participación de la gente de León pues sea clave en estos días festivos.
0: Vamos a hablar de esos conciertos, Caminos. ¿Qué nombres van a actuar durante estos próximos días en León? Tenemos conciertos en el centro, conciertos también en la explanada de los Pendones Leoneses. Cuéntenos esos artistas, esas bandas que
1: pues
0: van a pasar por la capital.
1: Aparte de grandes orquestas como es el grupo La Misión o como tenemos a La Última Legión, pues vendrán artistas
0: leoneses,
1: como Ana Roja, Café Quijano, vendrá Lucía de la Puerta, que es una gran influencer que yo creo que a la gente joven puede gustar mucho, ya que tiene 3,5 millones de seguidores en TikTok, más de 1 millón en Instagram. Viene Lérica, viene Revolver, viene Rodrigo Cuevas, como hemos dicho, el pregonero, viene Zahara con su espectáculo Zahara Rey. El sábado por la noche también vendrá David de María Parrado. Vamos a tener unos espectáculos de excepción, por supuesto, no faltará el Festival Flamenco, los Días de la Identidad Leonesa con los grupos de León. Tenemos también una noche de cantautores, viene La Pura Sangre y Nadia Álvarez, que es una artista de León que la verdad que es maravillosa. Y mañana también abrirán en la Plaza Mayor Noah, que ha estado recientemente en La Voz, y un batería magnífico que es Drum Show.
0: Artistas del panorama nacional, algunos de la casa, como puede ser Café Quijano, también comentaba la concejala La Última Legión, una orquesta que para los leoneses y las leonesas, bueno, me atrevería a decir que en toda la comunidad también tienen muchos conciertos durante el verano en las fiestas de Asturias, pero se mueven prácticamente por todo el país, han ido creciendo con el paso de los años, además con versiones de muchos grupos españoles, así que seguro que tiene también un gran éxito. Más allá de todos estos conciertos, más allá de la música, esas actividades que nos comentaba antes con las inauguraciones que están teniendo lugar ya este viernes, me viene a la cabeza, por ejemplo, Camino, el Come y Calle, que es algo que ha ido creciendo muchísimo con el paso del tiempo. Y yo, por ejemplo, soy de León, pero soy de un pueblo, es decir, no vivo en León. Toda la gente o mucha de ella que vamos a León, siempre tenemos que hacer una parada en el Come y Calle porque, no sé, es un espacio en los jardines muy acogedor, con una comida muy interesante. Es una actividad que también ha ido a más con el paso de los años.
1: Sí, el cómic calle se ha consolidado ya como una de las actividades que más gustan en las fiestas de León. La verdad que tiene una ubicación inmejorable, los jardines de San Francisco, del Parque San Francisco. Es además un refugio climático, es de una temperatura excelente.
0: Sí, es verdad.
1: Y el ambiente que se genera allí es estupendo. Es un ambiente familiar, un ambiente tranquilo, con las food trucks, mercadillo vintage, actividades infantiles y sobre todo una programación musical muy interesante. Viene Smile, estarán los Gandules, estará Rata. Bueno, tienen una programación estupendísima y la verdad que animo a toda la gente a que pueda acercarse a tener esa convivencia tan chula que además, pues eso, combinada con poderte tomar un refresco y poder tomar una hamburguesa o, bueno, hay bastante variedad de tipos de comida, así que seguro que cualquiera encuentra lo que le gusta.
0: No sé si en el caso de León Camino, a lo mejor haciendo la comparación con otras grandes capitales que pueda haber en la comunidad, a lo mejor nos puede venir por tamaño a la cabeza Valladolid, es verdad que el resto pueden ser de un tamaño similar, León, Salamanca, Burgos, parece que todo queda al lado, ¿no? Porque estamos hablando ahora de los jardines, del Parque de San Francisco, antes hablábamos del parking de San Pedro, la catedral, el centro, al final son distancias muy cómodas, muy cortas, que nos permite desplazarnos con los amigos, con la familia, que todo se puede hacer andando, que al final es muy cómodo y creo que esto para disfrutar de las fiestas pues siempre es recomendable, ¿no? El hecho de no tener que coger el coche, además lo que suponen unas fiestas que podamos consumir alcohol, bueno, pues siempre apetece y es recomendable para que la gente vaya a León, que sepa que una vez aparque el vehículo va a poder disfrutar caminando o en transporte público sin recorrer grandes distancias.
1: Lo bueno de la ciudad es que se puede ir caminando a todas partes. Además, hemos intentado que las programaciones, en la medida de lo posible, porque hay programaciones a todas horas y todos los días, hemos intentado que no se solapen demasiado las actividades para que si uno puede y quiere ir a los conciertos de la Plaza Mayor, pues pueda verlos y cuando terminen acudir a los conciertos de la Esplanada. Y a la vez, pues como comentabas, el Come y Calle está muy cerca de la Plaza de las Cortes, en las que tendremos los bailes tradicionales cada tarde, tendremos en la Plaza de San Marcelo, los bailes de las academias de bailes, que cada vez en León, pues más familias están apuntadas en una y ahora nos demuestran el buen hacer y todo lo que han ensayado durante todo el año. La verdad que todas las actividades son accesibles andando. Tenemos también zonas habilitadas para personas con discapacidad en todos los eventos para que puedan verlo y participar de estos eventos toda la gente que así lo quiera.
0: ¿Cuál es el ambiente en la ciudad, Camino? Porque estaba recordando que hace un año, y poníamos antes el ejemplo de Rodrigo Cuevas, que va a ser el pregonero oficial durante la jornada de este sábado. El año pasado los pregoneros fueron por parte de la Cultural y Deportiva Leonesa, que consiguió ese ascenso histórico a segunda división. Había un ambiente espectacular en la ciudad. Parecía que, estábamos de fiesta desde hace ya varios días gracias a ese ascenso. ¿Cuál es el ambiente ahora? No lo estoy vinculando al deporte, pero me refiero que al final el año pasado todo acompañaba y la gente estaba en la calle deseando celebrar, disfrutar. Este año, ¿cuál es el ambiente? No sé si notáis desde la corporación las ganas de fiestas.
1: Por supuesto, la gente, las fiestas de León coinciden fenomenal, porque coinciden con el final del curso escolar, con lo cual para toda la gente joven, tanto estudiantes como de instituto, universidad, pues siempre significan, o para los niños, significan el fin del curso, el poder ir a la feria, el poder quedar con los amigos, también significan el comienzo del verano y lo que todo comenzó siendo una feria tradicional equina, porque al final es de donde vienen estas fiestas de San Juan, de la feria equina que se celebraba y se celebra el día 24 en el mercado de ganados, y alrededor de ella fueron surgiendo comerciantes, pequeños puestos, circos, y alrededor de eso pues se ha generado todo este ambiente festivo que tenemos a día de hoy, que son 11 días de fiestas en los que la gente de León pues sale a la calle para disfrutar de la música, de la tradición y de su cultura y de su fiesta.
0: Además va a acompañar el tiempo. Es verdad que quizás demasiado calor, porque el domingo, por ejemplo, va a comenzar una ola de calor, pero bueno, si hace mucho calor parece que nos viene mal, si llueve nos viene peor, así que vamos a disfrutarlo.
1: Sí, el tiempo es lo único que no podemos contratar, así que esperemos que el tiempo nos acompañe en la medida de lo posible, que si llueve lo haga en un momento en el que no estropee los Eso espectáculos, es. Porque al final no solo el trabajo municipal, es el trabajo de las fiestas, se hacen entre todos y hay mucho esfuerzo detrás de cada ensayo, detrás de cada proyecto y me gustaría, lógicamente, que todo pudiera salir bien y que el tiempo no nos aguara la fiesta. Pero bueno, esperemos y tenemos confianza en que todo va a salir fenomenal y que haga el mejor tiempo posible.
0: Y dos últimas, muy rápidas, Camino. Fiestas de San Juan y San Pedro. Primero, pregunto por San Juan. ¿Habéis preparado algo especial para la noche de San Juan?
1: Sí, por supuesto. La noche de San Juan este año la tenemos dedicada a la reina Urraca I de León, como no podía ser de otra manera, en el 900 aniversario de su fallecimiento. Están desde hoy por la mañana, han comenzado los trabajos de instalación de la hoguera uh-huh. y tanto los fuegos artificiales como la hoguera pues irán dedicados a ella.
0: ¿Y cuál es el día clave, el día festivo, para que la gente lo sepa? Si este día me acerco a León, ojo que a lo mejor me encuentro algún establecimiento cerrado porque es día festivo. ¿Cuál es ese día grande?
1: Bueno, nuestro día festivo local es el día 24 de junio, uh-huh. Pero bueno, actividades seguiremos teniendo y para compensar este cierre, el día 25 tendremos la fiesta del comercio local,
0: bueno.
1: donde todas las tiendas sacarán algún producto a la calle y harán algún guiño, bueno, pues para que se sepa que están ahí, queremos apoyarles, queremos fomentar este tipo de comercio de proximidad y habrá pasacalles musicales, además amenizando los comercios de la ciudad.
0: Qué bueno, además con bailes tradicionales, hemos hablado del Comicalle, la feria de artesanía, esos food trucks que decíamos antes,
1: tenemos
0: los conciertos, de todo.
1: Los gigantes y cabezudos que irán por los barrios. Qué tenemos bueno. también bueno, pues conciertos de la banda de música municipal, exhibiciones de capoeira, el concurso hípico, tenemos el kilómetro aventura en Papalaguinda, que además es gratuito para los peques de la casa, que también va a estar todas las tardes. Tenemos el Musizón al rescate, bueno, muchísimas actividades, conciertos también de pago, como el de Ara Malikian. Así que bueno, yo creo que tenemos actividades para todos los gustos y que no dejarán indiferente.
0: Pues todo el mundo invitado, ¿no? A acercarse a León
1: Por
0: durante
1: supuesto.
0: Estos próximos días.
1: Animamos a toda la gente que estos fines de semana o si tienen ya vacaciones, pues que puedan acercarse a compartir con nosotros estos días tan especiales para la ciudad.
0: Eso es, esas ferias y fiestas de San Juan y San Pedro que arrancan hoy en León y durante este fin de semana y toda la semana que viene con muchísimas actividades para disfrutar de, bueno, pues jornadas festivas y además con ese buen tiempo que a priori va a acompañar. Camino Orejas, concejala de Comercio, Consumo y Fiestas, gracias como siempre por estos minutos en la sintonía de Vive Radio y a disfrutar mucho de las fiestas de León. Un fuerte abrazo.
1: Muchas gracias, un abrazo.
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0: 5 minutos para alcanzar las 2 de la tarde, sintonía de la cartelera. Ya tenemos por aquí a Lidia Veiga. Lidia, buenas tardes.
1: Muy buenas tardes a todos.
0: Con los estrenos que llegan a las salas de cine, ¿verdad?
1: Eso es, los estrenos que llegan hoy o que ya han llegado, porque empezamos con un cambio total, vengo con sorpresas. Directamente, vamos a escuchar esto.
2: Pero es que nadie va a pensar en los niños.
0: Pues sí.
1: Efectivamente,
0: ya
1: sí.
0: Te lo digo yo.
1: ¿Pero qué crees, que han pensado más en los niños o en los mayores nostálgicos?
0: Es para todos, ¿no? Un poquito. Para los niños que no la conocen y para los mayores que todavía piensan en ello.
1: Bueno, efectivamente, coincido totalmente que es para los más pequeños que deberían ver las 4 películas anteriores y también para nosotros que seguro que ya las hemos visto. A lo mejor alguno de nuestros oyentes ya ha estado en las salas de cine viendo esta película porque se estrenó el miércoles, no llega hoy. Se hizo a nivel mundial todo el miércoles. Vamos a escuchar el tráiler de Toy Story 5.
3: Forky, ¿aceptas a Karen Beverly como tu legítima esposa?
4: ¡Hija! ¡Yo os declaro marido y cuchiller! ¡Oh! ¡Oh! ¡Quién ha envenenado a la dama de honor! ¡Ah!
5: ¡Un paquete para ti!
3: ¡Gracias, gracias!
1: Los juguetes están de vuelta. Esta vez Buzz Lightyear, Woody, Jessie y el resto de la pandilla se van a enfrentar a un nuevo reto cuando conocen a Lilypad. Es una nueva tablet que llega con sus propias ideas disruptivas sobre lo que es mejor para Bonnie. ¿Qué pasa? Pues que llega la tecnología y los niños, claro, están muy motivados con todo ello, con todas las pantallas, pero claro, ¿qué pasa con la imaginación, con la creatividad, con cómo jugaban antes? Pues ahí está, puesto el debate encima de la mesa. También llega a las salas de cine Viva.
6: ¡Verdura! Who wouldn't like to live 120 years?
7: Ustedes son consumidores.
1: Película española que habla de un futuro marcado por la sequía extrema, porque Nora es una mujer a la puerta de los 40 y enfrenta el retorno de su vida después de superar un cáncer de mama. Verá también tambalear sus planes con la irrupción de Max, un chico mucho más joven que ella, 23 años, y que bueno, pues le va a traer un cambio a su día a día. Misma tema, más o menos el que se trata, pero de una forma muchísimo más cómica y mucho más superficial. Película francesa, El placer es mío.
8: ¿Por qué no ha venido a verme antes?
9: Nunca he tenido un orgasmo. Si quiere disfrutar, tendrá que currarse.
10: No funciona. Bueno.
9: Y dejarse llevar.
11: ¡Sí, sí, sí!
9: Librarse de la culpa.
10: Quiero tener un orgasmo. Tengo derecho.
9: Tendrá que hablar con su marido.
12: ¿En 20 años nunca te has corrido?
10: No.
13: El 100% de la...
1: Fanny y Tom llevan 20 años felizmente casados. Sin embargo, un día sale a la luz un secreto revelador. Fanny nunca ha tenido un orgasmo. Tom es ingeniero de profesión y decide ponerse manos a la obra para crear el invento que revolucione el placer femenino. Es todo un desafío y es una historia basada en hechos reales. Oh. Película española para terminar la cartelera, Bajo el mismo sol.
14: Acudo a vosotros con una petición. A 2 jornadas ahí abajo, o sea, un terreno que abarca parte del...
1: 1819, un joven heredero español, una tejedora china y un desertor haitiano luchan por encontrar su lugar y su humanidad en el tenso cruce de culturas del Caribe colonial, mientras embarcan en la ambiciosa empresa de establecer una fábrica de seda en pleno corazón de la isla de La Española. 1819.
0: Van a subir las temperaturas este fin de semana, así que es una buena opción. El cine con ese aire acondicionado y disfrutar durante un ratito. Pues muchas gracias, Lidia Veiga.
1: A ti, buen fin de semana a todos.
0: Igualmente, buen fin de semana a todo el mundo. Nosotros estaremos de vuelta enseguida. Son las 2 de la tarde, servicios informativos de Vive Radio. A las 2 y cuarto estamos de vuelta con más Vive Castilla y León.

0: Son las 2 de la tarde.
1: Saludos, buenas tardes. Mañana de calor y bochorno con cielos que nos amenazan ya con tormentas. Recuerden que estamos con aviso amarillo hasta las 11 de esta noche. Mañana de pleno ordinario adelantado con motivo de las ferias y fiestas en la capital, en el ayuntamiento, en el que, entre otros asuntos, ha salido adelante el dictamen de la nueva ordenanza de grupos turísticos de la capital, con el voto a favor de los concejales del Grupo Popular y también el de la representante de Ciudadanos, Noemí Otero. El resto de grupos se han opuesto al mismo por no considerarlo adecuado y ajustado a norma en algunos casos y en otros por considerar que se ha conformado sin diálogo con los ciudadanos. May Escobar, concejala de Turismo, defendía así la nueva ordenanza y reprochaba algunas de las críticas. La escuchamos.
2: Señor Ceballos Escalera, esta ordenanza lógicamente se trae a este pleno con informes jurídicos y también con informe del secretario. Que ponga en duda eso, no es que esté poniendo en duda nuestro trabajo, está poniendo en duda el trabajo de los técnicos de esta casa. Y eso sí que me preocupa. Y por otra parte, señor Merino, sí, usted convoca a todos, cuando estaba usted de concejal, los convocó para darlo de alta y para clausurarlo. Entre medias, para nada, para trabajar, no lo hizo en ningún momento, tenemos las actas, lo sé perfectamente, pero bueno, sus titulares son sus titulares, lógicamente. Esta ordenanza, insisto, no va en contra de nadie, va a favor de una ciudad más ordenada, más habitable y más respetuosa. Va a favor de los vecinos, de los visitantes, de los profesionales y va a favor del comercio y de la hostelería y de la calidad turística de esta ciudad. El derecho a visitar Segovia debe convivir siempre con el derecho a vivir Segovia.
1: La Junta de Castilla y León ha declarado la situación de alerta por riesgo de incendios forestales para los días 20, 21, 22 y 23 de junio ante las circunstancias meteorológicas extraordinarias previstas, con un aumento de las temperaturas de 35 a 40 grados, vientos con rachas de entre 35 y 55 kilómetros por hora, tormentas con aparato eléctrico y humedades relativas por debajo del 15%. Entran en vigor así las medidas preventivas específicas establecidas para esta época de peligro, prohibición de encender fuego en el monte, en todo tipo de espacios abiertos, así como en zonas recreativas y de acampada, incluso en zonas habilitadas, prohibición también del uso de barbacoas en espacios abiertos, incluyendo las autorizadas, suspensión de todas las autorizaciones para el uso del fuego que se hayan otorgado, prohibición del uso de material pirotécnico y suspensión de las autorizaciones para el lanzamiento de cohetes o artefactos de cualquier clase, también prohibición del uso de maquinaria en el monte y la franja de 400 metros que lo circunda, además de extremar la vigilancia en zonas cercanas al monte en las que se esté cosechando, con especial hincapié en que se suspenda la actividad cuando de forma simultánea la velocidad del viento supere los 30 kilómetros por hora y la temperatura supere los 30 grados centígrados. Y a punto de comenzar las ferias y fiestas de San Juan y San Pedro en la capital, les recordamos que el Ayuntamiento, a través de las Concejalías de Sostenibilidad Ambiental y Festejos Patronales, reforzará los servicios públicos durante las ferias y fiestas mediante la instalación de más de 40 aseos distribuidos por los principales espacios en los que se va a desarrollar la programación festiva. Esta actuación tiene como objetivo facilitar el acceso a servicios higiénicos a vecinos y visitantes, mejorar la limpieza de la ciudad y contribuir al correcto desarrollo de los actos multitudinarios previstos durante los días festivos. En el entorno de la Plaza Mayor, por ejemplo, donde se van a celebrar las verbenas y otras actividades con una elevada afluencia de público, se van a instalar 11 aseos portátiles distribuidos entre la Plaza del Potro, la calle Marqués del Arco y la calle Infanta Isabel. A ellos se sumarán los 14 baños del aseo autolimpiable prefabricado que se ubicarán en la calle de San Frutos. Una semana después de que fuera presentado en sociedad en el Museo de Segovia el busto romano atribuido al emperador Galieno, recuperado durante las excavaciones arqueológicas desarrolladas en la ciudad romana de Confluenta, y alrededor de una década después de que la Diputación comenzase a respaldar esos trabajos de investigación en la zona de esta localidad sepulvedana de Duratón, la institución provincial ha celebrado desde hoy que el proyecto de musealización de parte del yacimiento sea ya una realidad, trabajos que han sido presentados esta misma mañana. Y terminamos hablándoles del Centro Segoviano de Madrid, que entregará este sábado los premios Tierra de Segovia 2026 en reconocimiento al talento, la tradición y la excelencia segoviana. La ceremonia tendrá lugar mañana sábado 20 de junio a las 12 del mediodía en la sede de la Real Academia de Historia y Arte de San Quirce. Los galardonados de esta edición son Pablo Zamarrón, La Teja, Carlos Porró y Monte Nevado. Los premios Tierra constituyen uno de los reconocimientos más veteranos y prestigiosos. Les dejamos ya con el resto de la información. Pasen una feliz tarde.
0: 20 de julio hasta el martes, día 23. La Consejería de Medio Ambiente y Energía activa esta situación debido a la llegada de la primera ola de calor del verano, una masa de aire sahariana que traerá un aumento destacable de las temperaturas, tormentas con aparato eléctrico y humedades relativas bajas. El domingo, el lunes y el martes se van a alcanzar los 40 grados en la comunidad. Durante estos días se prohíbe encender fuego en el monte, así como en zonas recreativas. Tampoco se podrán realizar barbacoas en espacios abiertos y se prohíbe también el uso de material pirotécnico. Ángel Sánchez, director de Prevención y Extinción de Incendios Forestales.
3: Hemos declarado una alerta para los siguientes días, desde el sábado el inicio hasta final del martes, debido a que las circunstancias meteorológicas que hemos analizado con el equipo de planificación, junto con los datos que nos ha proporcionado la IMET, nos indica que vamos a tener una atmósfera convectiva en general en toda la comunidad, de manera que es posible altas temperaturas.
0: Desde el Partido Socialista denuncian la absoluta falta de planificación de la Junta para el operativo de prevención de incendios en Castilla y León. El secretario general autonómico del PSOE vuelve a cargar contra el Ejecutivo autonómico por la falta de efectivos. Carlos Martínez.
4: En Ávila lo que nos están trasladando es que de las 17 cuadrillas, 11 son privadas y que están amenazando con ese paro patronal y por tanto no tenemos efectivos para dar cobertura si mañana o hoy mismo se produce un incendio. De los helicópteros de 3, tan solo tenemos 2 y por tanto no hay acuerdo con Traxa, la bolsa de trabajo sin contratar hasta el 30 de junio y esa es la realidad que tenemos.
0: La economía de Castilla y León creció en el primer trimestre del año un 2,9%, impulsada por la industria, que subió un 4,2%, y gracias al dinamismo del sector servicios, que mejoró un 3,7%, y de la construcción, un 2,4%. Todo ello, a pesar del descenso en 7 puntos porcentuales registrado por el sector primario, provocado por una bajada de las producciones y de los peores precios de los productos agrarios y ganaderos. El consejero de Economía y Hacienda, Carlos Fernández Carriedo, ha presentado esta mañana la contabilidad regional correspondiente al primer trimestre del año.
5: Todavía es muy temprano, lógicamente, para pensar que este dato nos hace modificar la previsión, porque quedan 3 trimestres y son trimestres donde vemos un escenario de posibilidad de menor crecimiento económico. Y a pesar de ello, también si ustedes comprueban este dato del 2,9%, que es un dato importante, superior a nuestro entorno, mayor de lo que preveíamos.
0: El PSOE ha registrado esta mañana en las Cortes Autonómicas su ley contra la violencia de género para actualizar la normativa de Castilla y León aprobada hace 16 años, en 2010. Los socialistas apuntan directamente al PP. Ahora tienen una oportunidad de oro, ha dicho la viceportavoz Patricia Gómez Urbán, en referencia a los dirigentes del Partido Popular, ya que ha señalado que se podrán retratar y demostrar si están al lado de los derechos humanos, la democracia y las mujeres.
6: Respecto a la primera pregunta, si nos vamos a reunir, la proposición de ley se registra hoy. Los grupos van a tener todos la proposición de ley, simplemente es leerla y creo que cualquier grupo parlamentario que esté del lado de la democracia y de los derechos humanos es imposible que pueda rechazar esta proposición de ley. Estamos hablando de mujeres asesinadas, de mujeres víctimas de violencia de género, a las que se las quiere y se las tiene que dar respuesta, de adaptar esta ley al pacto de Estado. No entiendo, es que yo no entiendo que alguien que está del lado de la democracia y de los derechos humanos pueda rechazar esta proposición de ley.
0: CESIF Castilla y León afronta la nueva legislatura de la Junta con el objetivo de mejorar las condiciones laborales de los empleados públicos como vía para retener el talento en la comunidad. Entre sus principales reivindicaciones figuran la actualización de la carrera profesional, la reducción de la brecha salarial, el refuerzo de las plantillas, una nueva ley de función pública y una reforma del diálogo social. Un día más, varias provincias de la comunidad están en aviso amarillo por tormentas, que podrían estar acompañadas por vientos fuertes y granizo. Burgos, Segovia y Soria son los territorios en alerta, aunque también hay probabilidad de precipitaciones en otras zonas de Castilla y León. Por tanto, se esperan chubascos dispersos para esta tarde en gran parte de la comunidad, con las temperaturas por encima

0: Juan Carlos Barrabés. Se trata de un expediente de adjudicación sobre el que la UCO de la Guardia Civil sembró sospechas y que la Fiscalía Europea quería investigar en el marco del procedimiento donde la mujer del presidente del gobierno declaró hace unos meses como testigo. La fiscal general del Estado, Teresa Peramato, ha instado a reforzar la confianza tanto interna como externa en la institución y ha defendido la legalidad de sus nombramientos, que se han articulado a través de decisiones fundadas en el mérito, en la capacidad y en la adecuación al puesto. Así se ha expresado Peramato en la Comisión de Justicia en el Senado para dar cuenta de su mandato o explicar las reuniones mantenidas entre excargos de la Fiscalía General del Estado con personas señaladas en el caso Leire 10.
1: Tenemos que reforzar y fortalecer la confianza interna y también la confianza externa. La confianza interna se recompone desde el respeto al principio de unidad y de colaboración activa. Es esencial reforzar los canales de participación, el diálogo profesional y el sentimiento de pertenencia a un proyecto común. Hay que alcanzar consensos, sin duda, porque si bien la Fiscalía es una institución jerarquizada, como ustedes saben, cuidar de ese equilibrio sin ninguna duda es clave.
0: El PP ha reformulado y ha ampliado la moción que registró ayer en el Congreso para votar en el próximo pleno la dimisión del gobierno y la convocatoria de elecciones o una cuestión de confianza, y confía en que esta vez pase el filtro de la mesa que preside Francina Armengol. La nueva redacción mantiene los puntos más controvertidos, exigiendo la inmediata dimisión en bloque del gobierno y la convocatoria de elecciones, tal y como se solicitaba en una proposición no de ley de Vox que la mesa admitió a trámite en octubre de 2024. El PSOE ha registrado en el Senado una petición de reconsideración a la mesa para que inadmita el punto de la moción del PP que se votará el miércoles, en el que insta al presidente del gobierno a convocar elecciones porque el reglamento no permite solicitudes de actuación a otros poderes del Estado. El secretario general del PP, Miguel Tellado, ha manifestado que la imputación de las hijas de José Luis Rodríguez Zapatero en el caso Plus Ultra retrata como persona y como político al expresidente.
2: El tiempo de la confianza ciega ha pasado y desde luego al Partido Socialista se le ha caído su gran faro moral, el constructor, el arquitecto del sanchismo, el que apadrinó los pactos con los partidos con los que en España nunca se pactaba. Él es Rodríguez Zapatero, el que hundió la economía de un país y mandó a cientos de miles de españoles directamente al paro como consecuencia de su nefasta gestión.
0: Un Tellado que ha señalado sobre el caso que afecta a Alberto González Amador que si hay un empresario que tiene que arreglar cuestiones concretas con la Hacienda Pública es una cuestión personal que nada afecta a la presidenta de la Comunidad de Madrid, Isabel Díaz Ayuso. El presidente del gobierno, Pedro Sánchez, no ha cerrado la puerta a adelantar las elecciones generales en caso de que no se aprueben unos nuevos presupuestos. El vicesecretario de Política Autonómica y Local del PP, Elías Bendodo, ha asegurado que las manifestaciones del presidente del gobierno sobre esa presentación de los presupuestos o un posible adelanto electoral si no logra aprobarlos es otra patada hacia adelante y ha alertado del riesgo de colapso del gobierno.
3: Durante 3 años Pedro Sánchez ha ido anunciando que iba a presentar los presupuestos. No los ha presentado porque sabía que perdía la votación y no saldrían adelante. Y ahora, ¿quiere usted que nos creamos que va a decir que va a presentar los presupuestos? Pues yo creo que es otra patada hacia adelante, no nos fiamos.
0: La ministra de Sanidad, Mónica García, ha avanzado que su departamento intentará llevar la ley de medicamentos y productos sanitarios al Congreso de los Diputados antes del verano, tras asegurar que la normativa estará aprobada antes de que acabe la legislatura. Además, ha reiterado que su departamento ha pasado el testigo sobre el Estatuto Marco a las comunidades autónomas después de haber puesto encima de la mesa la primera reforma laboral sanitaria en 23 años. En clave internacional, el viceprimer ministro y ministro de Exteriores de Pakistán ha afirmado que el primer ministro del país y mediador en las negociaciones entre Irán y Estados Unidos no viaja a Suiza como tenía previsto y que el encuentro entre delegaciones se ha cancelado tras la firma telemática por parte de Washington y Teherán. Además, el ministro de Exteriores ruso considera que ahora mismo es imposible entablar un diálogo con Europa porque está convencido de que participa activamente en la guerra de Ucrania con el objetivo último de expandir. 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

0: 2:15 de la tarde, estamos de vuelta en la sintonía de Vive Radio, Vive Castilla y León, en este viernes 19 de junio, en el que desde la una les estamos contando todo lo que está pasando hoy en la comunidad. Tenemos ahora 45 minutos más por delante, hasta las 3, para seguir actualizando las noticias de Castilla y León. 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Noticias de este viernes 19 de junio. Lucía Roales, buenas tardes.
1: Buenas tardes.
0: Castilla y León ha declarado la alerta por riesgo de incendios forestales desde mañana, sábado 20 de junio, hasta el martes día 23. La Consejería de Medio Ambiente y Energía activa esta situación debido a la llegada de la primera ola de calor del verano, una masa de aire sahariana que traerá un aumento destacable de las temperaturas, tormentas con aparato eléctrico y humedades relativas bajas. El domingo, el lunes y el martes se van a alcanzar los 40 grados en la comunidad.
1: Según se recoge en la resolución publicada hoy en el Boletín Oficial de Castilla y León, durante estos días se prohíbe encender fuego en el monte en todo tipo de espacios abiertos, así como en zonas recreativas y de acampada, incluso en zonas habilitadas para ello. Tampoco se podrán realizar barbacoas en espacios abiertos y se suspenden todas las autorizaciones para el uso del fuego que se hayan otorgado. Se prohíbe también el uso de material pirotécnico y se suspenden las autorizaciones para el lanzamiento de cohetes o artefactos que contengan fuego. Desde la Junta también se recuerda la prohibición del uso de maquinaria en el monte y la franja de 400 metros que lo circunda, cuyo funcionamiento habitual genere fuego, deflagración, chispas o descargas eléctricas, tales como soldadores o radiales. Ángel Sánchez es el director de Prevención y Extinción de Incendios Forestales.
2: Hemos declarado una alerta para los siguientes días, desde el sábado el inicio hasta final del martes, debido a que las circunstancias meteorológicas que hemos analizado con el equipo de planificación, junto con los datos que nos ha proporcionado la IMET, nos indica que vamos a tener una atmósfera convectiva en general en toda la comunidad, de manera que es posible altas temperaturas, fuertes rachas de viento y seguramente una desecación importante del combustible. Solicitamos a los ciudadanos su colaboración, máxima responsabilidad, ya quedan determinadas algunas de las limitaciones en la propia resolución y desde luego lo que sí solicitamos es el aviso al 112 cuanto antes en cualquier situación en la que puedan detectar cualquier indicio de un posible incendio.
0: Desde el Partido Socialista denuncian la absoluta falta de planificación de la Junta para el operativo de prevención de incendios en Castilla y León. El secretario general autonómico del PSOE vuelve a cargar contra el Ejecutivo autonómico por la falta de efectivos. Carlos Martínez.
3: En Ávila lo que nos están trasladando es que de las 17 cuadrillas, 11 son privadas y que están amenazando con ese paro patronal y por tanto no tenemos efectivos para dar cobertura si mañana o hoy mismo se produce un incendio. De los helicópteros de 3, tan solo tenemos 2 y por tanto no hay acuerdo con Traxa, la bolsa de trabajo sin contratar hasta el 30 de junio y esa es la realidad que tenemos.
0: Además, Daniel de la Rosa, procurador burgalés del PSOE, lamenta que el modelo actual esté caducado y que durante este año no se han mejorado los operativos tras la dramática experiencia que se vivió el año pasado en Castilla y León.
1: Desde el PSOE están manteniendo reuniones con sindicatos del sector de prevención y extinción de incendios en las provincias a fin de conocer el trabajo desarrollado durante estos meses por la Junta. El procurador ha afirmado que los profesionales les han vuelto a trasladar una absoluta falta de planificación, control, organización y coordinación en el operativo de prevención contra incendios en Castilla y León. Ha aprovechado su intervención para lamentar también que Juan Carlos Suárez Quiñones no haya comparecido para explicar las medidas de la Administración en materia de incendios y también que no asumiese, ha dicho, su responsabilidad el año pasado. Mañueco debería haberle cesado, pero en lugar de eso le recompensa, ha opinado de la Rosa en referencia a la Consejería de Industria, Empleo, Universidades y Comercio Comercio, de la cual se hace cargo ahora Suárez Quiñones.
0: La economía de Castilla y León creció en el primer trimestre del año un 2,9%, impulsada por la industria, que subió un 4,2%, y gracias al dinamismo del sector servicios, que mejoró un 3,7%, y de la construcción un 2,4%. Todo ello, a pesar del descenso de 7 puntos porcentuales registrado por el sector primario, provocado por una bajada de las producciones y de los precios de los productos agrarios y ganaderos.
1: El consejero de Economía y Hacienda, Carlos Fernández Carriedo, ha presentado la contabilidad regional correspondiente al primer trimestre del año.
4: Todavía es muy temprano, lógicamente, para pensar que este dato nos hace modificar la previsión, porque quedan tres trimestres y son trimestres donde vemos un escenario de posibilidad de menor crecimiento económico. Y a pesar de ello, también si ustedes comprueban este dato del 2,9%, que es un dato importante, superior a nuestro entorno, mayor de lo que preveíamos, es por contra inferior a lo que hemos registrado en los trimestres del año 2025. Por tanto, seguimos creciendo a buen ritmo, pero a menos nivel que lo veníamos haciendo durante el año 2025. El crecimiento es mayor a nuestro entorno porque este dato del 2,9% de crecimiento del primer trimestre del año 2026 es superior a la media de España, que estaría en el 2,7%.
1: Desde el punto de vista de la demanda, la mayor aportación al crecimiento de la economía de Castilla y León llegó de la formación bruta de capital e inversión, con un 7,2% más, impulsada principalmente por la inversión en bienes de equipo, que repuntó un 12,3%, mientras que el sector exterior restó 7 décimas.
4: Desde el punto de vista de la demanda, el crecimiento se sustenta fundamentalmente en dos factores. La demanda interna, que está creciendo a un ritmo del 3,6%, y la formación bruta de capital, es decir, las inversiones, que están creciendo a un ritmo superior al 7%, en este caso al 7,2%. Hay un muy buen comportamiento tanto de las inversiones como de la demanda interna. Por contra, hay un efecto negativo en esta ocasión del saldo exterior. Las exportaciones siguen creciendo en un contexto de dificultad por los aranceles, por la situación de conflictos internacionales, por la evolución de nuestros principales socios. A pesar de ello, hay un crecimiento de las exportaciones todavía, pero las importaciones están creciendo todavía más deprisa. El valor de los productos que importamos está creciendo y también destaca en ello el valor de los productos energéticos que tenemos que importar, y esto hace que, a pesar del crecimiento de las exportaciones, la contribución del saldo exterior a nuestra economía está siendo negativa, porque las importaciones están creciendo a mayor ritmo que nuestras exportaciones en este primer trimestre del año.
0: Hablando de economía, Carlos Pollán, vicepresidente primero de la Junta y consejero de Desregulación, Familia y Ayudas Sociales, ha avanzado que los presupuestos generales de la comunidad para 2027 permitirán aplicar la prioridad nacional a las ayudas sociales y de vivienda, y para dar pasos en la desregulación, en el fomento de la natalidad o en el apoyo al campo, los autónomos y las familias.
1: Todo ello va unido, ha dicho, a la aprobación de estas cuentas, las primeras del Ejecutivo de coalición de PP y Vox. También ha asegurado que la desregulación afectará a todas las consejerías y promete atacar las políticas de inmigración ilegal del presidente Pedro Sánchez.
0: Siguen celebrándose actos institucionales vinculados al comienzo de la nueva legislatura, la duodécima, en Castilla y León. La semana comenzaba el lunes con la toma de posesión por parte de los nuevos consejeros y consejeras de la Junta, y termina hoy con la toma de posesión, en este caso, de los secretarios y secretarias generales de las distintas consejerías de la Junta.
1: Todos ellos han estado arropados por sus respectivos consejeros y consejeras, como por ejemplo el titular de Industria, Universidades, Empleo y Comercio, Juan Carlos Suárez Quiñones, que ha aprovechado el acto para defender la nueva configuración de su consejería con la incorporación del área de universidades, porque puede contribuir, ha dicho, a reforzar la conexión entre el ámbito universitario y la actividad económica al cerrarse el círculo virtuoso de transferencia de conocimiento hacia las empresas, el tejido económico y los sectores productivos de Castilla y León. El consejero ha ratificado a la salmantina Saturnina Moro al frente de la Secretaría General de la Consejería y ha destacado su extraordinaria trayectoria profesional de más de 26 años en la Administración Autonómica. Además, el vicepresidente primero de la Junta y consejero de Desregulación, Familia y Servicios Sociales, Carlos Pollán, augura que Santiago Díez, ejercerá su cargo como secretario general del departamento con responsabilidad, profesionalidad y dedicación de servicio.
5: Mi felicitación, el deseo de los mayores éxitos en esta etapa, porque será el éxito de todos, y estoy convencido de que desempeñarás tu cargo con la responsabilidad, la profesionalidad y la dedicación de servicio a todos los castellanos y leoneses que vas a tener y que has tenido en tus anteriores puestos en la administración pública. Toda mi confianza y colaboración para afrontar estos retos que tenemos por delante.
0: El PSOE ha registrado esta mañana en las Cortes Autonómicas su ley contra la violencia de género para actualizar la normativa de Castilla y León aprobada hace 16 años, en 2010. Los socialistas apuntan directamente al PP. Ahora tienen una oportunidad de oro, ha dicho la viceportavoz Patricia Gómez Urbán, en referencia a los dirigentes del Partido Popular, ya que ha señalado que se podrán retratar y demostrar si están al lado de los derechos humanos, la democracia y las mujeres.
1: El Grupo Parlamentario Socialista ha cumplido hoy su promesa de que la primera proposición de ley de la legislatura sería la de violencia de género, después de que en la anterior renunciaran a su iniciativa para intentar aprobar por consenso el proyecto que había registrado la Junta, si bien en la fase final de la tramitación también fue retirado. El secretario autonómico del PSOE, Carlos Martínez, ha acompañado a las representantes de los colectivos feministas y sindicatos en la presentación de esta iniciativa parlamentaria. Por su parte, Patricia Gómez Urbán ha manifestado que la normativa socialista responde a la realidad que sufren las mujeres y ha criticado que la comunidad acumule 16 años sin adaptar su norma a la estatal y sin un reglamento que la desarrolle. Afirma la viceportavoz socialista que es el momento de comprobar si en el PP son tan feministas como dicen.
6: El Partido Popular ha tenido demasiado tiempo para consensuar. De todas maneras, nosotras siempre hemos estado abiertas a consensuar. Es que lo hicimos en la legislatura pasada, cuando ellos presentaron, su proyecto de ley. Yo quiero recordar que teníamos registrado una proposición de ley, el Grupo Parlamentario Socialista, que retiramos en aras de buena voluntad, sentarnos con ellas, intentar negociar una ley que fuera buena. Para las víctimas de la violencia de género, no una ley buena para el Partido Popular, no una ley buena para blanquearse de ellos. Es que tú no puedes hacer una ley, primero, de espaldas al feminismo, sin recoger los tipos de violencia que sufrimos las mujeres. Es que pusieron líneas rojas que que no quieras considerar que el derecho que tenemos las mujeres a decidir sobre nuestra maternidad, que nos prohíban ese derecho, es un tipo de violencia de género. Es que no estás en el año 2026 y es que no quieres aprobar nada. Solo quieres blanquearte. Mano tendida siempre, pero escuchándolas a ellas, a las organizaciones feministas, que esta ley sale del acuerdo con ellas y de trabajarla. Lo que no puede ser es que el Partido Popular quiera una ley a la demanda, ad hoc, lo que a ellos, a beneficio de inventario, lo que a ellos les va bien. Esto no va de ellos, esto va de las víctimas de la violencia de género.
1: Desde el PSOE han asegurado que el presidente de la Junta ha invertido 0 euros de recursos propios en la lucha contra la violencia machista. Además, Patricia Gómez Urbán ha lamentado que el PP haya eliminado la Consejería de Igualdad, competencia que desarrolla ahora la vicepresidencia segunda de la Junta, y ha considerado que este tipo de actos demuestra que los populares no creen en esta lucha. Y respecto a la búsqueda de consensos, ha dicho lo siguiente.
6: Respecto a la primera pregunta, si nos vamos a reunir, la proposición de ley se registra hoy. Los grupos van a tener todos la proposición de ley, simplemente es leerla, y creo que cualquier grupo parlamentario que esté del lado de la democracia y de los derechos humanos es imposible que pueda rechazar esta proposición de ley. Estamos hablando de mujeres asesinadas, de mujeres víctimas de violencia de género, a las que se las quiere y se las tiene que dar respuesta, de adaptar esta ley al pacto de Estado. No entiendo, es que yo no entiendo que alguien que está del lado de la democracia y de los derechos humanos pueda rechazar esta proposición de ley.
0: Un día más, varias provincias de la comunidad están en aviso amarillo por tormentas que podrían estar acompañadas por vientos fuertes y granizo. Burgos, Segovia y Soria son los territorios en alerta, zonas de la cordillera Cantábrica, norte de Burgos, condado de Treviño y también en la meseta, aunque hay probabilidad de precipitaciones en otras zonas de Castilla y León. Por tanto, se esperan chubascos dispersos para esta tarde en gran parte de la comunidad.
1: Respecto a las temperaturas, se mantienen sin cambio. Mínimas por encima de los 15 grados y máximas que superan los 32 en toda Castilla y León. 35 grados se van a alcanzar en Palencia y Valladolid, 34 en Segovia y Zamora, uno más que en Burgos y Salamanca, y 32 de máxima en Ávila, León y Soria. Los termómetros subirán durante el fin de semana. El sábado se van a superar los 35 grados y el domingo cambiamos de estación. Llega el verano y con él la primera ola de calor. 40 grados esperan el domingo en provincias como Salamanca, Valladolid o Zamora.
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0: La ministra de Inclusión, Seguridad Social y Migraciones, Elma Saiz, ha defendido en Ávila las reformas acometidas por el Gobierno para garantizar la sostenibilidad del sistema de pensiones, a la vez que ha asegurado que el sistema es mucho más robusto que hace 8 años.
1: Saiz ha desplegado una intensa agenda en su visita a la capital abulense, en la que ha incluido un encuentro con la Unión de Jubilados y Pensionistas de UGT en Ávila, una reunión con los agentes colaboradores en la regularización extraordinaria de inmigrantes para conocer de primera mano la evolución del proceso y una visita a una de las oficinas de la Seguridad Social en la capital abulense.
10: Que tienen que saber que hay un gobierno que les apoya, que les garantiza revalorizar las pensiones conforme al IPC, porque entendemos que garantizarlo por ley da tranquilidad y es una cuestión de justicia social.
1: El secretario general de UGT en Castilla y León, Óscar Lobo, ha manifestado que en una comunidad despoblada y envejecida, como la castellano y leonesa, el problema no es la gente que viene, sino la gente que se nos va, en referencia al proceso de regularización y el papel de la inmigración en esta comunidad autónoma. Escuchamos a la ministra, al líder autonómico socialista, Carlos Martínez, y a Lobo.
10: Que da derechos a personas que ya viven entre nosotros, donde se ha puesto de manifiesto una palabra común, que ha sido un gracias.
11: Migrantes que se están siendo criminalizados, satanizados precisamente con ese acuerdo con Vox, fijándolos como uno de los objetivos a batir, la mujer y los migrantes, la parte más débil de la sociedad, la que más apoyo de propuestas de políticas públicas necesita.
12: Una comunidad despoblada, una comunidad envejecida, el problema no es la gente que viene. El problema es la gente que se nos va. Por eso aplaudimos el proceso de regularización.
0: El acto simbólico de inicio de las obras de cimentación de la nueva estación de trenes de Valladolid ha servido esta mañana al ministro de Transportes, Óscar Puente, para lanzar una dura ofensiva contra el Ayuntamiento y contra la Junta de Castilla y León. Puente les ha acusado de bloquear proyectos ferroviarios que, según sostiene, cuentan ya con financiación y respaldo técnico, además de seguir defendiendo un soterramiento que considera técnicamente inviable y económicamente inasumible.
1: Frente a ello, el ministro ha reivindicado el modelo de integración ferroviaria en superficie que asegura permite mejorar la permeabilidad entre barrios, crear nuevos espacios públicos y ejecutar actuaciones concretas en plazos asumibles. Como ejemplo, ha señalado también las obras de la nueva terminal, que considera la prueba de que las inversiones impulsadas por el Gobierno son hechos tangibles, lo que contrapone con la gestión del Ayuntamiento y la Junta.
13: Que esta comunidad y esta ciudad merecen algo. Ya no digo algo mejor, digo al menos algo, que hagan algo. Porque lo que ha traído el sanchismo a Valladolid es tangible, se puede ver y se puede tocar. Lo que está por ver es lo que vaya a traer el mañuequismo y el carnerismo a la comunidad autónoma y a Valladolid. Bueno, carnerismo, algunas cosas que se pueden ver desde luego y que están a la vista de todos no son precisamente muy edificantes.
1: Sobre otros proyectos importantes de la provincia, Puente ha anunciado que volverá próximamente a Valladolid para inaugurar nuevos tramos de la A11 y presentar un gran proyecto industrial para la ciudad, previsiblemente vinculado a la futura gigafactoría de baterías de Gotion.
13: Un gran proyecto industrial. Yo creo que ustedes ya saben de lo que estoy hablando. Pronto estaremos aquí presentando un enorme proyecto industrial para Valladolid, el más grande para la comunidad autónoma desde hace más de 60 años. Pronto estaremos para abrir la A11 y permitir que esa comunicación entre Valladolid y Soria sea más fluida y más segura.
0: El acto del ministro ha estado marcado también por la ausencia de representantes municipales, ya que el ayuntamiento no había sido invitado por el ministerio.
1: El alcalde de Valladolid, Jesús Julio Carnero, ha restado importancia al no haber sido invitado a este acto, al considerar que el acontecimiento más relevante de la jornada de hoy en la ciudad es la toma de posesión de Pilar Garcés como primera rectora de la Universidad de Valladolid.
14: No me ha entendido, no me han invitado. Claro, lo he dicho, le he dicho que tiene usted razón, no me han invitado. Cuando me ha preguntado su compañero.
15: Ah, vale.
14: No me han invitado, queda alguna duda. No me han invitado, pero hoy, le repito, el punto de atención para el alcalde de la ciudad está puesto, como no puede ser de otra manera, en el hecho tan significante, tan significado, por primera vez en la historia de nuestra universidad, va a tener como rectora a una universidad. Y yo creo que eso trasciende a cualquier otro acontecimiento, por lo menos para el alcalde de la ciudad.
0: Pilar Garcés hace historia al tomar posesión hoy como la primera mujer rectora de la Universidad de Valladolid en sus 800 años de trayectoria. El acto institucional celebrado en el Parainfo de la Universidad formaliza el relevo de Antonio Largo Cabrerizo tras el proceso electoral del pasado mes de mayo.
1: En su discurso, Garcés ha apostado por una universidad más humana, con menos carga burocrática y que forme ciudadanos críticos, además de profesionales. Entre sus prioridades ha situado el impulso de proyectos estratégicos en los cuatro campus de la institución, para el que ha reclamado la colaboración de todas las administraciones.
16: En este espíritu de cooperación aspiramos a impulsar proyectos estratégicos para nuestros campus. En Valladolid, avanzando hacia un verdadero campus de la salud que integre formación, investigación, innovación y transferencia de conocimiento en un entorno colaborativo al servicio de la universidad. Y del mismo modo tendemos la mano a las instituciones de Palencia, Segovia y Soria para seguir mejorando las infraestructuras y equipamientos de nuestros campus. No se trata únicamente de construir espacios mejores, sino de ofrecer a nuestros estudiantes, investigadores y profesionales las condiciones que merecen para desarrollar todo su potencial.
0: A la toma de posesión de Pilar Garcés ha asistido el alcalde de la ciudad y también el presidente de la Junta de Castilla y León, quien ha felicitado a la nueva rectora por su elección y ha destacado su trayectoria académica, experiencia en gestión y capacidad de liderazgo.
1: Alfonso Fernández Mañueco ha agradecido también la labor del rector saliente y ha reafirmado el compromiso de la Junta con la institución, subrayando la importancia de reforzar la colaboración entre la universidad, la investigación y el tejido empresarial para favorecer la generación y retención del talento en Castilla y León.
17: La prioridad que damos a las universidades ha permitido incrementar la financiación autonómica. He tomado buena nota de la reivindicación que deja encima de la mesa el rector saliente, pero hay que recordar que entre el 19 y el 25 se ha aumentado un 30% la financiación de la Universidad de Valladolid. Ha permitido que hoy la Universidad de Valladolid tenga 4.300 profesionales, un 13% más que en el 2019. El conjunto del sistema universitario de Castilla y León sigue creciendo, sigue expansionándose, sigue mejorando. Contamos con más de 103.000 alumnos y emplea a 16.400 profesionales entre docentes, investigadores, apoyo a la investigación, personal técnico y también el personal de gestión, administración y servicios. Yo creo que podemos decir que las universidades públicas de Castilla y León son cada vez más atractivas y es algo de lo que nos tenemos que sentir todos profundamente orgullosos.
0: Valladolid activa la situación 2 por contaminación de ozono. Esta medida conllevará desde mañana sábado restricciones de tráfico en la zona de bajas emisiones y actuaciones para fomentar la movilidad sostenible. El ayuntamiento aplicará limitaciones a la circulación entre las 9 de la mañana y las 9 de la noche, tras superar durante 3 días consecutivos el umbral de 120 microgramos por metro cúbico.
1: Soria ya ha mostrado su rechazo a la implantación de la zona de bajas emisiones en la capital y cuestiona la necesidad de una medida que a su juicio no responde a problemas de contaminación atmosférica ni de calidad del aire. El portavoz de Soria ya, Carlo Vallejo, ha defendido que la ciudad figura entre las que presentan mejores registros ambientales del país y asegura que la actuación busca justificar la compra e instalación de cámaras de control financiadas con fondos europeos.
0: CESIF, Castilla y León, afronta la nueva legislatura de la Junta con el objetivo de mejorar las condiciones laborales de los empleados públicos como vía para retener el talento en la comunidad. Entre sus principales reivindicaciones figuran la actualización de la carrera profesional, la reducción de la brecha salarial, el refuerzo de las plantillas, una ley de función pública y una reforma del diálogo social.
1: En educación, el sindicato reclama desarrollar el acuerdo de mejora de las condiciones laborales firmado en 2025, avanzar en la equiparación salarial del profesorado y seguir de cerca el impacto del traslado de las competencias universitarias a la Consejería de Industria. Isabel Madruga es la presidenta del sector autonómico de educación.
15: Desde CESIF valoramos el tono de diálogo, en este caso de la Consejería de Educación. Esperamos noticias de la Consejería de Universidades, pero vamos a estar vigilantes para que este diálogo se traduzca, como digo, en hechos y para que se traduzca en mejoras de la calidad de la educación y, por supuesto, de las condiciones laborales del profesorado al que representamos.
1: En sanidad, CESIF exige el cumplimiento de los acuerdos pendientes con el personal de SACIL, reforzar las plantillas de atención primaria y hospitales, aprobar un nuevo decreto de carrera profesional con mejoras retributivas y avanzar en la reclasificación de los técnicos sanitarios. También piden que el futuro estatuto marco incluya la jubilación parcial y anticipada. Enrique Vega es el responsable del sector.
18: En definitiva, lo que pedimos es un diálogo abierto, una negociación donde hay que negociar, que es en la mesa sectorial, y por supuesto nuestra organización, como siempre, estará en ese diálogo y estará en esa negociación cada vez que se nos requiera.
1: En cuanto a la Administración General, el sindicato reclama un nuevo convenio para el personal laboral, la cobertura de vacantes, la actualización de la carrera profesional y una reforma del operativo de incendios forestales para que esté integrado de forma completa por empleados públicos. Agustín Argulo es el presidente del sector autonómico de la Administración General.
19: O sea, lo que no puedes es ponerte a preparar la campaña justo cuando comienza. Entonces, tenemos ahora mismo autobombas sin conductores, sin peones, tenemos puestos de vigilancia, que serían los importantes de tenerlos cubiertos, porque lógicamente nuestros vigilantes son los primeros que ven esas incidencias y son los que nos ayudan a qué medios son los más necesarios y los más eficientes a la hora de poder acometer ese intento. Entonces, cuando tú no faltan esos medios para una atención temprana, lo que se produce después es grandes incendios, que después decimos que tienen una dinámica propia y demás, pero si atajáramos esos incendios cuando son conatos, cuando son incipientes, no tendríamos esa situación. ¿Por qué se nos dan esas situaciones? La mayoría de las veces por faltas de medios, como estamos ahora. Pero el problema es que después de lo que pasó el año pasado, el 2025, que lo estuvimos denunciando desde CESI hasta la saciedad, el pasado verano, seguimos igual de mal. Y por más, encima se premia al consejero dándole otra consejería, lo cual no entendemos de ninguna manera.
0: La huelga de los médicos en Castilla y León, desarrollada durante toda esta semana, finaliza con más de 40.000 consultas canceladas, más de 800 intervenciones quirúrgicas suspendidas y 1.900 pruebas diagnósticas que no se han celebrado en los hospitales de la comunidad. En definitiva, este paro ha tenido un seguimiento a lo largo de toda la semana del 18% en los hospitales de Castilla y León. 2:44 de la tarde, vamos con la agenda cultural.

0: Comenzamos, Lucía, por la provincia de Ávila.
1: En Ávila mañana, visita teatralizada Ávila de Leyenda, también presentación del poemario Le Dolmen de María Ángeles Álvarez en el aula arqueológica de Bernuy Salinero, y el domingo, Día Europeo de la Música.
0: Viajamos a Burgos.
1: En Burgos mañana, las guerreras del K-pop en el Fórum Evolución, y el domingo, en el mismo espacio, concierto de Ara Malikian.
0: Provincia de León.
1: En León, la Feria de Antigüedades, coleccionismo, almoneda y vintage, el León Antic, toma el fin de semana hasta el domingo en el Palacio de Exposiciones. También todo el fin de semana, actividades con motivo del orgullo y el Festival Sabe a Tortilla en el Palacio de Congresos. Vamos a hacer aquí una pequeña pausa para escuchar lo que está sonando. Está sonando Rodrigo Cuevas porque va a ser el pregonero de las fiestas de San Juan y San Pedro de la capital leonesa, que arrancan hoy y van a durar hasta el día 29. Con la música y la tradición como ejes centrales, podemos destacar la batalla del rock con las orquestas La Última Legión y la orquesta Estrenos Rock Band el día 23, la noche de San Juan, y al día siguiente la orquesta La Misión, que sé yo a ti que te gusta la orquesta.
0: Está muy bien.
1: La Misión.
0: Sí, sí. Turno para Palencia.
1: En Palencia, hoy en la Catedral, concierto de la Orquesta Sinfónica del Conservatorio de Música de Palencia. Mañana, taller de swing a las 7:30 de la tarde, por el Día Europeo de la Música, en el Colegio Villandrando, lo he dicho bien. Y son las fiestas de Aguilar, habrá conciertos de Querida Margot y La Fuga.
0: Salamanca.
1: En Salamanca, hoy es el Mejillón Rock. Onda. En San Martín del Castañar. También hoy Salamanca acoge un concierto de música coral con obras de Mozart en la Catedral Vieja, organizado por el coro Francisco Salinas. Mañana, concierto de Iván Ferreiro, que está sonando en el Sánchez Paraíso, y concierto en el Teatro Liceo del Precoro y Coro de los Niños del Coro de la Ciudad de Salamanca.
0: Provincia de Segovia.
1: En Segovia son las fiestas de San Juan y San Pedro. Esta tarde se inaugura la Feria de Día y también es el Festival Caja Viva Rock. Mañana a las 11 de la noche en la Plaza Mayor, la Orquesta Nebraska. El domingo, Paella Popular y retransmisión del Partido de España. Y a las 10 de la noche, la Orquesta Panorama en el antiguo Regimiento de Artillería.
0: Soria.
1: En Soria arranca hoy el Somos Transhumantes. ¿Te acuerdas que hablamos con los pastores. Con los hermanos Pérez? Pues ya se han dejado ver por las calles de Soria. De hecho, nuestro compañero Alfonso Blasco nos ha mandado un vídeo de los hermanos Pérez con su rebaño de ovejas que van hacia las tierras altas de Soria, ¿no? Creo que eran las tierras altas de Soria. Esta noche en el Botánico, concierto de Jordi Évole y los Niños Jesús.
0: Madre mía, vale para todo este hombre. Valladolid.
1: Valladolid, mañana el Zorrillas Fest, un festival gratuito en la Plaza de la Universidad con actuaciones de Bewis de la Rosa, Turista Sueca, Chica Sobresalto y muchos más. Mañana también, para los amantes de la música electrónica, Valladolid Electronic Music en el Museo Patio Herreriano. Y el domingo hay un sinfín de conciertos por el Día de la Música.
0: Y rematamos con Zamora.
1: Pues en Zamora, como bien sabes, también arrancan las fiestas. Esta noche a las 11 en la Plaza Mayor, la Orquesta Renovation Experience. Mañana batalla de charangas a las 7 de la tarde. Hay feria de día, muchas más actividades, como ya te han contado, en Vive Castilla y León. Pero si destacamos algo especialmente, que además es el próximo miércoles por la noche, es el siguiente concierto.

0: Bueno, pues estamos escuchando a Sanguijuelas del Guadiana, que van a dar un concierto gratuito el próximo miércoles, teloneados por El Nido, que también son grandes conocidos de esta casa. A las 9:30 de la noche arranca El Nido y después irá a Sanguijuelas del Guadiana.
1: Se lo recordaremos aquí la próxima semana. Gracias, Lucía Roales. Buen fin de semana.
0: Un placer, igualmente.
1: Vamos con el deporte.

0: Fin de semana importantísimo para los clubes de Castilla y León, concretamente para tres equipos de nuestra comunidad. Tres ciudades, tres municipios de Castilla y León se juegan este fin de semana el ascenso. Dos de ellos a segunda división, es decir, al fútbol profesional, y otro a la segunda federación, a la cuarta categoría del fútbol de nuestro país. Vamos a comenzar por esos partidos de vuelta de la final del playoff de ascenso a segunda división. Juegan el Zamora y la Ponferradina. Comenzamos por el conjunto zamorano, que defiende hoy a partir de las 9 de la noche la ventaja de la ida. El equipo de Óscar Cano ganó 1-0 en el Ruta de la Plata gracias al gol de Mario Losada y, como decimos, el Zamora llega con esta ventaja al partido de vuelta, que se juega hoy a las 9 de la noche en el estadio del Sabadell, en la Nova Creu Alta. Estas son las sensaciones del entrenador y del vestuario del Zamora a poquitas horas del partido de esta noche.
1: Yo lo que tengo claro es que quiero estar en segunda división mañana a las 11:30, a las 12, a la hora que sea, ¿no? Y que estamos preparados para afrontar este último partido, sabiendo que tenemos un rival enfrente que tiene el factor campo a su favor, que ya demostró aquí durante gran parte de la segunda mitad, ¿no? Que no es casualidad, ¿no? Que hayan sido segundos de grupo, que hayan... Y esa sería mi gran satisfacción, estar en segunda. Por supuesto que por mí, por los míos, por los jugadores, por todos vosotros, por supuesto, ¿no? Pero sobre todo por cambiar de una vez por todas, ¿no? La mentalidad, ¿no? Porque yo sí que veo una ambición como tiene que ser, desmedida, ¿no? Ante una oportunidad que tiene el club de...
0: Oportunidad de oro para el Zamora, oportunidad histórica. Nunca ha jugado el Zamora Club de Fútbol en segunda división, por tanto, nunca ha pisado el fútbol profesional de nuestro país. Hablábamos antes con el teniente de alcalde de Zamora, concejal de festejos, David Gago. Nos decía que no han podido instalar esa pantalla gigante por parte del ayuntamiento, pero sí que se han juntado los hosteleros de la Plaza Mayor para instalar una pantalla y que todo el mundo pueda ver hoy el partido, porque hoy además comienzan las fiestas patronales de San Pedro en Zamora capital. Nos vamos en directo hasta Sabadell. Allí está nuestro compañero de Vive Radio Zamora, Óscar Prieto. Óscar, compañero, buenas tardes.
2: ¿Qué tal? Buenas tardes. Efectivamente, aquí estamos en el hotel de... Bueno, precisamente en el hotel de concentración del Club Sportivo Sabadell, con los que nos acabamos de cruzar ahora mismo en la recepción del hotel ahora mismo.
0: ¿Qué ambiente hay por ahí? ¿Cuánta gente ha viajado desde Zamora, Óscar?
2: Bueno, pues han viajado los que ha permitido el club arlequinado, 400 entradas que le ha dado el Sabadell al Zamora, y aproximadamente otras entre 50 y 100 entradas más que se han conseguido de otra manera, bien vía contactos, e incluso también zamoranos residentes en Barcelona que han conseguido entradas de socios del Sabadell, es decir, que va a haber repartidas por la grada también aficionados del Zamora. Aproximadamente yo calculo que habrá unas 600 personas. Dos autobuses han partido desde Zamora a las 5 de la mañana, estarán a punto de llegar. Y bueno, pues con mucha ilusión de romper ese maleficio, séptimo playoff de ascenso para el Zamora a segunda división y con esa ventaja mínima, pero creo que importante, de 1-0 en la ida.
0: Cuéntanos cuáles son las sensaciones, Óscar. Escuchábamos al técnico, a Óscar Cano, con la ilusión de conseguir ese ascenso histórico. Lo decías, el Zamora defiende el 1-0 de la ida. Para que la gente lo sepa, si gana el Sabadell, ascendería al conjunto catalán. En caso de ganar por un gol, se marcharían a la prórroga. Si es por dos, pues ascenderían. Y al Zamora le vale cualquier tipo de empate o, lógicamente, la victoria. ¿Cuáles son las sensaciones de la plantilla? ¿Tú cómo les ves?
2: Bueno, yo les veo muy bien, están muy mentalizados, terminaron el partido en casa ante el Sabadell ese 1-0 y prácticamente no lo celebraron. El propio Carlos Ramos lo dijo claramente: vamos a saludar y agradecer a nuestros aficionados el apoyo que han tenido, pero nos quedan 90 minutos a full, a muerte. Es una oportunidad histórica, así lo han dicho, y yo les veo muy concienciados. Podrá pasar lo que pueda pasar en un campo complicado, en un escenario histórico como es la Nova Creu Alta, con 11.500 espectadores pues apoyando a los suyos, y podrá pasar lo que pueda suceder, pero no va a quedar porque este Zamora aproveche una oportunidad de oro de cambiar la historia, lo que antes comentaba, ¿no? Y subir a segunda división por primera vez, porque yo creo que la ciudad lo merece, el club y también un poco la propiedad, ¿no? Desde hace el año pasado, recordemos que la familia Páez cogió el testigo de Víctor de Altama y están apostando económicamente por el club, por la ciudad. Es cierto que sería al segundo año del plan de ruta, primer año mantenerse, segundo año jugar playoff, tercer año ascender, pero claro, la ocasión la pinta en calva y hay que aprovecharlo porque quién sabe si la próxima temporada haces un equipo de campanillas y te pegas la torta. Más cerca, bueno, sí lo hemos tenido, recuerdo en Castellón, hace ya años 2-1, el Zamora gana en la ida y pierde en Castalia por 1-0, valía el valor doble de los goles en aquel momento. Ha sido la vez que más cerca ha estado el Zamora y en esta ocasión se iguala con ese 1-0 en la ida.
0: Pues ojalá si sea el partido, a partir de las 9 de la noche podamos contar ese ascenso del Zamora a segunda división. Gracias, compañero Óscar Prieto, a disfrutar del partido.
2: Gracias, un abrazo.
0: Y mañana a las 6:30, turno para el otro equipo de la comunidad, la Ponferradina. En este caso va a jugar en Balaídos contra el filial del Celta, contra el Celta Fortuna. 0-0 en el partido de ida, es decir, la Ponferradina tiene que ganar. No le vale el empate, en caso de empate se marcharían a la prórroga, pero después de los 120 minutos, la Ponfe necesita ganar. Eric Morán, jugador de la Ponferradina, a horas del partido.
3: Fue un partido muy igualado, creo que tuvimos alguna ocasión más que ellos para llevarnos el partido, pero bueno, creo que hicimos un muy buen partido ante un muy buen rival y esperemos que allí sea mejor todavía.
0: Suerte al Zamora, suerte a la Ponferradina y suerte al Club Deportivo Guijuelo, que también juega el partido de vuelta, el definitivo, para tratar de conseguir el ascenso a Segunda Federación. Ganó 2-1 el conjunto salmantino en la ida. Va a jugar este domingo a la 1 de la tarde frente al Tamar Aceite, es decir, viaja hasta las Islas Canarias, un rival complicado, pero con ventaja para el Club Deportivo Guijuelo. Suerte para todos los equipos de la comunidad. Vamos con el tiempo.
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0: Daniel Angulo, buenas tardes.
5: Hola, buenas tardes, amigos oyentes de Vive Radio y Vive Castilla y León. Hola, Iván. Bueno, pues estamos ya en las últimas horas de esta primavera astronómica, digamos, porque el domingo a las 9:24 de la mañana llega oficialmente o astronómicamente el verano. Y lo va a hacer con fuerza este año, diciendo: aquí estoy yo. Una masa de aire muy cálido procedente del norte de África se instala sobre los niveles medios de la atmósfera. ¿Por qué ocurre esto? Porque una gota de aire frío, una dana, se coloca al oeste de Portugal. La atmósfera es como en un globo, si tú aprietas por una parte, el aire se expande por otra. Bueno, pues el aire cálido es empujado por esa bolsa de aire frío por el oeste y todo el aire procedente del norte de África llega hasta la península, y eso va a disparar las temperaturas a partir del domingo, y en los días siguientes alcanzaremos valores pues de ola de calor, porque estaremos por encima de los umbrales establecidos prácticamente en todas las capitales de provincia de Castilla y León. Mucho calor, por lo tanto, a partir del domingo, insisto, y para el inicio de la próxima semana. Pero de momento, hoy viernes, nos fijamos sobre todo en las provincias del este, Burgos, Soria y Segovia, donde esta tarde puede haber tormentas que pueden ser fuertes o muy fuertes, especialmente en el norte y nordeste de Burgos, todo el Valle del Ebro, Condado de Treviño, toda la zona de la cara norte de la sierra, pues se van a formar nubes de desarrollo, de hecho ya se están formando por allí, por la Sierra de la Demanda, y allí puede haber tormentas muy fuertes. En el resto, cielos despejados. Estos días de atrás hemos visto que las tormentas se centraban sobre todo en la zona de León, donde habían sido muy fuertes. Ha habido incluso inundaciones, incluso que han afectado también a daños materiales, y también en el norte de Zamora. Bueno, pues hoy allí los cielos van a estar más despejados, sin embargo en el este es donde se van a centrar hoy las tormentas esta tarde. Y las temperaturas, muy parecidas a las de ayer, quizás en el este donde aparezcan las nubes de desarrollo bajan un poco, porque al haber nubes ya no va a haber tanta radiación solar, pero en Burgos, por ejemplo, hoy ya alcanzarán los 32, 33 grados, y en Valladolid ya llegarán a los 35, en Zamora 34, en el resto sobre 33, 34. 4 grados estarán las temperaturas. Mañana, en cuanto a temperaturas, muy parecidas a las de hoy, noche templada. Bueno, decir que hoy, por ejemplo, en León han tenido una mínima de 12,7, en Zamora la mínima ha sido de 16,2, 15,8 en Salamanca, 16,1 la mínima de Ávila, 18,9, atención, la mínima de Segovia, 17,5 en Valladolid, 14 en Palencia, 14,2 en Burgos y 14,5 ha sido la mínima de Soria. Mínimas, como vemos, altas. Que el viento ha estado prácticamente en calma y ha habido también algunas nubes medias. Y atención, mañana sábado, temperaturas parecidas a las de hoy, también con tormentas y chubascos por la tarde, pero más débiles. Ya lo he dicho, el domingo ya a preparar el abanico y el botijo porque llega ese calor intenso. Buen fin de semana.
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0: 3 de la tarde, se quedan en compañía de los servicios informativos de Vive Radio. Nosotros regresaremos el lunes a partir de la 1 con más Vive Castilla y León. Pasen buen fin de semana y sean felices. Hasta el lunes. Adiós.

0: Son las 3 de la tarde.
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2: Saludos, buenas tardes. Mañana de calor y bochorno con cielos que nos amenazan ya con tormenta. Recuerden que estamos con un aviso amarillo hasta las 11 de esta misma noche. Mañana de pleno ordinario adelantado en el Ayuntamiento de Segovia, en el que entre otros asuntos ha salido adelante el dictamen de la nueva ordenanza de grupos turísticos de la capital, con el voto a favor de los concejales del Grupo Popular y también el de la representante de Ciudadanos, Noemí Otero. El resto de grupos se han opuesto al mismo por no considerarlo adecuado y ajustado a norma en algunos casos y por considerar que se ha conformado sin diálogo con los ciudadanos en otros. May Escobar, concejala de Turismo, defendía así la nueva ordenanza y reprochaba algunas de las críticas recibidas.
3: Señor Ceballos Escalera, esta ordenanza, lógicamente, se trae a este pleno con informes jurídicos y también con informe del secretario. Que ponga en duda eso, no es que esté poniendo en duda nuestro trabajo, está poniendo en duda el trabajo de los técnicos de esta casa. Y eso sí que me preocupa. Y por otra parte, señor Merino, sí, usted convoca a todos, cuando estaba usted de concejal, los convocó para darlo de alta y para clausurarlo. Entre medias, para nada, para trabajar, no lo hizo en ningún momento, tenemos las actas, lo sé perfectamente, pero bueno, sus titulares son sus titulares, lógicamente. Esta ordenanza, insisto, no va en contra de nadie, va a favor de una ciudad más ordenada, más habitable y más respetuosa. Va a favor de los vecinos, de los visitantes, de los profesionales y va a favor del comercio y la hostelería y de la calidad turística de esta ciudad. El derecho a visitar Segovia debe convivir siempre con el derecho a vivir Segovia.
2: Les recordamos y les ampliaremos después en nuestra información regional los detalles que la Junta de Castilla y León ha declarado la situación de alerta por riesgo de incendios forestales para los días 20, 21, 22 y 23 de junio ante las circunstancias meteorológicas extraordinarias previstas con un aumento de las temperaturas de 35 a 40 grados, vientos con rachas de entre 35 y 55 kilómetros por hora, tormentas con aparato eléctrico y humedades relativas por debajo del 15%. Volvemos a la capital. El Ayuntamiento, a través de las Concejalías de Sostenibilidad Ambiental y Festejos Patronales, va a reforzar los servicios públicos durante las ferias y fiestas de San Juan y San Pedro mediante la instalación de más de 40 aseos distribuidos por los principales espacios en los que se va a desarrollar la programación festiva. Esta actuación tiene como objetivo facilitar el acceso a servicios higiénicos a vecinos y visitantes, mejorar la limpieza de la ciudad y contribuir al correcto desarrollo de los actos multitudinarios previstos durante estos días festivos. Desde el Ayuntamiento se hace un llamamiento también a la colaboración ciudadana para mantener la ciudad limpia y en las mejores condiciones durante las fiestas. En este sentido se recuerda que la ordenanza de convivencia ciudadana prohíbe expresamente realizar necesidades fisiológicas en la vía pública, salvo en las instalaciones habilitadas para ello. Una semana después de que fuera presentado en sociedad en el Museo de Segovia el busto romano atribuido al emperador Galieno, recuperado, si recuerdan, durante las excavaciones arqueológicas desarrolladas en la ciudad romana de Confluenta, y alrededor de una década después de que la Diputación comenzase a respaldar estos trabajos de investigación en la zona de la localidad sepulcrana de Duratón, la institución provincial celebra desde hoy que el proyecto de musealización de parte del yacimiento sea ya una realidad. Así lo ha constatado el presidente de la institución provincial, Miguel Ángel de Vicente, en la visita realizada hoy al yacimiento junto al diputado del área de cultura, José María Bravo, y al investigador Santiago Martínez Caballero, responsable de coordinar los trabajos arqueológicos allí en Confluenta, desde los inicios de las investigaciones cuando se llevaban a cabo de manera conjunta con la Universidad Complutense y hasta la actualidad, en la que es un equipo de la Universidad de Salamanca el que, bajo la dirección del propio Martínez Caballero y de Juan José Palao Vicente, se encarga de desarrollar el proyecto de excavación e investigación. Y queremos terminar en el Centro Segoviano de Madrid, que entrega este sábado los premios Tierra de Segovia 2026 en reconocimiento al talento, la tradición y la excelencia segoviana. La ceremonia va a tener lugar mañana, sábado 20 de junio a las 12 del mediodía, en la sede de la Real Academia de Historia y Arte de San Quirce. Los galardonados de esta edición serán Pablo Zamarrón, La Teja, Carlos Porro y Monte Nevado. Los premios Tierra constituyen uno de los reconocimientos más veteranos y prestigiosos vinculados a la promoción de Segovia y de sus valores culturales, sociales y económicos. Hasta aquí la información más cercana en Vive Segovia. Les dejamos ya con el resto de la información. Pasen una feliz tarde.
1: Castilla y León ha declarado la alerta por riesgo de incendios forestales desde mañana, sábado 20 de julio, hasta el martes, día 23. La Consejería de Medio Ambiente y Energía activa esta situación debido a la llegada de la primera ola de calor del verano, una masa de aire sahariana que traerá un aumento destacable de las temperaturas, tormentas con aparato eléctrico y humedades relativas bajas. El domingo, el lunes y el martes se van a alcanzar los 40 grados en la comunidad. Durante estos días se prohíbe encender fuego en el monte, así como en zonas recreativas. Tampoco se podrán realizar barbacoas en espacios abiertos y se prohíbe también el uso de material pirotécnico. Ángel Sánchez, director de Prevención y Extinción de Incendios Forestales.
4: Hemos declarado una alerta para los siguientes días, desde el sábado el inicio hasta final del martes, debido a que las circunstancias meteorológicas que hemos analizado con el equipo de planificación, junto con los datos que nos ha proporcionado la IMET, nos indica que vamos a tener una atmósfera convectiva en general en toda la comunidad, de manera que es posible altas temperaturas.
1: Desde el Partido Socialista denuncian la absoluta falta de planificación de la Junta para el operativo de prevención de incendios en Castilla y León. El secretario general autonómico del PSOE vuelve a cargar contra el Ejecutivo autonómico por la falta de efectivos. Carlos Martínez.
5: En Ávila, lo que nos están trasladando es que de las 17 cuadrillas, 11 son privadas y que están amenazando con ese paro patronal y, por tanto, no tenemos efectivos para dar cobertura si mañana o hoy mismo se produce un incendio. De los helicópteros de 3, tan solo tenemos 2 y, por tanto, no hay acuerdo con Traxa, la bolsa de trabajo sin contratar hasta el 30 de junio y esa es la realidad que tenemos.
1: La economía de Castilla y León creció en el primer trimestre del año un 2,9%, impulsada por la industria, que subió un 4,2%, y gracias al dinamismo del sector servicios, que mejoró un 3,7%, y de la construcción, un 2,4%. Todo ello a pesar del descenso en 7 puntos porcentuales registrado por el sector primario, provocado por una bajada de las producciones y de los peores precios de los productos agrarios y ganaderos. El consejero de Economía y Hacienda, Carlos Fernández Carriedo, ha presentado esta mañana la contabilidad regional correspondiente al primer trimestre del año.
6: Todavía es muy temprano, lógicamente, para pensar que este dato nos hace modificar la previsión, porque quedan 3 trimestres y son trimestres donde vemos un escenario de posibilidad de menor crecimiento económico. Y a pesar de ello, también si ustedes comprueban este dato del 2,9%, que es un dato importante, superior a nuestro entorno, mayor de lo que preveíamos.
1: El PSOE ha registrado esta mañana en las Cortes Autonómicas su ley contra la violencia de género para actualizar la normativa de Castilla y León aprobada hace 16 años, en 2010. Los socialistas apuntan directamente al PP. Ahora tienen una oportunidad de oro, ha dicho la viceportavoz Patricia Gómez Urbán, en referencia a los dirigentes del Partido Popular, ya que ha señalado que se podrán retratar y demostrar si están al lado de los derechos humanos, la democracia y las mujeres.
7: Respecto a la primera pregunta, si nos vamos a reunir, la proposición de ley se registra hoy. Los grupos van a tener todos la proposición de ley, simplemente es leerla y creo que cualquier grupo parlamentario que esté del lado de la democracia y de los derechos humanos es imposible que pueda rechazar esta proposición de ley. Estamos hablando de mujeres asesinadas, de mujeres víctimas de violencia de género, a las que se las quiere y se las tiene que dar respuesta, de adaptar esta ley al pacto de Estado. No entiendo, es que yo no entiendo que alguien que está del lado de la democracia y de los derechos humanos pueda rechazar esta proposición de ley.
1: CESIF Castilla y León afronta la nueva legislatura de la Junta con el objetivo de mejorar las condiciones laborales de los empleados públicos como vía para retener el talento en la comunidad. Entre sus principales reivindicaciones figuran la actualización de la carrera profesional, la reducción de la brecha salarial, el refuerzo de las plantillas, una nueva ley de función pública y una reforma del diálogo social. Un día más, varias provincias de la comunidad están en aviso amarillo por tormentas que podrían estar acompañadas por vientos fuertes y granizo. Burgos, Segovia y Soria son los territorios en alerta, aunque también hay probabilidad de precipitaciones en otras zonas de Castilla y León. Por tanto, se esperan chubascos dispersos para esta tarde en gran parte de la comunidad, con las temperaturas por encima de los 32 grados. Más información con Lidia Veiga.

¿Qué tal? Buenas tardes. El juez Juan Carlos Peinado ha abierto una pieza separada dentro de la causa contra Begoña Gómez por los presuntos delitos de prevaricación y fraude a los intereses de la Unión Europea que la Fiscalía Europea investigaba en relación con el empresario Juan Carlos Barrabés. Se trata de un expediente de adjudicación sobre el que la UCO de la Guardia

0: públicas las reuniones mantenidas entre excargos de la Fiscalía General del Estado con personas señaladas en el caso Leire 10.
1: Tenemos que reforzar y fortalecer la confianza interna y también la confianza externa. La confianza interna se recompone desde el respeto al principio de unidad y de colaboración activa. Es esencial reforzar los canales de participación, el diálogo profesional y el sentimiento de pertenencia a un proyecto común. Hay que alcanzar consensos, sin duda, porque si bien la Fiscalía es una institución jerarquizada, como ustedes saben, cuidar de ese equilibrio sin ninguna duda es clave.
0: El PP ha reformulado y ha ampliado la moción que registró ayer en el Congreso para votar en el próximo pleno la dimisión del gobierno y la convocatoria de elecciones o una cuestión de confianza, y confía en que esta vez pase el filtro de la mesa que preside Francina Armengol. La nueva redacción mantiene los puntos más controvertidos, exigiendo la inmediata dimisión en bloque del gobierno y la convocatoria de elecciones, tal y como se solicitaba en una proposición no de ley de Vox que la mesa admitió a trámite en octubre de 2024. El PSOE ha registrado en el Senado una petición de reconsideración a la mesa para que inadmita el punto de la moción del PP que se votará el miércoles, en el que insta al presidente del gobierno a convocar elecciones porque el reglamento no permite solicitudes de actuación a otros poderes del Estado. El secretario general del PP, Miguel Tellado, ha manifestado que la imputación de las hijas de José Luis Rodríguez Zapatero en el caso Plus Ultra retrata como persona y como político al expresidente.
2: El tiempo de la confianza ciega ha pasado y desde luego al Partido Socialista se le ha caído su gran faro moral, el constructor, el arquitecto del sanchismo, el que apadrinó los pactos con los partidos con los que en España nunca se pactaba. Él es Rodríguez Zapatero, el que hundió la economía de un país y mandó a cientos de miles de españoles directamente al paro como consecuencia de su nefasta gestión.
0: Un Tellado que ha señalado sobre el caso que afecta a Alberto González Amador que si hay un empresario que tiene que arreglar cuestiones concretas con la Hacienda Pública es una cuestión personal que nada afecta a la presidenta de la Comunidad de Madrid, Isabel Díaz Ayuso. El presidente del gobierno, Pedro Sánchez, no ha cerrado la puerta a adelantar las elecciones generales en caso de que no se aprueben unos nuevos presupuestos. El vicesecretario de Política Autonómica y Local del PP, Elías Bendodo, ha asegurado que las manifestaciones del presidente del gobierno sobre esa presentación de los presupuestos o un posible adelanto electoral si no logra aprobarlos es otra patada hacia adelante, y ha alertado del riesgo de colapso del gobierno.
3: Durante 3 años Pedro Sánchez ha ido anunciando que iba a presentar los presupuestos. No los ha presentado porque sabía que perdía la votación y no saldrían adelante. Y ahora, ¿quiere usted que nos creamos que va a decir que va a presentar los presupuestos? Pues yo creo que es otra patada hacia adelante, no nos fiamos.
0: La ministra de Sanidad, Mónica García, ha avanzado que su departamento intentará llevar la ley de medicamentos y productos sanitarios al Congreso de los Diputados antes del verano, tras asegurar que la normativa estará aprobada antes de que acabe la legislatura. Además, ha reiterado que su departamento ha pasado el testigo sobre el Estatuto Marco a las comunidades autónomas después de haber puesto encima de la mesa la primera reforma laboral sanitaria en 23 años. En clave internacional, el viceprimer ministro y ministro de Exteriores de Pakistán ha afirmado que el primer ministro del país y mediador en las negociaciones entre Irán y Estados Unidos no viaja a Suiza como tenía previsto, y que el encuentro entre delegaciones se ha cancelado tras la firma telemática por parte de Washington y Teherán. Además, el ministro de Exteriores ruso considera que ahora mismo es imposible entablar un diálogo con Europa porque está convencido de que participa activamente en la guerra de Ucrania con el objetivo último de expandir. Continúa la programación en Vive Radio.

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1: ¿Qué tal? Buenas tardes. El juez Juan Carlos Peinado ha abierto una pieza separada dentro de la causa contra Begoña Gómez por los presuntos delitos de prevaricación y fraude a los intereses de la Unión Europea que la Fiscalía Europea investigaba en relación con el empresario Juan Carlos Barrabés. Además, la fiscal general del Estado, Teresa Peramato, ha instado a reforzar la confianza tanto interna como externa en la institución y ha defendido la legalidad de sus nombramientos que se han articulado a través de decisiones fundadas en el mérito, en la capacidad y adecuación al puesto. El PP ha reformulado y ha ampliado la moción que registró ayer en el Congreso para votar en el próximo pleno la dimisión del gobierno y la convocatoria de elecciones o una cuestión de confianza, y confía en que esta vez pase el filtro de la mesa que preside Armengol. Además, también desde el PP, su secretario general Miguel Tellado ha manifestado que la imputación de las hijas de José Luis Rodríguez Zapatero retrata como persona y como político al expresidente. Y en clave internacional, el ministro de Exteriores ruso considera que ahora mismo es imposible entablar un diálogo con Europa porque está convencido de que participa activamente en la guerra de Ucrania.

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0: Son las 5 de la tarde. 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
1: ¿Qué tal? Buenas tardes. El juez Juan Carlos Peinado ha abierto una pieza separada dentro de la causa contra Begoña Gómez por los presuntos delitos de prevaricación y fraude a los intereses de la Unión Europea que la Fiscalía Europea investigaba en relación con el empresario Juan Carlos Barrabés. Además, la fiscal general del Estado, Teresa Peramato, ha instado a reforzar la confianza tanto interna como externa en la institución y ha defendido la legalidad de sus nombramientos que se han articulado a través de decisiones fundadas en el mérito, en la capacidad y adecuación al puesto. El PP ha reformulado y ha ampliado la moción que registró ayer en el Congreso para votar en el próximo pleno la dimisión del Gobierno y la convocatoria de elecciones o una cuestión de confianza, y confía en que esta vez pase el filtro de la mesa que preside Armengol. Además, también desde el PP, su secretario general Miguel Tellado ha manifestado que la imputación de las hijas de José Luis Rodríguez Zapatero retrata como persona y como político al expresidente. Y en clave internacional, el ministro de Exteriores ruso considera que ahora mismo es imposible entablar un diálogo con Europa porque está convencido de que participa activamente en la guerra de Ucrania.

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0: Son las 6 de la tarde. 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
1: ¿Qué tal? Buenas tardes. El presidente del gobierno, Pedro Sánchez, ha reafirmado que las elecciones generales se celebrarán en 2027 y no coincidirán con las autonómicas y municipales. Mantiene su intención de agotar la legislatura y aprobar los presupuestos de 2026, aunque deja abierta la puerta a un posible adelanto técnico de unos meses. Mientras el PP ha registrado una nueva moción para reclamar un adelanto electoral y que Pedro Sánchez se someta a una cuestión de confianza tras el veto de la mesa del Congreso a iniciativas similares. El juez Peinado ha abierto una nueva línea de investigación en el caso Begoña Gómez por posibles irregularidades en un contrato financiado con fondos europeos y adjudicado a una UTE vinculada al empresario Juan Carlos Barrabés. La fiscal general del Estado, Teresa Peramato, ha defendido la legalidad de los nombramientos realizados durante su mandato, fundamentados, dice, en el mérito, la capacidad y adecuación al puesto, al tiempo que ha apelado a reforzar la confianza en la institución. Y en internacional, Israel y Hezbollah habrían acordado un alto el fuego para este viernes, aunque los ataques y las alertas de seguridad han continuado sobre el terreno.

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tal, amiguetes? Muy buenas tardes. ¿Cómo te ha ido el día? Bien, bueno, pues nosotros ahora, imagínate, tenemos el gustazo y el lujo de poder darte lo mejor en la cinta de Vive Radio con buenas canciones como esta que nos llega a cargo de quien fue voz de Los Rodríguez ya en solitario, Andrés Calamaro, con uno de sus temazos, Flaca, seguidamente por Daft Punk, otros de los mejores productores de la música dance del viejo continente. Get Lucky, vive lo tuyo, vive tu radio, vive tu tarde con Robin Hersey.

Estuvieron con nosotros en la finalísima del primer certamen de Bivestival en Valladolid. Se llaman Gecko, llegan desde León y suenan así de bien. Aru, pero tenemos mucho más que regalarte, como siempre en la cinta de Vive Radio. Por aquí llega Sia, Give Me Love. Vive lo tuyo, vive tu radio, vive tu tarde con Robin Cutsigo.

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Disfruta de los mejores temazos musicales a través del asiento de Vive Radio, porque esta semana precisamente los chicos de La La Love You, que son unos cracks, son nuestro Vive de la semana con esta canción. A ver quién se duerme ahora. Vive de la semana. Disfrútalo.

Pero bueno, si es que ya ha pasado la hora prácticamente y no nos hemos dado ni cuenta disfrutando de todas las canciones, enseguida, tras las señales horarias, volvemos que tenemos mucho más. Vive lo tuyo, vive tu radio, vive tu tarde con Robin Cutsi.

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1: ¿Qué tal? Buenas tardes. El presidente del gobierno, Pedro Sánchez, ha reafirmado que las elecciones generales se celebrarán en 2027 y no coincidirán con las autonómicas y municipales. Mantiene su intención de agotar la legislatura y aprobar los presupuestos de 2026, aunque deja abierta la puerta a un posible adelanto técnico de unos meses. Mientras el PP ha registrado una nueva moción para reclamar un adelanto electoral y que Pedro Sánchez se someta a una cuestión de confianza tras el veto de la mesa del Congreso a iniciativas similares. El juez Peinado ha abierto una nueva línea de investigación en el caso Begoña Gómez por posibles irregularidades en un contrato financiado con fondos europeos y adjudicado a una UTE vinculada al empresario Juan Carlos Barrabés. La fiscal general del Estado, Teresa Peramato, ha defendido la legalidad de los nombramientos realizados durante su mandato, fundamentados, dice, en el mérito, la capacidad y adecuación al puesto, al tiempo que ha apelado a reforzar la confianza en la institución. Y en internacional, Israel y Hezbollah habrían acordado un alto el fuego para este viernes, aunque los ataques y las alertas de seguridad han continuado sobre el terreno.

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Hola Vivers, continuamos por aquí compartiendo como siempre las canciones que tanto te gustan y te hacen sentir muy bien. Fue Vive de la semana hace muy poquito, Álvaro de Luna con Levantaremos al Sol, seguidamente en esta hora junto a Ace of Base, Life is a Flower, protagonistas de muchos carteles de festivales en inicios de este verano. Vive lo tuyo, vive tu radio, vive tu tarde con Robin Cootsie.

fue canción de un mundial de fútbol y ahora estamos inmersos en otro. Ojalá tengamos muchísima suerte. Lo que más nos importa, la música. Ricky Martin, Living la Vida Loca. Y otra rubia dorada preciosa es Paulina Rubio. Lo haré por ti. Una de las canciones con las que se dio a conocer y fue prácticamente un huracán en todo el mundo. Vive lo tuyo, vive tu radio, vive tu tarde con Robin Cutsi.

¿Y quién se duerme ahora? Esta semana es nuestro Vive de la Semana. Estos chicos que nos llegan desde Galicia han sabido conquistar muchos corazones, muchas listas de éxitos y sobre todo allí por donde van, arrasan. Esta semana, nuestro Vive de la Semana viene a cargo de Lala Love You. Esta canción, llamada tal cual, es nuestro Vive de la Semana. Disfrútalo.

Oye, qué un placer como siempre y muchísimas gracias por estar ahí, porque contigo nos lo pasamos en grande. Un saludo de todos los que conformamos esta santa casa y además seguimos creciendo cada día solo por y para ti. En la producción musical, como siempre, mi querido Mario Move, vive lo tuyo, vive tu radio, vive tu tarde con Robin Cutsi. Nos vemos. Chao.

0: Son las 8 de la tarde. 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
1: ¿Qué tal? Buenas tardes. El presidente del gobierno, Pedro Sánchez, ha reafirmado que las elecciones generales se celebrarán en 2027 y no coincidirán con las autonómicas y municipales. Mantiene su intención de agotar la legislatura y aprobar los presupuestos de 2026, aunque deja abierta la puerta a un posible adelanto técnico de unos meses. Mientras el PP ha registrado una nueva moción para reclamar un adelanto electoral y que Pedro Sánchez se someta a una cuestión de confianza tras el veto de la mesa del Congreso a iniciativas similares. El juez Peinado ha abierto una nueva línea de investigación en el caso Begoña Gómez por posibles irregularidades en un contrato financiado con fondos europeos y adjudicado a una UTE vinculada al empresario Juan Carlos Barrabés. La fiscal general del Estado, Teresa Peramato, ha defendido la legalidad de los nombramientos realizados durante su mandato, fundamentados, dice, en el mérito, la capacidad y adecuación al puesto, al tiempo que ha apelado a reforzar la confianza en la institución. Y en internacional, Israel y Hezbollah habrían acordado un alto el fuego para este viernes, aunque los ataques y las alertas de seguridad han continuado sobre el terreno.
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Luxiano, soy tocagrado de ser de forma contundente y rotunda un amigo, mentor musical y compañero durante esta primera temporada. Sí, sí, sí, sin su apoyo, uno no hubiera llegado a ofreceros el lujo gratuito que nos proporciona la música. Hablamos de Jesús Mujico, el sheriff de Classic Thunder Rock, aquí en Vive Rock Deluxe, en Vive Radio. Inimitable, indómito y genuino, yo dejo ya de intentar imitarle y me centro en darle su ración de rock. Desde cualquier parte del planeta y con tan solo una máxima, que lo que se escuche sea gasolina para nuestro motor. Nos descubrimos hace casi 10 años, amigo, gracias a este disco que ha abierto nuestro programa, Devil in the Moonshine, con su tema homónimo. Ellos eran Outlaws and Moonshine, mi primera review para Rock Angels. ¿Cómo pasa el tiempo? Pero seguimos indagando en la persona más allá del periodista y viajamos a los años 70, a Australia, donde este cocodrilo dandy ha sacado multitud de joyas. Nos emborracharemos de poder con The Angels y su tema Shadow Boxer del disco No Exit. Y es que no, amigos, amigas, no hay salida de este triángulo de las Bermudas infinito.

sangre a los grupos que copaban el momento, pero iba más allá y se salía del tiesto buscando armas sin numerar para cometer sus delitos. Rock City Angels, su disco Young Man's Blues y Our Little Secret, nuestro pequeño secreto de longevidad asfalta la autopista a mediados de los años 90, una década en la que nuestro cazatalento se ha sumergido en profundidad, demostrando que en el subsuelo del hormigón también se erguían raíces como para que supergrupos cobraran vida como Neurotic Outsiders con Matt Sorum y Dave McKagan de Guns N' Roses, Steve Jones de Sex Pistols y John Taylor de Duran Duran. Inicialmente iban a tomar partido Steve Stevens y Billy Idol, pero esto quedó en la supuesta era arrasada por el grunge. Como una anécdota, no podía ser de otra manera. ¡Que suene Angeline!

Y como os decía, no solo de nombres masivos ha nutrido el Indiana Jones de las seis cuerdas. No, no, no, no, no. Nos ha descubierto decenas de bandas que no tuvieron su oportunidad más allá de cuatro medios especializados y que en la galaxia del rock, como así, como quien anda por casa, donde se... Bueno, se dio vida y cancha tantísimas, tantísimas, tantísimas grandes canciones en ese nicho de infinitas estrellas que nos cobijó a muchos durante muchas, muchas horas. Pues allí sonaron también los New American Same, que han sonado con Under It All y ese aire barrio bajero que tan cómodos nos hace sentir. Pero si hay que ir de gala y entrar en el nuevo milenio de forma erguida, nuestro Howard Stern de las Vascongadas hallaba oro donde solo relucía bisutería barata. Arabia fue una de esas bandas que con un tufo total a la mejor etapa de House of Lords se atrevían a devolver guitarras contundentes a melodías indelebles. The Heart is a Lonely Hunter de su disco A Thousand One Nights de 2001.

ampliando su espectro sensorial, el Stallone del pedal caja, tupa, tupa, aún ha seguido tras la pista de las nuevas sensaciones del momento para los despistados en sus colecciones estancadas de manual. Million Dollar Beggars pasan del mito para embadurnarse con bourbon y hielos en I Forgot to Die at 27. Corría 2008 y hasta el día de hoy. Como habéis podido comprobar en su sección, su empeño no ceja. Hail Caesar, te espero en Planet Women, Mr. Classic Thunder Rock.

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5: ¿Ya habéis comprobado que es un gran amante también de las melodías por debajo de las voces? Y es que aquí también en Planet Women tiene su espacio. ¿Por qué? Porque de las divas ha hecho sus diosas. Un amante adelantado a los tópicos y beligerante contra la desigualdad de género. Su sensibilidad es manifiesta y de sus gustos aprendemos desde ayer hasta mañana. Pat Benatar, I Want Out, Get Nervous, año 1982.

Otra de las musas de nuestra sección, dedicada a la figura indispensable para equilibrar la belleza musical, es la de Alana Miles, quien aquí en mucha parte del público considera como una One Hit Wonder Woman, de manera muy equivocada. Porque su entrega al material compositivo es de ley y nada desdeñable. Has escuchado Dark Side of Me de su disco Oh Anna, de 1995, mismo año en el que apareció el disco de una Stevie Van, de la que ya hemos hablado aquí al colaborar con Bryan Adams, pero que por sí sola manejaba cócteles Molotov de esta envergadura. Escucha What in the World.

Te bandido, ¿a quién escuchabas? A una de tus insustituibles, una de las mejores, si no la mejor, a Ann Wilson, veterana transmisora de sentimientos, narradora de historias inolvidables y, sobre todo, facultativa del alma, tanto con Heart como en solitario como en sus...